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0: Entre tiempo, mi amigo, está ganando Colombia 1-0 a Jordania con el gol de John Arias. Bueno, ¿quién fue la figura del primer tiempo, amigo Agustín Domper? Mientras los colombianos siguen de fiesta en las gradas, en las tribunas.
1: Por todas la definición,
0: las mujeres colombianas, fundamentalmente las chicas que están bailando, las vemos allí.
1: Dándole color a esta tarde en San Diego en el Snapdragon Stadium. Yo creo que John Arias, ¿no? Para darle también alegría. Ahora, mira, los jordanos también se suman, ¿eh?
2: Hay mucho.
0: Bien, perfecto. Ahora,
1: ¿quién realmente pudiera estar ahí, no?
0: Lo bueno es esto, lo bueno es esto.
2: Sin me meto en el terreno de Domper.
1: Sí.
2: Me gustaron de Jordania al 10 y el 11.
1: Sí, ¿eh? Sí, los marcamos. Altamari para mí fue el jugador que más tocó el balón, que más participó en el juego, pero el golazo de John Arias, la definición.
2: Facuri fue el del latigazo de media distancia, ¿no?
0: No sé si fue.
1: Tajá, no, Tajá.
0: Ah, para mí, okay. Tajá. Abu Tajá, el número 20.
2: Sí, señor. Se vienen los equipos a la cancha. Sí, mientras la gente celebra en un contexto muy festivo este partido amistoso. Habrá que ver cuántos cambios por lado habrá. Sabemos que estos partidos son los que, después de los primeros 45 minutos, comienzan a desfigurarse entre tanta modificación.
0: Ayer Brasil hizo 10 cambios en el entretiempo.
2: Terrible. Uno nos conoce un poco más.
3: En Estados Unidos, Alemania, salvo los arqueros, cambiaron todos.
1: Ayer lo escuché, querido Zarratea, con Ataluti. Partido avisado. Bravo por los cambios, ¿no?
3: Complicado, en un momento ya.
1: En un momento ya.
0: Ah,
1: sí.
0: No, sí,
1: Lothar
0: sí.
1: Matthäus faltaba que
0: fuera. Sí, sí, sí. Bueno, mi amigo, está quedando todo dispuesto, va dispuesto. Estaban allí entremezclados los hinchas de Jordania con los colombianos. La verdad que me da risa porque la pasan muy, pero muy bien. Qué lindo que es el fútbol cuando no hay violencia y hay tanto color, ¿no? Qué hermoso que es, porque y hay respeto por el otro, ¿no? Por el aficionado, nadie, al fin y al cabo, cantar los goles y el que está al lado se la banca.
2: Tiene que ver también esto del año, creo, más allá de que comparto lo que vos decís, que es un partido completamente amistoso, ¿no?
0: Sí, no, pero pasa también a nivel selecciones y a nivel mundial también pasa. Me parece a mí que la rivalidad que hay a nivel selecciones difiere mucho a nivel clubes.
3: Bueno, empezamos.
2: Difieren cambios en el equipo jordano.
1: Sí,
3: cuatro.
2: Mamita querida. Uno es el 7, seguro va a ingresar. Hablamos de Mohamed Abu Zairao. Imposible Abu de pronunciar. Abu. Léale usted el nombre, dígame cómo hago. ¿No?
3: Abu es el monito de Aladino.
2: Sí, señor. Sí. Y alguno más que se viene, ya lo vamos a ir pasando en limpio, Eladio.
1: Debe tener que ver, Eladio, también con lo que hablamos siempre, son amistosos, y primero no comprometer físicamente a los titulares y darle minutos y rodaje a varios jugadores. El otro es el 2 que se viene, y el 15. Sí, pero señor. No fue malo el primer tiempo, a eso iba, ¿no? De Jordania, como va a hacer tantos cambios.
2: El 15 es Ibrahim Sadé. Sabremos quién sale.
0: Vamos a decir Sadé, vamos a decirlo más corto.
2: El 7 es casi imposible, Eladio.
0: El 7
2: es
0: Abu.
2: Abu, lo tenemos todavía.
0: Ahí nomás, lo dejamos en Abu y ya está.
2: Es como llamar a Juan Carlos Fernández y le damos Juan.
3: Que no entre otro Abu después, ¿no?
0: Decimos, Abu 2.
2: Abu 2.
1: Bueno, se viene Richard Ríos en Colombia y varios cambios también en Colombia.
2: Bueno.
1: Cualquier cosa, hay que ver quién Salem. Sí. No,
3: claro. Ayer Nataluti, usted se queja, ayer Nataluti había dos Robinson y puso Robinson 1 y Robinson 2. Y era Robinson.
1: Y va a cambiar el arquero, ¿eh? Se viene Montero, el arquero de Vélez.
2: Sí, señor. El arquero de Vélez que seguirá en Vélez, pregunto.
1: O se va a Boca con el Vasco Arruabarrena, ya que Zarrateo no informa, lo digo yo.
3: Ya dije lo de Arruabarrena, viejo.
2: No, pero don Álvaro.
1: ¿Qué radio el arquero no?
2: Porque Boca busca arquero, Zarratea.
3: ¿Están tan seguros de todo eso?
2: ¿Que Boca busca arquero? Sí. Sin duda.
1: Sí.
3: ¿Y Marquesín quién es?
1: No, pues está, se rompió el ligamento.
2: Está medio en bola.
3: Pero perdón, ¿vuelve Marquesín? ¿Está Bray?
2: ¿Pero cuándo vuelve Marquesín? ¿Falta un rato largo para que
1: vuelva? ¿Y está Bray?
3: ¿Y está Bray?
2: ¿Y atrás de Bray? Javi García.
3: ¿Y ataja Bray? ¿Y está el amigo de Riquelme?
0: Bueno, James está.
1: Sí, sí. James está. Jonaria la figura del primer tiempo también. Ahí están los cambios. Se fue el Tarami, ¿eh? Se va un gran jugador de Jordania.
2: Y viene Abu el 7. ¿Sí? Otro cambio más en Jordania.
0: Se fue el 13.
2: Sí.
0: El 13.
2: Al Mardi es el 13. Se fue el 11, Facuri.
1: No, no, claro, se fue Facuri. El 13 es el que ingresa.
2: Al Mardi, el número 13.
0: Al Mardi,
2: sí. Entonces ingresó también el 2. Lo dijimos, Abu Hashim. Y se fue el número 20, Mohamed Abu Tajá, el del latigazo de zurda.
1: Exactamente.
2: En Colombia, obviamente, viene Álvaro Montero a la cancha, se va Camilo Vargas y otros tantos cambios más que se vienen ahora.
1: Sí, Richard Ríos debería entrar por Puerta o por Lerma, ¿no?
2: Sí, señor.
1: Por uno de los dobles cinco.
2: En Colombia ingresa el número 18, Willardita. Y se va un tanto sentido, lo había marcado Eladio en el primer tiempo, Davidson Sánchez con la 23. Se va Lucho Díaz, un poco pierde sentido ya el partido. En su lugar ingresa Hamilton Campas. Y hay un par de cambios más en Colombia.
1: Sí, pero lindo partido para Hamilton Campas, para mostrarse, ¿no? Al jugador que conocemos muy bien. Y se viene Hernández también, el delantero colombiano.
2: Sí, señor. Mientras tanto, para los hinchas de River que sintonizan Nacional, ni Kevin Castaño ni Juanfer Quintero ingresan en Colombia.
0: Bueno,
1: algunos hinchas de River no lo querían ver en River. A Kevin no lo van a querer ver hoy, lo mismo, ¿no?
2: No, pero tal vez es importante que haga buenos partidos con la selección para que River no pierda tanto dinero del que invirtió.
0: Le está dando plata. Se viene el segundo tiempo después de 18 minutos de entretiempo.
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0: Y lo comenta Agustín Domper, participa activamente Seba Alianza en la central informativa. Sergio Serratea nos pone en el aire. Ezequiel Sánchez, la voz comercial de Juan y Gijón. Además, tenemos a María Suárez Araujo en la producción y el Chelo Díaz en control central. La gente que trabaja en planta transmisora y en todo el país, Radio Nacional. Le mando un saludo grande a Jorge Añasgo en Jujuy, a Jorge Zapag, a tanta gente que está escuchándonos allí en la querida tierra jujeña. No anduvo bien ayer el Lobo, perdió con Atlanta. 3-0 está para bien esa ratea.
3: Ah, ¿qué se le va a hacer?
0: Y bueno, hermosa mañana, tal vez, hermosa. ¿Verdad? Vendrá ya la reanudación de este segundo tiempo. Veremos qué pasa con este encuentro que está ganando el equipo colombiano por un tanto contra cero, gol de Arias, que sigue en la cancha. Ya reiteramos las modificaciones con Seba Alianza. Ha comenzado la etapa final.
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1: El que entró también de nuestro fútbol es el lateral derecho Arias, que juega en Independiente, ¿no?
2: Sí, señor. Colombia realizó exactamente 6 variantes. Más de medio equipo cambió el equipo de Lorenzo.
0: Bueno, repetimos los cambios, Eva.
2: En Colombia, Richard Ríos por Puerta, Willardita por Davinson Sánchez, Campas por Lucho Díaz, Juan Camilo Hernández por Suárez, el otro delantero que tenía Colombia, Montero, el arquero, entró por Vargas, y Arias, el de Independiente, por Muñoz.
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0: Se viene con la pelota ahora el conjunto de Jordania, a ver qué pasa con este ataque. Está sacándola del fondo Colombia, le queda James. James entregándola, a ver qué pica, buscar la pelota. El futbolista Hernández cierra bien la última línea, ganándola Salem. Salem entregándola para el arquero, va a sacar la pelota ya. ¿Hubo cambios de arquero también en Jordania o no?
2: No lo tengo,
1: no,
2: yo.
1: No, me parece que no la dio.
0: ¿No? Bueno, sigue entonces Abulaila. No, hay tantos cambios que a veces uno ya no sabe si...
2: Te mareás.
0: Sí, te mareás, sí. Está ganándola por el medio, viene Jordania, señores. Son los primeros momentos del segundo tiempo.
1: Tiene razón,
0: dos minutos de juego. Atención, se queda con la pelota. Bueno, vamos al cambio. Entonces entró
1: el Almardi, el arquero suplente.
0: El número 13, Almardi.
2: Y se fue Abulala, o Abulaila, o sí, Abulailas, o Marcelo.
1: Cambia también el arquero. Bueno, esto está claro que es para probarle y darle minutos a los arqueros. Fue el último igual cambio de Jordania, porque no lo iba a hacer al arquero. Hizo 5 de campo y después metió al arquero.
2: La verdad que la transmisión no lo encontró de entrada. Ese
0: ¿Cómo era el arquero?
1: Almardi, el 13. Almardi.
0: Almardi.
1: Con R, Almardi.
0: Almardi, perfecto.
2: Mahmoud Almardi.
0: Perfecto, señores.
1: Nosotros ya lo había dado todo Seba, lo que pasa es que se agregó el del arquero.
0: 3 minutos de juego del segundo tiempo, 1-0 Colombia.
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0: Ahí está buscando la pelota el conjunto jordano. Todos los cambios, yo creo que los cambios se hacen por una cuestión de mover el equipo y para evitar lesiones también, ¿eh?
1: Totalmente, Eladio. Y claramente con tantos cambios, 6 por equipo, cambian más de medio equipo, es otro partido.
0: Sí,
1: estamos
0: sí,
1: viviendo a partir de este segundo tiempo, si bien ya Colombia le está ganando 1-0 a Jordania con ese gol de John Arias, cambian totalmente los dos equipos y es otro partido el que estamos comenzando aquí.
0: Ahí viene Colombia, atención, pica Arias, mandó el centro, dame gol, la sacaron en la línea, se salvó, se salvó Jordaña, señores, ganó John Arias, el final del campo de juego, mandó el centro, no la pudo empujar Campas, se perdió el segundo gol Colombia, a los 4 minutos de la etapa final.
1: Y en este nuevo partido que estamos observando y disputando, gran pase de James, el capitán, el zurdo de Colombia, que ahora va por derecha, donde claramente puede lastimar más, para habilitarlo a Arias, al lateral del H Independiente. Creo que estaba apenas adelantado.
2: Un
1: pero
2: paso
1: no
2: largo, Agus.
0: No, un metro y pico estaba adelantado.
1: Y desbordó y tiró un buen centro. Casi marca el segundo Colombia.
0: Recordamos los finales de la Primera Nacional, pero antes se viene para el empate el equipo Jordano. Vino el centro, el arquero Montero la descolgó allá arriba en casi 5 de la parte final.
3: Ganó Morón 1-0 ante Almirante Brown en el Clásico. San Telmo 0-0 con Deportivo Madryn. 1-1 el Boys y Racing de Córdoba. Temple le ganó 1-0 a Chacarita. Ferro le ganó 2-1 a Forever. 1-1 Agropecuario Patronato. 1-0 Güemes ante Maipú. 2-1 Godoy Cruz ante Mitre. 0-0 Colón y Ciudad Bolívar. 0-0 San Martín, Tucumán y Quilmes.
0: Bien, amigos, recordamos las tablas de posiciones en la zona A. ¿Quién está primero? ¿Morón?
3: Morón. 31 puntos. Ferrito, segundo con 28.
0: Muy bien. ¿Y en la zona B?
3: Atlanta, líder con 30. Gimnasia de Jujuy, 27.
0: Ahí se viene a buscar la pelota. All One quedó...
1: con una falta ofensiva.
0: Sí. Ahí está, buscaba al Mardi, el número 13. Allí estaba luchando.
2: Una faltita, James sí. Rodríguez.
1: Sí. La verdad que no pareció falta.
2: De esas que le cobran a los buenos, ¿no?
1: Sí.
2: Esos favores que le hacen a los talentosos como James.
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1: Ahí se viene Colombia en este nuevo partido que comienza el segundo tiempo. Está mejor el equipo cafetero, justificando la victoria 1-0 parcial con aquel gol de John Arias.
0: Muy bien, señores. 6 minutos de juego en la parte final.
3: Menos mal que en el Mundial hay 5 cambios nomás, ¿no?
0: Está ganando Colombia por un tanto contra 0. Y me parece que van a venir más cambios. No, más bueno. Cambios en cualquier momento.
2: Saludo para Juli Natalutti.
0: Va a jugar Asprilla. Atención, dame gol. Viene Hernández para el segundo. Dame gol, tío. Tapó el arquero. Tapó el arquero. Ataíf se quedó con la pelota. El arquero abajo. Notable el arquero. Muy bien. Estaba el segundo gol colombiano. Se escapó allí Hernández. Casi marca el segundo.
1: Estaba mejor el cafetero. Lo marcamos en este segundo tiempo. Y recién mano a mano se fue Hernández, que reemplazó a Luis Suárez. Definió bien, parecido al gol de John Arias, pero en esta estaba muy bien. Altahual, arquero que acaba de ingresar, le tapó el segundo.
2: Nair Ateyá, el arquero
1: Ateyá, perdón, Ateyá.
2: De Jordania, que le sacó el mano a mano, como decía Agus Domper, al hombre colombiano que definió bien. No la pudo esquinar del todo, ¿no?
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0: Se viene Campas por izquierda, mandó el centro, entra el futbolista del Betis de España, que juega para Colombia, me refiero al Cucho Hernández, no la pudo tocar y casi busca el segundo Colombia, que está mucho más rápido con este esquema ahora en la parte final, pero gana 1-0 nada más.
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0: No la pudo controlar Campas. Viene con la pelota por el medio, ganándola para Jordaña. La recupera James Rodríguez. Miró el arco, le va a pegar, le pegó. La tiró arriba del travesaño, no pasa nada. En casi 9 minutos de juego, segundo tiempo, 1-0 Colombia.
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3: ¿Usted quería información de Argentina?
0: Sí.
3: Habría tres jugadores que son los que está evaluando Scaloni por cuestiones físicas.
0: Bien.
3: ¿Quieren los nombres?
1: Ya los elegimos.
0: Ya me los cuenta.
3: Los tres.
0: Ya me los cuenta.
3: Como 20.
0: Sacó Lucumí. La recupera Jordaña en el medio. Cobra falta. El árbitro cobró mano del número 15. Sade Tiro libre para el conjunto de Colombia que gana 1-0 en la parte final. Estamos con Agustín Domper, con Seba Alianza, con Sergio Zarratea, con Juan y Gijón. Todo pasa en Radio Nacional en la semana previa a la Copa del Mundo. El domingo que viene estamos Meta Fútbol y fútbol nomás.
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0: Saca la pelota del fondo, se equivocó, la gana Colombia, viene Lerma, Lerma la jugó a la derecha para James, James para Lerma, la dejó pasar para Arias, dame gol, viene el centro atrás, dame gol, cabeció y vino el gol y llegó el gol. ¡Gol! Colombiano, ¡gol! Cafetero, ¡gol! Arias, otra vez Colombia 2 Jordania 0. A los 9 minutos Arias de cabeza, gran jugada por derecha, gana Colombia.
1: Jugadón de Colombia, chan, de chan, un chan. Arias a otro Arias por derecha, James que hace la pausa, vaya la pausa que metió el número 10. El capitán y goleador de Colombia lo espera. Después de una buena presión alta de Lerma, lo espera al lateral derecho que acaba de ingresar, al lateral independiente Arias, para que con un centro preciso lo encuentre al otro Arias, a John, para que con un cabezazo impacte derechito al arco Jordano. Gana Colombia, que está mejor en este segundo tiempo. Lo gana 2-0.
2: 37 partidos cumple hoy Arias. Tenía 4 goles hasta recibir la invitación de Lorenzo para jugar frente a Jordania, el segundo del hombre del Verdado de Palmeiras.
0: Se viene otra vez Arias por el medio. Está para golear ahora Colombia. Se le llenó el cuerpo de preguntas a los jordanos. Se viene por izquierda. Campas, dame gol, tiró. Y la pelota pasó al lado del poste izquierdo. Está desorientado, está apretadito como zunga de burro el equipo jordano.
1: Ojalá que llueva café en San Diego. Está cantando la gente de Colombia. El cafetero le está llegando por todos lados. En estos ya 11 minutos del segundo tiempo lo gana 2-0. Y se puede venir la goleada.
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0: Se queda con la pelota el arquero Jordano, allá arriba señores. 2-0 gana Colombia.
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0: Ahí está, buscándola otra vez, John Arias, la figura lejos del partido, autor de los 2 goles, pero además está jugando muy bien. El otro es James Rodríguez, que participó en los 2 goles de Colombia. James, que juega, la tiene poco, se muestra poco, pero siempre cuando aparece,
1: determinante,
0: marca diferencia, sin ninguna duda.
1: Y también el error de Jordania fue dejarlo jugar por momentos al número 10, que cuando tuvo espacio se habilitó para los goles a sus compañeros.
0: 12 minutos de juego, señores. ¿Argentina le puede ganar fácil a Jordania?
1: Creo que sí, pero tienen que tomar nota de lo que hizo hoy Colombia, ¿no? De no salir a ver qué pasa, ¿no? Como hizo Colombia los primeros 40 minutos.
0: Estar atento.
1: Claro, ¿no? Y a no regalar espacio, porque Jordania los aprovecha.
0: Ojo que también hizo muchos cambios Jordania, que no los va a hacer en una Copa del Mundo.
1: Totalmente,
0: ¿no?
1: Y este segundo tiempo no es el titular de Jordania, por eso en casi 15 minutos es muy superior Colombia. El primer tiempo fue muy parejo el partido.
0: A favor de Argentina, que puede llegar recontra eliminado Colombia. Digo Jordania.
1: Jordania.
0: Bueno, empezamos con los nombres que están en duda en Argentina. Ya se fue Valerdi. Y sí, hay señor. 3 en duda.
3: Según reportan desde los Estados Unidos, son
0: el
3: 3.
0: El número 1.
1: A ver, son 2 laterales derechos y un volante centro. Sí. Ah, mira usted.
3: Molina, Montiel. Bien. Y Paredes.
0: Perfecto, lo que hemos hablado nosotros en la previa.
3: De esos 3, dicen desde Estados Unidos que habría uno que Scaloni considera que está complicado para seguir en el Mundial.
0: ¿Quién será? ¿Será Molina? ¿Será Montiel? ¿Será Paredes? Bueno, señores, si vamos con la última lesión, la de Paredes es la más reciente. Pero,
1: sí, pero
0: Montiel
1: lado,
0: viene con muchos problemas.
3: Por suerte, Messi cada día está mejor.
1: Sí. Y sabes que es interesante lo que plantea Celadio, porque también si es por tiempos de lesión, es raro que todavía lo tenga el alta Montiel. Sí, no, te digo, es raro, no está a la par
0: hoy,
1: Montiel.
0: Hoy debería estar a la par, ¿no?
1: Bueno, por eso, y hoy la información es que todavía está en duda.
0: Aquí está buscándola por izquierda, se viene, atención, el número 9, All One, cayó, falta, fuera del área, por derecha, falta. Hablando de Montiel, Seba, ¿qué tenés vos de Montiel? ¿Qué es lo que le pasó exactamente en River?
2: Montiel tuvo un desgarro en el partido frente a Central, en el entretiempo fue reemplazado, llamó la atención y mucho que frente a Belgrano en aquella final vaya al banco, y más llamó la atención que Busto, que jugó como titular en su lugar, no lo hizo bien y Montiel no ingresó. De hecho, no estaba para ingresar. Eso se desprende de esa situación que se dio en Córdoba. Después de esto, el Chacho no contó con él aquel día, se fue con la selección. Su nivel y su lesión me parece que lo tienen ahí tecleando para ir al Mundial.
0: El centro para el equipo Jordano, la sacó la defensa, el remate, y ya está, puede ser, le pegó al arco de media vuelta, Orguán. La tiró afuera el 17, Salem, en definitiva, Colombia 2, Jordania 0.
1: Otra más que Jordania avisa desde afuera del área, como la del primer tiempo que reventó el caño en aquel momento del arquero Vargas de Tajá. En esta fue el 17, Salem, el central que tiene el stopper por izquierda. La pelota se fue ancha, pero interesante el remate.
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1: Bueno, mientras Seba termina de repasar los cambios, también hay que decir, en cuanto a lo de Montiel, que pasaron exactamente 21 días, que ya debería estar recuperado, y que Seba no me va a dejar mentir. Hubo un run el día de la lista que decía que Montiel estaba más afuera que adentro. Después, claro, apareció en la lista, pero quizás apareció con esta salvedad de que si no llegaba, ya Scaloni le avisaba que no iba.
0: Bueno, veremos qué pasa entonces con Montiel, con Molina y con Paredes, a ver si hay más bajas en la selección argentina. Está ganando Colombia 2-0. Recordamos que ya no está Valerdi en la lista, que se lesionó, que se desgarró. Sacó la pelota, gana Colombia 2-0. Parte final, 16 minutos de juego.
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0: Hernández por el medio, zigzagueó, serpenteó, finalmente la perdió en la media luna. En el ataque colombiano le queda la pelota allí a Sánchez, juega atrás, la tiene ahora Montero, el arquero de Vélez, que juega para Colombia.
1: Y es lo que vos marcabas en la previa, Eladio, tiene gol Colombia, ¿eh? Fíjate que marcó dos John Arias y Hernández, que recién entró hace 15 minutos, ya tuvo dos aproximaciones claras. A eso hay que sumarle a Luis Díaz y a Luis Suárez.
0: Se viene Campaz por izquierda, por el medio entra Hernández, remate al arco, tuvo que volver el arquero Altellá para quedarse con la pelota, va a devolver 2-0 Colombia.
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0: Sale del fondo el equipo Jordano, que pierde 2-0. Hay más informaciones con Sergio Zarratea.
3: La gente se sigue comunicando en el 11-3-870-7485 y aquí están sus amigos, querido Eladio. Saludos al equipo en el Día del Periodista Deportivo. Abrazo para el estimado Eladio. Buena transmisión. Fito y Bianca, Fito viene, Frati.
0: Viene Almardi, Almardi mandó el centro, sacó la defensa de Colombia. Gran saludo a Fito entonces, a Fito y a Bianca escuchándonos allí cerca de la Feliz. Está feo el tiempo, me decían. Aquí sacó la pelota del fondo, falta, cobró, tiro libre, falta de Ríos, el ex futbolista del Palmeiras, el actual futbolista del Benfica de Portugal.
1: Que no entró bien Ríos, más allá de que
0: la tocó
1: Colombia
0: todavía.
1: No, y aparte llegó tarde, recibió una falta innecesaria. Está mejor Puerta, me parece, pensando en el equipo que va a plantar para el debut. Como dijimos, Colombia debuta frente a Uzbekistán en la Copa del Mundo. Me parece que Puerta se le termina metiendo junto a Lerma en el doble 5 a Colombia.
0: Y
2: Aldabut por Haddad, Hamus por Aul Rabadeb y Rosán por Al-Arab, los cambios en Jordania.
0: Remate al arco, se quedó con la pelota Montero, señores. 18 minutos de juego de la parte final. Estamos 2-0 Colombia.
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2: Relator, cambios en Colombia. Ahora sí es un poco más sencillo, pues no son tantos. Viene con la 20 Juan Fernando Quintero. Sale quien juega de él como titular en Colombia. El número 10, James Rodríguez, y le deja la cinta a quien supo ser capitán de River durante el arranque del año. También se viene Carrascal. Jorge Carrascal, el de Flamengo en la selección Colombia, deja su lugar en la cancha la figura Arias. Y hay un cambio más en Colombia que ya te lo confirmo.
6: Sí, se viene, creo que Portilla. Se viene a la cancha un gran jugador como Juan Felipe. Una de mis debilidades es Jorgito Carrascal. Qué lindo verlo a Carrasca nuevamente después de haberlo visto en el fútbol de las Juntas.
2: Su debilidad prescindible ya en Flamengo después de
6: sí,
2: una...
6: Es un tema extrafutbolístico.
2: Sí, como casi siempre con Carrasco.
1: En River pasó lo mismo, ¿no?
0: Bueno, ahora sí, entonces, también entra Portilla.
6: El de Talleres, ¿no?
0: El de... Claro, y, no, ahora Portilla juega en el...
6: Ya no está en Talleres.
0: No, ya no está en Paranaense.
6: Exactamente.
0: Y y se fue, en este caso, para que se viene por izquierda Campaz. Campaz se viene para Colombia. Se fue Lerma, el 14, ¿no?
2: Jefferson Lerma.
0: Lerma, el 16, digo, el 16. El 16. Le queda la pelota aquí a Carrascal. Carrascal con su desparpajo. Allí está entregándola al medio. Aparece en escena el equipo colombiano. Entró también, está Portilla, el número 15, Portilla. Va la pelota para Juanfer. Juanfer al medio, toca a los colombianos. Va para Ríos. Ríos entregándola para Juanfer. Juanfer en posición de 8. Juega atrás en la salida. Va la pelota bien atrás para que venga ya con la pelota Willer Dita. Dita la recibe. Allí está Dita. Dita entrega para Ríos. Ríos en el medio. Casi le comete falta el futbolista Jordano. Abre la cancha para Juanfer. Juanfer levanta la cabeza. La empieza a tener Colombia. Mejor que la tenga Colombia, que es más fácil de visualizarlos.
3: Ah, bueno.
0: Entrega la pelota para que salga. Viene haciendo correr Dita. Dita va al medio, recibe allí, la va a perder, la perdía, la recuperaba Portilla, la perdía y le queda otra vez a Dita. Sale Colombia, gana 2-0, parte final, van 21.
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0: Se viene Mojica, Mojica la perdió, Mojica flojito, loco, sí, flojito, flojito, flojito, flojito, se viene ahora el equipo Jordano, tenemos 21 minutos de juego, rechaza, viene, Dita la tira fuera, lateral, ya se va a venir la pausa de rehidratación, 2-0 Colombia.
2: Eladio hablaba de Mojica, jugador hoy del Mallorca, que descendió con De Michelis como técnico, declarado prescindible por el equipo español. Una ficha económica para algún equipo que lo quiera tentar más allá de este rendimiento de hoy. Es un buen lateral zurdo.
0: Bueno, vendrá la Argentina, no creo. El fútbol brasileño, lo mejor. Dependerá del mundial que haga, ¿no?
2: Sí, señor.
0: Aquí está ganando la Portilla. Portilla la pisa, la cambia, la entrega allí para Ríos. Ríos atrás en la salida para Lucumí. Lucumí a la izquierda para Mojica. Mojica lentamente abre la cancha. Viene ganando, va la pelota para Campaz. Lo tiene cerca Carrascal. Juega atrás para Mojica. La tiene Colombia. Gana 2-0. Parte final, mi amigo. 22 minutos de juego.
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0: Es lateral para el conjunto colombiano, señores. Se para el partido en este momento. No, no se para nada. ¿O sí? Ah, me parecía que el amigo mexicano me iba a dar la razón. Se para a la media porción del segundo tiempo. Se para el partido. Está ganando Colombia 2-0.
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3: Eladio, tengo para informarle que Juan Román Riquelme habría aceptado las condiciones que le puso en el armado del plantel el Vasco Arruabarrena, y en este momento dio el ok para que empiecen el tema económico a charlarse. Habría diferencias entre lo que pretende el Vasco Arruabarrena y lo que ofrece la gente de Boca, diferencias que seguramente llegarán a un entendimiento. Hay alguna cuestión de letra chica del contrato que le pasó Boca que no está de acuerdo a Robarrene, que se va a charlar, pero se cree que en los próximos días se hará oficial y el Vasco, una vez solucionado estos pequeños inconvenientes, sea presentado como el nuevo técnico de Boca Juniors para la próxima temporada.
5: Avisé por las altas temperaturas, el audio, algunos le suben la presión en la tribuna, tiene que intervenir la seguridad, bueno, y los
3: algunos
5: médicos
3: se hinchan.
1: Bueno, ahí vuelven los...
0: Muchos globos de Colombia.
1: Vuelven los jugadores y mete un cambio más.
2: Sí, señor. Querido Domper, se fue el 17, Salem Obaid. Ingresó el número 4 en Jordania, Usam Abu Dahab.
1: Qué nochecita, Seba, inolvidable, para el recuerdo.
2: Yo le quiero mandar de nuevo saludos a Juli, que tenga una gran semana, la amiga.
0: Aquí ¿sí? está, ganando la pelota. Se viene el conjunto colombiano que busca el tercero. La recibió allí Ríos. Ríos se la entregó para Mojica. Mojica en campo contrario. Ya tenemos exactamente 25 minutos de juego. Atención que contesta ahora Jordania, que pierde el partido. Hubo muchas modificaciones. Se fue desnaturalizando. Lo gana bien Colombia. Me parece que está más cerca del tercero que el descuento.
1: Sí, totalmente. Ladio, gran segundo tiempo de Colombia. Mucho... mejor que el primero y también el recambio colombiano. La jerarquía que tiene es muy superior a la del equipo asiático.
0: Sin ninguna duda, sin ninguna duda. Allí estaba buscando la pelota Sadet. Sadet la entrega al costado izquierdo. Está saliendo allí el número 3, Nasib. Nasib la juega al medio, la tiene allí Jamús. Jamús va a buscarlo a Nasib. Nasib la juega atrás, la tiene Jordania, señores. La entrega más atrás para el arquero. Va a sacar la pelota el arquero. Le va a pegar fuerte. Le pega fuerte a Tillá. A Tillá la tiró al otro campo, cabeció Mujica. Le queda y se viene por el medio. La tiró larga, se la llevó prácticamente por delante el futbolista. En este caso el número 25
2: Aldao.
0: La pelota se le quedó allí a Montero. 25 minutos de la parte final, 2-0 Colombia.
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0: Va saliendo con la pelota del fondo, entregándola el número 18, buscando la pelota Dita. Dita entregándola para el jugador Lucumí. Lucumí para Dita. Lentamente sale Colombia, que gana 2-0. Que es lo más importante a esta altura de la noche. Sergio, que tiene que saber el oyente de Nacional.
3: Que hoy en la primera Nacional ganó Morón el clásico 1-0. Gol de Juan Manuel Olivares a los 2 minutos. Un golazo. Y que es líder de la zona A. Todavía falta mucho. Se está por terminar la primera ronda. Pero por ahora... la final es Atlanta y Deportivo Morón.
0: El año pasado hizo muy buena campaña también Morón, ¿puede ser?
3: Sí, levantó en la segunda parte del año.
0: ¿No la alcanzó?
3: No.
0: ¿Y Atlanta hizo buena campaña el año pasado?
3: Arrancó bien y se cayó.
0: ¿Se cayó después?
3: En la segunda ronda.
0: En la segunda ronda. Sí. ¿Estamos en la primera todavía acá?
3: Sí, quedan un par de fechas para terminar la primera ronda. Hay una fecha pendiente. Después
0: ¿Se para ahí?
3: Hay una de parate y luego...
0: ¿Cuándo es la fecha exactamente?
3: El 27.
0: ¿De este mes?
3: Sí.
0: Perfecto. Y se reanuda en julio. Bien, amigos.
3: La semana de Domper no labura.
0: Se viene con la pelota, sacando de media vuelta, tirándola hacia el medio, tratando de ganarla. Le quedó allí a Lucumí, la tiene Colombia en el medio del terreno. Está ganando 2-0 Colombia. Se va el partido, mi amigo. Mañana estamos con Pasión Nacional a la 1 de la tarde y a las 7 de la tarde con Nicolás Álvarez primero.
1: Qué programa mañana el de Nicolás Álvarez, contando todo lo de Marruecos de hoy, que fue un partidazo.
0: Bien, amigos.
3: ¿Va a estar solo?
0: Que Marruecos, hoy, ¿cómo salió Marruecos? Empató 1-1.
1: 1-1 con Noruega.
0: Con Noruega.
1: Sí, creo que hay un jugador que le pareció muy interesante de Noruega y después vamos a estar en el segundo tiempo, el clásico,
0: la claro, 19. El clásico de las 7 de la tarde. Mañana a las 7 de la tarde vamos a estar hablando.
1: Donde se cocina la información porque Argentina entrena esa hora, Eladio.
0: Se entrena
1: esa hora. Usted tiene la primicia. El otro día habló Scaloni en su programa.
0: Claro, exactamente. El viernes habló Scaloni. Veremos qué pasa mañana. Aguardaremos. Mañana puede llegar a hablar de nuevo.
1: Claro.
0: Porque juega para
1: el partido del martes frente a Islandia.
3: La mayoría de las conferencias de prensa de Scaloni a partir de ahora van a ser cerca del horario del segundo tiempo.
0: Y sí.
1: Y Eladio le mandó un mensaje. ¿Qué te
0: claro, pensás? Papá. Éramos tan pobres, no tenemos nada a esa hora, así que viene bárbaro. Viene ganando la pelota y cometen infracción contra Carrascal, señores. Ya tenemos 28 minutos de juego en la sí. parte final.
1: Estamos llegando a los 30, Eladio. El partido se cayó porque claramente Colombia ahora tiene la pelota, la posesión. con Carrascal, con Juanfer, dos viejos conocidos del fútbol argentino. Y Jordania espera, pero ya no tiene la astucia para salir de contra.
0: Para vos, los candidatos, te pregunto, los candidatos de la Copa del Mundo y después te pregunto los favoritos. Que no es lo mismo. No es lo mismo candidato que favorito. Aquí saca de media vuelta muy mal el defensor de Jordania. Le queda allí a Colombia, que está cerca del tercero. Toca Portilla, Portilla recibe, levanta la cabeza. Viene el ex Talleres, la tiró en el medio para Juanfer. Juanfer lo ponía a correr a Hernández. Corta el futbolista que se cruzaba allí, a Abu Yassim. Va recuperándola Ríos, Ríos por el medio, la recibe Hernández. El Cucho, ¿Cucho es que le dicen a Hernández? Sí, le dije bien, remate, viene el centro. ¡Uy! Se lo sacó un compañero a Ríos.
1: Campás, el de Central, otro viejo conocido del fútbol argentino, gran centro de Juanfer, ¿eh? Pero entre ellos se chocaron. Y anularon el tercer gol de Colombia.
2: Juanfer hizo una jugada que en River la hace muy seguido y tal vez ya le tengan tomado el tiempo. Bueno,
1: como la que le empate a San Lorenzo.
2: No lo tiene exactamente aún.
1: Y fíjate que estaban los dos habilitados. Gran pase de Juanfer, como marca muy bien Seba. Y después se chocaron en el tercero de Colombia.
0: Se la sacó...
1: No te veo, le dice Richard.
0: Claro, se la sacó Ríos, se la sacó a Campás. Es más, casi lo lesiona.
1: Levantó la pierna.
0: Claro, la pierna casi le pega en la cabeza a Campás. Bueno, otro cambio en Colombia. Y se va... Mojica, ¿no?
2: Sí, señor, ingresó Jerry Mina en Colombia, dejó la cancha Lucumi y también, como decía usted, relator, se va Mojica en el equipo colombiano, el que ingresa en su lugar es el número 26, Andrés Gómez.
1: Bueno, ahí están los dos defensores que cambia Lorenzo, claramente para darle minutos también a estos dos jugadores, pensando en el debut, como contamos, frente a Uzbekistán en la próxima Copa del Mundo del Grupo K, Colombia-Congo. Portugal, hablando de favoritos, como decía Eladio, de candidatos, el Portugal, a Portugal de Cristiano. Y Uzbekistán, los cuatro integrantes del grupo K.
0: Bueno, Jerry Mina, actual futbolista del Cagliari de Italia. Y Andrés Gómez, es futbolista del Vasco da Gama de Brasil. Tenemos media hora de juego de la parte final, Colombia 2, Jordania 0.
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3: El Cruzeiro de Brasil, además de llevarse a Gaby Rojas de Racing, quiere a Santiago Sosa desde la academia. Dicen que solo se va por la cláusula, que es de 12 millones.
0: Bueno, va a vender todo, Milito. Puso un cartelito, puso en oferta, pero llegó para dar un salto de calidad. Que deben estar contentos los hinchas de Racing, ¿no? Con la labor de el exfutbolista Diego Milito, actual presidente de Racing. Viene Carrascal, Carrascal por el medio, corta la defensa. Creo que hizo bien Costa que lo echaran, porque si le desmantelan el plantel ya se hubiese ido ahora Costa.
1: Claro, es que yo creo que las dos decisiones van de la mano, ¿no? Sabían que si se quedaba Costa le iban a tener que bancar a este plantel, mantenerle y traerle jugadores, algo que no iba a suceder.
0: Sin ninguna duda. Bueno, otro cambio más.
2: No van a parar en toda la tarde, terrible.
1: Es el último, tenga fe, don querido Alianza.
3: ¿Seguro?
2: Se va Nasib en Jordania, ingresa... ¿Qué número será que ingresa? ¿No?
0: El 16, ayúdame. Entra uno.
1: Ayúdame. El 24 a Zayé. Sí. Y se va el 9 por Uruguay también, ¿eh?
0: Yo tengo todos tachados acá.
2: Yo ya no sé qué hacer. La
1: ingresa del 16.
2: Tengo uno que ya entró, salió y entró de nuevo en esta...
1: Exactamente. Sí.
3: Me pasó ayer,
2: ¿eh? Nasib, ¿no?
1: Nasib afuera. Como el delantero de River.
2: El 16 a Wallay.
0: Bueno, vamos a ver. Vamos a ver qué hacemos. Aquí está ganando la pelota.
3: El 16 Kusam. Se la pasa al 8, el 8 se la pasa al 4 y listo,
2: rojo,
3: ¿no?
0: Abu Dhabhab, el número 4, la tiró afuera. El número 4, Abu Dhabhab, le dicen cachito en la casa. Está saliendo con la pelota por el medio. Colombia gana 2-0. Nos acercamos ya a los 33 minutos del segundo tiempo, mi amigo. 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Estamos con la Copa del Mundo. Empieza el jueves con México-Sudáfrica. Se viene para el descuento Jordania. Vamos a ver qué pasa con este ataque. A ver si viene el centro, todavía no. Entretienen mucho, no mandan el centro. Ahí la venía a llevar.
2: La busca y no encuentra Jordania, ¿no?
0: Sí, viene para buscar la pelota Mohamed Abus Raik. La tiene el número 4, estaba buscando Abu Dhabhab. Abu Dhabhab entregó la punta brecha. Viene Jordania, que está en este momento, perdiendo 2-0, va la pelota larga, cierra la línea, saca de media vuelta, bien Andrés Gómez, la tira por un costado, es el número 18, no es Gómez, sino es de Colombia, es Dita.
2: Dita, el central, sí.
0: Exactamente, Dita que fue cerrando el costado izquierdo. Viene otra vez Jordaña tratando de encontrar el descuento para poner un poco más de dramatismo al partido. Vamos a ver si le puede pegar al arco. Va, amagó, le pegó, rebotó la pelota en Jerry Mina, en la espalda de Jerry Mina.
2: ¿Y ahora
0: viene el tercero de Colombia. Juanfer la dejó redondita por el medio. Se viene Ríos. Ríos la jugó a la izquierda para Cacho Hernández. Le pegó al arco. 3 metros arriba del travesaño y cuando restan 11 minutos, Colombia continúa ganando 2-0.
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1: Tuvo espacio Colombia para meter el tercero. Buena conexión entre Carrascal y Juanfer. Después no tuvo claridad el número 19 Hernández.
0: Carrascal se viene para el tercero, lo estaba buscando allí a Hernández. Cierra la última línea de Jordaña, quedan 10 minutos para el final.
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0: Y ahí van los diablos rojos jordanos, señores, los valientes, los caballeros, llevándose la pelota de un lado al otro, tratando de inquietar al arquero Montero. 10 minutos finales, gana Colombia 2-0, a ver qué pasa con esta jugada, a ver si puede rematar, viene por derecha, levanta la cabeza, va a jugarla, la tiene Jordaña, va por derecha, la pelota muy larga, saque de arco para Montero, 2-0 Colombia en la parte final. Le pregunto, Zarratea,
3: sí.
0: Mañana, ¿qué partidos amistosos hay del orden internacional?
3: Mañana lunes.
0: Claro, y también el martes, es bueno saberlo.
3: Mañana 15:45, Países Bajos, Uzbekistán.
5: No me lo pierdo.
0: El rival de Colombia juega mañana.
3: 16:10, Francia, Irlanda del Norte.
0: Ajá, Irlanda del Norte, perfecto. Argentina juega con Islandia.
3: Ajá.
0: Y esto es Irlanda.
3: Irlanda del Norte.
0: Perfecto.
3: Que no es Irlanda el de los enanitos verdes. Y 11 de la noche, el de los duendes. 11 de la noche, el que festeja San Patricio con Gijón. Bien. 11 de la noche, este partido es lindo, ¿eh? Perú-España.
0: Perú-España.
1: Bueno, pero ya que estamos saliendo, mañana juegan varios candidatos, sus favoritos, ¿no? Hablamos de España, de Países Bajos y de Francia.
2: Ahí respondió la pregunta, don.
1: Claro, ahí respondí. Mañana es un día de candidatos y favoritos para mí.
3: Y el martes, 12 del mediodía, anote este, Congo-Chile, 3 de la tarde...
1: Perdón, Congo en el grupo de Colombia, Chile afuera del Mundial.
3: 3 de la tarde, Azerbaiyán-San Marino. ¿Quién autorizó tu partido? 8 de la noche, Arabia Saudita-Senegal. 22 horas, Argentina-Islandia.
1: Creo que relatás Congo, Zarratea, me está sí. llegando una información.
3: Bueno.
2: Yo hago el vestuario de Uzbekistán, le dije.
3: Uzbekistán-San Marino. Y 10 de la noche del martes, Irak-Venezuela.
0: Bueno, ¿cómo salió Paraguay con Nicaragua?
3: Para jugar, ¿cuándo jugaron?
0: ¿No jugaron ayer Paraguay?
1: Sí, no, el otro día ganó 4-0 el viernes,
3: claro,
1: ganó Paraguay.
3: Viernes, viernes, muy atrás.
1: Pero qué bien que está el audio. Qué afinado que está el audio, porque para mí, Paraguay, la sorpresa del Mundial.
0: Ah, mirá vos. Bueno, para vos, Seba, cuando viene el tiro libre para Jordaña, descuelga allá arriba, Montero, quedan 8 minutos para el final. Para vos, los favoritos,
2: favoritos.
0: Y los candidatos.
2: Bien, me cuesta diferenciar uno de otro.
0: No, claro, mirá, es fácil.
2: A ver.
0: Candidatos es Argentina, España, Francia.
1: Claro.
0: Favorito a ganar la Copa del Mundo. Sí, bueno, favorito a lo mejor es Francia. Puede ser que sea el mismo, pero no.
2: Francia, España, me parece, son los favoritos.
0: Bien,
2: si se quiere.
0: Bien. Y los candidatos los de siempre. Los que fueron campeones del mundo.
2: Y voy a sumar a Portugal.
0: A Portugal.
1: Y bueno. Yo no descartaría Alemania, bueno, que el otro día
2: todos,
1: lo vi
2: ¿no?
1: un rato.
2: Todos.
1: No, bueno, pero...
0: Y la sorpresa del Mundial, vos dijiste...
1: Para mí, Paraguay.
0: Para vos...
2: ¡Qué pregunta!
0: ¡Ah! Bueno,
2: ¿sería sorpresa Uruguay?
0: Y sí, claro que
1: sí. Y claro, sí, porque hace rato que no.
2: Ah, no te veo con Uruguay.
0: Bueno, para vos, Sergio, favoritos, candidatos, sorpresa.
3: Para mí la sorpresa es Senegal.
0: Senegal, bien.
3: Senegal.
1: Lo tenés bien estudiado, ¿no?
3: Senegal.
0: Bien, está bien.
2: Senegal, bichón, me dijo.
3: No vayas
1: de... Congo, si querés.
3: Sí, sí. Sí, la invoco. Don Per, vengo con la camiseta.
1: Obviamente,
3: dale.
1: Te lo voy a reconocer, pero claro.
0: Dale. Sí, bueno, es eso.
2: Vasco.
3: El otro dijo Uruguay, dale, Catincha.
0: Uruguay. Sí.
3: Y, favor, y...
0: No desacreditan al compañero. Claro. Digan ustedes.
3: No.
1: Que no saben, pero están haciendo tiempo.
3: Don Per me critica.
1: Todo para hacer tiempo
3: Don
1: y pensar.
3: Don Per me critica.
0: 2-0 Colombia, se queda con la pelota el arquero
3: Ahora
0: Montero.
3: Ahora no digo nada.
0: Dale, siga.
3: Y favorito y son lo mismo. Para mí Alemania no es favorito. La defensa es una banda.
0: Bueno,
3: así, directamente.
0: Decepción. Y Alemania.
2: Ah. Ahí está, Alemania.
3: Y lo que pasa es que Alemania en los dos últimos mundiales no pasó la primera fase.
0: Decepción podría ser Portugal, si no le va bien.
2: Inglaterra para mí.
0: Puede ser, bueno, Inglaterra, sí. Veremos, se viene con la pelota Colombia. Al final, para vos entonces, el principal favorito...
3: Y para mí el principal favorito es Francia.
0: Es Francia. La final, Francia-España o Francia... O dejamos el lado Argentina porque todos lo ponemos a Argentina, ¿no?
3: Yo
0: porque
3: creo lo ponemos que un poco como damos porque... todos a España y a Francia como favorito, candidato, para mí uno mínimamente los dos cae.
0: Claro, bueno, también uno lo quiere mufar a veces, ¿no?
3: No, pero es esto. Sabemos que tienen grandes equipos. No,
0: sí, tienen grandes equipos, sí, seguramente. Sí. Bueno, yo voy a poner como gran sorpresa.
1: Claro, a usted,
0: gran sorpresa del Mundial. Gran sorpresa Marruecos.
1: Y sí.
0: Ojo con Marruecos.
2: ¿Es sorpresa Marruecos?
3: Claro, esa es la pregunta.
2: Semifinalista del Mundial pasado.
0: No, bueno, pero es más, si vos me apurás, lo pondría hasta como uno de los candidatos a quedarse con el Mundial.
2: Bueno.
0: Aquí se viene con la pelota Jordania. Quedan 5 minutos. 2-0 Colombia. 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Se da vuelta. Un buen rodeo del número 24. Va a mandar el centro. Vamos a ver si le puede pegar al arco. Lo marca Ríos. Comete infracción. No la marca el árbitro. Y la sigue teniendo el conjunto de Jordania que intenta el descuento en los últimos 5 minutos. Dame gol, tiró, se lo perdió. Se lo perdió debajo del arco. El número 25, Sadé. No, el número 25 lo perdí. Acá lo tengo. Decímelo, si lo tenés.
2: Mohamed Aldaudo.
0: Aldaudo. Bueno, se lo perdió entrando una gran jugada de Jordania.
1: La pelota de Almardi que le pone el número 13, que ingresó por el 10, que tuvo también un gran primer tiempo. Tiene jugadores con idea, que la han podido demostrar en algunos pasos del partido, como esta Almardi que lo habilitó y lo dejó solo. La tocó de primera, no definió mal, pero estaba muy solo. Era el descuento de Jordania. El 25 le erró al arco de Montero.
0: 2-0 sigue ganando el conjunto de Colombia.
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0: Aquí está saliendo el fondo el conjunto de Jordania, señores, en la parte final. Nos quedan 3 minutos y medio. Recordamos los finales hoy de los partidos internacionales, Sergio.
3: Sí, señor, lo que tiene que ver con el fútbol internacional, el partido amistoso.
0: Para que viene... se viene, bueno, Ríos para, bueno, el tercero, viene Ríos, le toca la pelota el defensor, la mandó al córner, ahora sí.
3: Dinamarca le ganó 2-1 a Ucrania, Croacia le ganó 2-1 a Eslovenia, el empate de Marruecos 1-1 con Noruega, Italia le ganó 1-0 a Grecia, Ecuador le ganó 3-0 Guatemala.
1: Reclamaba falta en esa, la última línea de Jordania.

0: Boca, no se va, le queda Juanfer. Juanfer amacó el cuerpo, encaró para área, levantó la, jugó para Hernández, vino el centro, pegó la mano, remate al arco, se vuelve a salvar. ¿Fue penal o no fue penal eso?
1: Hubo una mano ahí del defensor asiático frente al remate de Hernández, que entró bien, picante el número 19 colombiano.
2: Bien, muy Juanfer, don Pérez.
0: Muy bien.
1: La categoría de Juanfer.
0: Lo tiene que llevar River, Lo tiene que volver a contratar River, porque según usted ya no juega más en River. 43.
2: A mí, eche la culpa a Caudet.
0: 43 minutos y medio, señores. Los periodistas, como dice Gabriel Ence. Aquí va a sacar la pelota. Ahí los tenés. Va buscándola Juanfer. Juanfer amacó, lo dejó desparramado como perro en sofá al defensor. Entrega nuevamente para Arias, el futbolista de Independiente. Va atrás para Jerry Mina. Jerry Mina más atrás para el arquero. Minuto y medio, final.
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0: Ahí sacó el arquero Montero, la dejó corta, remató al arco. Menos mal se la alcanzó el delantero de Jordania. Se lo adelantó el remate al Daul, le quedó la pelota al arquero Montero, se había mandado un macanón.
1: Dos clarísimas tuvo al Daul, el 25 de Jordania, la que definió de primera mano a mano con Montero. Y esta que el arquero de Vélez se la regaló, se la quiso picar, claro, mide 2 metros.
0: Le dio un pase que quedó más desubicado que televisor en el Gallinero. Viene Carrascal, dame gol, tiró afuera. Afuera, se lo perdió Carrascal entrando por izquierda. En el minuto final tuvo el tercero Carrasca.
1: Carrasca ingresó por izquierda con espacio, definió cruzado, se le fue ancha la pelota, claramente merece el tercero Colombia. Y el arquero de Vélez, Montero, Eladio, recién cuando quiso salir jugando, la verdad que dejó mucho que desear, fue un pase que podría haber complicado al fondo colombiano.
0: Le digo al mexicano que está dirigiendo,
1: sí,
0: que no me defraude.
4: Vamos, 8 de adicional.
0: Que no adicione absolutamente nada.
4: Decirle que viene Marino.
1: ¿Sabes? Viene Marino con tiempo de juego.
0: No, porque ya está definido el partido, es un partido amistoso. Faltaría que se le dé por dar 5 minutos, ¿viste?
2: Última salida desde Autoim.
0: Atención, señores. Va sacando la pelota. Viene cabeceando por el medio. A ver qué ocurre. Uy, falta. Cobre el árbitro. Y
2: el hombre de Jordania.
0: Sí.
2: Yo ya me perdí porque estaba Gijón acá.
3: Sí. 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
2: Expulsado el 6, que la verdad.
0: Amir Yamuz.
2: Nunca lo tuve amonestado. No sé en qué momento lo amonestaron al 6. Me le volvió a pegar, no entiende bien qué sucede el hombre de Jordania, que dijo, esto es un amistoso. Pero el árbitro dice, chau, te vas. El mexicano echó al volante del equipo africano.
0: Lo expulsó a Amir Yamuz, el número 6, señores, que había entrado en el segundo tiempo, que la mayoría de las veces es titular en este equipo. Bueno, lógicamente que para que no juegue a la Copa del Mundo tiene que ser más de 2 partidos, creo, la sanción.
1: Sí. Ahora te digo, Yamuz, nada de dulce, cómo le entró al jugador
0: Carrascal,
1: de Flamengo,
0: ¿no?
1: Al Carrascal, peligroso como piñata de vidrio, pegar esa patada
0: a tan poco que inicie
1: la Copa del Mundo.
0: Sí, tremendo, quedó desparramado como gato después de siesta larga Carrascal. Bien, amigos,
2: ya termina el adiós.
0: Ya termina, señor.
2: Adiós,
0: 2 minutos el árbitro mexicano.
1: Sí. Y se viene tiempo de descuento con Marcelo Marino, hoy, especialmente hoy. Me llegó la información de que es un programón, ¿eh?
0: Atención.
1: Con la producción de Mecha, no se mueva del dial.
0: Se viene con la pelota saliendo Arias, se viene Arias, lo pone a correr allí al futbolista colombiano, no va a alcanzar, en este caso, a Gómez, lateral para Colombia. Minuto y medio, se va el partido, señores. Ya estamos cerrando la transmisión. ¿Qué te queda, Sergio?
5: Mensaje de la gente. Quiere. Buenas noches, amigos de Radio Nacional. Soy Daniel de Murro. Quisiera saber si van a transmitir los partidos mundiales. Sí, vamos a estar con todos los partidos de Argentina, mi viejo.
0: Por supuesto, relata Moyo. Comenta el mono Navarro Montoya. ¿Qué más? ¿Hay más oyentes?
5: Claro que sí.
0: Que pregunten. No hay problema. Acá contestamos todo lo que sabemos.
5: Acá manda un foto. Mate, radio. Un mate y Nacional, excelente transmisión desde Malargüe. Soy Perico. Mirá el Perico.
0: Ah, Perico, mirá Perico. Vos.
5: Yo me la pico hablando de Perico.
0: Bien, amigos, señores.
2: La Fiorino.
0: Cuando el árbitro marca el final del partido en el estadio de San Diego, ha ganado Colombia con 2 goles de John Arias. Colombia 2-0.
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0: Bueno, Agustín, estamos cerrando la transmisión.
1: Un placer,
0: ¿Qué te dejó?

0: Bien Colombia, terminó jugando mejor el segundo tiempo que el primero. John Arias, la gran figura. Y hay que tener precaución con Jordania, pensando en el tercer partido, el 27 de junio, que va a enfrentar a la selección argentina, campeona del mundo. Un equipo asiático con ciertas limitaciones técnicas y que sabe ocupar bien los espacios. Cuando queda largo el equipo, bueno, da beneficios para los rivales, pero también tiene cómo lastimar, como le pasó a Colombia en el primer tiempo. En definitiva, Colombia, uno de los mejores equipos sudamericanos, casi lo pudo haber goleado a Jordania. Terminó 2-0 y fue justa la victoria cafetera.
1: Nos estamos despidiendo entonces. Gracias, Sergio Serratea. Gracias a todos los que han trabajado. Bueno, gracias, María. María, gracias, Suárez Araujo, Ezequiel Sánchez, a toda la gente. Y lo saludo a Marcelo Marino en tiempo de descuento. ¿Cómo anda, Marcelito? Ah, bienvenido.
2: ¿Cómo anda usted, hijo?
1: Bien, muy bien.
2: Estaba fascinado escuchándolo.
1: Háblele al micrófono.
2: Sí, estoy escuchando. Sí, sí.
1: Háblele al micrófono.
2: Tiene razón.
1: Que si no se enoja la gente.
2: Está ahí.
1: Porque estos son micrófonos bien direccionales.
2: Bien direccionales.
1: Bien direccionales. Mire, si ahí, me voy a poner delante suyo, así usted me ve. Así que no me saca la... Ahí está.
2: Lo estoy mirando.
1: Bien, perfecto. ¿Qué quiere que le diga?
2: No, me estoy fascinado con la cantidad de dichos que tiran por minuto.
1: Uno tras otro.
2: Sí. Usted,
1: tenemos que, lo que pasa es que tenemos que hacerlo...
2: Zarratea también.
1: Tenemos que hacerlo ameno al partido.
2: Claro.
1: Tenemos que hacerlo ameno. Porque además, estos partidos del Mundial, hay muchos futbolistas que uno no los conoce, no sabe los jugadores, la pronunciación y todo. Entonces tenemos que tratar de hacerlo un poco más ameno, hasta más cuando es un partido amistoso, pero fundamentalmente cuando hay tantas modificaciones.
2: Claro.
1: Hoy hubo más de 10 modificaciones, hoy modificaron todo, todos los dos equipos fueron dos. Es decir, que transmitimos dos partidos en uno solo, porque vienen cambiando todos los futbolistas. Así que bueno, por eso también tiene
2: exactamente,
1: que ver, para darle un poco más de...
2: Me encantó. La verdad que me encantó.
1: Bueno,
2: me gustó mucho y además el oficio, ¿no? El oficio que tiene usted, el señor Gijón. ¿Cómo le va? ¿Bien?
3: ¿Cómo le va?
2: ¿Cómo está usted? ¿Bien? Voy presentando a la gente.
1: Sí, claro.
2: ¿Qué le pareció el rival de Argentina?
1: Es un rival que creo que Argentina debería resolverlo bien al partido cuando le toque jugar, más teniendo en cuenta que es el tercer partido que juega Argentina contra Jordania. Recordamos que Argentina en ese momento puede estar clasificado si ganan los dos primeros y puede estar eliminado Jordania también.
2: Exactamente. Es el sábado a las 11 de la noche. No recuerdo la fecha, pero es a las 23
1: horas. Con Jordania es sábado a las 11 de la noche.
2: Lo vi, yo lo que pude ver me pareció un rival muy accesible.
1: Sí.
2: Y coincido con usted... También, esto no tiene nada que ver con Jordania, sino con la calidad de Juanfer Quintero.
1: Los jugadores. Estaba parejo el primer tiempo, tuvo algunas situaciones de gol Jordania, pero apareció John Arias y mostró su jerarquía, hizo un gol y ya el partido ya se destrabó. Por ahí pasa.
2: Exactamente.
1: Lo que pasa por el lado de Argentina, que lo tocamos con los muchachos, es hay que ver qué pasa con los jugadores que están lesionados. Ahora Argentina juega el martes, relata Perazo acá. Y vamos a ver qué pasa con los jugadores que están lesionados, que todavía no se sabe si va a haber más bajas. Hablamos de Montiel, de Molina y de Paredes, que puede haber otras bajas más.
2: Bueno, justo usted es como que si supiera lo que viene, digamos, ¿no? Porque me da el pase, vamos a tener un deportólogo en tiempo de descuento hablando de eso, justamente, de las lesiones y si realmente son lesiones inhabilitantes, digamos, invalidantes, o son lesiones que obviamente se pueden ir modificando y mejorando a partir del transcurso del Mundial, ¿no?
1: Claro, el tema está, si vos los esperás a los jugadores o no los esperás. Uh-huh. Es decir, si esperás a Paredes, que a lo mejor está para el segundo partido, si esperás a Montiel y en este caso a los futbolistas que están... el caso de Montiel y también de Molina, o directamente ya los reemplazás. Así que eso se verá.
2: Bueno, Eladio, yo te voy dejando. Me parece que Scaloni se va a jugar por la segunda opción. Me parece que lo va a esperar. ¿Por qué? Porque todavía falta para el debut de Argentina. O sea que tiene unos días más para jugar.
1: Y a Argentina le falta todavía 9 días para que debute.
2: Claro.
1: Así que hay que ver los jugadores. El tema está si llegan muy justos, ¿no?
2: Uh-huh.
1: No sé, ahí tienen... Por eso creo que está... No sabe qué hacer, Scaloni.
2: Claro.
1: No sabe qué hacer.
2: Upa.
1: No sabe qué hacer porque si los reemplaza ahora, a lo mejor se arrepiente. Uh-huh. Si los espera, a lo mejor no se lesionan y no los puede contar. Lo que tiene a favor que hasta el otro lunes puede modificar la lista.
2: Exactamente.
1: Unas 24 horas antes.
2: Y la incógnita es, bueno, ¿quién reemplazará a Valerdi, no? Porque eso ya está.
1: Por
2: ya,
1: eso.
2: Ya se sabe.
1: Falta Valerdi, falta que quién reemplaza a Valerdi y si va a haber otro futbolista más para saber cómo lo hace.
2: Exactamente. Eladio, muchísimas gracias.
1: Te seguimos escuchando.
2: Muchas gracias.
1: Ya viene tiempo de descuento. Cerramos la transmisión y viene Marcelo Marino con tiempo de descuento. Nada más, muchas gracias. Sigan en Radio Nacional porque la pelota en el Mundial rueda acá.
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0: noches, buen domingo para todos, bienvenidos a Tiempo de Descuento. Quien les habla, Marcelo Marino, y junto a Mercedes Montes en la producción y el señor Miguel Gauna, como siempre, en los controles. Siempre digo avión, hoy voy a decir barco, el capitán de este barco que está y nos conduce a buen puerto. Lo vamos a estar acompañando hasta las 23 horas en la AM870 Radio Nacional, la radio que llega y se escucha en todo el país. Hecha la presentación, arrancamos el programa, le agradecemos al el relator de Radio Nacional, el gran relator Eladio Arregui, gracias Eladio por el pase, aquí ahí se va Eladio. Y bueno, comenzamos en un domingo lluvioso, en un domingo que asemejaba húmedo como toda la semana, pero luego empezó a hacer un poquito más de calor y ahora otra vez volvió el frío y a su vez vino la lluvia y acá estamos. Bueno, acá estamos un domingo más en Radio Nacional. Nuestra vía de comunicación, a ver, Mecha me dice, léela, espera que me pongo los anteojos, es 113-870-7485 el WhatsApp, 113-870-7485 y la consigna de hoy es ¿quién va a reemplazar? Un poco lo que hablábamos con Eladio Arregui, ¿no? Sobre el cierre de la transmisión. ¿Quién va a reemplazar a Leonardo Valerdi, que es el defensor del Olympique de Marsella, un muy gran defensor, bueno, veremos quién lo puede llegar a reemplazar a Valerdi. Una de las cuestiones que estuvo durante toda la semana fue, hablando de esto del reemplazo de Valerdi, fueron los lesionados de la selección, ¿no? Y de hecho, fue en la conferencia de prensa que dio Scaloni, fue una de las preguntas centrales, ¿no? Cuando anunció lo de Valerdi, pero además hay otros tocados, ¿no? Entre ellos Leandro Paredes, hubo ahí incluso un chispazo entre periodistas, porque algunos acusaban a otros de que no querer hablar de las lesiones. Y para eso nosotros dijimos, bueno, hablábamos con Mecha y dijimos, bueno, ¿para dónde vamos? ¿Qué hacemos? ¿Qué buscamos? Y a mí me pareció bien entrevistar a un deportólogo, ¿no? Y por eso estamos en línea con Luciano D'Angelo, deportólogo él. Luciano, Marcelo Marino te saluda, muchas gracias por comunicarte este domingo con Tiempo de Descuento, ¿cómo te va?
1: Hola Marcelo, ¿cómo estás? Buenas noches,
0: bueno,
1: muchas gracias.
0: Buenas noches, Luciano. Bueno, un poco habrás escuchado mi introducción respecto a los lesionados, a lo que está pasando con el seleccionado argentino. Obviamente el tema es muy importante porque es la cita mundialista. Pero antes de arrancar para hablar específicamente de eso, porque mucha gente habla de deportólogo, ¿a qué se dedica el deportólogo? ¿Qué es ser deportólogo?
1: El deportólogo es el médico que acompaña a un equipo, ¿sí? Uh-huh. En este caso, el fútbol. Uh-huh. Yo soy médico traumatólogo, otra parte, uh-huh. Y lo que hago es, yo soy el médico de la primera de Tristán Suárez.
0: Ah, bien.
1: Así que acompaño al lechero.
0: El lechero. Buen equipo, te digo, sí, Luciano, sí. Buen equipo, sí, buen sí. Equipo. Anda muy bien. Luciano, bueno, vos te encontrarás entonces con diferentes escenarios y sin dar nombres y sin dar precisiones, pero sí, sí trabajemos, hagamos un jueguito de hipótesis. ¿Es verdad que la Argentina llega con tantos tocados como se dice ahora? ¿Es posible recuperarlos? ¿No lo es? ¿Cómo ves eso vos?
1: A ver, yo creo que nos acercamos al Mundial. Uh-huh. Creo que el hincha argentino, va, el argentino en general, porque somos todos hinchas, uh-huh. Está con el corazón en la boca hoy por hoy, básicamente, con tanto hablar de tanta lesión, de tanto tocado en el plantel. Uh-huh. Creo que tendríamos que estar tranquilos, con cautela. A ver, venimos de ser campeones del mundo, ¿estamos de acuerdo?
0: Sí.
1: Y quienes comandaban el cuerpo médico de esos campeones del mundo son los mismos que comandan el cuerpo médico ahora. Uh-huh. Hablo de Daniel Martínez y de Muglia, que son gente de élite. O sea, así como tenemos una selección de élite, tenemos un cuerpo médico de élite también. Y no creo que ellos libren al azar a los jugadores que se convocaron ni nada. Creo que tienen bastante injerencia.
0: Claro. Ahora, ¿cuándo un técnico del nivel de Scaloni, cómo es la relación con el cuerpo médico, digamos? ¿Cuándo consulta? ¿Cuándo decide él? ¿Es el cuerpo médico el que tiene la última palabra respecto a si un jugador, bueno, mirá, desconvocalo porque no va? ¿Cómo se resuelve eso?
1: No sé si la última palabra, pero sí que tienen injerencia. Pues fíjate que cada nota que salía de un jugador lesionado, se hablaba del cuerpo médico yendo a ver al jugador, viajando para ver cómo estaba y demás. O sea, se está bastante encima del deportista, más hablando del jugador del Mundial.
0: Luciano, estamos hablando con Luciano D'Angelo, que él es deportólogo, de más precisamente de Tristán Suárez. Luciano, hay algunos periodistas que dicen que la relación entre el cuerpo médico y la prensa fue cambiando a lo largo de los años. En los años 80, 90, la relación del cuerpo médico y prensa era mucho más cercana, se daban partes médicos, los periodistas podían hablar y podían acceder al cuerpo médico y les decía, bueno, mira, tal está lesionado, tal tiene tal cosa, tal está un poquito tocado, pero no pasa nada. Y ahora es como que se ha ido eso alejando hasta transformarse en algo casi inaccesible, según lo que dicen. ¿Eso es así? ¿No es así? ¿Y por qué se dio así?
1: Yo creo que sí puede ser lo que decís es correcto. Creo que hoy capaz que no se habla tanto directamente con el cuerpo médico, sino que el cuerpo médico informa muchas veces. A mí me pasa, por ejemplo, en el trabajo que yo no doy ningún comunicado, sino que lo hablo con la gente del club, y la gente del club es quien lo comunica a prensa y demás. No es que prensa viene directamente a mí para preguntarme por el estado de algún jugador. Uh-huh. Y lo mismo es lo que se maneja en el resto de los planteles.
0: Claro. Luciano, digo, vamos a hablar de la certeza, ¿no? Entonces, sí, apelo también a tu condición de traumatólogo, ¿no? Y a tu, sí, sabiduría, por supuesto. ¿Qué es una lesión muscular en el sóleo, que es Valerdi, que quedó afuera, digamos? Hablemos de certezas. ¿Por qué no se puede recuperar Valerdi?
1: No se puede recuperar por el tiempo que falta para empezar la competencia. Uh-huh. A ver, son lesiones parecidas a las que tuvieron el resto de los jugadores que hoy por hoy estamos hablando de desgarros, ¿no? Uh-huh. El tema es que tenés jugadores que ya vienen de una o dos semanas y que pueden proyectar para incorporarse nuevamente al plantel, tiempo que, lamentablemente, a Valerdi no le va a llegar.
0: Claro. ¿Qué es el sóleo? Porque, digo, uno puede adivinarlo, pero para la gente, ¿qué sería el sóleo?
1: El sóleo no? es un músculo que, uh-huh, está por debajo del gemelo, ¿sí? Tenemos, el gemelo está formado por dos músculos, y el sóleo, que al final forman un tendón conjunto, que es el tendón de Aquiles, ¿sí?
0: Mm, ok. Y el tendón de Aquiles es, obviamente, bastante riesgoso.
1: Igual no tiene injerencia el tendón de Aquiles. O sea, okay, es como la continuación de ese grupo muscular. Uh-huh. ¿Sí?
0: Y acá repasando las... Y ya con esta, Luciano, ya te libero este domingo lluvioso, y te agradezco muchísimo por haberte conectado con nosotros. Veo varios desgarros de grado 1, desgarros de grado 2... desgarros, sí, en el isquiotibial. Explicarnos a nosotros lo que quiere decir esto, ¿no? ¿Qué posibilidades hay? ¿Qué es desgarro de grado 1, grado 2, desgarro en un isquiotibial?
1: A ver, el isquiotibial es el músculo que se desgarra, que esa es la parte posterior del muslo, ¿sí? Uh-huh. Que es un músculo que se ve muy vinculado a lo que es la explosión, el sprint ese que hacen, ese arranque, que es donde muchas veces se la lesión, viste, el famoso me tiró el isquio.
0: Exacto.
1: Eso es la explosión que el jugador obviamente lo necesita. Uh-huh. Estamos hablando de un deporte en donde la lesión de isquiotibial es una lesión súper, súper frecuente. Uh-huh. Que sea grado 1 o grado 2, habla de el tiempo más o menos que lleva la recuperación. Uno cuando agarra el librito dice 21 días, el desgarro 21 días, listo, chau, afuera. En este caso son deportistas de élite, tengamos en cuenta.
0: Claro.
1: Tenemos muchos jugadores que, a ver, es el caso de Montiel, que tuvo el desgarro en el cuádriceps, es el caso de Molina, que tuvo el desgarro en el isquio. Uh-huh. el escaso de Paredes, que también tuvo el desgarro en el isquio. Son jugadores que con 2-3 semanas de recuperación podés contar con ellos de nuevo, que es lo que todos los argentinos queremos, ¿no?
0: Claro, y ahora sí, te mentí, ahora sí la última, Luciano. Vos como deportólogo, teniendo en cuenta lo que acabas de decir, ¿no?, que son jugadores de primerísimo nivel, pero también vienen con una gran fatiga, con una enorme competencia, no es que llegan descansaditos al Mundial, vienen de ligas muy exigentes, de compromisos muy exigentes, casi todos juegan en Europa, donde se juegan bastante seguido. Vos te encontrás con un plantel así, ¿no? Vos, sí, como deportólogo, ¿qué harías? ¿Cómo acondicionarías? ¿Qué medidas tomarías?
1: Y ahí también cambia mucho por el tema de que, a ver, si suponete que lo que maneje el cuerpo médico de la selección versus lo que maneje el cuerpo médico de cada club, ¿no? Imagínate, no sé, el cuerpo médico de la selección llamando para decir que Molina no juegue los últimos partidos. No, con el que yo, el Atlético, me parece que contra el Celtic de Vigo, contra el Celta de Vigo, no quiero que juegue. Bueno, claro. No, el cuerpo médico no te va a dar el ok, ni mucho menos el cuerpo técnico. Uh-huh. Son jugadores que tienen que estar. Y a ver, son jugadores que también, por esa presencia que tienen, son los jugadores que forman parte de la selección mayor, ¿no?
0: Exactamente.
1: O sea, su alto grado de competitividad son los que lo llevan a ser la élite.
0: Claro, claro.
1: Pero todas estas lesiones, sí, se ven totalmente reflejadas por un calendario apretado, en donde juegan, tenés jugadores que juegan 2 partidos en una semana. Ese calendario que llevan los jugadores también es lo que los lleva a tener una sobrecarga, a que empiecen a aparecer ese tipo de lesiones, que son las lesiones que aparecen.
0: Claro, exactamente. Luciano, te agradecemos muchísimo esta comunicación con Tiempo de Descuento. Muchas gracias, ¿eh?
1: Muchas gracias a ustedes. Que tengan lindo domingo.
0: Gracias, hasta luego.
1: Saludos.
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0: estábamos hablando con Luciano D'Angelo, que es deportólogo, que nos explicaba un poco lo que está pasando con los lesionados de la selección argentina, lo que le pasó a Valerdi. También hizo pedagogía, ¿no? Un poco nos explicaba qué es cada músculo, qué es el sóleo, qué es el isquiotibial, qué son los desgarros de grado 1 y 2, cuánto tiempo de recuperación se necesita. Ahí lo hablábamos con Eladio también, ¿no? En el pase, bueno, que Scaloni tiene la posibilidad de tener por lo menos una semana más de recuperación y de ver cómo vienen todos. A ver, la consigna de hoy, ya no sé, creo que no se las dije, ¿no? Sí, se las dije. Ah, muy bien, gracias, Mechita, gracias, ¿eh? Bueno, es la edad, ¿no? Que uno se va olvidando lo que dice y lo que no dice. En nuestro WhatsApp, 113-870-7485, por favor, escriban a este WhatsApp, 113-870-7485, y es quien para ustedes va a reemplazar a Valerdi, ¿no? Leonardo Valerdi, que es defensor del Olympique de Marsella y también defensor de la selección argentina, era uno de los defensores en la saga defensiva. Lo pude observar durante el año, buen jugador, buen defensor. Me parece que era una situación muy, muy interesante, una pena. Un abrazo a él, porque realmente el quedar afuera, ya estando allá, quedar afuera del Mundial a pocos días de su inicio, a 4 días del inicio del Mundial, empieza, como recordemos, el jueves 11 de junio, este jueves, señores, a las 16 horas, con el partido inaugural que va a ser entre la selección mexicana y Sudáfrica en el mítico Estadio Azteca, que todos recordaremos porque ahí la Argentina se consagró campeón mundial, y entonces en el año 1986. Así que bueno, un abrazo a la distancia para Valerdi. Recordar también que hoy es el Día del Periodista, 7 de junio, Día del Periodista. Un saludo a todos los periodistas. Y también que 7 de junio se está velando en forma masiva en el Estadio Gatica, el Polideportivo, en Villa Domínico, al Indio Solari. Bueno, se habla y se ve una enorme cantidad de gente, 7 kilómetros de cola. La posibilidad de que el velatorio también se incluya o dure hasta el día martes. Sí, Mechita, lo dije recién, ¿eh? Lo del Día del Periodista. Mechita, hable si quiere, ¿eh? De eso me acordé. Así que bueno, ya tiramos lo del inicio del Mundial, ya hablamos del Día del Periodista, hablamos del Indio Solari, hablamos de Valerdi. El próximo amistoso de la Argentina va a ser el martes 9 de junio a las 22 horas, nada más ni nada menos que contra Islandia. No sé si recuerdan a ese rival que en el año 2018 en el Mundial de Rusia terminamos empatando 1-1, nos dio muchos dolores de cabeza Islandia, ¿eh? Recordemos también que Argentina tiene su primer partido el 16 de junio a las 22 horas, hora argentina, en Kansas City. En Kansas hubo un tiroteo hoy, el día de hoy. Argentina-Argelia va a jugar, después Argentina-Austria va a ser el lunes 22 de junio a las 14 horas en el Dallas Stadium. Y vamos a cerrar con la Argentina-Jordania, que lo acabamos de ver acá con Colombia, el amistoso con Colombia, el sábado 27 de junio a las 11 de la noche, también en el Dallas Stadium.
1: Cuando ganamos nos vamos felices, mañana voy a poder tener un domingo con mi esposa y a mi esposa, si no me digo, así que bueno.
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0: Y bueno, nuevamente aquí en el aire luego de la tanda, con el señor Miguel Gauna en los controles de este barco. Miguel nos va a llevar, no sé a dónde, a alguna isla paradisíaca seguramente. Acá ya dice que más o menos. Bueno, con Mercedes Montes, Mechita, más conocida como Mechita en la producción. Y, a ver, otra de las cuestiones que tiene que ver con el fútbol, no en este caso con el Mundial, sino con Boca Juniors, es la decisión de quién va a ser el técnico, ¿no?, de Boca. Tema, si se quiere, también central. Y se está pensando en el Vasco Arruabarrena, ¿no? El Vasco que ya dirigió a Boca, es el que tiene todos los números como para ser el nuevo técnico de Boca. Y según dicen los periodistas que el Tato Aguilera, por ejemplo, un periodista que de reconocida trayectoria en cuanto a cobertura de Boca, y el señor Nicolás Álvarez también, que el Vasco Arruabarrena sería el nuevo técnico y comenzarían las prácticas ya muy cerca, el 18 de junio ya estaría dirigiendo la primera práctica. Veremos qué pasa. Ha llegado el primer mensaje de Tito Lucero de Chosmalal. Chosmalal, mira vos. Dice, hola amigo, como dijo el Mariscal Perfumo, a veces las lesiones te forman el equipo. Muy buena frase del Mariscal, y eso es verdad, ¿no? Te van quedando los lesionados, no los podés poner y vas armando el equipo con lo que te va quedando. A ver, vamos con la línea de comunicación, 113-870-7485 en nuestro WhatsApp. ¿Para qué? Para ahí nos escriban y nos digan quién puede ser el reemplazante de Valerdi. Espero que sea el único reemplazo, ¿no? Porque si seguimos así, nada, no creo. Yo creo que ese va a ser el único reemplazo. Así que veremos y nos escriben aquí a Tiempo de Descuento a ver quién es el reemplazante de Valerdi. Pero vamos a dejar por un instante el fútbol, fíjate que ya nos llevó media hora de programa, y nos vamos a ir a la actualidad de la Fórmula 1. Se corrió el Gran Premio de Mónaco, allí estuvo, como siempre, y esperemos que siga estando, el señor Colapinto. No voy a decir nada más que eso, simplemente describir lo que pasó, y estamos en contacto con nuestra periodista, y yo creo que es una de las mujeres que más sabe de Fórmula 1 de la República Argentina, la señora Valentina Palomeque. ¿Cómo estás, Valentina? Marcelo Marino te saluda, gracias por estar con nosotros un domingo de lluvia aquí al aire. ¿Cómo andás?
13: Hola, Marce, ¿cómo estás? ¿Cómo están todos ahí?
0: Muy bien. Dime. Sí. No, bueno, la presentación es real, absolutamente. Yo te escuché hablar de Fórmula 1, primero con la pasión con la que hablas, y segundo, porque uno puede hablar con pasión y, digamos, no saber tanto, pero además sabes y mucho, digamos, de Fórmula 1. Contanos un poquito qué pasó en el Gran Premio de Mónaco, que estuvo bastante accidentado. Vamos a repasar un poquito. ¿Cómo arrancó el Premio de Mónaco? Allá por el jueves, ¿no?
13: El Gran Premio de Mónaco arrancó allá por el jueves, en la cual nuestro querido Franco Colapinto estuvo con la prensa y dejó una gran frase que marcó mucho lo que sería correr en estas gran calles, y dijo: Mónaco es confianza.
0: Mirá vos. ¿Y eso qué, hacia dónde apuntó?
13: Y apuntó a que el piloto tiene que tener totalmente la confianza, porque este circuito es un circuito muy cerrado, en la cual están los muros a centímetros de estos pilotos.
0: Claro, contémosle a la gente, ¿cómo es el circuito de Mónaco? Valentina, describime más o menos cómo es. ¿Es así muy cerrado? ¿Es el circuito callejero?
13: Mónaco es un circuito callejero en la cual es muy angosta las calles y es muy complicado poder adelantar. Y tenés que ser 5 segundos más rápido que el que tenés adelante, y es imposible adelantarse.
0: Claro. Y bueno, contámonos cómo fue digamos, lo que pasó con Colapinto antes de la carrera en sí, qué pasó con Hamilton, qué fue pasando ahí con estos pilotos.
13: El viernes se llevaron a cabo las dos primeras sesiones de entrenamientos libres, en la cual Franco terminó puesto 15, pero protagonizó un momento de tensión durante la segunda práctica, ya que intentó bloquear en la curva 1 y rozó con una barrera de seguridad.
0: Ajá.
13: Su monoplaza igual no recibió problemas mayores y pudieron seguir con la clasificación el sábado y con la carrera el domingo.
0: Claro. Y a ver, recordemos a la gente, ¿quién ganó el Gran Premio? ¿Quién fue el que se llevó el Gran Premio de Mónaco?
13: Este año fue Kimi Antonelli.
0: ¿Y Colapinto cómo estuvo?
13: Y la verdad que fue una carrera un poco complicada para Franco, ya que hubieron 2 safety car, una bandera roja. Como ya había dicho, es un circuito muy difícil poder adelantar, quedó entre el medio del tráfico, que es algo que pasa en todas las carreras en Mónaco. Después de el relanzamiento, tras una bandera roja, por un problema que hubo en el asfalto, sufrió un pequeño roce contra Sainz y entre otros pilotos, y terminó último, 15. Igual, no olvidemos que logró mantener un ritmo bastante estable y constante en toda esta carrera, bastante complicada, y logró terminar una carrera donde hubieron 7 abandonos.
0: Valentina, te pido, sí, varios abandonaron, ¿no? Pero te pido una opinión respecto a estas modificaciones que hubo en la Fórmula 1. ¿Cómo le sientan a los... a los conductores, ¿qué quiero decir con esto? O un balance o una reflexión sobre esto. ¿Son beneficiosas para los que les gusta el manejo o no lo son? ¿Se entiende hacia dónde lo que te estoy preguntando?
13: Se entiende perfectamente. Y es muy depende del piloto. Tenemos un punto de vista de Max Verstappen, en la cual nos dice que no pueden llevar los autos al límite, y que a cualquiera que conoce esta gran categoría como es la Fórmula 1, no no pueden disfrutarlo al máximo, ni tanto los pilotos como los espectadores.
0: Claro, ¿y eso a qué se debe?
13: Se debe a los diferentes cambios que hubieron. Por ejemplo, el uso inmenso de la batería para lo que serían las...
0: ¿Hola?
13: Hola, sí. Pensé que no se había escuchado, perdón.
0: No, que me decías que el uso de la batería, ¿qué pasó?
13: En las rectas.
0: Ajá.
13: Se tuvieron que bajar bastante la velocidad por el hecho de que si no la batería se desgasta y el auto muere.
0: Claro. Este chico Kimi Antonelli, ¿cómo lo ves? Si, vos que seguís mucho y que conocés muy bien la Fórmula 1, ¿qué futuro tiene?
13: La verdad que Kimi Antonelli es una gran sorpresa, es un gran piloto, está con una muy buena escudería, tiene un muy buen auto, pero él como piloto es excelente. Logró mantenerse muy bien en esta gran carrera, largó muy bien en las dos largadas que hubieron y eso lo define mucho como piloto.
0: ¿Y Lewis Hamilton? ¿Qué está pasando con él?
13: Lewis Hamilton está ahí siempre en el podio, está quedando tanto en la clasificación, que hizo el mejor tiempo, y quedó segundo hoy en la carrera. Está bien que tuvo una penalización, que hay un problemita con la penalización, pero logró quedar segundo en el podio.
0: Para finalizar, Valentina, ¿cuál sería el balance que haces vos de lo que hasta hoy es el año de Franco Colapinto, y qué debería, y me gustaría que te extiendas en esta reflexión, y qué debe, según tu mirada, ¿no? Y qué debería, qué camino debería tomar Colapinto para mejorar o no la performance que lleva hasta este año?
13: Y la verdad que durante este año tuvo unos muy buenos fines de semana, logró sumar puntos, no nos olvidemos que Franco tiene 15 puntos, muy bien. Este fin de semana lo bajó un toque, pero igual, como habíamos dicho, es un circuito muy complicado, y logró mantenerse, que eso es lo más importante. Franco es muy buen piloto, intenta cada vez más poder amoldarse a los que serían los nuevos cambios. No lo está haciendo mal, lo está haciendo bastante bien, en mi opinión, y mantenerse como lo está haciendo actualmente lo puede subir a mucho.
0: ¿Y cuáles serían las, un cambio de escudería para tener una posibilidad de podio? ¿A qué escudería debería ir o qué debería hacer?
13: La verdad que ahora dudo del cambio de escudería, ya que un nuevo sponsor en Alpine, que va a ser Gucci, el nombre del equipo se va a cambiar, pero si tendría que irse a alguna escudería, a mí me gustaría que esté en Mercedes, pero ya creo que es más opinión mía por...
0: No, dale nomás.
13: Por el hecho de cómo está actualmente la escudería. Tiene muy buenos puntos, tiene a dos pilotos igual muy buenos, pero yo creo que una buena, mejor escudería, la que está actualmente, podría beneficiarlo muchísimo más.
0: Una escudería como Mercedes lo potenciaría en cuanto a su carrera profesional. ¿Cuál es el próximo Gran Premio?
13: El Gran Premio próximo es en Barcelona. Ajá. Y lo tenemos el fin de que viene.
0: ¿Y cómo ves ahí el circuito de Barcelona? ¿Cómo notás que puede llegar ahí a Colapinto? Porque yo imagino que debe haber circuitos que le sientan al piloto y algunos circuitos que no. Barcelona, ¿vos cómo lo ves para Colapinto?
13: A mí Barcelona es un circuito que me encanta, la verdad. Y lo veo muchísimo mejor que para hoy para Mónaco, ya que es un circuito un poco más ancho, que puede haber más posibilidades en poder pasarse. Es un circuito un poco, se puede decir que un poquito complicado, tiene rectas igual muy largas, pero curvas bastante cerradas.
0: Y ahí vos ves que Colapinto, por su manera de manejo, estaría un poco mejor.
13: Para mí sí, le tenemos toda la fe del mundo a Franquito, así que esperemos que pueda seguir sumando puntos.
0: Ok, Valentina, te agradecemos muchísimo este contacto con Tiempo de Descuento este domingo de lluvia de junio, y nos vemos el próximo domingo para seguir hablando, en este caso, del Gran Premio de Barcelona. ¿Te parece? Te comprometo al aire.
13: Me encanta la idea, y acepto el compromiso.
0: Muy bien, gracias Valentina.
13: Muchas gracias, saludos a todos.
0: Vamos hablando con Valentina Palomeque, periodista especializada en Fórmula 1, que nos hablaba de lo que le deparó a Franco Colapinto Mónaco, lo que está pasando con las escuderías, los nuevos cambios dentro de la Fórmula 1, lo que pasa también con los equipos, las diferencias que se van dando, ¿no? A partir de la capacidad o no de monetaria, ¿no? Y de los auspiciantes. Y un Colapinto que a veces suma puntos, otras veces no, le va mucho mejor que el año anterior. Y a ver, siempre uno, si es de otra generación, siempre hace, si se quiere, comparaciones con otros pilotos argentinos, en este caso Lole Reutemann, pero me parece que también hay que ver que Lole corría con el Williams y además era un tipo más maduro en ese momento, entonces yo creo que hay que tenerle mucha paciencia todavía a Franco Colapinto, que creo que nos va a dar grandes alegrías.
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0: hoy no da respiro esto, la verdad que es impresionante. Estamos nuevamente al aire. Aquí tenemos uno de los mensajes. Les recuerdo, estamos en tiempo de descuento. AM870, Radio Nacional, la radio que llega y se escucha en todo el país. El número de WhatsApp es 113-870-7485, 113-870-7485. Escriban ahí para ver quién va a reemplazar la consigna de hoy, quién puede llegar a reemplazar a Valerdi. Acá nos llegó otro mensaje de Nico, de Villa Luz Uriaga, que dice que tienen que, hola a todos, saluda, y que tienen que llevar al Hugo Acuña, que no falla nunca. Bueno, es una opinión potable, por supuesto. Tengamos en cuenta que Scaloni lo acaba de dejar afuera. Algunos ya hablan de otros también, ¿no? De otros jugadores, pero bueno, me sorprende la opinión de Nico de Villa Luis Uriaga. Le mandamos un abrazo grande. Y bueno, ya hicimos el toquecito con el fútbol, dijimos que Arruabarena puede llegar y ya casi está cerradito como el nuevo técnico de Boca. Hablamos de la lesión de Valerdi, hablamos con un deportólogo, terminamos hablar con Valentina respecto a la Fórmula 1 y el Gran Premio de Mónaco. Y ahora nos vamos a el hockey sobre hielo. Hoy estamos de un deporte al otro. Estamos en comunicación con Yara Hayek, que es capitana del hockey femenino sobre hielo, el seleccionado, ¿no?, de hockey femenino sobre hielo de la República Argentina. Yara, te saluda Marcelo Marino, aquí desde Tiempo de Descuento, de Radio Nacional. Muchísimas gracias por atendernos en este domingo.
1: Hola, ¿cómo va, Marcelo? Gracias por tenerme.
0: No, por favor, Yara. Mira, hoy en una reunión familiar hablaba y con respecto a que me iba a hacer una entrevista a vos, y las dos preguntas que surgieron, digo, esto para romper el hielo justamente, las dos preguntas que surgieron fueron, una es, porque la gente no asocia el hockey sobre hielo con Latinoamérica, ¿no? Entonces me preguntaban, che, ¿dónde entrenan? Porque acá no hay muchos lugares para entrenar sobre hielo. Y la otra pregunta que también me hacían o me decían que te las comente era, bueno, ¿qué pasa con los golpes en el hockey sobre hielo? ¿Qué quiero decir con esto de que uno ve por televisión las trompadas que se pegan y parecen como que están dentro del reglamento, que son reglamentarias? ¿Vos te animás a contestarme estas dos?
1: Sí, obvio, cómo no. Bueno, con la primera pregunta, nosotros entrenamos, bueno, ahora hay una pista nueva en Devoto, se llama Fantasy Skate, y ahí estamos entrenando mucho, eso está buenísimo, y también tenemos nuestra pista en Ushuaia, que es, obviamente se abre por temporada en invierno, porque es al aire libre, y además de eso, bueno, muchos de nuestros jugadores también entrenan sobre ruedas, digamos, así que nada, tenemos como ese doble estímulo.
0: Claro. Y respecto, Yara, al tema de los golpes que se dan ahí en el partido, digamos, ¿esto está permitido, no está, o simplemente es algo, o es algo que tiene que ver con el deporte en sí?
1: Bueno, con respecto a los golpes, es una cuestión que nos preguntan mucho, porque, bueno, obviamente se ve mucho en la NHL y todo, que se golpea mucho intencionalmente y sin querer, pero la verdad que estamos muy protegidos, entonces, nada, es un deporte obviamente muy rápido, pero estamos muy protegidos y eso ayuda mucho al impacto. Y en cuanto a los golpes, que se ven mucho las topadas y esas cosas, la verdad que se ve más en la NHL, que es, digamos, la Liga Nacional Norteamericana, que también forma parte, digamos, del show que tiene de la liga. Pero la verdad que nada, que a niveles, digamos, normales, o los niveles que jugamos nosotros, no se ve tanto, digamos, se acostumbra más en eso, digamos, en el deporte norteamericano.
0: Claro, ahí yo obviamente estuve investigando, por supuesto que no soy un conocedor del hockey sobre hielo, pero estuve investigando y Canadá y Estados Unidos son las principales potencias. Esto tiene que ver también con la la presencia de los de a ver, de algo cultural, de algo de la naturaleza, de algo climatológico en cuanto a esto, o tiene que ver con otra cuestión?
1: Sí, bueno, nada, Canadá, Estados Unidos, también los países nórdicos como Finlandia, ¿no? Claro. Se sabe que ellos tienen, digamos, un invierno mucho más intenso, uh-huh. Y obviamente por cultura ellos empezaron, digamos, a jugar el deporte hace mucho, que lo empezaron a jugar así en lagunas y esas cosas, y después se fue profesionalizando, y nada, yo creo que eso también forma parte un poco de por qué ellos están tan avanzados en el deporte, y a nosotros, digamos, que nos llegó después, digamos, con la globalización, claro, de decir, bueno, este deporte existe, está buenísimo y hay que implementarlo en nuestro país.
0: Y ahora, ¿cuándo fue tu primer contacto con el hockey sobre hielo? Porque me parece que tu padre también es un gran responsable, ¿no, Néstor?
1: Sí, yo la verdad que comencé desde muy chiquita, porque, bueno, mi padre ya lo trajo al país y lo empezó a fomentar. Entonces, bueno, desde chiquita medio que nací con los patines puestos, uh-huh. Y nada, me formé jugando el deporte.
0: ¿Y qué fue lo que te atrajo de este deporte? Lo que vos me digas a mí, mirá, a mí me atrajo esto de este deporte y por eso tengo, sí, esta pasión.
1: Y el deporte es un deporte particular porque es muy rápido, uh-huh. y es súper inusual. O sea, estás sobre cuchillas jugando en hielo, arriba del hielo, y nada, jugás en equipo, tenés que, digamos, conectar con tu equipo, hacerte pases, tirar, jugamos con los tejos, esos famosos tejos, que son pesados, claro. Y la verdad que nada, que conlleva mucha, digamos, habilidad en las manos y en los pies, todo al mismo tiempo, así que eso está muy bueno, y la verdad que es una transmisión re linda.
0: Si yo soy una nena o una niña que quiero empezar a practicar este deporte, en la Argentina o en Buenos Aires, o donde vos me digas, ¿dónde tendría que ir o qué pasos tendría que seguir para conectarme con hockey sobre hielo?
1: Bueno, ahora justo con esta nueva pista en Buenos Aires hay muchos clubes que están teniendo sus horarios, digamos, de entrenamiento, y muchos tienen entrenamientos para niños, y sino también la asociación, las redes pueden comunicarse con nosotros y nos consultan, y nosotros estamos súper bienvenidos para digamos, ayudarlos con cualquier, para guiarlos a poder encontrar, digamos, ese lugar que necesitan para aprender y ver si les copa el deporte, porque siempre está bueno sumar nuevos chicos y que lo intenten y que les va a encantar.
0: Estamos hablando con Yara Hayek, que es capitana del seleccionado femenino de hockey sobre hielo. Y Yara, ¿cómo es tu día, no? Típico, ¿no? Con entrenamientos, trabajo. Sé que, no sé si seguís o ya te recibiste de diseñadora gráfica, estás estudiando. ¿Cómo es tu día?
1: Sí, bueno, yo me despierto. Yo estuve jugando en Hungría, así que, uh-huh. Nada, me despierto, entreno. Después tengo clase, que sería, digamos, a la mañana de Buenos Aires, porque estoy estudiando, sí, todavía diseño gráfico, entonces la tengo online a la clase, pero sería, digamos, la tarde de Europa, y después vuelvo a entrenar.
0: Claro, claro. O sea, ¿vos seguís viviendo en Hungría, Yara?
1: Sí, ahora mismo estoy en Buenos Aires porque estamos fuera de temporada, pero sí, sigo viviendo en Hungría. Digamos, la liga pasada la jugué ahí en Hungría, y bueno, los planes son volver por lo menos a Europa.
0: ¿Y qué diferencia o qué similitudes encontrás, ya que me hablas de la liga húngara, entre esa liga y la liga argentina?
1: Bueno, la liga argentina es una liga que está súper en desarrollo todavía, uh-huh. Que el mayor objetivo de la liga es el de potenciar el deporte en el crecimiento de las jugadoras, y bueno, ya la liga húngara, como viene como con mucha mayor trayectoria, tiene, digamos, sus niveles, tiene categorías distintas y está como más enfocada, digamos, en el rendimiento y en la competencia.
0: Vos sos capitana de la selección, explícanos a los que no conocemos el deporte en su detalle, ¿cuántos jugadores juegan? ¿De qué jugás vos? y qué significa, bueno, mirá todas las preguntas que te hago en una, ¿eh? ¿Y qué significa para vos llevar la cinta de capitán de ese equipo?
1: Sí, bueno, jugamos en la pista, somos 5 jugadores, más el arquero. Yo juego de centro, digamos, que sería delantera, posición central. Y la verdad que llegar la C en el pecho es un honor enorme y una responsabilidad también enorme, pero nada, la verdad que tenemos un equipo y una selección muy linda, con jugadoras súper, súper jóvenes, que eso está buenísimo porque nada, tienen mucha energía y la verdad que crecen año a año, crecemos como equipo y eso la verdad que refleja también, digamos, el deporte y cómo está creciendo en la Argentina.
0: Bueno, y justamente eso, ¿cómo está creciendo en la Argentina? ¿Hay una expansión hacia las provincias? ¿Hay una mayor cantidad de clubes que lo practican? ¿Se pone dinero en infraestructura para llevar al hockey sobre hielo a dar un escaloncito más y acercarse un poquito más a Canadá y Estados Unidos? ¿Cómo lo ves eso?
1: Bueno, justo este año que estamos con el comienzo de esta nueva pista, tal vez se dio un crecimiento muy muy grande. Muchos clubes comenzaron a entrenar, que era lo que más necesitábamos. Uh-huh. También, bueno, jugadores de otras... Nosotros, por ejemplo, tenemos en nuestra selección jugadores de otras provincias. De Salta tenemos Ushuaia, Mendoza y nada, obviamente, si bien ellas no tienen la posibilidad de jugar y entrenar en hielo, digamos, en su rutina de día a día, pero nada, ahora tienen la disponibilidad, digamos, de venir a Buenos Aires y no irse a hacer el país para poder entrenar, que eso está buenísimo.
0: Hay, digamos, como en el fútbol, gente que va mirando por todo el país, jugadoras y captando.
1: Sí, lo que hacemos más que nada es, la verdad que es un deporte súper en desarrollo, entonces es como que medio que todo el mundo conoce a sus jugadores y quiénes están, digamos, jugando y que se destaca, digamos, como para hacer otros fichajes de las selecciones. Entonces, nada, se conoce, digamos, quién,

0: torneo que se organiza todos los años en Florida. Y en ese torneo, nada, siempre vamos todos los años sin fallo porque es nuestro estímulo anual que podemos como selección demostrar nuestro nivel y digamos seguir compitiendo. Y nada, se vio un crecimiento impresionante de la selección femenina desde ese momento ahora. Estamos compitiendo con equipos, la verdad, que de muy alto rendimiento. Equipos como Puerto Rico, que nada, si bien es Puerto Rico, la mayoría de las chicas son norteamericanas, digamos, y tienen muy buen nivel, y la verdad que les hacemos partido, que la verdad que eso es un parámetro para nosotras muy grande para, digamos, saber en qué nivel estamos.
1: Claro.
0: Pero bueno, nada, siempre la lucha es, digamos, dentro del país para seguir luchando de que haya nuevas pistas y que tener la posibilidad, digamos, de seguir desarrollando el deporte acá, porque eso es lo más importante.
1: ¿Y hay expectativas para Juegos Olímpicos o Mundial? ¿Cómo vienen con eso?
0: Y estamos ahí, creo que estamos cada vez más cerca de por lo menos jugar un mundial. Nosotros estamos bajo la IHF, que es la, digamos, International Ice Hockey Federation, que es quien rige, digamos, todos los mundiales. Y bueno, nada, lo que tienen es que para poder participar vos necesitas tener una pista de las medidas oficiales, digamos, de la que se juega el hockey sobre hielo. Y todavía lamentablemente no la tenemos. Entonces, si ya tenemos Ushuaia, que es reglamentaria porque es de olímpica, no está techada. Entonces, nada, hay varios parámetros que se necesitan. Entonces, eso es lo que, digamos, lo único que nos está como poniendo ahí en pausa el poder participar finalmente de un mundial, pero estamos cada vez más cerca y la verdad que el demostrar todo el desarrollo que tiene el deporte ante la IHF nos está ayudando mucho porque de a poco nos empiezan a reconocer, digamos, que aunque no tengamos una pista, somos uno de los países más desarrollados en el deporte.
1: Y la última, Yara, y te dejo y te agradezco
0: Obvio.
1: mucho el habernos atendido. Sabemos que no todos tienen la misma posibilidad económica, ¿no? Y alguna familia quiere mandar a su hija a practicar hockey sobre hielo. ¿Es un deporte inaccesible, caro, o existe una posibilidad de alguna manera de que se pueda practicar aunque no tengamos los recursos económicos?
0: Sí, la verdad que el hockey particularmente es un deporte que no es como el fútbol, que con una pelota ya estás, porque tenemos, viste, todo el equipo,
1: Claro.
0: el casco, la pechera, los patines, que sí, que lamentablemente son caros, pero la asociación ayuda mucho a aquellos que quieren comenzar a jugar, por lo menos para en esos primeros pasos, facilitarles el acceso a patines, a palos, para que ellos puedan probar y ver si ese deporte les gusta. Y bueno, nada, después normalmente los jugadores acostumbran a de a poquito irse, digamos, encontrando su equipo, porque obviamente la comodidad de tener un equipo propio no es lo mismo que algo, digamos, que no es tuyo. Pero sí, obviamente. Siempre les decimos a gente que quiera probar y nueva que nos escriban que de alguna forma se encuentra y que nada, que podemos encontrar maneras para ayudar y para que prueben el deporte e intenten a ver qué les parece.
1: Bueno, Yara Hayek, capitana del seleccionado femenino de fútbol, iba a decir, de hockey sobre hielo
0: No
1: de
0: pasa.
1: la selección argentina. Muchísimas gracias y te mandamos un saludo muy grande desde acá de Tiempo de Descuento. Gracias.
0: No, muchas gracias a ustedes.

todo tiene un final, todo termina. Tiempo de descuento también lo tiene, pero antes nos vamos con un otro mensaje más respecto a que quién va a reemplazar a Valerdi. Miguel del barrio de Montserrat nos dice que Marco Senesi para él sería el reemplazante. Recordemos que Senesi acaba de firmar con el Tottenham Hotspur hasta el 2030, si no me equivoco, contratito, ¿eh? Un gran contrato. Así que bueno, estamos

0: ya sobre el final del programa. Nos quedan segundos, nos vamos despidiendo. Gracias, Miguel, querido, muchísimas gracias. Gracias, Mecha. Nos vemos el domingo que viene a las 22 horas por la M870 Radio Nacional, la radio que se escucha y que llega a todo el país.
1: Me voy a quedar y me van a tener que bancar acá adentro.

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1: Llegamos, acá estamos, en Radio Nacional, la número uno, la más grande, la mejor, única, irrepetible, 49 emisoras en todo el país. ¿Dónde nos estarán escuchando ahora? ¡Vaya a saber! Bueno, si me querés contar, arroba irresistible tango, esa es la manera a través de la cual conversamos con los oyentes, pero esto se ha transformado ya en una verdadera sensación. El hecho de que la máquina del tiempo está más solicitada que nunca. Todos quieren viajar. Por eso yo les pido a los que están acá con nosotros en la puerta de Maipú 555, tickets, tickets, tickets. ¡Sí, los tienen! ¡Bárbaro! Entonces caminamos rapidito, doblamos por corriente, llegamos a Auto Inn. Ahí está la máquina del tiempo. ¡Patrolista! ¡Sí, Pablito! ¡Está todo listo para ir a la boca! ¿A la boca? ¿Estás seguro? Bueno, vamos a subir entonces. Caballero, ¿arranca o no arranca? Caballero, ¿arranca o no arranca? Con la manivela y con el caballero siempre arranca. Estamos subiendo y ya vamos. Subiendo, ajustense bien los cinturones. Estamos subiendo con la máquina del tiempo. Y a ver, a ver, a ver, a ver, a ver, a ver. Llegamos. Año 1900. La boca. La boca, sí. Lo estamos viendo. Esto está pasando. El riachuelo, mira los barcos. Uy, la gente, cuánto trabajo que hay. Gente que llega de todas partes del mundo. Italianos, españoles, mezclando palabras, mezclando vidas. Conventillos, puertas abiertas, sí, para que todo el mundo cante y baile. Vida compartida, barrio obrero portuario. Se trabaja, pero también se vive. Y cuando el día termina, en la boca, la gente se junta, se habla, se canta. Y sin saberlo, algo empieza a nacer. El carnaval, comparsas, cientos de personas, carrozas, hechas a pulmón, disfraces, gauchos, marineros, cocoliches, risas, música. Pero no es solo fiesta. Se organizan, ensayan. Es un barrio diciendo, acá estamos. Y en medio de todo eso empieza a aparecer otra cosa, una música todavía sin forma, y aparecen nombres. Juan Maglio Pacho, que con su bandoneón empieza a transformar todo eso en tangos, ¿eh? Puerto, nostalgia, y aparecen los ídolos. Leguizamo, estamos en el carnaval del 1900, en el barrio de La Boca, pero también recordando a los grandes músicos que hicieron grande al tango. Sí, Leguizamo solo, con coro, mirá, Juan Maglio, Pacho.

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0: palo.
1: Yo les digo que los oyentes, el caballero de Buenos Aires, doña Electra, estoy emocionado. Yo también, caballero, le digo a José Arenas, porque vemos a los obreros, a los inmigrantes, en vivo. Hemos llegado con la máquina del tiempo al barrio de La Boca. Pleno momento de carnaval, las comparsas, todo aquello que está relacionado con los disfraces, pero además con los italianos que están acá acercándose, como Casimiro, que tiene muchas ganas de hablar, y quiero que nos cuente qué es lo que está haciendo, cómo se preparan con las comparsas. Bueno, mire, nos dice:
2: io sono arrivato dalla Italia qualche anno fa. E questo non è solo carnavale, qui la comparsa è famiglia, ci incontriamo tutto l'anno, dopo il lavoro ci ritroviamo, organizziamo, proviamo, prepariamo tutto, perché quando arriva il carnavale il quartiere scende in strada, tutti insieme, e anche se a volte lo vogliono proibire, non possono, perché questo ormai è nostro.
1: Grazie, Casimiro, muy amable.
2: Nada, Batoletto, ni nada. Ciao, me voy a laburare.
1: Bueno, tranquilo, está contento el amigo, ¿eh? No sé si lo entendieron, pero básicamente nos dice que se juntan todo el año, y que el carnaval es de ellos, y que es de ellos, y que no hay prohibición que los saque de la calle. Y mientras el barrio late, paralelamente, el tango empieza a tomar forma, como por ejemplo con Carlos Vicente Geroni Flores, que nació en 1898. ¿Saben que fue a París en 1913? En 1915 vuelve, en plena guerra. Él fue con Saborido, con Enrique Saborido. Fueron casi los primeros, ¿no?, que llevaron el tango a París y a gran parte de Europa. Es lo que les estamos contando, ¿no? Cuánta historia, carnavales en La Boca, principios de siglo, nace la música popular, Saborido, Geroni Flores. A propósito, Carlos Vicente Geroni Flores, haciendo La Cautiva, acá, junto a todos ustedes, los oyentes, el caballero de Buenos Aires, José Arenas. ¿Quién te habla? ¿Quién les habla? Daniel Batola, que ahora te dice: vamos a escuchar La Cautiva. ¡Qué versión maravillosa! Vicente Geroni Flores.

0: Para algún imprevisto que recién sintoniza, qué antiguo a toda la como sintoniza, viejo. Si lo escuchamos por el celu, el programa Irresistible Tango. Che, no, en serio, sí. O en la compu y en el camión, sí. Estamos bajando en el restaurante de la ruta, en el camión, escuchando Irresistible Tango en todo el mundo también. Claro, tranquilo, tranquilo, tranquilo, porque estamos en vivo con la máquina del tiempo. Llegamos al año 1905. La boca, callejón. Y acá están pasando las comparsas. Las estamos viendo. Carnaval, compiten por el aplauso, por los premios. Aplausos, aplausos, aplausos. Pero también por el orgullo del barrio. Mirá, esos son los turcos. Enorme. La carroza de los turcos. Grande. Dicen que llegan a ser cientos, hasta 400 los que integran la comparsa de los turcos. Ahí va la carroza, tirada por caballos blancos, con el sultán y todo su séquito. Y más atrás, las italianas, Figli della Sicilia, José Verdi, y también los gallegos, Orfeón Gallego, cada una con su música, con su historia, con su identidad. Esto no es un desfile, es el mundo metido en la boca. José, José, ¿qué tenés para decirnos? ¿No te parece fantástico esto?
1: Claro, Danielito. Y mirá esto, gauchos a caballo, también comparsas con guitarristas, zapateadores, una locura. Esto es bellísimo. La música, la tradición, todo mezclado. Y te digo, yo con mi rayo intergaláctico lo traigo a Osmar Maderna, nada más y nada menos, para que haga el tango Felicia, el tango desaborido, el que se fue con Geroni Flores a París. Y como vos bien lo contaste recién, y todo se detiene, vamos a escuchar el tango Felicia.

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1: Y todo esto no es solo fiesta, la fiesta del carnaval en La Boca, principios del siglo XX. También es, y escúchenlo, porque yo quiero esto documentarlo, lo estamos haciendo porque vinimos en vivo a este año con la máquina del tiempo. Esto es autoafirmación comunitaria y barrial, como en los clubes de barrio, se dan cuenta, la importancia de que todo el vecindario esté junto, esté en la calle, haciendo esta gran fiesta popular, como por ejemplo en La Boca, el tiempo del Rey Momo, el encuentro, la organización, la solidaridad, los patios, mira las plazas, los salones inclusive, van construyendo lazos y también conciencia, lazos, conciencia, plazas, patios, salones, y después del trabajo, un trabajo duro, fuerte, viene el baile, pero también la política, la realidad obrera. Y aunque quisieron prohibirlo, sí, lo quisieron prohibir, el carnaval en La Boca a principios del siglo, aunque las comparsas salieron a otros corsos, La Boca siguió puertas adentro en teatros, salones, bailes, y ahí sonaba Juan de Dios Filiberto y la gente bailaba como diciendo, acá estamos. De ese pulso nace esto, un tango que recorrió el mundo. Carlos, ¿lo puede cantar? Sí, Batola, te estaba esperando, acá en La Boca, con mi amigo Juan de Dios Filiberto, te voy a cantar Caminito, en estos carnavales maravillosos. Adelante, Carlos, Carlos Gardel, Caminito.

para que lo cante el país, el mundo. Caminito que el tiempo ha borrado, que juntos un día nos viste pasar. Y tenemos que volver lamentablemente. Carnaval maravilloso que hemos vivido. Nos empezamos a despedir, pero no nos vamos caminando, nos vamos volando. La máquina del tiempo va a levantar vuelo y desde arriba arranca o no arranca, caballero. Con el caballero siempre arranca. Como si fuera un dron, vemos todo, las comparsas, los gauchos a caballo, los turcos, chau, los españoles, los italianos, todos, todos mezclando, cantando, bailando, vivos, nadie los pudo prohibir, no, siguen adelante con su fiesta, con su esencia, con su espíritu, ese mismo espíritu que nos dejaron a nosotros, sí, a nosotros, los que ahora vivimos en el año 2026, por eso somos así, apasionados, bulliciosos, irreverentes, como este irresistible tango, porque ahí están todos, familias obreras, comerciantes, profesionales, las organizaciones del barrio, todos protagonistas de una vida que latía en las calles cada verano. Y ahora subimos los parlantes de esta máquina del tiempo que sube, sube, sube, sube, sube, y homenajeamos a La Boca, a sus carnavales, a sus comparsas y a esos inmigrantes que con su alegría y su resiliencia nos marcaron para siempre. Alfredo de Angelis, Carlitos Dante, Carnaval.

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0: cuando la presentamos en Irresistible Tango, los teléfonos explotaron y nuestro Instagram se llenó de mensajes. Me refiero a Carla. A Carla, que tiene un apellido que, bueno, lógicamente la sangre tira, pero el talento de Carla no se hereda, ella lo tiene. ¡Y qué talento! Pero mirá que la idea que tuvo es tan buena. Una artista, Carla, que no se apoya en su apellido ni vive de la historia, se abre camino propio con carácter, con identidad y con propuestas. Propuestas que rompen los moldes. Al frente de un trío de mujeres potente, sacude la escena y despierta a los tangueros que todavía dudan. Sí, porque algunos dudan todavía. Los nuevos valores del tango argentino están más vivos que nunca. Junto a Eva Álvarez en piano. Hola, Eva, bienvenida y adelante. Arriba, al escenario. Y Andrea Ruffi Barraza. ¿Cómo te va, Andreita? Andrea viene con su saxo. ¿Y cómo lo toca? Una formación distinta, fresca y con una personalidad arrolladora. Señoras, señores, desde sus propias redes y para Irresistible Tango, la Pugliese Trío, haciendo este clásico de Enrique Saborido. Lo digo de nuevo, la Pugliese Trío, en el escenario mayor del Auditorio de Radio Nacional. La Pugliese Trío. ¡Felicia!
1: ¡Dale!

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0: Aníbal Troilo con Francisco Fiorentino.
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Grandes duplas del 40. Hoy presentamos a Carlos Di Sarli y Jorge Durán. Año 1945. La elegancia se hace tango, el piano marca la distinción y la voz profunda de Durán le pone alma. Alfonso Jesús Durán, cantor al que llamaban El Cajón. Pero esa historia la dejamos para otro programa. Porteño, refinado y bien bailable, para que todo el país se abrace a la pista. Sí, y aquí está, lo presentamos, Jorge Durán, Di Sarli, porteño y bailarín.

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Decime la verdad, pero no me mientas. Vos que escuchabas música con el magazine en el auto, esto me lo contó un amigo mayor, muy grande. Vos que ponías el cassette y estabas absolutamente solo, arrancabas y te preguntabas, ¿qué será de ti?

0: Ay, qué bárbaro, Frank Sinatra, qué bárbaro el caballero. El caballero me dice, estábamos en la producción y me dice, hoy te voy a llevar a pasear por un barrio inglés, pero tenemos que sacar el pasaje. No, no, no, no, Danielito, no, no hay que sacar pasaje, me dice. Yo no te lo creo. Bueno, que lo presenten, vamos, Polaquito, Rodolfo Lagos, ustedes.
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3: Yo siempre digo que Buenos Aires lo tiene todo, o casi todo. Y hay lugares de Europa que están perfectamente identificados aquí en esta ciudad. Y hoy los quiero invitar a hacer un pequeño viaje, sin salir de la ciudad, obviamente, y decirles que en el corazón de Caballito, lejos del ruido y del ritmo apurado de Buenos Aires, existe un rincón que parece detenido en el tiempo. Un lugar donde por un instante uno podría jurar que está caminando por alguna de las calles de Londres. Se trata del llamado Barrio Inglés, un conjunto de pocas manzanas que sorprende por su armonía y su identidad tan particular. Este barrio nació a principios del siglo XX, cuando la influencia británica en Argentina era muy fuerte, especialmente vinculada al ferrocarril y también al desarrollo urbano. Fue pensado como un espacio residencial para familias, con casas construidas casi al mismo tiempo, respetando un estilo común, elegante, sobrio y profundamente europeo. Bueno, al recorrerlo, aparecen calles tranquilas, adoquinadas y fachadas que combinan detalles del estilo Tudor con toques italianos, creando una estética única dentro de la ciudad. Todo está cuidado, todo parece dialogar entre sí. Y hay algo más, una decisión urbana que lo vuelve aún más especial. Las construcciones no pueden modificar su fachada ni crecer con altura. Como si el tiempo hubiera decidido hacer una pausa y quedarse a vivir ahí para siempre. Son apenas unas pocas cuadras escondidas entre avenidas y edificios. Pero cuando uno entra, cambia el ritmo, cambia el aire, cambia la percepción. Buenos Aires tiene esa magia, la de ser muchas ciudades dentro de una sola. Y en Caballito late, silencioso, un pequeño pedazo de Inglaterra. Bueno, mis amigos, soy José Arenas, ¿qué me dicen el Caballero de Buenos Aires? Y les propongo reencontrarnos en el próximo paseo aquí en Irresistible Tango.
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1: Hoy le rendimos homenaje a Sabina Olmos, una voz distinta, de esas que no necesitan exagerar para emocionar. Encontró en la sencillez su sello, es decir, sin adornos, en llegar directo, como quien canta bajito, pero deja una huella. Y quizá por eso su interpretación tiene algo más, una emoción que no se explica, pero que realmente se siente, como si detrás de cada frase hubiera una historia que el tiempo no pudo contar. Hoy la escuchamos en un clásico eterno, sí, con ustedes el homenaje hoy de Irresistible Tango a la señora Sabina Olmos, que canta A Media Luz.

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1: Bueno, este es el final. El caballero de Buenos Aires, José Arenas, se acerca en silencio, me alcanza el abrigo, lo apoya sobre mis hombros y ahí entendemos todo. Es la señal, es el momento de partir. Nos vamos, sí señor, y nos vamos a comer unas ricas pastas. ¿Quién sabe a dónde me va a llevar el caballero? ¿Quieren saber? Dense una vueltita por el Instagram de @irresistibletango y lo van a descubrir. Aplausos enormes, como siempre, para operadoras, operadores, locutores, locutoras, editores, editoras y para todos los trabajadores de Radio Nacional. Esto también es de ustedes, chicos. Y nos vamos con nuestro saludo característico, hoy más fuerte que nunca, para que se escuche bien lejos. Hasta en Kansas City, en los Estados Unidos, donde la selección argentina ya concentra, soñando con lo que viene, soñando, tal vez, ese pibe lo está haciendo, ¿no? El pibe está soñando, es el sueño del pibe, claro, de Valentín Barco, de Giuliano Simeone, de Nico Paz, de José López, de Lionel Messi. No sos tan chico, pero para nosotros sos un chiquilín todavía que quiere la cuarta. Hasta la próxima, y decilo como si estuviéramos gritando el primer gol. Vamos, hasta la próxima con más. Con fuerza, dale. Se escucha en Kansas City. Irresistible. ¡Tan!

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Claro que sí, me encanta, me encanta, me encanta esta hora del día, la que me da la posibilidad siempre de abrirte de par en par las puertas de la Discoteca Nacional.

No recuerdo otro fenómeno ni remotamente parecido, tan simple y a la vez tan increíble. Un artista, un poeta que le prestó sus palabras a tantos, ¿no?, para que pudieran expresar sus sentimientos. Un ícono del rock nacional. Murió el ídolo, pero nació una leyenda. Y con él abríamos musicalmente nuestra discoteca de hoy, Carlos Alberto Solari, junto a los fundamentalistas del aire acondicionado. Encuentro con un ángel amateur. Tal vez una despedida lenta, ¿no?, a través de una canción. Un ángel sonso amateur me condenó al paraíso, cantaba. Solo me falta saber la fecha y el lugar, y allí iré cantando. La fecha fue el 5 de junio de 2026. 11 minutos pasaron del acero. Señoras, señores, bienvenidas, bienvenidos. Aquí estamos arrancando la Discoteca Nacional tras un fin de semana ricotero, ¿no? Cuántas historias alrededor de este fin de semana, homenajes en todo el país, despedidas simultáneas. Bueno, el adiós a esta leyenda y esta movilización histórica que llegó a tener 8 kilómetros de a momentos, ¿no?, de fila despidiéndolo. Una fila para ingresar al microestadio Gatica en el Parque Domínico de Avellaneda, que llegó al límite con la ciudad de Buenos Aires. No hay hora de finalización. El país despide a este fenómeno. Fue multitudinario el concierto en Comodoro Rivadavia de los fundamentalistas del aire acondicionado. Muy, pero muy emotivo, por cierto. Bueno, un fin de semana cargado de emociones, ¿no? Noche de sábado con Argentina en uno de sus últimos amistosos, ¿no?, de cara al próximo Mundial frente a Honduras, ganando 2-0. Bueno, una madrugada de domingo con un Franco Colapinto muy, pero muy angustiado y embroncado. Decimocuarto en el Gran Premio de Mónaco. Seguramente estemos hablando de esto y de mucho más en esta Discoteca Nacional que estamos empezando a transitar cuando se fueron 13 minutos del acero del lunes 8 de junio de 2026. Señoras, señores, qué placer reencontrarnos por aquí. Seguramente alguno de ustedes se estará preguntando, ¿dónde está Fabián Codevila? Bueno, ahí está, lidiando con su tos. Probablemente mañana, Dios mediante, esté por aquí con nosotros, ya recuperado. Nos pone en el aire Miguelito Gauna en esta primera parte de nuestra Discoteca Nacional. Nos produce y nos coordina la bella, la inefable, la sarmientina Jacqueline Macarevicius, siempre al pie del cañón ella. En el control central del RA1 nos supervisa Marcelo Díaz, luego llegará Fabito Fernández, y en la planta transmisora de Nacional, en General Pacheco, hoy Gustavo Novela hace posible que este mensajito de Madrunoche llegue a todos los rincones de la patria, porque hay 49 emisoras de Nacional en el país que nos hacen posible cantar presente, donde haya un corazón que palpite en argentino. Hoy vamos a saludar y abrazar a todos los compas y colegas de nuestra LRA11. Radio Nacional Comodoro Rivadavia, en la provincia de Chubut. Allí nos encontrás en AM670 o bien en la FM94.7. Nos ponemos en marcha, si les parece, y empezamos con esta recorrida musical de hoy con Airbag. Cae el sol.

hasta ese vamos que venimos, ¿no? Ahí estaba Vicentico con La Tormenta. Antes Miranda, junto a Andrés Calamaro, Tu Misterioso Alien. Y La Tormenta, señoras, señores, pareciera que es la que se viene en unas horas. Al menos por la Ciudad Autónoma de Buenos Aires, estamos bajo alerta amarillo por tormentas y lluvias fuertes desde las primeras horas de este lunes. ¿Sí? Se esperan lluvias y lloviznas durante todo el día y una máxima de 15 grados, pero atención porque estamos bajo alerta amarillo. En un ratito nada más vamos a empezar con nuestra recorrida habitual a través del Servicio Meteorológico Nacional, contándoles cómo se viene esta semanita de junio allí en sus lugares. Donde quiera que estés haciendo lo que te toque, vayas donde vayas, como tantos amigos camioneros que ya están allí prendidos a la discoteca nacional, estamos, ¿sí? Hay alguna de nuestras emisoras que nos lleva directamente a todos esos corazones que palpitan en celeste y blanco. Y nos conectamos, como siempre, a través del WhatsApp nacional, que es el 113-870-7485. Damos tiempo para que tomes nota, para que nos agregues en la agenda del celu, 113-870-7485. De movida quiero mandar un beso enorme y un agradecimiento desde el fondo de mi corazón por sus palabras a Daniel Batola, nuestro querido compañero de Radio Nacional, conductor, creador de Irresistible Tango, programón, si los hay, que venera la música ciudadana y que es un lujo y un placer, no solo para los oídos, sino para el alma, escucharlo, ¿sí? Todos los domingos entre las 23 y las 0. Así que, Daniel, muchísimas gracias por tu generosidad. Me escribía por allí que el pueblo no venera a cualquiera. Comparto absolutamente, y esto tiene que ver, lógicamente, con esta despedida multitudinaria para el indio inmortal. 028. Vamos a seguir adelante. En un ratito les cuento, porque habemos historia, minutos después de las 3, cuando la noche invite, cuando la noche convide, y hoy un especial a puro homenaje. Ahora llega Turf, Magia Blanca.

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Nacho, buenas noches. Acá estamos escuchando Discoteca Nacional. Estoy escuchando Juan, camionero de Pehuajó. Acá estoy en Azul, rumbo a Bahía Blanca. Muy linda la música, muy lindo tu programa. Un abrazo, siempre te escucho cuando andamos por allá, por el sur, por abajo. Así que muy lindo tu programa, muy linda la música. Te felicito, seguí así. Un abrazo, muy lindo el rock nacional.

Y seguiremos entonces por esa ruta, Juancito, ¿no? La de la buena música. Muchísimas, pero muchísimas gracias por este mensajito de audio en nuestro WhatsApp. Juan, amigo camionero, por la zona de Azul, rumbo a Bahía Blanca, sintonizando Radio Nacional. Es un lujazo acompañarte. Muchísimas gracias, ¿eh?, por elegirnos. Algunos de los mensajes que van llegando ya al WhatsApp Nacional. Otro amigo camionero, mira, lo tenemos a Mario. Buenas madrunoches a todo el equipo firme con Nacional, viajando a Misiones. Estoy en Concordia. Un lujo. Escuchando Radio Nacional, gracias por viajar conmigo. Y me encanta Irresistible Tango. Mirá vos, Dani, para vos, ¿eh?, este mensajito, para Daniel Batola. Gracias, Mario. Buena ruta, ¿eh?, para vos también. Por aquí Esteban nos está escuchando. Que tengan un buen inicio de semana, Sonia. Espero que tu mami esté bien. Le mando un abrazo grande. Soy Esteban de Monterrico, provincia de Jujuy. Gracias, Esteban. Afortunadamente, sí. De a poquito se va recuperando con mucho mimo y con paciencia. Gracias. Hola, soy Carlos de San Rafael, provincia de Mendoza. ¡Qué lindo está el programa! Se los extraña cuando no están. Les cuento que en Catamarca se realiza la fiesta del poncho. ¡Claro! Sí, ¿cómo que no, Carlos? Gracias por el dato. Un beso inmenso, inmenso para vos. Hola, muchachos. Saludos a todos. Otro amigo camionero, Atilio, de Chivilcoy. Volviendo de Río Grande, llegando a Comandante Luis Piedrabuena. Escuchando por la AM640. Buena transmisión. Saludos, Atilio. Saludos también para vos. Buena ruta, buen destino. Gracias, gracias por elegirnos. Por aquí Dieguito, nuestro amigo de La Paz, allí en Canelones, Uruguay, se va sumando. Buena madrunoche a toda la audiencia, operadores radiales, equipo. Buen comienzo de semana para todos. Por aquí los saludan Diego, Dayana y Mateo. Abrazo para ustedes, ¿eh?, la familia, toda junta, allí escuchando Radio Nacional del otro lado del Río de la Plata. Me encanta. Gracias. Otro amigo, en este caso de Brasil, Atair Soares, se va sumando desde Sao Paulo. Que pasen una excelente noche. Quiero agradecerles la compañía de siempre. Que tengan un excelente lunes. Abrazo y beso para Sonia. Muchísimas gracias, Atair, para vos y para toda tu gente. Es un placer siempre acompañarte. Buenísimas madrunoches, buen comienzo de semana. Feliz Día del Periodista, claro, ayer, sí, a todos los compas periodistas de Radio Nacional, un abrazo bien fuerte. Que Dios ilumine sus vidas. Nos escribe Griselda desde San Rafael, allí en la provincia de Mendoza. Ana María nos está escuchando en Santa Fe, como siempre. Empieza otra semana. A disfrutar de la buena música, los comentarios, las charlas y todo lo lindo que siempre nos das. Gracias, con todo cariño. Te saluda Ana María, muchos besos para vos también. Buena madrunoche, Sonia, Pomelo acá, el gato de Corina. Triste estoy, se nos fue el más grande, vuela alto indio. Gracias, gato, un abrazo bien fuerte para vos. Feliz inicio de semana, muchos cariños para todos ustedes. Lulú de Catamarca, un dolor terrible. Se nos fue un protagonista de la historia, único e irrepetible. Que en paz descanse el indio. Gracias, Lulú. Un abrazo bien fuerte, fuerte, fuerte para vos. Por aquí también nos está escuchando Alejandra, desde San José de Hachal, en la provincia de San Juan. ¡Me encanta esta hora del día! Buena madrunoche, Sonia. Feliz comienzo de semana. Que tengas un bonito lunes. Besitos. Ale, muchos besos también para vos. Gracias. Gracias por tus buenos deseos. Y a mí también. A mí me encanta. Me encanta el momento del día en el que tengo la posibilidad de abrirnos mutuamente. De par en par las puertas de la discoteca nacional. Así que gracias a todos y cada uno de ustedes por ser parte en esta madrunoche de lunes, en este comienzo de semana, algo húmedo, no tan fresco, al menos en la ciudad de Buenos Aires y alrededores, no tan fresco todavía y esperando, como les decía, lluvias y tormentas fuertes desde el arranque de la jornada y durante todo el lunes. En instantes ya tengo por aquí preparado el reporte en diferentes ciudades, en algunas de nuestras provincias, para contarles
cómo arrancamos la semana, climatológicamente hablando. Bienvenido, Gabriel Octavio Zeni. Ya lo tenemos allí en la puesta en el aire, dispuesto a darle play a lo que sigue. Un poquito de ritmo, ¿sí? Para ponerle algo de color y calor a esta madrunoche de lunes. Se vienen los destinos San Javier junto a Banda 21 en el comienzo. Y besarte de nuevo.

Ahí teníamos a la Delio Valdés con un pedazo de papel. La Delio que ha anunciado su gira de teatros 2026. Vuelve al Gran Rex en la ciudad de Buenos Aires el sábado 22 de agosto. Y te digo que se viene una recorrida importante que los llevará a distintas ciudades del país y además continúan expandiendo su proyección internacional, ¿no? Con shows confirmados ya en Chile, en Colombia, en Suiza, en Alemania, en Francia, en España. Vuelven luego a nuestro país para, como les decía, presentarse en el Teatro Gran Rex en agosto. Seguirán de gira por Junín, en el Teatro San Carlos, en el mes de septiembre. También rumbearán hacia el Arena Maipú, en Mendoza, y van a presentarse en la Fiesta de la Cerveza también, en General Alvear, provincia de Mendoza, en el mes de septiembre. Aquí los teníamos desde El Tiempo y la Serenata, con Pedazo de Papel. Antes pasaban Los Auténticos Decadentes, junto a Mon Laferte, Amor, tras Destino San Javier, junto a Banda 21, Empezarte de Nuevo. Un poquito de ritmo, ¿viste? Para ponerle algo de son a este arranque de semana. Porque cuesta tras el fin de arrancar, pero aquí estamos, como siempre, con la mejor de las energías para acompañarlos. Algunos en el cierre de día, a quienes están por allí, de alguna manera buscando, ya preparando todo el panorama para conciliar el sueño, y otros arrancando. Así que, bueno, hay que ir mechando un poco, ¿no? En un rato vamos seguramente a bajar un poco el ritmo para los que estén intentando irse a descansar, pero lógicamente también tenemos que tener en cuenta mantener bien despiertos, ¿no?, a los que arrancan la jornada como nosotros por aquí. Faltan segundos para llegar a la una de la madrugada. Esta es la Discoteca Nacional Extra Large de lunes.

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0: Buenas noches, Sonia querida. ¿Cómo estás, amiga? Muchos saludos al equipo. Hermosa la música que estás pasando hoy. Y sí, también viajando, saliendo de Buenos Aires, nos toca hacer Santa Rosa y General Pico. Ruta, mucho agua, hay pista mojada hoy. Buena ruta para todos los camioneros, para todos los colegas. Y besos grandes y como un montón de gente. Sí, se siente lo del indio. Sí, sí. Es que uno creció con eso. Uno creció escuchando esa música. Y los íconos duelen de verdad. Un abrazo grande, besos.
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2: Hola, Radio Nacional, ¿cómo les va? ¿Cómo anda Sandra? Sonia, soy Juan Hidalgo. Acá estamos escuchando el programa. Quiero saludar a mi novia Esther Ponce, que la amo. Y bueno, a mis hijos Juan David y Morena Hidalgo. Y bueno, y acá estamos por tomar unos mates escuchando la radio. Saluditos a toda la gente de San Rafael, muy especialmente al barrio El Molino, es donde yo vivo. Saluditos.
3: Pero por supuesto, a toda la gente del barrio del Molino, un abrazo bien fuerte allí en la ciudad de San Rafael, en el corazón de la provincia de Mendoza. Juancito Hidalgo, para vos, para Esther Ponce, el beso más grande y para Diego, nuestro amigo camionero. Claro que duele cuando se muere un ícono, ¿no? Un referente o una parte tan importante de la banda de sonido de la vida de tantos y de tantas. Gracias por tu sensibilidad en tu mensaje, Dieguito, y mucha precaución. Camino a La Pampa, nos reportaba nuestro amigo camionero, están por allí las rutas mojadas. Bueno, como siempre, ¿no? A extremar las medidas precautorias. Ustedes saben, ¿no? Más que nada, cuando las situaciones son adversas, hay que respetar las distancias entre vehículos, la distancia de frenado, siempre utilizar el cinturón de seguridad, lógicamente. En zonas donde haya niebla, ya saben, faros antinieblas, a no circular con las balizas encendidas, ¿sí? A cuidarnos, básicamente, no solo a nosotros mismos, sino también a los demás. Gracias por estos mensajes de audio en nuestro WhatsApp, 1:07. La bienvenida a quienes de a poquito van entrando en sintonía, ¿no? Hay cambio de turno seguramente en esta parte de la madrugada, en algunos trabajos, así que ahí vamos, acompañando a tantos y a tantas que a contramano del sol cumplen con sus tareas. Nosotros por aquí empezamos la recorrida por el país a través del Servicio Meteorológico Nacional. Me instalo en San Salvador de Jujuy, donde el cielo está cubierto con lluvia débil. Finalmente se va cumpliendo el pronóstico, ¿no?, que anticipaba lluvias en distintos rincones de nuestra patria a partir de esta semana de junio. Bueno, por allí, por Jujuy, ya está lloviendo. Se esperan lluvias aisladas durante todo el día de hoy y una temperatura máxima de 15 grados. Y atención, Jujuy, porque a partir de mañana suben las máximas. Van a rondar a partir del martes y hasta el domingo inclusive entre los 19 y los 22 grados. Sí, no van a bajar de ahí. Por lo pronto, la máxima para hoy en Jujuy está prevista en 15 grados. Me voy a San Rafael, Mendoza, donde el cielo está algo nublado, 8 grados 9 décimas la temperatura. También se pronostican algunas lluvias aisladas durante la madrugada de hoy, luego cielo mayormente nublado y se habla de una máxima de 12 grados. Por Villa Crouse, San Juan, el cielo está cubierto, 12 grados 2 décimas la temperatura, 84% la humedad, se habla de una máxima de 15 grados hoy con cielo nublado, ¿sí? De Villa Crouse me voy a San Luis y allí me quedo. 9 grados 6 décimas la temperatura, 8 grados 3 la térmica, el cielo está algo nublado y para hoy se pronostica una máxima de 12 grados, con cielo mayormente nublado por San Luis capital. Vamos a seguir adelante, de paseo por el país, pero ahora, a través de la música, se vienen los nocheros, las moras.

0: De acá ya está.
1: Qué lindo recorrer nuestra geografía, ¿no? A través de la música, por Santa Fe recién, junto a Orlando Vera Cruz y su rasguido doble, Punta Callastá. Antes, por Chaco, con Jorge Cafrune y Puerto Tirol, de Heraclio Pérez y Marcos Ramírez. Por Tucumán, claro que sí, habíamos escuchado a Los Fronterizos, junto a Eduardo Falú y Ariel Ramírez, en la zamba de Virgilio Carmona, al Jardín de la República. Ahora, nos vamos a Jujuy.

0: buenas noches, señora Sonia Ferrari. ¿Cómo le va a usted y a la audiencia y a todo el país y la patria? Radio Nacional, un saludo. Estoy trabajando sereno en Los Arándanos. Está nublado, está fresco, agradable. Y de vez en cuando por ahí lagrimea un poco el clima. Se escucha nítidamente la Radio Nacional aquí. Muchas gracias por la música, la palabra y todo. Y vamos a Argentina. Y por supuesto, el señor, que en paz descanse, el cantante de rock, es famoso, que congrega mucha gente y multitudes, ha congregado ya. Bueno, un saludo, Miguel Ariza de Los Arándanos, el cercado Monteros, Tucumán, viva la patria.
1: Sonia querida, muy buena madrunoche. Gracias a Dios y a la Virgen por tenerte nuevamente un día con nosotros, con el público. Gracias por tanto amor. Eres una gran persona y irradias tanta alegría, tanta sabiduría. Feliz día del periodista, porque para mí tú eres una periodista, una comunicadora, una gran mujer. Feliz día, mi querida Sonia. Dios te bendiga. Este es un mensajito para la flaquita Esther. Vos sabés que yo hace varios años, que mi hermana Esther, que le decían las flacas, no sabemos nada de ella. No sé si será esta chiquita que se comunica, no sé si ella escucha, que podría contestarme, por favor. Soy de Salta también y la flaquita esta es de Salta también, ¿no? Bueno, bendiciones para todos.
2: Y bueno, si está escuchando la flaca Esther de Salta, se podría poner en contacto, ¿no? Y despejarnos la duda también a nosotros, che, que la tocamos de oído. Gladys, un beso enorme, enorme para vos. Como siempre, nuestra amiga de Salta, allí presente, llenándonos de mimos en sus mensajes. Así que esperamos poder ser ese puente entre Esther y vos, querida amiga. Gracias por tu mensajito. También a Miguel, nuestro amigo sereno de Monteros, allí en Tucumán, ¿sí? Nublado, de a ratos, me gustó eso, de a ratos lagrimea el cielo. Gracias por estos mensajitos de voz en nuestro WhatsApp, cuando estamos a segundos de la 1:30 de la madrunoche. Ahí lo teníamos a Domingo Cura, uno de los percusionistas más destacados, sin lugar a dudas, en la historia de nuestra música, con Malambo Surero. Antes habíamos escuchado a Daniel Toro con Fiesta en Salta, de Toro y Baviera, y Tomás Lipán había pasado con El Huayno de Justiniano Torres Aparicio, Clavelito Blanco. Ahora sí, 1:30 en todo el país, hacemos una pausa y hay más discoteca nacional extra larga.
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Qué lindo le queda siempre, ¿no? Un Larralde a la madrugada de Radio Nacional. Ayer bajé al Poblado, lo que pasaba, 1:37 ya. Y si hablamos del país, hablamos de nuestras provincias, hace un ratito escuchábamos a Daniel Toro, ¿no? Con fiesta en Salta. A propósito, Salta Capital va a tener su primer gran festival nacional. La ciudad se prepara para vivir una noche histórica con la llegada del Festival Nacional Salta Tierra de Güemes. Tengamos en cuenta que se viene, ¿no?, prontamente el 17 de junio, un nuevo aniversario de la muerte de uno de los grandes próceres, ¿no?, de la historia, no solo de la provincia de Salta, sino también de nuestro país, de Martín Miguel de Güemes, decíamos el próximo 17 de junio. Bueno, a propósito, la ciudad de Salta va a tener este festival, insisto, ¿sí?, una noche histórica de la mano del Festival Nacional Salta Tierra de Güemes, un evento que busca celebrar nuestras raíces, la tradición gaucha y la identidad salteña en homenaje justamente al general Martín Miguel de Güemes. Hay algunos artistas que ya están confirmados, como Lázaro Caballero, Aire, el chaqueño palavecino, Canto del Alma, Alma Carpera, las voces del Tineo y Chiretes. Además van a estar los playeros como artistas invitados especiales. Esto será el 19 de junio próximo, ¿sí?, a las 20:30, en la Sociedad Rural Salteña. Una propuesta que promete reunir a miles de salteños y visitantes en una celebración única de la cultura, la música y, por supuesto, las tradiciones de la provincia de Salta. 19 de junio, entonces, en la Sociedad Rural Salteña, el Festival Nacional Salta Tierra de Güemes, celebrando lógicamente nuestras raíces, la tradición gaucha y, como les decía, ¿no?, la identidad salteña, homenajeando a Güemes. Voy a seguir paseando por el país, pero saludando amigos. Tengo por aquí algunos mensajes que se me han quedado en el tintero. Mira que fueron llegando tempranito. Hola, Sonia, un beso grandote, bienvenida a tu programa y a la trasnoche de todos los que te escuchamos. Alfredo, desde Villa Krause, allí en San Juan. Gracias, Alfred. Muchos besos para vos. Por aquí se suma, como siempre, mi incondicional amigo. Saludos, Sonia. Es hermoso empezar la semana con vos. Desde San Luis, soy Mario, que nos envía una linda frase. No hay nada más hermoso que vivir rodeado de gente positiva y recordar que nunca entra la oscuridad donde hay luz. Beso, Mario. Gracias. Buenas noches, buenas madrugadas, buen comienzo de semana para nuestra querida y simpática amiga Sonia. Le escribimos desde Tacuarembó. Los amigos Sergio, Diana, Zuli, Cintia y la recientemente incorporada Marisela, para decirle todo lo mejor. ¿Cómo está su señora mamá? Saludos. Hermosa, hermosa, ¿sí? Cada día mejor, gracias a Dios. Así que gracias por preguntar. Está escuchando, así que seguramente está recibiendo tu saludo. Sergio, gracias. Hola, Sonia, cuando el pueblo llora, que nadie diga nada porque está todo dicho. Raúl González Tuñón, una sensación muy similar a lo del Diego. Miguel, del barrio de Montserrat. Gracias, Miguel. He escuchado ayer infinidad de definiciones, de frases. Lo que más me conmovía, ¿no?, viendo las imágenes de lo que eran esas filas y esas colas interminables para despedir al indio Solari, era escuchar lo que significaba, ¿no?, su música. Ha acompañado la vida de tantos, ha cambiado la vida de tantos, ¿no? Y creo yo iluminó las noches más oscuras de muchos de los que estaban ayer llorándolo. Alguien lo llamó el Dios de los rotos. Y escuché a alguien también decir, Dios se murió dos veces, ¿no? Yo creo que a mí lo que más me conmovía, no soy una gran consumidora de la música de Patricio Rey, ni sus Redonditos de Ricota, ni de los Fundamentalistas del Aire Acondicionado, pero los escucho. Conozco las letras y realmente haber descubierto tantas letras en estos días me ha conmovido y mucho. Pero lo que más me llegó al alma fue escuchar tantas historias, ¿no?, alrededor del indio, ¿no? Tanta gente que a través de su música sintió que pudo salvarse,
Eso fue lo que más me conmovió, ¿no? Me parece que eso es empatía, haber sentido sinceramente que el indio le prestó sus palabras a tantos que pudieron expresar lo que sentían, ¿no? A través de sus letras. Así que me parece muy, muy acertado tu mensaje, Miguel, y obviamente esta cita de tu unión, ¿no? Cuando el pueblo llora, que nadie diga nada porque está todo dicho. No hay que sumar nada. Gracias, gracias por eso. Raúl nos está escuchando allí en Trenquelauquen. Buenas noches, Sonia. Dos días de lluvia sin parar, entre lágrimas y música, entre el fuego y la estufa y el legado que nos deja en su partida. Y siempre la esperanza que nos enseñó a sentir. Nos merecemos bellos milagros y sé que ocurrirán. Abrazo grande y triste. Increíble, pero sí, las casualidades existen. El mismo día se nos fue nuestro viejo perro y amigo Indio, un ovejero de 15 años. Se quedó dormido debajo de la parrilla y ya no despertó. Bueno, se fue para acompañarlo al Indio en este viaje. Que no te quepan dudas, Raúl. Gracias. Un abrazo para vos. Buena madrugada, señora Sonia, aquí esperando su lindo programa para deleitarme después con la buena música de la discoteca. Gracias por acompañarme siempre, Ricardo de Joaquín B. González, allí en la provincia de Salta. Gracias, Richard. Por acá Nacho nos escribe, mira, desde el Cerro Dragón. Muy buenas noches, acá doy mi presente con un abrazo enorme. Gracias, Ignacio. Abrazo para vos. Para Héctor, del barrio Tres Cerritos, allí en la provincia de Salta. Luisito Salas nos está escuchando en el paraje Esperanza, en la provincia de Santa Cruz. Muy buena madrunoche, Sonia, querida genia de la radio en sintonía, escuchándote. Gracias por estar. Gracias a vos por ser parte también, Luis. Por aquí, Ricardo, desde Villa Langostura, también canta presente nuestro cocinero amigo. Hola, Sonia, querida alma de mi disco Madruteca. Me mata. Gracias, gracias por acompañarme. Y quiero contarte que yo, para ver al Indio Solari en Córdoba, en el Chateau Carreras, vendí mi moto, dormí en un árbol para tener una buena ubicación y muchas locuras más. El amor no hace daño. Las personas que no saben amar son las que hacen daño. Saludos patagónicos. Gracias, Ricardo. Gracias. Gracias por compartirnos, ¿no?, esta pasión por el Indio también. Desde Dragón, abrazo, que sea una buena noche. Acá hasta las 7 estoy escuchando Nacional. Vamos todavía, Andrés, nuestro amigo de Sarmiento, ¿sí? Allí justamente en Cerro Dragón, provincia de Chubut. Bienvenido, será un placer acompañarnos. Buena madrunoche, Sonia, bienvenida a este lunes de Discoteca Nacional. Gracias por la música desde Jujuy, con muchos cariños y abrazos. Nos escribe Norma, nuestra querida Titi. A todos, a todas, gracias infinitas. Somos muchos, muchos, muchos más que dos en esta madrunoche de Radio Nacional y eso verdaderamente nos mima el alma. ¿Seguimos a pura música? Ahora, junto a Gloria Estefan, ¿qué les parece viajar un ratito por el mundo? Mi tierra.

0: Hola Radio Nacional, hola Fabi, Sonia, buenos días, feliz día de periodista y bueno, mira qué grande que es el destino que hasta el cielo lo llora el Indio Solari, el mejor rocarrolero de Argentina. Él y el Diego están los dos juntos. Un fuerte abrazo, muy buena madrugada, una más para el cuaderno, el indio por siempre.
1: Gracias, gracias a Ricardo, nuestro amigo de Zárate. Muy, muy emotivo tu mensaje. Y te escuchaba y recordaba, ¿no? Una imagen, un homenaje tan maravilloso, ¿no? Que a través de una foto, obviamente realizada con inteligencia artificial, me envió un amigo el viernes. Era el indio llegando a un asado en el que estaban Papo, allí al frente de la parrilla, charlando con Spinetta, con Diego, con Luca Prodan y con Cerati, con una copa de vino en la mano. Una imagen maravillosa. ¡Qué reunión, por Dios! ¡Qué linda zapada! Seguramente se arme, ¿no? Cada tanto allí en alguna nube. Gracias, Ricardo, por tu mensaje. Para ir cerrando la hora ya en esta discoteca nacional y un paseíto por el mundo, desde la música con Chichi Peralta y Procura, el colombiano Carlos Vives, Fruta Fresca y Gloria Estefan con Mi Tierra. Vamos llegando a las 2, nos informamos como corresponde en la voz de nuestro querido compañero Fernando Pedernera. Y hay más discoteca. Hasta las 6.
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3: Las 2 de la madrugada en la República Argentina. Miles de personas continúan despidiendo al Indio Solari. La fila para ingresar al microestadio Gatica en el Parque Domínico de Avellaneda llegó al límite con la ciudad de Buenos Aires. Fuentes del Ministerio de Seguridad estimaron en 1 millón la cantidad de personas que el domingo llegó al lugar y aclararon que no hay hora de finalización. El Inca bautizó Luis Brandoni al Laboratorio de Desarrollo de Proyectos de Largometraje 2026-2027. El organismo reconoció la trayectoria del autor y su aporte al cine, teatro y TV, destacando su rol como referente cultural, actor y defensor de los valores nacionales. La medida busca homenajear su legado y perpetuar su nombre entre las nuevas generaciones de productores, directores y guionistas que participen del programa. La resolución 185/2026, publicada esta madrugada en el Boletín Oficial, se enmarca en el concurso Laboratorio de Desarrollo de Proyectos de Largometraje, que es un espacio de estímulo a la creación audiovisual. Deportes, Franco Colapinto remontó 4 lugares en el Gran Premio de Monte Carlo. El

0: de Nicolás Álvarez.
1: El piloto argentino Franco Colapinto terminó 15º el Gran Premio de Fórmula 1 en Monte Carlo. En tanto, el italiano Kimi Antonelli con Mercedes volvió a ganar la competencia. Lo reiteramos, Colapinto terminó 15º en Monte Carlo.
0: El tiempo en la ciudad de Buenos Aires y alrededores, temperatura 13 grados 4 décimos, cielo cubierto con llovizna, humedad 96%. Rige una alerta amarilla por lluvia para el área metropolitana de Buenos Aires.
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Ahí teníamos a Julieta Venegas con Buenas Noches, Desolación. Abriendo la hora, han pasado 6 minutos de las 2 del lunes 8 de junio de 2026. Y aquí estamos reencontrándonos con los habitués de este horario, ¿no? Y lógicamente siguiendo de largo con quienes se nos vienen acompañando desde que comenzó el lunes, minutos después de la cero, hoy sin Fabi Codevila, sin Día 2, pero ya Dios mediante mañana sí. Andaba un poco pachucho de su garganta, con algo de tos, y bueno, estaba por allí combatiéndola y aprovechó el fin de semana, sumó un día para estar de 10 mañana, ya junto a todos nosotros. Por lo pronto, puestos en el aire por el señor Gabriel Octavio Zeni, producidos y coordinados por Jacqueline Macarevicius, supervisados desde el control central de LRA1, Radio Nacional Buenos Aires, hoy por Fabio Martínez, y haciendo posible desde la planta transmisora de Radio Nacional, Gustavo Novela, que este mensajito llegue a todos los rincones de la patria a través de nuestras 49 emisoras. Por aquí nos quedamos, haciendo la discoteca nacional, como siempre, llenos de historias, hechas canciones y contándonos alguna que otra cosita. Como estaba leyendo, bueno, estamos ahí nomás ya en la cuenta regresiva del comienzo, ¿no? Menos de una semana del próximo Mundial de Fútbol, y hay una empresa de videojuegos deportivos que simuló el torneo, al igual que lo hizo en Sudáfrica 2010, Brasil 2014, Rusia 2018 y Qatar 2022. Bueno, acertó los últimos 4 campeones del mundo y ahora predijo quién va a levantar el trofeo en el Mundial 2026. Si querés te lo cuento en un ratito nada más. Y si no, bueno, nos quedamos con la intriga, ¿no? Y esperamos que pase todo el mes. Vamos a abrir una votación. ¿Qué les parece? En un ratito nada más. Lo cierto es que aparentemente predijeron 4 seguidas y ahora volvieron a ejecutar la simulación. El próximo campeón, bueno, si gustas te lo cuento en un rato. Ahora vamos a seguir adelante disfrutando de lo mejor que tenemos, como digo siempre, que es la música de la discoteca nacional en este encuentro de amigos de cada madrugada. Llega Coti Díaz.

Ahí estaba Fito Páez a rodar mi vida. Antes los tipitos, brujería. 2:20 ya en la República Argentina. ¿Cuántos amigos, cuántas amigas por allí saludando? Yo realmente estamos tan, pero tan agradecidos de que seamos tantos en esta madrugada de radio, que decir gracias a veces parece, suena hasta poco, pero sepan que nuestras gracias salen desde el fondo del corazón. Digo, de parte de todo el equipo, ¿no? De la madrugada de Radio Nacional, que estamos por aquí en vivo para todos y cada uno de ustedes, amigas, amigos, que desde distintos rincones de la patria nos hacen saber que allí están siendo parte. Gracias, gracias a Isabela, nuestra amiga de San Rafael, allí en la provincia de Mendoza. Hermosa madrunoche de lunes, Sonia y equipo, mi amigable compañía. Que hayan pasado un bonito fin de y sobre todo un muy feliz día del periodista el domingo. Profesión difícil y bella, basada en vocación, amor y sobre todo en verdad. Gracias por estar, linda, y que Fabián esté bien. Abrazo enorme. Gracias, Isabela. Abrazo fuerte, fuerte también para vos. Juan Carlos nos está escuchando en Ciudadela Norte. Bendecido día, Discoteca Nacional, Sonia y todo el equipo. Gracias por la compañía. Bendiciones en este comienzo de semana. Saludos a todos los oyentes y a los trabajadores de la mejor radio. ¡Viva la patria! Gracias, Juan Carlos. ¡Viva la patria! Claro que sí. Beatriz nos está escuchando allí en Paraná. Buena semana para vos. Otro amigo uruguayo, Oscar Marín, se suma desde Paysandú. Qué lindo esto. Buena madrunoche. Hace varias noches que no escribía. Espero que tu mamá esté bien, Sonia. Gracias, Oscar. Sí, sí, va bien, va mejorando. Un abrazo. Saludos para vos. Mañana Fabi estará por acá, Buena madrunoche, mi morocha momoya. Aquí Martín reportándose desde Santiago del Estero, capital. Vamos, Martín, todavía. Bienvenido. Hola, cielito, que Dios te bendiga. Y el Sagrado Corazón de nuestro Señor Jesucristo les proteja a todos. Muy, pero muy buenas madrunoches. Qué grande por esta música maravillosa. Aguante Argentina, aguante Radio Nacional. Jorge Millén, nuestro amigo de Albardón, allí en la provincia de San Juan, presente también. Buenas noches, princesa de las princesas. Me encanta esta hora del día. Buen comienzo de semana y saludos a Fabi. Gracias a Mabel, nuestra incondicional amiga de Santa Fe. Pablo nos está escuchando en San Rafael también. Buena madrunoche, amiga. Un abrazo bien, pero bien fuerte para todos y para todas. Quiero contarte. Mirá lo que son las cosas de la vida. El jueves a la tarde le mando un video a una amiga que tenía una remera del indio para regalar. Y justo el viernes pasa eso. Cosas que te dejan pensando. Destino, casualidad, no sé, pero me quedé colgado. Pablo, de San Rafael. A veces son avisos, ¿no? Cecil Hughes nos está escuchando allí en Esquel. Hola, Sonia. Espero que tengas una hermosa noche de programa. Yo contando las horas porque está llegando mi padre, el dragón mayor. Me encanta. Gracias a Cecil. Un fuerte abrazo para vos y a disfrutar. A disfrutar del papi en estos días. Buena madrunoche. Indio querido, lo lograste. Llevaste tu luz a millones. Buen regreso al retorno. Vivir cuesta vida. Abrazos fuertes. Gerardo de Salsipuedes, provincia de Córdoba. Estaba por allí mirando, leyendo, tratando de recopilar algunas de las mejores frases del indio. Realmente es tan, pero tan difícil encontrar, ¿no? Hay tantas que expresan de alguna manera quizás el sentimiento de alguno siempre. Vamos en un ratito, si les parece, a hacer un raconto, por lo menos, de algunas de ellas. Yo estuve tomando nota este fin de semana, ¿no? De esas frases que, insisto, nos pueden llegar a identificar a alguno en alguna circunstancia o en un pasaje de nuestras vidas. El que abandona no tiene premio. La vida sin problemas es matar el tiempo a lo bobo. Esa es maravillosa, ¿no? Desde Luzbelito. Cuando la noche es más oscura, se viene el día en tu corazón. De Juguetes Perdidos. Hay tantas. Nuestro amo juega al esclavo. Fíjate de qué lado de la mecha te encontrás. El lujo es vulgaridad. Con los puños en alto, deseando al final hacer la revolución con una canción de amor.
y tantas frases que nos han quedado por allí tatuadas, ¿no? Marcadas a fuego. En un ratito, si gustan, hacemos una recorrida, un raconto, pero ese vivir cuesta vida también es increíble. Gracias, Gerard. Ariel Chiara, la furia de Alcorta, está por allí también prendido a nuestra sintonía. ¡Qué programón, Sonia! ¡Qué bueno escucharte nuevamente! Eso es la alegría de todos los oyentes de Nacional. ¡Gabriel! Me encanta. Del paraje El Fiscal, allí en Chaco. Aquí llueve y hace un frío terrible. Un abrazo y saludos a Fabián. Gaby, serán enviados, ¿eh? Muchísimas gracias. Oscarcito nos está escuchando en Merlo. Marta desde San Salvador de Jujuy canta presente también. ¡Feliz lunes y bendecida semana para vos! Jazmín Gaitán asoma desde Villa Minetti, en la provincia de Santa Fe también. Buena madrunoche, qué lindo empezar la semana con ustedes. Saludos, Jazmín, nos encanta acompañarte. Buenas noches, Sonia, saludos desde Hachal. Hermosa noche por estos lados, arrancando las guardias y pegados a Nacional. Me gusta, Roberto Poli Tejada, desde San José de Hachal. Gracias, amigazo, es un placer acompañarte. Y Oscarcito de San Martín de los Andes también. Sonia querida, qué bueno, qué gusto escucharte de nuevo. El gusto es nuestro, también por saberte allí en sintonía. Querido Oscar, a todos, a todas, ¿eh? Qué lindo acompañarlos en este comienzo de lunes, en este arranque de semana a pura música. Hablando de eso, se viene Café Tacuba. Eres.

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3: Brasil es la selección que más veces ganó la Copa del Mundo. Por algo le dicen el pentacampeón. 5 títulos ostenta la verde amarela. Lo siguen Italia y Alemania con 4 consagraciones. Por último está la Argentina con 3 Copas del Mundo. La última en Qatar 2022. Y después tenemos a Uruguay, habiéndola ganado en 1930, 1950. Y Francia, que obtuvo los títulos de 1998 y el del 2018.
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0: Sonia querida, mira, me duermo, me despierto y en ese momento lo escuché lo que estabas poniendo de Daniel Toro, de Tomás Lipán, voces nuestras, voces del norte, maravillosas. Esas son voces que, en el caso de Daniel Toro, que están siempre con nosotros, a lo menos. Yo amo mucho mi folclore, ¿has visto? El folclore norteño, en fin, de todo el país. Y sí, acá en mi Salta capital, también está lagrimeando el cielo. Y bueno, yo creo que hoy casi todo el país largó una lágrima por la partida de este músico grande, como lo es y lo fue el Indio Solari, ¿no es cierto? Bueno, Sonia, con toda esa gente que se está comunicando, que estamos con vos, como siempre te digo, de a rato, pero es un placer tenerte en la noche. Muy buenas noches, muy buenos días para todos los oyentes, Sonia, y un abrazote para ti también. Chao, besitos.
1: Hola, Sonia querida, de acá de Neuquén, Jorge. Estoy en tránsito veterinario acá con mi hija, con Panceta. Tiene un problema, digamos, por el embarazo, ¿no?, de hepático. Así que, para informarte que los cinco están bien, cinco bebés va a tener también, y bueno, le salió muy alta su azúcar, así que está con suero, y nada, dice que es normal, porque son muchos, generalmente, por ser primeriza tiene dos, pero ella siempre da la nota, siempre da la nota, siempre tiene que ser más, en cariño, en amor, en todo. Entonces, cinco nietos voy a tener. Así que, escuchando la radio, dale que lo haces bien y bonito, y saludo y abrazo. Dos van para allá. Cuando nazcan, tengan un tiempo, el regalo está para vos y para el pomelo. Dale, besito, estamos en contacto.
2: Muy buenos días, Sonia, muy buenas madrugadas noches para todos, feliz comienzo de semana, volviendo para mi ciudad de los cuatro tiempos, saludos para todos, Elio el Comodoro.
3: Pero muchas gracias a todos y cada uno de ustedes, amigos. Ahí estaba la flaca Esther de Salta, Jorgito de Neuquén, contándonos que finalmente Panceta ya da luz a sus cinco pancetines. Su chanchita, qué lindo, me encanta. Si yo sigo llevando bichitos a mi casa, voy a tener que yo dormir en el patio, en la cucha de mi perro, algo, pero bueno, no importa. Panceta Junior seguramente se sume a mi familia, pero con muchísimo placer. Gracias, Jorge, gracias por tenernos al tanto, como siempre, de las condiciones de tu tribu. Y a Elio, nuestro amigo transportista, un abrazo y buena ruta. Es un gustazo acompañarte en esta madrunoche de lunes a las 2:39. Y emprendo yo el paseo, la recorrida por las rutas argentinas, pero en este caso a través del Servicio Meteorológico Nacional. Les cuento en Santiago del Estero. En este momento el cielo está cubierto, la temperatura es de 16 grados, se espera una máxima de 20 grados hoy. También lluvias aisladas por Santiago en la madrugada y luego cielo parcialmente nublado, indica el pronóstico. ¿Sí? 20 la máxima, 16 el actual con cielo cubierto. Me voy a San Juan, el cielo está cubierto también en la capital de la provincia, 11 grados dos décimas la temperatura. Y la máxima para hoy está prevista en 15 grados, con cielo mayormente nublado, indica el pronóstico. En Resistencia, provincia de Chaco, cielo nublado, 16 grados una décima la temperatura, 21 la máxima prevista para hoy. Y atención porque hay pronóstico de tormentas y chaparrones durante gran parte del día por Resistencia. Y en Neuquén, querido Jorge, a propósito, el cielo está despejado y la temperatura es de 5 grados 6 décimas. 88% la humedad y la máxima pronosticada para hoy es de 12 grados. Se espera una jornada con cielo parcialmente nublado para arrancar la semana por Neuquén. 5, 6 la temperatura ahora con el cielo despejado. Besos y más besos para Dante, que nos está escuchando en Bariloche. Gracias, gracias por acompañarnos. A Nelly, de San Benito, en la provincia de Entre Ríos también. Sonia, querida, acá desde ayer lloviznas, gris, feo, y por fin un verdadero día otoñal. Hermoso para disfrutar en familia. Deseo que ya esté recuperada tu mami, que tengas un gran lunes. Bueno, muchísimas, pero muchísimas gracias, Nelly, por tus bonitos deseos. Abrazo para vos, para Ismael y para toda la familia. José Luis, de Moreno, también por aquí se está sumando. Buenas noches, te escucho siempre. Por acá está lloviendo. Siento mucho lo del indio. Tuve la suerte de poder ir a verlo con los redondos en Racing y en River. Buen programa, éxitos. José Luis, abrazo al alma. Gracias, gracias por acompañarnos. Hola, mi estimadísima señorita Sonia, reciba mi abrazo fraterno, esperando como siempre vuestra entrega. Gracias por estar y compartir la amistad y el afecto. Gracias. El profe Chicho Arregues, desde Los Nogales, allá en Guaycama, provincia de Catamarca, presente también. Están los amigos de la panadería, allí en Margarita Belén, provincia de Chaco, Luciano y Ezequiel. ¿Cómo estás, Sonia? ¿Podrás mandarle un saludo a todo el equipo de futsal que ayer ganó? Pero por supuesto, ¿cómo que no? Un abrazo bien, pero bien fuerte. Los Furia Roja, ¿sí? El equipo de futsal allí en Margarita Belén, provincia de Chaco. Felicitaciones. Y a seguir adelante, siempre. Gracias, Ese. Gracias, Lucho. Buena jornada de trabajo para ustedes. Uno más. Hola, soy Guille, de Bajada del Río Sali, en Tucumán. Aquí 14 grados y lloviznando. Muy linda la música. Amo nuestro folclore. Saludos. Gracias, Guille. Y hablando de nuestro folclore, ¿qué les parece entonces este puñadito de canciones con Horacio Guarani, Ramona Galarza y el Chango Nieto?

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Música de la nuestra en la Discoteca Nacional con Horacio Guaraní, Amar Amando, luego Ramona Galarza y los Reyes del Chamamé con Villanueva, de Rosita Minué, Ernesto Montiel y Emilio Chamorro. Recién escuchamos al Chango Nieto con Añoranzas, una chacarera de Julio Argentino Jerez, y ahora, música ciudadana.

0: toda orquesta la música ciudadana, cerrando la hora en la Discoteca Nacional. Escuchamos a la orquesta del maestro Leopoldo Federico y La Rayuela, un tango de Julio De Caro, Juan D'Arienzo, Su Formación e Independencia, tango de Antonio Polito y Alfredo Bevilacqua, y recién Héctor Varela, su orquesta y su tango de Vuelta y Media.
1: Hola, hola, hola, muy buenas madrunoches para vos y para todos los oyentes, Sonia. Dante de Bariloche, viajando a Menucos, acá y esperando el programa, ¿no? Acá vamos. Abrazos para todos.
0: ¡Qué lindo! Dante, querido, ahí estaba, escuchando el arranque de nuestra discoteca, ya minutos después del acero, ¿no? Se oía la voz de Jairo, su nieto Frank Pose, y me encanta esta hora del día. Dante, buena ruta. Es un placer infinito acompañar tu recorrido, como tantas madrunoches. Abrazo. Faltan segundos para llegar a las 3. Se vienen las noticias, ¿sí? Y luego una historia que la tiene como protagonista a Sandra Bullock, ¿sí? Enorme, enorme actriz con un gran acto de amor. Ahora nos informamos con Fernando Pedernera y volvemos.
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3: Las 3 de la madrugada en la República Argentina. El Congreso continúa con el debate del superrigi de la ley de lobby. En plenarios de comisiones en la Cámara de Diputados habrá invitados el próximo miércoles para exponer sobre las leyes promovidas por el Poder Ejecutivo. El superrigi es el régimen de incentivo para grandes inversiones y la llamada ley de lobby es el nuevo régimen de transparencia y publicidad de la gestión de intereses. Las ventas en comercios minoristas crecieron en mayo 1,2%. Los datos corresponden al último relevamiento realizado por la Cámara Argentina de la Mediana Empresa. Frente a igual mes del año pasado, las ventas en los comercios minoristas marcaron una contracción del 1,2% a valores constantes. Por sectores, en mayo la mayor expansión interanual correspondió a los rubros farmacia, perfumería y alimentos y bebidas. Esta semana declararán los 2 imputados por el crimen de Agostina Vega. Claudio Barrelier, principal sospechoso, y su amigo Osvaldo Faceta comparecerán ante la justicia. Mientras el fiscal Raúl Garzón impuso el secreto de sumario y no descarta más detenciones, el abuelo de la niña de 14 años asesinada, Miguel Heredia, sufrió una descompensación atribuida al profundo estrés que atraviesa la familia desde el hallazgo del cuerpo de la menor. Tiempo en la ciudad de Buenos Aires y alrededores, temperatura 13 grados 2 décimos, cielo cubierto con llovizna, humedad 96%, rige para el área metropolitana de Buenos Aires una alerta amarilla por lluvia.
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Ahí está la noche, invitada siempre a curar corazones rotos. La noche que además convida e invita con historias como esta.

Sandra Bullock se alejó de la actuación en 2022. Después de los estrenos de La Ciudad Perdida y Tren Bala, explicando que quería pasar más tiempo con su familia. En aquel momento muchas personas pensaron que era simplemente una pausa merecida después de años de grandes proyectos cinematográficos. Lo que el público no sabía era que su pareja de muchos años, Brian Randall, había enfrentado en privado una esclerosis lateral amiotrófica durante 3 años. A partir de entonces, Bullock reorganizó en silencio su vida alrededor del cuidado de su compañero. La esclerosis lateral amiotrófica, conocida como ELA, es una enfermedad progresiva que debilita los músculos y puede afectar el movimiento, el habla y, con el tiempo, la respiración. Randall eligió mantener su diagnóstico en privado desde el principio. Bullock respetó por completo esa decisión. No hubo grandes anuncios públicos ni entrevistas sobre la enfermedad, ni pedidos de compasión. Solo un pequeño círculo de familiares y amigos cercanos sabían lo que estaban viviendo detrás de puertas cerradas. A medida que la enfermedad de Randall avanzaba, Bullock empezó a apartarse de sus compromisos profesionales. Rechazó nuevos proyectos y desplazó su atención lejos de Hollywood. Sus días se centraron en la familia, el acompañamiento médico y los cuidados de una enfermedad como la ELA suele exigir. Personas cercanas describieron después su dedicación como constante y profundamente personal. Ella estuvo a su lado con discreción, paciencia y cuidado, respetando siempre la voluntad de Randall de vivir ese proceso lejos de la mirada pública. Cuidar a alguien en esas condiciones exige resistencia, amor y una entrega diaria que pocas veces se ve desde afuera. Para Bullock, eso se convirtió en su prioridad más importante. La pareja había construido una vida privada desde el comienzo de su relación, allá por 2015. Randall, fotógrafo profesional, prefería vivir lejos de los reflectores, y esa misma privacidad marcó la forma en que enfrentaron su enfermedad. Cuando Bullock dijo en 2022 que necesitaba tiempo para concentrarse en sus hijos y en su familia, pocas personas entendieron todo el peso que había detrás de esas palabras. Mientras su ausencia de Hollywood continuaba, la especulación apareció de manera natural. Algunos pensaban que se trataba de una pausa profesional, mientras otros creían que estaba reconsiderando su futuro en la industria. En realidad, su atención seguía puesta en alguien a quien amaba. El 5 de agosto de 2023, Brian Randall murió a los 57 años, después de una batalla privada de 3 años contra la ELA. Solo entonces muchas personas comprendieron la profundidad de la entrega de Bullock. Durante años había puesto en silencio a su familia por delante de la fama, eligiendo la presencia antes que la publicidad. Quienes la conocen han destacado la discreción y el amor con el que atravesó esa etapa. No fue solo una pausa en su carrera. Fue un capítulo profundamente personal,
definido por la compasión, la fortaleza y una devoción inmensa hacia la persona que más la necesitaba.

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Ay, por Dios, ahí lo teníamos a Nicola Di Bari en este paseíto por Italia, a través de la música del mundo. Antes escuchamos a Franco Battiato, llamada Soledad, Fred Bongusto, Tres semanas para recordar, y ahora, Tres de los nuestros.

0: Allí lo teníamos a Sandro junto a Gianluca Ginobili, Ignazio Brocchetto y Piero Barone, los Il Volo, Penumbras. Antes, Leo Dan, Esclavo y Amo, Paz Martínez, Amor Pirata. Tres de los nuestros para llegar a la pausa, señoras, señores, 3:35. Y a la vuelta les cuento quién es hoy el protagonista de nuestro especial de las 4.
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1: Buena madrugada. Bienvenida, muchachita, a Analicia desde Villaluro. Un abrazo, buena discoteca, buena semana. Un beso a la gente linda que te acompaña. Es un gusto escucharte, Sonia.
2: ¿Cómo no voy a ser feliz estando de este lado? ¿Cómo no voy a disfrutar todos los días estar acompañada por cada uno de ustedes? Gracias infinitas. La gente linda que me acompaña, por supuesto, retribuye los saludos. Ali, besos, besos enormes para vos y para Carlos, que nos está escuchando por allí en el Bolsón, siempre tan, pero tan generoso. Gracias, gracias enormes. Mientras escuchábamos a la Sole con el Humahuaqueño, qué lindo recuerdo, ¿eh? Un carnavalito de Edmundo Saldívar, 3:42 en la República Argentina. Qué lindo saber que somos tantos y tantas en sintonía en esta lluviosa madrunoche, también por la Ciudad Autónoma de Buenos Aires. Finalmente se va cumpliendo el pronóstico y estamos bajo alerta amarillo, justamente por lluvias y tormentas fuertes durante gran parte de la madrugada y de la mañana. Hablando del país, hablando de los amigos, las amigas que nos están escuchando por allí, yo quiero agradecer inmensamente a Adrián Alejandro, que nos está escuchando en San Miguel de Tucumán, a Oscar Suárez de Los Ralos, allí también en Tucumán, a Víctor de Bécar. Hermosa la música, pero ya me dormo, dentro de un rato tengo algunas tareas. Saludos. Víctor, te vas a perder nuestro especial hoy con Edmundo Rivero. No te puedo creer. Sí, hoy el feo que cantaba lindo, le decían, ¿no? A 115 años de su nacimiento será el protagonista de nuestro especial de la Discoteca Nacional. Bueno, una leyenda, sin lugar a dudas, del tango. Lo vamos a escuchar en Araca la Cana, en Cafetín de Buenos Aires, en Cuando Llora la Milonga, De Vuelta al Bulín, Pucherito de Gallina. Obviamente no va a faltar el Conventillo, Corrientes y Esmeralda y De Vuelta al Bulín, entre tantos, ¿eh? Así que hoy Edmundo Rivero, entonces, en nuestro especial de las 4. Por ahora, también quiero agradecerle a Oscar, que nos está escuchando en Del Viso, la cantidad de cosas lindas que nos dice en su mensaje. A Fernando, que está por allí en Resistencia. ¿Qué tal, amiga? Gracias por la compañía de siempre, esperando el especial de las 4. Se vienen instantes nada más. Fer, besos para vos. Por allí también lo tenemos a Pedro en Resistencia, provincia de Chaco. Buen día, Sonia y equipo, que tengan una excelente semana. Gracias, Pedro, igual vos. Hola, Sonia, abrazos para todos. Haciendo las valijas a las 13 salgo rumbo a Merlo, el lejano oeste. Va a acompañar a su hija unas semanitas, ¿eh? Así que gracias. Gracias, Clara. Buen viaje y por ahí estaremos también acompañándote en Merlo. Siempre es un placer saberte cerquita. Hola, Sonia, buena madrunoche. Iván de Comodoro por acá, ya en el yacimiento Cerro Dragón trabajando. Volví al turno noche en la semana. Gracias por la compañía y por los temas. Que sea una excelente semana. Vamos todavía, Iván. Que sea una hermosa semana llena de lindos ratos, ¿sí? Por aquí también Juan Carlos desde Pilar se suma. Qué lindo escucharte. Te cuento que estuve trabajando de día. Ahora volví a mi horario habitual y estoy acompañándote hasta las 6. Como siempre, disfrutando la música y esas hermosas historias. Abrazo y muy buena semana. Gracias, Juanca. Qué lindo saber que nos estamos acompañando, ¿eh?, en estas madrunoches de Nacional. Abrazo para Estercita Ponce, que está por allí en San Rafael, provincia de Mendoza. Para Rubén de La Rioja. Gracias, gracias por acompañarnos. Ana María de María Grande, mira, se va sumando también. Muy buena madrunoche, Sonia querida, acá estoy. Siempre disfrutando de tu compañía, tu equipo y la hermosa música. Bendecida semana para todos. Darío, nuestro amigo camionero de José C. Paz, me desperté solo para desearte un lindo día. Abrazo grande. Gracias, Daro. Abrazo para vos también. Hola, querida Sonia, qué bueno escucharte. Linda la música. Abrazote. Nos escribe Gloria desde Jujuy. Samuel de Bellavista, allí en Corrientes. Sonia, un gusto saludarte. Buen comienzo de semana. Yo viajando de Bellavista a Paso de los Libres, repartiendo frutillas. Saludos a todos. Gracias y que circulen con precaución. Nuestros colegas por esta región, hay mucha niebla en las rutas. Samuel Insaurralde, muchísimas gracias, Samu, por la sugerencia. Abrazo para vos y buen viaje. Nicolás Obadilla también nos está escuchando allí en Tucumán con su mamá Isabel. Como siempre, gracias por tus saludos. Y a Guillermo de Escobar, allí cerquita de Asunción, en Paraguay. Abrazo al alma. A todos, a todas, qué lindo saberlos por allí, presentes siempre. Elenita Belloso también nos está escuchando allí en Viedma, en la provincia de Río Negro. Tantos y tantas. Oscarcito en Pehuajó. Gracias también por tu compañía. Cada día somos más. Martín, allí en Santiago del Estero, sigue firme. Gerardo se va sumando desde La Marque, en la provincia de Río Negro. Y Ana María de Santa Fe, que agradece. Así que vamos a escuchar a Edmundo Rivero. ¡Me encanta! Bueno, a disfrutarlo entonces, en un ratito nada más, en nuestro especial de las 4. Ahora, lo que les debo, cortito y al pie. Habíamos estado hablándose un rato acerca de esta empresa de videojuegos deportivos, ¿no? Que ha simulado el torneo, estamos hablando del Mundial de Fútbol, como lo hizo en Sudáfrica 2010, en Brasil 2014, en Rusia 2018 y en Qatar 2020, y acertó los últimos 4 campeones del mundo. Bueno, ahora predijo en realidad quién va a levantar el trofeo en el Mundial 2026. Te cuento, la saga de predicciones de IA Sports, que se realizan antes de cada Copa del Mundo, volvió a cobrar notoriedad en las horas previas al inicio del torneo. La desarrolladora de videojuegos publicó su tradicional simulación virtual y según los resultados arrojados por el modelo, España será la selección que conquistará la Copa Mundial de 2026. El dato cobró relevancia porque el historial previo de la compañía muestra una racha perfecta. Como te decía, sus simulaciones se acertaron. El campeón en los últimos 4 mundiales. Una secuencia que incluyó a España en 2010, Alemania en 2014, Francia en 2018 y Argentina en 2022. Predijimos 4 seguidas, ahora volvimos a ejecutar la simulación. El próximo campeón, publicaron, España. Veremos. No hay que contar los pollitos antes de que nazcan. 11 para las 4. ¿Qué les parece seguir disfrutando de la música de nuestros artistas? Se viene el dúo santiagueño, Peteco Carabajal, Jacinto Piedra y una chacarera, Camino al Amor.

0: chacarera, una zamba, un chamamé para cerrar la hora. En la Discoteca Nacional escuchamos al dúo santiagueño Peteco Carabajal, Jacinto Piedra y Camino al Amor de Cuti Carabajal y Pablo Raúl Truyenque. Luego cantó Eduardo Falú, ¡qué lujo! La Nochera de Ernesto Cabeza y Jaime Dávalos y recién Antonio Tarragorros, su chamamé, compuesto en colaboración con León Gieco, Canción para Carito. Estamos a segundos de las 4 de la madrunoche. Señoras, señores, hay que hacer un alto en la música, en esta Discoteca Nacional, hay que informarse. Para eso, lo escuchamos a Fernando Pedernera, nuestro cumpa el puntano, y se viene nuestro especial de hoy.
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0: la madrugada en la República Argentina. Expectativa por el nuevo índice de inflación de mayo. Los datos del índice de precios serán dados a conocer por el INDEC el próximo jueves a las 16 y se descuenta que habría una nueva desaceleración. Según el relevamiento de expectativas del mercado del Banco Central, en mayo el índice de precios al consumidor se habría ubicado en 2,3% por debajo del 2,6% registrado en abril y del 3,4% verificado en marzo pasado. Continúa este martes el juicio por la muerte de Maradona. En el proceso que investiga las responsabilidades por el deceso, fueron citados los acusados Mariano Perroni, coordinador de enfermeros, y Nancy Forlini, jefa de cuidados domiciliarios de Swiss Medical. Ambos profesionales formaban parte del esquema de atención domiciliaria en la casa del barrio San Andrés, en el partido de Tigre. Deportes, los grandes de Europa quieren levantar cabeza en la previa del Mundial, informa Nicolás Álvarez.
1: Este lunes se jugarán tres amistosos internacionales a las 15:45, Países Bajos frente a Uzbekistán, 16:10, Francia, Irlanda del Norte, y a las 23, Perú frente a España.
0: El tiempo en la ciudad de Buenos Aires, temperatura 13 grados 2 décimos, cielo cubierto con lluvia, humedad 96%, rige alerta amarilla por tormenta para la provincia de Formosa.
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2: Así es, 4 y 3 en la República Argentina, es el lunes 8 de junio de 2026 y por aquí estamos, acompañando la madrugada, la madrunoche, la madruñana de tantos y de tantas, algunos en sus lugares de trabajo, otros aún todavía intentando conciliar el sueño, alguno que se duerme pero no se duerme porque llegó el momento de nuestro especial que será puesto en el aire por Mónica Gabriela Lisi, que a partir de este momento se hace cargo de los controles. Les decía, se cumplen 115 años del nacimiento de Leonel Edmundo Rivero. Creo yo uno de los grandes exponentes, sin dudas, ¿no? De la historia de nuestro tango, el feo que canta lindo, le decían. Bueno, una particular tesitura de voz, un estilo tan personal, un repertorio, una trayectoria muy extensa que hace que sea considerado uno de los mayores artistas, ¿no? De la historia del tango. Y bueno, obviamente siempre se destacó su relevancia como lunfardista. Así que vamos a empezar a disfrutar de la voz de Edmundo Rivero a 115 años de su nacimiento. Un día como hoy, allá por el año 1911. En el arranque lo escuchamos en este tango de Enrique Delfino y Mario Rada. Aracalacana.

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1: Y el cierre no podía ser de otra manera, ¿no? Con la milonga de Ernesto Baffa, Fernando Rolón, Arturo de la Torre, El Conventillo. Ahí teníamos a Edmundo Rivero, a 115 años de su nacimiento en Valentín Alsina, un día como hoy, una de las voces emblemáticas, sin dudas, de nuestro tango. Lo escuchamos en Araca La Cana de Edgardo Delfino y Mario Rada, en Cafetín de Buenos Aires con la orquesta de Aníbal Troilo, de Mores y Discépolo, Cuando yo era la milonga de Juan de Dios Filiberto y María Luisa Carnelli, en De vuelta al Bulín de José Martínez y Pascual Contursi, Entre tango y tango de Horacio Salgán y Jesús Otero, en Madán y Bom de Eduardo Pereira y Enrique Cadícamo, también en Su milonga en negro con la orquesta de Pichuco, en Pucherito de gallinas de Roberto Medina, Siga el corso en la orquesta de Horacio Salgán, un tango de Anselmo Ayete y Francisco García Jiménez, en Tú, de Dames y Contursi, Soy del 90, de Tito Rivero y Carlos Weiss, Yuyo Verde, de Domingo Federico y Homero Expósito, Cuando me entres a fallar, de Celedonio Flores y José María Aguilar, en Atento y Pebeta, de Ciriaco Ortiz y Celedonio Flores, también en el tango de Francisco Pracánico y Celedonio, Corrientes y Esmeralda. En Jacinto Chiclana, claro, la milonga de Astor Piazzolla y Jorge Luis Borges. Nos despachamos con una zamba también en la voz de Edmundo Rivero, de Julio Argentino Jerez, La Engañera. Lo escuchamos en La Gallola, por supuesto, en el tango de

0: hoy con este cantorazo. 4:58, hacemos una pausa y hay más Discoteca Nacional.
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2: Hablamos de curiosidades que tienen que ver con la Copa del Mundo. En este caso hablamos del Mundial organizado por Rusia, que quedará en la historia como el país más grande en organizar una cita mundialista. Albergando la edición del 2018, Rusia tiene una superficie territorial de más de 17 millones de kilómetros cuadrados, además de ser el primer país bicontinental en ser sede mundialista.
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4: Querida, ¿qué te gustaría pedirme en la cama? Que no ronques.

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1: Las 5 de la madrugada en la República Argentina. El Banco Nación recibió solicitudes de crédito por 11.850 millones de dólares en Agroactiva, la tradicional feria que se llevó a cabo en Armstrong. El monto representa un incremento del 78% respecto de los préstamos solicitados durante la edición anterior en 2025. En Agroactiva, el Banco Nación emitió más de 18.000 certificados para la compra de maquinaria agrícola nuevas y usadas por un monto de 11.850 millones de dólares. El Inca modificó el programa para el desarrollo de proyectos profesionales audiovisuales nacionales y a nivel internacional. La resolución 189/2026 actualizó requisitos, topes y procedimientos del programa creado en 2025 para optimizar su funcionamiento y mayor claridad en su aplicación. Se estableció que cada iniciativa o profesional podrán recibir hasta 2 ayudas económicas por año calendario y se incorporaron nuevas condiciones de elegibilidad vinculadas al registro de comités y jurados. Deportes, Lionel Scaloni anticipó que esperará al amistoso de mañana frente a Islandia para definir la situación de los lesionados. Nicolás Álvarez.
2: Luego de la salida de Valerdi por lesión, el técnico argentino Lionel Scaloni está preocupado por la cantidad de lesionados.
3: No estamos al 100% con muchos jugadores y a lo mejor esa decisión no pasa solo por un jugador o por un central y vamos a esperar. Tenemos la oportunidad de otro partido más y de sacar conclusiones en lo que el equipo necesite. La desgracia del flaco hace de que tengamos que replantearnos muchas situaciones que están pasando con los demás compañeros también.
1: El tiempo en la ciudad de Buenos Aires, temperatura 12 grados 8 décimos, cielo cubierto con lluvia débil, humedad 96%. Rige una alerta amarilla por lluvia para el AMBA, norte de la provincia de Buenos Aires, sur de Entre Ríos y sur de Santa Fe.
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aquí vamos agradeciendo estar vivos un día más en la faz de la Tierra. Claro que sí, aquí vamos agradeciendo que el aquí y ahora nos pueda encontrar. Señoras, señores, como siempre, agradeciendo tener la salud de nuestro lado. Con eso ya tenemos un montón. 7 minutos han pasado de las 5, es el lunes 8 de junio de 2026 y estamos dispuestos a darles la bienvenida a los y las del Club de las 5, a quienes se suman a nuestra discoteca nacional en este último tramo, obviamente agradeciendo a quienes nos vienen acompañando desde que comenzó el lunes. Hay tantos, tantas que nos habían prometido que hasta las 6 nos acompañábamos. Bueno, aquí estamos, ¿eh? Aquí seguimos juntos y en sintonía. En el Día Mundial de los Océanos. Hace 31 años se propuso por primera vez la celebración del Día Mundial de los Océanos, coincidiendo con la Cumbre de la Tierra celebrada en Río de Janeiro. La idea, concientizar sobre el valor de los recursos y animales marinos para la preservación de la vida en el planeta. Según datos publicados por la ONU, el 50% de los arrecifes de coral del mundo están destruidos y el 90% de las grandes especies marítimas de peces mermadas. A propósito, esta fecha lo que busca es reconocer el papel fundamental que juegan los mares en la vida cotidiana y recordar la necesidad de protegerlos frente a la contaminación y la sobreexplotación. La importancia de este día va mucho más allá de lo simbólico. El océano cubre más del 70% del planeta. Produce al menos el 50% del oxígeno que respiramos. Regula el clima. Alberga la mayor parte de la biodiversidad. Y es la principal fuente de proteínas para más de 1.000 millones de personas. Además, sostiene economías regionales y globales, con proyecciones de empleo que para 2030, por ejemplo, rondarían los 40 millones de trabajadores en el sector. De allí entonces la importancia de conmemorar el Día Mundial de los Océanos hoy, 8 de junio. Así estamos, arrancando esta jornada juntos, juntas, en sintonía, saludando amigas y amigos en todos los rincones de la patria. En Río Grande, por ejemplo, en el norte de la isla. Allí nos está escuchando Luis, agradecido por los tanguitos en la voz de Edmundo Rivero. Gracias, Luis. Bienvenido. Con cielo nublado, arranca el lunes en Río Grande. 5 grados 9 décimas la temperatura, 3 grados 5 la térmica, 95% la humedad y el pronóstico que indica, como en varias ciudades del país, lluvias aisladas durante la mañana, luego cielo nublado y una temperatura máxima de 7 grados. En un ratito, paseo por el país. Visito amigas, amigos que nos están escuchando en distintos rincones de nuestra patria. Bueno, en Salta lo tenemos a Héctor, en Córdoba a Oscar Alberto Escobedo. Muchísimas gracias por sumarte. Tenemos también un amigo que nos está escuchando en Bariloche, Andrés, incondicional como siempre. Buen día, Sonia, a vos y a todo el equipo. Qué bueno saberte ahí, justo en este día de la semana. Gracias, abrazo fuerte. Abrazo para vos también, Andrés. También vamos a pasear por el Calafate, ¿sí? Allí nos está escuchando Fernando. En Bahía Blanca lo tenemos a Rubén. ¿Y qué querés que te diga, querida Sonia? Simplemente muchas gracias por el especial de hoy. Gracias a vos. Excelente lunes. Gran arranque de semana, Rubencito. Sonia, querida, muy buena madrunoche. Por aquí estamos acompañándote hasta las 6. Alejandro, nuestro amigo de Coluel Caique, allí en la provincia de Santa Cruz, presente también. Jorge Miguel nos está acompañando desde Albardón, provincia de San Juan. Se va sumando Sole. Incondicional, amiga del Club de las 5. Buen lunes para todos. Desde ayer lloviendo, separé las botas de mi hijo para ir al colegio. Por suerte llueve, pero sin viento. Lo digo por mi paraguas. Linda semana para vos también. Solcito allí por Castelar. Beso grande para Ana María de Santa Fe, para Román de Neuquén, ciudad capital. También para Héctor de Córdoba, sumándose en este arranque de semana. Besos para Oscar de San Martín de los Andes, para Rubén de La Rioja, también para Samuel, nuestro amigo repartidor de frutillas.
allí en Bellavista, provincia de Corrientes. Buen día para Teco, nuestro amigo de General Pacheco. Buen día, Sonia, gracias por la música. Me hiciste viajar en el tiempo. Excelente semana para todos. Acá llueve a lo pavote. Besos, Teco, por acá hace un rato. Digo, en el microcentro porteño se largó un chaparrón importante. Bueno, estamos bajo alerta amarillo, justamente por lluvias fuertes durante la madrugada y la mañana en la Ciudad Autónoma de Buenos Aires y alrededores. Abrazo, Teco querido. También lo tenemos a Hugo, nuestro amigo de Malargüe. Soña de mi corazón, buena madrunoche, mi genia, que tengas una linda semana. Abrazo a la distancia, Huguito. Besos. Y para Laurito Ferreira, nuestro riojano amigo de González Catán, buen día, buen lunes y buen comienzo de semana. 5 y 12 arranca el calendario de pagos de ANSES. Así que, matecito en mano, les cuento. Hoy, lunes 8 de junio, se pagan jubilaciones y pensiones que no superen los haberes mínimos a quienes tengan documentos terminados en cero. También se abonan las pensiones no contributivas a beneficiarios con documentos terminados en 0 y 1 y la asignación universal por hijo, además de la asignación familiar por hijo, a quienes tengan DNI concluidos en 0. Dicho esto, vamos a transitar la última parte de nuestra discoteca nacional a pura música. Catupecumachu se viene ahora. Magia Veneno.

0: soy nuevamente acá Fernando de Calafate. Estamos en un plan invernal de vuelta y bueno, estamos en recorrido de ruta y con la grata compañía de Radio Nacional. Muy bueno tu programa, muy buena música. Así que seremos compañía todo este invierno. Muchísimas gracias, Fernando del Calafate, Santa Cruz.
1: Hola, hola, hola, Soña, ¿qué tal? ¿Cómo te va? ¿Cómo anda? Bueno, qué lindo tango pasaste, muy bueno tango. La verdad, de primer. Sonilla, te quiero pedir cuando pueda. Un viejo perdedor, creo que lo canta Miguel Ángel Freire. Bueno, la verdad, una barbaridad el programa de hoy. Muy buenos tangos. Que tengas buen día y simplemente soy como el sol. Aunque no lo veamos, siempre estoy. Gracias, que tengas buen día. Un besito te mando, Sonilla.
2: Besito que vuelve, mi querido Renato. Muchas gracias, nuestro amigo de Bahía Blanca. A Fernando del Calafate Santa Cruz, te tomo la palabra. ¿Sí? Nos vamos a acompañar entonces todo este invierno. Más te vale, mirá. 5:27 en todo el país. Qué lindo sabernos juntos en sintonía de recorrida por nuestra patria. Bueno, hablando del Calafate, mira, en este momento el cielo está nublado. Por allí la temperatura es de 1 grado 4 décimas, la térmica 1 grado 9 bajo cero, 93% la humedad y se esperan lluvias aisladas hoy por la noche en el Calafate con una máxima de 5 grados. Por Bahía Blanca, a propósito, el cielo está cubierto con lluvia. 10 grados la temperatura, 8 grados la térmica y la máxima prevista para este lunes es de 12 grados. ¿Sí? Se espera cielo mayormente nublado luego de las lluvias de la madrugada. 10 grados entonces la temperatura por Bahía Blanca, 8 grados la térmica. Sigo viaje, me voy para Malargüe. 8 grados la temperatura, el cielo está mayormente nublado y se espera justamente una jornada con cielo mayormente nublado hoy y una máxima de 9 grados. Por San Carlos de Bariloche, mi querido Andrés, el cielo está mayormente nublado. 7 grados 9 décimas la temperatura, 6 grados 7 la térmica y la máxima pronosticada para hoy, 8 grados. Se espera una jornada con cielo parcialmente nublado por San Carlos de Bariloche. Y decíamos, por la Ciudad Autónoma de Buenos Aires, el cielo está cubierto con lluvia débil, 12 grados 4 décimas la temperatura, 96 el porcentaje de la humedad y está vigente una alerta amarillo por lluvias fuertes durante lo que queda de la madrugada, parte de la mañana y luego lluvias aisladas durante la tarde y la noche. 15 grados, la máxima pronosticada para la Ciudad de Buenos Aires y alrededores, hoy lunes. Mañana martes también, 15 la máxima, con cielo algo nublado. Beso enorme para María Castañola. Está por allí prendida nuestro WhatsApp en Benavides. Buenos días, Sonia, ¿cómo no escucharlos? Si me pasan, yo nací en un conventillo y ahora rezo por vos. ¿Viste? ¿Viste lo que es la Discoteca Nacional, no? Nos encanta sorprenderlos. Gracias, gracias, gracias. Buena semana y saludos a mi tío Teco Barreto. Sí, que está por allí también escuchándonos en General Pacheco. Nos encanta hacer un puente, como cantaba Cerati recién, entre nuestros amigos oyentes. María, muchos besos. Linda semana para vos. Camilo Zárate, nuestro amigo de Cañada de Gómez, allá en la provincia de Santa Fe, va arrancando su día, siempre prendido a Nacional. Alicia Alarcón, nuestra amiga del barrio de Núñez. Buena madruñona de lunes para vos, mi querida Sonia. Acabo de llegar de morada por la lluvia. Gracias, gracias mi reina. Gracias por esta bienvenida a tu radio, a tu celu y a tu vida. Que tengas un hermoso lunes, Ali. Y también por allí sigue en sintonía Alejandro, nuestro compañero de Coluel Caique, en la provincia de Santa Cruz. Ya casi, casi finalizando su jornada de trabajo, pero siempre escuchando Radio Nacional. 5:30, así lo acaba de indicar la señal. ¿Hay más música? Claro que sí, se viene Chano. La noche.

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Ahí estaba Lila Downs, tus pencas. Antes, Juanes, Sebastián Yatra, Bonita. Estamos a 18 minutos apenas de las 6 de la madruñana, ya sobre el cierre de nuestra discoteca nacional del lunes. ¿Cómo cuesta arrancar la semana tras el fin de semana? Bueno, ha sido un fin de bastante particular, bastante raro, ¿no? Hablábamos hoy, bueno, del partido de Argentina, de la carrera de Colapinto, pero sin dudas lo relevante tuvo que ver con el fallecimiento de un ícono, del Indio Solari. Yo lo decía hoy temprano, no recuerdo otro fenómeno ni remotamente parecido, tan simple y a la vez tan increíble como lo que ha generado Carlos Alberto Solari en tantísima gente. Bueno, obviamente forma parte de la banda de sonido junto a Los Redondos como solista, con los fundamentalistas del aire acondicionado de la vida de tantos y de tantas. Así que gracias a quienes han tenido a lo largo de esta madrugada alguna palabra, alguna reflexión, alguna anécdota por compartirles. Como digo siempre, lo que tiene de maravilloso este horario en la radio es que no solamente nos oímos, sino que también nos escuchamos, además de acompañarnos. Gracias por habernos elegido una vez más. Se viene el panorama federal de noticias a partir de las 6, pero antes, algunos saludos por enviar y nuestro cierre musical. Iván nos está escuchando allí en Comodoro Rivadavia. 3 grados bajo cero por el yacimiento. Besos para vos, cuídate mucho. Beso también para Rosalía Perea, nuestra amiga de Malargüe, allí en la provincia de Mendoza, a seguir mejorándote, de a poquito, ¿sí? Con paciencia para salir adelante. Rosalía, me encanta que estés del otro lado, como siempre. Gracias infinitas a Rubén Carlos, nuestro amigo de Necochea. Feliz cumple, feliz vida para Guillermo, nuestro amigo de Escobar, allí cerquita de Asunción, en Paraguay. Que se cumpla todo lo lindo que deseas, mi querido amigo. Gracias. Gracias por elegirnos una madrunoche más. Y ahora sí, el cierre musical. Hoy, nada más y nada menos que con un ícono también de nuestra música. Miguel Cantilo. Y con una tarea para hoy. Sean felices. Chau. Hasta mañana.

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8: Hola, hola, hola, ¿qué tal? ¿Cómo les va? Muy, pero muy buenos días. Buen lunes para todos. Ya lunes 8 de junio del 2026. Un placer poder recibirlos a cada uno de ustedes. Como siempre decimos, cada uno con sus diferentes realidades. Algunos arrancando el día, otros terminando la jornada laboral, pero todos unidos en el aire de Radio Nacional AM 870, Radio Nacional Folclórica 98.7 y las 50 emisoras de todo el país. Comenzamos con el panorama federal de noticias. Nos quedamos hasta las 7 de la mañana. En la Ciudad Autónoma de Buenos Aires, una temperatura de 12 grados 4 décimas, humedad relativa ambiente 96%, cielo cubierto con lluvia débil. Está pronosticado lluvias fuertes hasta la mañana, luego durante la tarde lluvias aisladas. En un ratito vamos a repasar el pronóstico ampliado y el pronóstico extendido para los próximos días en la Ciudad Autónoma de Buenos Aires y también pronóstico para las distintas regiones de nuestro país. Recibo a quien me va a estar acompañando durante esta primera hora en el Panorama Federal de Noticias. Bueno, deseándole, en realidad fue ayer, pero feliz día del periodista, Fernando Pedernera. Buen día.
9: Muchas gracias, María Fernanda. Igualmente para vos. Muy buenos días para todos y muy buena semana.
8: Ahí está, con estos deseos de buena semana, nosotros iniciamos. Como siempre, nos vamos a la calle.
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9: Y hay registro de 6 incidentes ocurridos durante la madrugada con intervención del SAME.
8: El 9 de julio y Chile, choque de un auto con una moto.
9: Colectora General Paz a la altura de Ricardo Balbín, sentido al Riochuelo, también auto y moto.
8: 9 de julio y San Juan, sentido Constitución, choque de 2 autos.
9: Avenida Las Heras y Coronel Díaz, choque de 2 autos también.
8: Avenida General Paz y Delepiane, mano provincia.
9: Y también en autopista Richieri, a la altura del predio de la AFA, un incidente protagonizado por un camión.
8: Y vamos a repasar el estado de los accesos y las autopistas.
9: El tránsito es normal y con buena marcha en Puente Pueyrredón, Puente La Noria, Puente Alsina, autopista Buenos Aires-La Plata, autopista 25.

0: 5 de mayo, Lugones, Cantilo, Cámpora, Ilia, 9 de julio, Perito Moreno, Camino del Buen Aire, Autopista del Oeste y Panamericana.
1: Atención, en Avenida Mitre al 5000, esto es en Villa Domínico, hay una interrupción de tránsito en las inmediaciones del microestadio José María Gatica, donde se está realizando el velorio de los restos de Carlo Alberto Elindo Solari.
0: Vamos con los trenes, los servicios, ramales, trenes, Tigre Mitre, José León Suárez, línea Mitre, están circulando a horario.
1: En la línea Roca, los ramales La Plata, Gleu, Cañuela y Ezeiza corren dentro de los cronogramas previstos.
0: También están operando a horario las líneas Belgrano Norte, Belgrano Sur, Urquiza, San Martín y Sarmiento.
1: ¿Qué pasa con el subte y el premetro? Comenzaron a operar de acuerdo con los cronogramas previstos.
0: Y en el aeroparque metropolitano Jorge Newbery, aeropuerto internacional de Ezeiza, ministro Pistarini, pese a la lluvia, la actividad hasta el momento es normal.
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1: Y vamos con el pronóstico del tiempo por regiones para este lunes 8 de junio del 2026.
0: En el NOA, Jujuy, Salta, Catamarca, Tucumán, La Rioja, Santiago del Estero, se espera tiempo inestable con probables lloviznas o lluvias aisladas en sectores, nubosidad variable y leve ascenso térmico. Mínimas frescas, máximas entre 18 y 24 grados.
1: Y nos vamos para el NEA, Formosa, Chaco, Corrientes, Misiones. Nubosidad variable con probabilidades de lluvias o tormentas aisladas, especialmente en el norte y este. Ambiente húmedo y templado, máximas de entre 20 a 26 grados.
0: En Cuyo, Mendoza, San Juan y San Luis, cielo nuboso con probables lloviznas aisladas o lluvias en cordillera y sectores oeste. Temperaturas en descenso moderado, mínimas de 6 a 10, máximas entre 14 y 20 grados.
1: En el centro de nuestro país, Córdoba, Santa Fe, Entre Ríos, Buenos Aires, La Pampa, inestable, con lluvias y lloviznas más intensas en Buenos Aires y zona centro-este. Ambiente fresco y húmedo, mínimas de 8 a 13 grados, máximas de 12 a 17 grados.
0: En la Patagonia, Neuquén, Río Negro, Chubut, Santa Cruz y Tierra del Fuego, frío con nubosidad variable, posibles precipitaciones o nevadas en cordillera y sur. Mejoras temporarias en el este. Mínimas de cerca de 0 grado o bajo cero. Máximas de 6 a 12 grados con vientos moderados.
1: Y terminamos con el sector antártico argentino, islas del Atlántico Sur, condiciones polares con mucho frío, vientos fuertes y posibles nevadas. Temperaturas muy bajas, bajo cero, con sensación térmica extrema. Precaución en base y navegación.
0: A repasar ahora el cronograma completo de pagos del ANSES correspondiente a junio.
1: Las jubilaciones y pensiones que no superen el haber mínimo y las asignaciones familiar y universal por hijos estarán pagando a partir de hoy, lunes 8, a beneficiarios con DNI terminados en cero.
0: Las jubilaciones y pensiones que superen el haber mínimo se abonarán desde el martes 23 a los documentos terminados en 0 y 1.
1: La asignación por embarazo se estará abonando a quienes presenten documentos terminados en cero desde pasado mañana, miércoles 10.
0: La asignación por prenatal se pagará a partir del miércoles también a titulares de los beneficios con DNI finalizados en 0 y 1.
1: La asignación por maternidad se podrá cobrar también desde este miércoles 10, pero para todos los finales de documento.
0: Las asignaciones de pago único, matrimonio, adopción y nacimiento, primera quincena, se abonarán desde mañana, martes 9, al miércoles 8 de julio, a beneficiarios con todas las terminaciones de documento.
1: Las pensiones no contributivas se pagarán a quienes presenten DNI terminados en 0 y 1 y a partir de este lunes 8.
0: Las asignaciones familiares de pensiones no contributivas podrán ser cobradas también desde hoy, lunes, hasta el miércoles 8 de julio, por titulares de beneficios con todas las finalizaciones de documento.
1: Y por último, la prestación por desempleo Plan 1 será percibida a partir del viernes 19 de junio por quienes presenten DNI terminados en 0 y 1.
0: Y antes de conocer las principales noticias y para saber las efemérides del día, le damos el pase a Magdalena Arnoux para la primera entrega.
3: Hoy, lunes 8 de junio, recordamos la muerte de Mahoma, fundador y mensajero del Islam. Los musulmanes lo consideran el último profeta, alguien a quien Dios le reveló la religión como antes lo hiciera con Moisés y con Jesús. La socióloga Silvia Montenegro, especialista en el estudio de las identidades musulmanas en Argentina, Brasil y Paraguay, nos brindó algunos de los datos que se tienen sobre su vida.
4: Se considera que a partir de los 40 años, él comienza a recibir la revelación a través del ángel Gabriel, y que esto es un proceso que dura 23 años. Se dice que esas revelaciones fueron primero memorizadas por los compañeros de Mohammed, transcriptas en distintos materiales naturales como piedras, cueros, y recién durante el mandato del primer califa Abu Bakr comienzan a sistematizarse, a reunirse esos textos y a ser codificados. Ese conjunto de revelaciones conforman el Corán, que es el libro sagrado. Los musulmanes creen en los mensajeros que precedieron a Mohammed, incluso en los libros que codificaron las revelaciones que portaban. Por ejemplo, Moisés y la Torá, Jesús, en el caso del Evangelio. Solo consideran que esos libros no fueron preservados en su formato original. Es decir, Mohammed es el último profeta y el Corán es el último de los libros que de todas maneras contiene las enseñanzas originales de los anteriores.
5: San Juan y Boedo antiguo, y todo el cielo, Pompeya y más allá la inundación.
3: Y también recordamos el nacimiento del cantante y compositor de tangos Edmundo Rivero. Se trata, sin dudas, de una de las voces más singulares de la música ciudadana, que nos dejó interpretaciones inolvidables de temas que fue seleccionando a lo largo de los años con esmero. Para Gabriel Soria, presidente de la Academia Nacional del Tango, se trata de un artista total del género.
6: Su consagración como cantor la alcanza de la mano de la orquesta típica de Aníbal Troilo, cuando comienza a grabar discos, un cuidado repertorio que comparten con la idea de Troilo. Luego, con su carrera solista, donde aparece, además del tango gardeliano, el lunfardo, como un lenguaje para sus canciones, para elegir a los poetas, e inclusive para que el propio Rivero musicalice poemas lunfardos de grandes poetas. Rivero fue un ejemplo de esos cantores que cuidaron mucho el repertorio, pero además la estética y la forma de cantar y las canciones criollas, otro género que él abordó, que lo tocaba y lo cantaba acompañándose con su propio.

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1: De la mañana, 12 minutos en la República Argentina, en la ciudad de Buenos Aires, la temperatura 12 grados 4 décimas. Cielo cubierto con llovizna, llovizna débil por el momento porque el pronóstico nos indica que vamos a tener lluvias fuertes durante la mañana y hasta horas del mediodía. La humedad relativa ambiente, por supuesto, 97%, el viento del sudeste a 13 kilómetros en la hora. Atención automovilistas, que la visibilidad está reducida 7 kilómetros. Nosotros comenzamos con el desarrollo de las principales noticias.
2: Multitudinaria despedida al Indio Solari en Avellaneda.
1: Miles de fanáticos de Carlos Alberto Solari comenzaron a despedirlos el domingo a las 10 de la mañana en el microestadio municipal José María Gatica, dentro del Parque Domínico en Avellaneda.
2: En medio de un importante dispositivo de seguridad, la cola de admiradores que se acercó a dar el último adiós al líder de Patricio Rey y los Redonditos de Ricota se extendió a lo largo de 70 cuadras.
1: Se estima que 15.000 personas ingresaron por ahora al predio donde se montó la capilla con el féretro cerrado.
2: La familia, en un comunicado de prensa, dijo que el velatorio se va a extender hasta que ingrese al predio el último integrante de la fila.
1: El Indio Solari fue encontrado muerto el viernes en el entorno de la pileta de su casa de Parque Leluar, según la autopsia, como consecuencia de un ACV hemorrágico.
2: El Indio Solari padecía desde hacía 10 años el mal de Parkinson, que lo había alejado de los escenarios.
1: Mariano del Mazo, periodista de Radio Nacional, escritor, crítico musical y coautor de los libros Los Redondos, Fuimos Reyes, resumió la trayectoria del ícono del rock nacional.
3: El Indio Solari ha sido un poeta de alcance popular. Su pérdida creo que la vamos a mensurar con el paso del tiempo. Hoy ha sido un día muy, muy importante, muy triste para la cultura popular. Y se ha ido alguien que desde hace 40 años viene haciendo canciones bellísimas, con unas letras que de alguna manera ocultan el latido, el alma de una comunidad. Desde Palermo a Aldo Bonzi, desde Tandil a Santa Fe, la música del Indio vive, vibra y creo que a lo largo de los tiempos.
2: En la previa del velatorio, así relataba detalles del operativo el ministro de Seguridad bonaerense, Javier Alonso.
4: Hay muchos micros que están viniendo, está toda la gente de seguridad vial de la provincia de Buenos Aires, de la policía de la provincia de Buenos Aires, que va a estar atenta a todo ese tránsito. La avenida Mitre va a estar cortada a la altura de unas 10 cuadras más o menos, a la altura del Parque Domínico. Mitre y Darwin es el ingreso. En sentido sur se va a caminar unas 5 o 6 cuadras desde ese ingreso y después se ingresa a la Capilla Ardiente y después habrá 2 o 3 cuadras hasta la salida.
1: El ministro de Cultura de la Nación, Leonardo Cifelli, manifestó sus condolencias por el fallecimiento y explicó el ofrecimiento que hizo el gobierno de Javier Milei a la familia del músico.
5: Tenemos Tecnópolis a disposición de la familia, si obviamente la familia lo desea. Haríamos en conjunto con el Ministerio de Seguridad el operativo. Nosotros tenemos a disposición Tecnópolis. Eso es lo que podemos ofrecer y se está ofreciendo. Si la familia decide otro lugar, obviamente es una decisión de ellos.
2: Consultado por Radio Nacional, el neurólogo Conrado Stoll dio detalles sobre la causa de la muerte de Solari.
6: Dice la autopsia es que tuvo un accidente cerebrovascular hemorrágico. Eso perfectamente puede ser la causa de muerte y confirma que no fue el Parkinson al que él le tenía tanto miedo desde cuando lo anunció en el famoso recital. Siempre que hablaba de Mr. Parkinson o como lo fuera que lo llamaba, pero no tuvo nada que ver. Esto es una arteria que se rompe, ya sea por presión excesiva, presión arterial muy elevada o por un aneurisma, una dilatación de una arteria. Algo se rompió en el cerebro, causó una hemorragia y esa sangre fuera de las arterias aumenta la presión y causa la muerte de la persona.
1: Las puertas del microestadio José María Gatica de Villa Domínico cerraron a las 4 de la madrugada y se espera la información oficial de la familia respecto de la continuidad del velatorio o el traslado de los restos de Carlos Alberto el Indio Solari.
2: El Congreso continúa con el debate del superrigi y el de la ley de lobby.
1: En plenarios de comisiones en la Cámara de Diputados habrá invitados el próximo miércoles para exponer sobre las leyes promovidas por el Poder Ejecutivo.
2: El superrigi es el régimen de incentivo para grandes inversiones y la llamada ley de lobby es el nuevo régimen de transparencia y publicidad de la gestión de intereses.
1: En tanto, el Senado tendrá una nueva audiencia de la Comisión de Acuerdos para la designación de jueces y camaristas en distintos juzgados del país.
2: Las ventas en comercios minoristas crecieron en mayo 1,2%.
1: Los datos corresponden al último relevamiento realizado por la Cámara Argentina de la Mediana Empresa.
2: Frente a igual mes del año pasado, las ventas en los comercios minoristas marcaron una contracción del 1,2% a valores constantes.
1: Por sectores, en mayo la mayor expansión interanual correspondió a los rubros farmacia, perfumería y alimentos y también bebidas.
2: Declaran esta semana dos imputados por el crimen de Agostina Vega.
1: Claudio Barrelier, el principal sospechoso, y su amigo Osvaldo Faceta comparecerán ante la justicia.
2: Mientras el fiscal Raúl Garzón impuso un secreto de sumario y no descarta más detenciones, el abuelo de la niña de 14 años asesinada, Miguel Heredia, sufrió una descompensación atribuida al profundo estrés que atraviesa la familia desde el hallazgo del cuerpo de la menor.
1: El hombre ingresó al hospital Elpidio Torres con un fuerte dolor en el pecho. En el mismo nosocomio continúa internada a su hija, Melissa Heredia, la madre de Agostina, quien permanece en terapia intensiva por un severo cuadro de deshidratación e hipertensión.
2: Tras permanecer en observación por espacio de varias horas, Heredia fue dado de alta y pudo retornar a su hogar en las primeras horas del domingo.
1: Más información con Andrea Lachina Valdivieso.
7: Esta semana continuará el secreto de sumario y la investigación se centrará en distintas tareas periciales tendientes a descartar o confirmar la existencia de más implicados en el femicidio agravado de Agostina Vega en Córdoba. La informática forense será clave, aunque tendrá por delante una carrera contra el tiempo debido a la complejidad del entrecruzamiento entre los mensajes de los implicados o presuntos implicados de todas las redes sociales con testimonios que ya figuran en el expediente e imágenes de cámaras de seguridad. A esta hora se cree que Claudio Barrenier no solo premeditó el secuestro de Agostina, sino que también tras terminar con su vida, comandó acciones de encubrimiento que incluyeron, además de su esposa y una de sus amantes, a dos hombres, entre ellos el segundo detenido, Osvaldo Faceta. En la agenda de esta semana del equipo de fiscales comandado por Raúl Garzón, figuran solicitar las pericias psiquiátricas del presunto femicida, la indagatoria de Faceta y también decidir si pide la detención de Soledad Andrea ni tal y como lo solicitó el padre de la menor asesinada en Córdoba hace dos semanas.
1: Encontraron sana y salva a la adolescente de 14 años buscada en Córdoba.
2: La denuncia sobre la desaparición cobró fuerza tras la muerte de Agostina Vega hace dos semanas.
1: En este caso, la joven del barrio Santa Isabel había sido vista por última vez el jueves en pleno centro de la capital provincial.
2: La noticia del hallazgo de la menor fue comunicada por el ministro de Seguridad cordobés, Pablo Quinteros.
1: En la causa intervino la Fiscalía de Instrucción del Distrito 1, turno 1, que coordina las tareas de investigación junto a las fuerzas policiales.
2: Alerta en el volcán Villa Rica. Se detectaron pequeñas explosiones y vigilan su impacto en Neuquén.
1: El volcán ubicado del lado chileno es monitoreado por el Servicio Nacional de Geología y Minería del vecino país.
2: Las erupciones comenzaron a ser detectadas el 3 de junio junto a una mayor radiación térmica y un leve incremento en las emisiones de dióxido de azufre y dióxido de carbono.
1: No obstante, la sismicidad interna se mantiene estable y dentro de los rangos habituales, lo que pone de manifiesto que la actividad del volcán sigue contenida dentro del cráter.
2: Prefectura participó en Chile de un seminario sobre la lucha contra la pesca ilegal.
1: La Fuerza expuso en el seminario de combate a la pesca ilegal, no declarada y no reglamentada.
2: Organizado por la Dirección de Intereses Marítimos y Medio Ambiente Acuático de la Armada Trasandina, se desarrolló en la ciudad de Valparaíso.
1: En la actividad realizada por el Día Internacional de la Lucha contra la Pesca Ilegal, estuvieron representantes de organismos oficiales, autoridades marítimas y especialistas.
2: En representación de la autoridad argentina expuso el prefecto mayor Rodolfo Cataneo, oficial de enlace en la Dirección General del Territorio Marítimo y de la Marina Mercante.
1: El gobernador de Santa Cruz acusa al kirchnerismo de colocarle obstáculos.
2: Claudio Vidal impulsa un proyecto de ley de financiamiento en dólares.
1: El objetivo es sostener obras, servicios y desarrollo, pero el kirchnerismo y el PJ se oponen.
2: En diálogo con Radio Nacional, Vidal se manifestó al respecto.
8: Intentamos utilizar las herramientas que tenemos a mano, que son las mismas que tuvieron los distintos gobiernos en los últimos 30 años cuando tomaban deuda. Porque esto también hay que recalcarlo. Las herramientas de financiamiento que hoy me niegan a mí, desde la oposición, son los mismos que siendo oficialistas tomaban deuda.
0: Deportes.
2: Tras su debut victorioso ante Honduras, la selección argentina se prepara para el amistoso final frente a Islandia.
1: Adelante con la información, Fabián Pomeloco de Vila.
9: 3 días nos separan del comienzo del Mundial 2026 y en Nacional Radio del Mundial seguimos cada paso de la selección argentina en los Estados Unidos. Selección argentina que tuvo su debut en esta previa del Mundial, en este primer partido de preparación ante Honduras, y fue victoria de la escaloneta gracias a los tantos de Lautaro Martínez de penal y Giuliano Simeone. La selección argentina venció 2-0 a un equipo ordenado y duro como Honduras, partido que fue uno de los dos que tiene preestablecido la selección argentina. Mañana el rival será Islandia, buscando la mejor puesta a punto y tratando de vislumbrar qué va a pasar con los jugadores que no están al 100% físicamente. De hecho, Valerdi se queda fuera del Mundial, una difícil decisión que tuvo que tomar Lionel Scaloni al no estar al 100%. La selección argentina, y así lo ha expresado su técnico, quiere a todos de la mejor manera posible. Tenemos muchos jugadores que no están al 100% y a lo mejor esta decisión no pasa solo por un central, en el caso de Valerdi. Por eso tenemos un partido más, el de Islandia mañana, y vamos a sacar conclusiones de cara a lo que viene. Esto dijo Scaloni. Recuerden que en la previa del último Mundial en Qatar tuvo que dejar afuera a varios jugadores que no estaban bien. Joaquín Correa, Nico González y a Giovanni Lo Celso. Lo cierto es que los focos ahora están puestos especialmente en Nahuel Molina, Gonzalo Montiel y Leandro Paredes. Vamos a escuchar en primer término a alguien que volvió a la selección después de 598 días sin jugar. Resumen de uno de los periodos más difíciles de la carrera de Lisandro Martínez, que lo alejaron sus lesiones de la selección argentina y de su equipo, el Manchester United, durante largas temporadas. Pero el defensor jamás bajó los brazos y así lo explica en el aire de Nacional, Lisandro Martínez.
10: Me siento muy bien, en lo físico también, en general, ¿no? La verdad me siento muy bien. Partido hoy, la verdad que todos dejamos todo dentro de la cancha. Y nada, no fue lindo haber perdido toda esa convocatoria, pero bueno, también usé todo ese tiempo para prepararme y estar de la mejor manera.
11: ¿Cómo está el grupo? Teniendo en cuenta lo que pasó con Leo Valerdi, recién lo hablábamos un poco con Lautaro, obviamente había pasado con Panichelli también en la previa, un partido amistoso, ¿cómo les afecta?
10: Ah, bueno, sin duda que es un golpe muy duro. Aparte son chicos que dejan todo cada entrenamiento, son muy buenas personas y sin duda que es un golpe duro. Pero bueno, nosotros los vamos a apoyar, vamos a estar acá, vamos a pensar siempre en ellos y cada partido vamos a salir a dejar todo para tener esa extra motivación por ellos que quedaron afuera.
9: Hasta ahí la palabra de Lisandro Martínez. También quien habló es goleador de la selección y hoy por encima de Julián Álvarez, otro de los lesionados que tiene la selección argentina. El Toro Lautaro Martínez habla de un mundial especial para él. Y escuchen el motivo por lo cual es tan especial este mundial. Lautaro Martínez.
12: Me he preparado muy bien, mentalmente más que nada, porque bueno, vos sabés lo que significó Qatar para mí, más allá del resultado que en lo colectivo fue algo grandioso, algo que va a quedar para la historia. Individualmente no me fui como quería, no llegué al Mundial como quería y hoy sí. Y bueno, nada, después trabajar, seguir sumando estos minutos que siempre vienen bien y obviamente ganando te da muchísima más confianza todavía.
9: Hasta ahí la palabra de Lautaro Martínez. Y ahora vamos a escuchar a Lionel Scaloni, justamente hablando de la lesión de Valerdi y de esta determinación de que todos tienen que estar al 100% y que todavía no ha mencionado quién será su reemplazante. El técnico de la selección en conferencia de prensa tras el partido decía lo siguiente.
13: Todavía no, porque creemos que, bueno, tampoco quiero alarmar, pero bueno, no estamos al 100% con muchos jugadores y a lo mejor esa decisión no pasa solo por un jugador o por un central y vamos a esperar. Tenemos la oportunidad de otro partido más y de sacar conclusiones en lo que el equipo necesite. La desgracia del Flaco hace de que tengamos que replantearnos muchas situaciones que están pasando con los demás compañeros también y tenemos otro partido el martes y no nos apresuramos porque si nos apresuramos después a lo mejor puede ser una decisión errada, lógicamente. Una idea tenemos, pero no vamos a tomar una decisión hasta seguramente el partido del martes. Y ver cómo están los demás chicos, que eso es lo fundamental. Así que esa es más o menos la idea.
9: Y también hizo referencia Lionel Scaloni a el partido con Honduras y a los casos puntuales de quien hablábamos hace un rato, Julián Álvarez y de Nico Paz, dos de los jugadores que no han llegado bien físicamente y que se están poniendo a punto. Esto decía Lionel Scaloni.
14: Tanto Beltrán como Freita y Aranda son chicos que venimos siguiendo desde hace tiempo, han estado entrenando con nosotros, Freita un poco menos, pero nos ha encantado su manera de contagiar, de entrenarse. Es un chico que puede aportar cosas en un futuro. Aranda tiene potrero, juega bien, quiere la pelota. No sé si lo vieron que entró masticando chicle como si estuviera en su casa. Y yo le dije, sacate el chicle, porque entrena comiendo chicle. Está tan tranquilo, se siente tan bien, que es un chico que está cómodo y juega muy bien. Así que solo hay que darle tiempo. Y a Santi, bueno, ya lo conocemos. Santi ha estado de sparring con nosotros y hoy ya no es sparring, es una realidad. Y nos pone contento su presente y le dimos la chance que pueda darse el gusto de debutar en la selección. Así que son chicos que nos llenan de ilusión.
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1: Y sonó el top de las 6:30. Nosotros repasamos los principales títulos.
2: Multitudinario adiós al Indio Solari en Avellaneda.
1: Las ventas en comercios minoristas crecieron en mayo un 1,2% respecto al mes previo.
2: Declaran esta semana los dos imputados por el crimen de Agostina Vega.
1: Encontraron sana y salva a la adolescente de 14 años buscada en Córdoba.
2: Alerta por el volcán Villa Rica en Neuquén, hubo pequeñas explosiones.
1: Tras su debut victorioso ante Honduras, la selección argentina se prepara para el amistoso final frente a Islandia.
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5: Buenos días, gente linda de Radio Nacional. Mi nombre es Dante, de Salta, tierra de gaucho, folclorista, poeta, escritores. Son una gran compañía para mí. En realidad no saco nunca del dial de Radio Nacional de todo el día, así que lo escucho, le mando un abrazo.
6: Mañana, 34 minutos en la República Argentina. En la ciudad de Buenos Aires actualizamos datos del tiempo. La temperatura es de 12 grados 4 décimas, el cielo cubierto con llovizna. El viento del sudeste a 13 kilómetros en la hora. Atención que la visibilidad está reducida por estas lloviznas a 7 kilómetros. Y la máxima para hoy será de 14 grados con lluvias fuertes hasta el mediodía. Luego toda la jornada con lluvias.
7: Expectativa por el nuevo índice de inflación de mayo.
6: Los datos del índice de precios de mayo serán dados a conocer por el INDEC el próximo jueves a las 16 y se descuenta que habría una nueva desaceleración.
7: Según el relevamiento de expectativas del mercado que de manera mensual realiza el Banco Central, en mayo el índice de precios al consumidor se habría ubicado en 2,3%, por debajo del 2,6% registrado en abril y del 3,4% verificado en marzo pasado.
6: El ministro de Economía, Luis Caputo, aseguró que la tendencia de los precios será a la baja en los próximos 12 meses.
8: Expectativas de inflación, tanto del REM como del mercado mismo, están totalmente ancladas. Para los próximos 12 meses se espera una inflación en el entorno al 20%, es decir, no se espera ningún cimbronazo de ningún tipo. La variación en la canasta básica alimentaria fue de tan solo 1,1 en abril y es la más baja desde agosto del año pasado. Récord de exportaciones de bienes en abril, casi 9.000 millones de dólares. Se está hablando de que vamos a llegar este año a los probablemente 100.000 millones de dólares. Récord de exportaciones de la agroindustria en el primer cuatrimestre, 17.000 millones de dólares. Las exportaciones industriales también, 2.500 millones de dólares en abril, fueron las más altas de los últimos 14 años. Récord de superávit comercial energético en abril. Se habla mucho de las pymes. Bueno, las exportaciones pymes fueron las más altas en 13 años en el primer cuatrimestre. 3.350 millones de dólares. El financiamiento PYME también casi creció 100%. Hoy más que se duplicó, estamos casi en 11 puntos. Récord de cosecha en el agro, 163 millones de toneladas. Récord de actividad aerocomercial en el primer cuatrimestre, también con 17,9 millones de pasajeros. Estamos en el récord de actividad económica.
7: Continúa este martes el juicio por la muerte de Diego Armando Maradona.
6: El juicio que investiga las responsabilidades por el deceso fueron citados los acusados Mariano Perroni, coordinador de enfermeros, y Nancy Forlini, jefa de cuidados domiciliarios de Swiss Medical.
7: Ambos profesionales formaban parte del esquema de atención domiciliaria en la casa del barrio en San Andrés, Tigre.
6: Choque frontal dejó un saldo de 4 personas fallecidas en Santa Fe.
7: El accidente ocurrió en horas de la madrugada del domingo sobre la ruta provincial 94 en la jurisdicción de Teodolina e involucró una camioneta Toyota Hilux y un automóvil Chevrolet Prisma.
6: Las víctimas que viajaban en la camioneta 4x4 fueron identificadas como Patricio Galván, un piloto de turismo profesional de 34 años, su padre Gerardo Galván y un empleado de la familia Jonathan Kusik.
7: El Chevrolet Prisma, por su parte, era conducido por Hugo Santillá, como con bombero retirado de Villa Cañas, que también falleció a causa del fuerte impacto.
6: Una pericia de ADN descartó a policías investigados por el crimen de Natalia Melman en Miramar.
7: La muerte de Natalia continúa siendo uno de los casos más emblemáticos de violencia institucional en la provincia de Buenos Aires.
6: La adolescente tenía 15 años cuando fue secuestrada, abusada sexualmente, torturada y asesinada en febrero del año 2001.
7: El estudio fue elaborado por especialistas del Laboratorio de Análisis Comparativo de ADN de la Dirección General de Asesorías Periciales del Poder Judicial bonaerense.
6: Y concluyó que no hay elementos científicos para relacionar a ninguno de los 7 oficiales analizados con los perfiles genéticos de las muestras recolectadas durante la causa.
7: Revocan la prisión domiciliaria del líder de la secta rusa.
6: De esta forma, la Cámara Federal hizo lugar al planteo de la Fiscalía contra Constantini Rudbex, acusado de trata de personas en Bariloche.
7: La defensa anunció que apelará la decisión ante la Corte Suprema y destacó que 2 abogados internacionales fueron admitidos como amicus curiae en el expediente.
6: Constantini Rudbex cumplía prisión domiciliaria y ahora deberá estar en prisión preventiva bajo la órbita del Servicio Penitenciario Federal.
7: La Cámara Federal dejó sin efecto el beneficio que le había sido concedido por el Tribunal de Revisión de General Roca.
6: Había ordenado el arresto domiciliario en la localidad bonaerense de San Vicente con una caución de 30 millones de pesos, caución personal y monitoreo con tobillera electrónica.
7: El titular de la UIA resaltó la importancia de la nueva ley de modernización laboral.
6: Martín Rapanilli participó de la 124ª Conferencia Internacional del Trabajo de la Organización Internacional del Trabajo en Ginebra, Suiza.
7: El dirigente Fabril ponderó la necesidad de promover el empleo formal y acompañar la transformación tecnológica.
6: Y puso de manifiesto la relevancia de contar con estabilidad macroeconómica en el país, lo que permitiría impulsar la inversión y promover el desarrollo productivo.
7: El Banco Nación recibió solicitudes de crédito por 11.850 millones de dólares en Agroactiva, la tradicional feria que se llevó a cabo en Armstrong, Santa Fe.
6: El monto representa un incremento del 78% respecto a los préstamos solicitados durante la edición anterior en el año 2025.
7: En Agroactiva, el Banco Nación emitió más de 18.000 certificados para la compra de maquinaria agrícola nuevas y usadas por un monto de 11.850 millones de dólares.
6: proyectan que las exportaciones mineras superarán los 9.000 millones de dólares este año.
7: Los números forman parte del último informe elaborado por la Cámara Argentina de Empresas Mineras, en el que se estima que los envíos al exterior del sector crecerán 50%.
6: El principal motor del sector minero en lo que va del 2026 es el litio, con un aumento de la producción del 56% respecto al 2025.
7: Cabe señalar que la suba está potenciada por la fuerte mejora del precio del commodity.
6: Una abuela de 74 años atacó con un machete a la policía y mordió a un oficial.
7: El episodio ocurrió en la localidad misionera de Garupá, cuando la propietaria de un terreno intentó impedir el cumplimiento de una orden judicial de no innovar.
6: La mujer fue detenida tras agredir a efectivos policiales con un machete y morder a un oficial.
7: El incidente se produjo durante un procedimiento para verificar el cumplimiento de una medida judicial en un predio que se encuentra bajo litigio.
6: En el momento en el que el personal policial intentaba colocarle las esposas, la dueña del terreno mordió en la mano a una oficial de la comisaría de la mujer de la zona.
7: La Cámara Argentina de la Construcción cumple 90 años y lo celebra con un encuentro en La Rural.
6: El evento, que se llevará a cabo mañana, martes 9 de junio, se realizará bajo el lema Construyendo Puentes.
7: La agenda de actividades comenzará temprano, a las 8, con paneles que contarán con la presencia de especialistas del sector.
6: En tanto, el bloque vespertino concentrará la discusión política e institucional con una apertura formal a cargo del presidente de Camarco, Gustavo Weiss, y el jefe de gobierno porteño, Jorge Macri.
7: Elecciones en Perú. Keiko Fujimori aventaja en el balotaje al candidato Roberto Sánchez.
6: Perú votó este domingo para elegir presidente en un balotaje que había sido marcado por un empate técnico entre Fujimori y Sánchez.
7: Conocido el conteo rápido, la candidata Keiko Fujimori formuló declaraciones.
9: Como habrán visto, producto del conteo rápido, nos encontramos en un empate técnico. Hasta el momento no hay ningún ganador en esta contienda. Por tal razón, serán días largos hasta conocerlo. Sería irresponsable definir el resultado en base a una muestra, como es el conteo rápido, que utiliza aproximadamente 1.000 actas de 90.000 que se tienen a nivel nacional.
6: En este contexto, la postulante de Fuerza Popular alertó a sus fiscales o personeros.
9: Como resulta lógico, entonces, el trabajo de los personeros ahora es más importante que nunca. Repito, y este es mi mensaje a los personeros, el trabajo de ustedes en estos momentos es doblemente importante. Se necesita contar cada una de las actas, sea cual sea el resultado, lo reconoceremos. E instamos a que nuestro competidor haga lo mismo. Él ha señalado que va a respetar el resultado oficial. Y este se producirá después de que se contabilicen el 100% de las actas.
7: Escrutado el 88,53% de los votos, la candidata del partido Fuerza Popular obtenía 50,75% de los votos válidos, mientras que su contrincante de Juntos por Perú sumaba el 49,27%.
6: Advierten sobre el aumento de casos de sífilis en el país.
7: El infectólogo Gustavo Lopardo dialogó con Radio Nacional sobre los métodos de prevención.
10: Hoy tener sexo sin preservativo es algo muy, pero muy frecuente, y así vemos una explosión de sífilis, de clamidia, algo parecido en gonorrea, de enfermedad de transmisión sexual, que para esas no tenemos vacuna, no es como el HIV, que el que está tratado no transmite. Entonces es bueno que traigamos la conciencia de la importancia y la relevancia del preservativo.
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6: 7:47 en la República Argentina. Vamos con el pronóstico extendido para lo que es la ciudad autónoma de Buenos Aires. 12 grados 4 décimas en estos momentos, cielo cubierto con lloviznas. Para hoy una máxima de 14 grados con lluvias fuertes durante la mañana, luego lluvias aisladas. ¿Qué pasará el martes? Mínima de 9, máxima de 14 con neblinas matinales, luego mayormente nublado. Y el miércoles mínima de 10, máxima de 15 con el cielo mayormente nublado.
4: Internacionales.
7: Donald Trump descartó retirar las tropas de la guerra con Irán hasta el fin del conflicto.
6: El presidente de los Estados Unidos afirmó que las fuerzas militares estadounidenses no están en peligro gracias al nivel de defensa y ataque de su país.
7: De este modo, descartó de manera tajante la posibilidad de que se ordene un repliegue militar en la zona donde su país tiene desplegados alrededor de 50.000 efectivos.
6: Tensión en el Golfo. Los barcos petroleros deben pagar hasta 2 millones de dólares para transitar por el estrecho de Hormuz.
7: El cobro, que contradice el derecho marítimo internacional y genera un fuerte rechazo de los Estados Unidos, fue dispuesto por el gobierno de Irán en medio del conflicto bélico en la zona.
6: El gobierno de Irán señaló que la recaudación por este concepto se deposita en el Tesoro Estatal y que no debe ser considerado como un peaje.
4: Provincias.
7: Desde hoy hasta el sábado se desarrollará en Rosario la Semana del Café de Especialidad.
6: Desde LRA5 el informe con Ivana Miskowski.
11: Llega una nueva edición de la Semana del Café de Especialidad a Rosario. Esa costumbre tiene una celebración especial, la Semana del Café de Especialidad, una propuesta que invita a recorrer cafeterías de toda la ciudad a través de actividades, promociones exclusivas, degustaciones, catas y capacitaciones que tendrán lugar desde el lunes 8 de junio al sábado 13. La iniciativa reúne este año 25 cafeterías rosarinas que forman parte de una escena en constante crecimiento en la ciudad.
7: En San Luis lanzan el programa Universidad y Municipios.
6: Desde LRA 29 informa Gustavo González.
12: Una iniciativa impulsada y orientada a fortalecer las capacidades de gestión en los gobiernos locales a través de propuestas de formación, acompañamiento y articulación territorial. Sobre el tema, hablamos con la responsable y coordinadora de este trabajo, profesora Dayana Cabedíez Garraza.
13: El lanzamiento del programa Universidad y Municipios de este año, la propuesta de formación 2026, incluye talleres virtuales, talleres híbridos, que quiere decir que tiene instancias de presenciabilidad e instancias de virtualidad, y además un curso híbrido que, a diferencia de los talleres, la carga horaria es un poco más larga.
7: En Santa Fe pronostican más lluvias de lo habitual.
6: Desde LRA 14 recibimos el reporte de Gabriela Bruno.
14: La climatóloga del Instituto Nacional de Tecnología Agropecuaria, Natalia Gattinoni, remarcó que el último informe trimestral elaborado para los meses de junio, julio y agosto anticipan un escenario de milimetrajes por encima de la media para diversas regiones del mapa productivo nacional.
15: Está previendo como escenario más favorable para este periodo en el noreste particular, abarcando áreas del norte de la provincia de Santa Fe, la chance de transitar un trimestre con lluvias superiores a las normales. Uno espera en general transitar una primera parte del invierno.
7: Lanzan la temporada de nieve en Mendoza.
6: Desde LRA 6 escuchamos a Rolando Brizuela.
16: Ya comenzaron los preparativos para recibir a miles de turistas durante el invierno. La Secretaría de Turismo y Ambiente de la Nación fue la sede del lanzamiento de la actual temporada de invierno 2026, un encuentro que reunió autoridades del sector turístico para presentar las principales propuestas de nieve del país. Fernando Pasano, gerente de actividades de montaña del Valle de las Leñas, comentó sobre la temporada y las actividades propuestas en el sur de Mendoza.
17: Se ha hecho una inversión muy importante, 11 cañones de última generación, tenemos todo preparado, hay un Las Leñas para todos, disfrutar del esquí más extremo del mundo.
7: La provincia de Entre Ríos, en tanto, prepara el lanzamiento de la temporada invernal para la segunda quincena de junio.
6: Nos informa Eli Delmar Otman desde Radio Nacional Gualeguaychú.
18: El director del Ente Mixto de Turismo de Entre Ríos, Sebastián Bell, adelantó los detalles del lanzamiento oficial que se realizará el próximo jueves 18 de junio en la Ciudad Autónoma de Buenos Aires.
19: Que ya la vamos a lanzar ahora, te la estoy adelantando, el 18 de junio en Buenos Aires. Forma de que otra vez el Carpi esté en las calles porteñas promocionando en conjunto con todos los municipios, invitando, seduciendo para que nos visiten.
7: Y en Río Negro llegan las ballenas a San Antonio y las grutas.
6: Desde Radio Nacional Viedma informa Daniel Edman.
20: Con la llegada de las ballenas Franca Austral al Golfo San Matías, las localidades de las Grutas, San Antonio Oeste y el Puerto del Este se preparan para una nueva temporada turística. La propuesta forma parte de una estrategia impulsada para romper con la estacionalidad tradicional de los destinos de playa y posicionar a la costa rionegrina como una alternativa para disfrutar durante el otoño y el invierno. Además de las ballenas franca australes, el Golfo San Matías alberga durante todo el año lobos marinos, delfines, toninas y una gran diversidad de aves marinas, lo que convierte a cada excursión en una experiencia diferente para residentes y visitantes.
7: Deportes. El italiano Andrea Antonelli ganó en Monte Carlo y el argentino Franco Colapinto finalizó decimoquinto.
6: Los detalles con Fabián Pomelo Codevila.
21: Gracias. También tenemos que hablar de Fórmula 1, Gran Premio de Mónaco, y Andrea Kimi Antonelli continúa haciendo historia en la máxima categoría. Logró ayer su quinto triunfo en forma consecutiva. Impresionante lo del piloto de Mercedes-Benz con tan solo 19 años. Además, se convierte en el piloto más joven en ganar en el Principado. El italiano dominó ampliamente durante las 78 vueltas de competencia, incluso después del relanzamiento a 10 giros del final, y alcanzó de esta manera este logro tan significativo y una marca tan extraña como recurrente. Cada 22 años gana un piloto italiano en Mónaco. Lo había hecho Riccardo Patrese, 22 años después lo hizo Jarno Trulli y 22 años después Kimi Antonelli, que fue secundado en el podio por Lewis Hamilton con Ferrari y tercero Oscar Piastri con McLaren, lugar que había ocupado Pierre Gasly, compañero de Colapinto, pero al ser sancionado lo bajaron al séptimo lugar y de esta manera así quedaron los tres primeros lugares. Accidentada y caótica carrera en la que abandonaron Verstappen, Leclerc, Valtteri Bottas, Berman, Lando Norris, Carlos Sainz, Lance Stroll. Franco Colapinto culminó 15. El piloto argentino también recibió una penalización de 5 segundos por exceso de velocidad en el pit lane. Y además no anduvo para nada bien. Frustrante gran premio. Y así lo expresa Franco Colapinto tras la carrera.
22: Creo que es algo de sistema, eso no es algo nuestro, yo que veníamos con el pit limiter, pero se ve que salta. Hay muchos pozos acá en la calle boxes y que pasa por eso. Pero nada, una carrera muy larga, la verdad que muy frustrante porque no salió nada. Largué bien, después tuve algún que otro ahí casi sobrepaso, pero es imposible pasar, y después paramos temprano, perdimos dos puestos en la parada. Después no paró nadie y agarraron la bandera roja, cambiaron gomas con la bandera roja. Y en el relanzamiento me chocó Fernando. Me hizo que lo choque a Hulkenberg, no, un desastre. Y después yo choqué a Carlos, que venía lento en el medio de la pista. La verdad que una carrera muy frustrante, un fin de complicado, pero una carrera que podría haber oportunidades, pero como que no las aprovechamos y nada, da un poco de bronca, habrá que rever todo y volver mejor en Barcelona. Es un fin de semana bastante especial acá el de Mónaco y nada, con bronca por obviamente no haber terminado un poco más arriba.
6: Y ahora, para seguir conociendo los hitos de nuestra historia, le volvemos a dar paso a Magdalena Arno.
23: Oh,
0: Hoy, lunes 8 de junio, también recordamos el nacimiento en 1836 de Aurelia Vélez Arfield. Fue escritora, asistente de su padre, el jurista Dalmacio Vélez Arfield, y una de las mujeres más importantes en la vida de Domingo Faustino Sarmiento. Una obra de teatro que está actualmente en cartel los sábados a las 17 en el Teatro del Pueblo recrea su vida. Lleva por título Aurelia escribe y su autora, Adriana Turci, esto nos decía al respecto.
1: Fue Aurelia la que da el nombre de Sarmiento cuando estaban buscando un candidato a presidente para la República, y que además fue ella quien lo apuntala, lo guía a Sarmiento en su candidatura hasta que es elegido presidente y finalmente regresa al país. Una vez que él regresa, ella lo sigue acompañando y a un costo bastante alto. Ellos tenían una relación amorosa que era muy mal vista en la época, y pese a lo que este vínculo entre ellos despertaba en el entorno, en la sociedad, Aurelia siempre fue una mujer que defendió este amor por este hombre, que no se avergonzó de quererlo como lo quiso y de acompañarlo hasta el final de su vida.
0: Este amor clandestino, sumado a la separación de su marido tras pocos meses de matrimonio, le valieron el escarnio público desde su temprana juventud. Menos se sabe de la esmerada formación que recibió de su padre y de su gran inteligencia, gracias a la cual llevó a cabo, en las sombras, tareas antes reservadas a los varones. Así lo señalaba Eleonora García, especialista en historia, memoria y política.
2: Aurelia, por un lado, colabora con su padre en la redacción y corrección del Código Civil de la Argentina de 1869, que, si bien relegaba a las mujeres casadas a una posición de inferioridad respecto del

0: escribió su propia historia y tomó la palabra para hacerlo.
1: Títulos y nos despedimos.
2: La familia del Indio Solari dio por finalizado el velatorio.
1: Expectativa por la inflación de mayo.
2: Un choque frontal dejó un saldo de 4 personas fallecidas en Santa Fe.
1: Una pericia de ADN descartó a policías investigados por el crimen de Natalia Melman.
2: El titular de la UIA resaltó la importancia de la nueva ley de modernización laboral.
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0: cuanto 4 minutos nos están separando ahora de las 7 de la mañana en la República Argentina de este día lunes 8 de junio de 2026 en todo el mundo. Mi nombre es Nico Yacoy. Esto es Primer Round en el muy lindo aire de Radio Nacional M870 hasta las
1: 10 de la mañana.
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0: María Fernanda Heras, muy buen día, bienvenida, ¿cómo le va?
1: Buen día, Nico, buen día a todos los oyentes. Pasada por agua.
0: Pero dejate de echar. A ver, llueve manso y húmedo, siempre llueve húmedo, sí. Cierto sería, pero está muy húmedo, no, muy no, no húmedo, está pesado.
1: Húmedo, sí. Sí, está muy pesado y atención que todavía no va a parar, ¿eh? Vamos a tener lluvias durante toda la jornada.
0: Toda la jornada, hoy, mañana, sí. Pasado, todo.
3: Llora el cielo.
1: Y está llorando, sí. Y vamos a tener lluvias fuertes, vamos a tener lluvias fuertes en la Ciudad Autónoma de Buenos Aires, pero atención que esto no solo se da en la Ciudad de Buenos Aires, sino también, a ver, vamos a repasar, después por supuesto vamos a ir con las distintas zonas, pero para decir, todo lo que es el norte de la provincia de Buenos Aires y el sur de Entre Ríos, tienen pronóstico de lluvias durante toda la jornada. Y Formosa también. En la ciudad de Buenos Aires, durante la mañana, lluvias fuertes. Luego vamos a tener lluvias aisladas, con una máxima de 14 grados. Es como que se empieza a ordenar el tema de las temperaturas,
0: es cierto,
1: de
0: es
1: a
0: cierto,
1: poquito.
0: Se empieza a ordenar. Empieza
1: sí,
0: a ordenar.
1: Para esta época
0: a
1: ver, del
0: se
1: año.
0: A algunos dirán se está desordenando. No, pero no. Se empieza a ordenar en función de las temperaturas invernales.
1: ¿Cierto? Claro.
4: Claro, sí. Estamos a nada del invierno.
0: ¿Quién nos dejó una película? Warner Bros. Estamos viendo.
1: Sí,
0: Warner
1: Bros. Sí, una película de, claro, de terror. Claro,
0: claro. Nuestros televisores están en Náufrago.
1: Sí, bueno. Sí. De intriga.
0: Está muy bien.
1: Para
0: que, está muy bien.
1: Que yo después en un ratito voy a vender el tema. Pero relacionado con lo que estamos hablando de las temperaturas y demás, ¿no les pasa que las redes sociales, como por ejemplo Facebook, les recuerda un día como hoy, pero de otros años, y te ves reabrigado, con guantes, con bufanda, con gorritos?
0: Puede ser,
1: con...
0: no presté atención, pero sí puede ser que estemos, que hiciese más frío.
4: Este es un verano,
1: claro.
4: Verano caluroso, gentil, si se quiere.
0: Es un invierno veraniego.
4: ¿Yo?
0: Este.
4: Este es un verano veraniego, me parece.
1: ¿Verano?
0: ¿No? Invierno, estamos en invierno.
1: ¿Cómo verano?
0: ¿Por qué decís verano?
1: Y, pero por las temperaturas.
4: Por las temperaturas.
0: Pero es un invierno veraniego.
4: Es un, claro, invierno veraniego.
0: Un verano veraniego sería cuando hace verano en verano.
4: Claro. ¿Entendés? Es un invierno veraniego. Exacto.
0: Por favor, no confundas a la gente que se está levantando. ¿Con cuánto
3: bastante
0: temperatura?
3: Confundido.
4: Con una... todavía no estoy despierto.
1: Claro, con una temperatura actual de 12 grados 4 décimas.
0: Muy bien. Y después de eso, ¿qué hay que saber hoy? Lunes 8 de junio a esta hora. El gobierno renegociará 150 convenios colectivos de trabajo. El secretario Julio Cordero intimará a empresarios y dirigentes sindicales para renegociar 150 convenios colectivos de trabajo que están vencidos. Según la Ley de Modernización Laboral, esos convenios deberán ser actualizados en las cláusulas vinculadas con las condiciones de trabajo. El ministro de Desregulación, Federico Sturzenegger, aseguró que existen convenios colectivos negociados hace más de 50 años, vencidos y firmados por partes que en muchos casos ya no existen. La despedida del Indio Solari terminó a las 4 de la mañana. El Ministerio de Seguridad de la Provincia de Buenos Aires informó que luego de retirarse los últimos seguidores, la familia ha decidido finalizar la despedida pública de Carlos Indio Solari en Avellaneda. Había comenzado a las 10 de la mañana de ayer en el Polideportivo José María Gatica. El Indio Solari murió a los 77 años luego de atravesar el Parkinson durante una década. La autopsia preliminar arrojó que la causa de muerte fue un ACV no traumático. Declaran esta semana los dos imputados por el crimen de Agostina Vega. Son Claudio Barrelier, el principal sospechoso, y su amigo Osvaldo Faceta, que comparecerán ante la justicia. El fiscal Raúl Garzón impuso el secreto de sumario a la causa y no descarta más detenciones. Elecciones en Perú, con más del 80% de los votos escrutados, Keiko Fujimori mantiene la ventaja sobre Roberto Sánchez. La diferencia entre ambos candidatos continúa reduciéndose conforme avanza el escrutinio oficial. La Oficina Nacional de Procesos Electorales de ese país pidió a los partidos políticos esperar el 100% de procesamiento de las actas. Y Israel atacó objetivos militares en Irán tras una nueva ola de misiles lanzados desde Teherán. La guerra en Medio Oriente volvió a escalar este lunes después de que Israel lanzara ataques aéreos contra objetivos en el centro y el oeste de Irán, en respuesta al lanzamiento de misiles desde territorio iraní. Tras los ataques, Irán cerró el espacio aéreo alrededor del principal aeropuerto internacional del país. Un hombre apuñaló a 6 personas en una estación de trenes en Nueva York. El incidente se dio en la estación Penn, alrededor de las 7 de la tarde. El departamento de bomberos indicó que encontraron a una víctima con una herida grave, 2 con lesiones moderadas y 2 con heridas leves. Las 5 fueron trasladadas al hospital Bellevue. El episodio ocurrió a días del comienzo del Mundial 2026 y a horas de que comience el primer cruce de las finales de la NBA. Gastón Fiorda, muy buen día, bienvenido, ¿cómo le va?
4: ¿Cómo estás, Nico? Buen día para vos y para todos. Bueno, semana también de mucha actividad movidita en el Congreso de la Nación. Lo más importante, lo destacado, mañana martes a las 10 de la mañana, nueva audiencia pública en el marco de la Comisión de Acuerdos. La idea del oficialismo es tratar 65 pliegos judiciales más. Si uno hace una cuenta rápida y sabe que ya aprobaron 74 pliegos la semana pasada, que renovaron también el pliego de Maíjes por 5 años más, estamos hablando de 140 pliegos judiciales, 75 ya aprobados, 65 en discusión, 140, nos estaríamos acercando ya casi al 50% de las vacantes que tenía la justicia federal a lo largo de todo el país. La mayoría de estos pliegos que van a empezar a ser tratados mañana son del ámbito de la ciudad de Buenos Aires. Hay un solo caso de un candidato de la provincia de San Juan. El resto, como decíamos, con el aval ya del Poder Ejecutivo, se estaría tratando seguramente con aprobaciones en una serie de reuniones de audiencias públicas en el Senado de la Nación. Y diputados, por su parte, retoma también el debate en comisión, en dos plenarios de comisiones, de dos proyectos también del Ejecutivo. Serán el día miércoles los dos debates. A las 11, el Super Rigi, este sistema de fomento de inversión por más de 1.000 millones de dólares para sectores no explorados o incipiente exploración en la República Argentina, economías vinculados también a economías de frontera, exactamente, sí. Básicamente con el desarrollo de tecnología, inteligencia artificial. Y a las 2 de la tarde, la ley de lobby, ¿sí? Esto para transparentar las gestiones, sector privado, sector público. Ya la semana pasada hubo la primera reunión de plenario de comisiones donde se incorporó esta necesidad de incorporar al Poder Judicial también en esta agenda pública de intereses que atañen tareas específicas en el ámbito legislativo de lo que tiene que ver con el armado y la confección de leyes, en el ámbito del Poder Ejecutivo, por supuesto, con distintas políticas públicas. Bueno, lo que decíamos, ¿no? En el marco del inicio del Mundial, que uno siempre tenía esa discusión.
0: Bueno, hablábamos con el senador Bartolomé Abdala, claro. Sobre el filo del fin de semana, el viernes pasado, y nos adelantaba un poco esto, ¿no? Se sorprendía a sí mismo cuando vislumbraba un Congreso trabajando más allá del borde, ¿no es cierto?, como estamos del Mundial, sino durante el Mundial.
4: Durante el Mundial. Que, y él anticipó algo, todavía no está confirmado, pero bueno, él lo anticipó, sesión posiblemente esta semana en la Cámara Alta también, entre otras cosas para abordar lo de inviolabilidad de la propiedad privada, que la semana pasada se aplazó el tratamiento producto de cuestiones de la redacción de algunos artículos, él lo decía.
0: Sí, aparentemente después de algunos acuerdos a que se llegó respecto de determinados artículos, había que darle una vuelta de tuerca a la redacción general para que no quedara renga y se contradijera a sí misma o fuese...
4: Y tuviese alguna modificación en diputados, quisiese regresar la norma a la Cámara Alta. El bloque puntualmente que pidió estas pequeñas modificaciones fue el bloque de la Unión Cívica Radical, bloque que habitualmente acompaña al oficialismo, por eso la decisión de la Libertad Avanza de aplazar. Entendemos nosotros para esta semana, ¿no?
0: Está bien, el peronismo fue y es todo lo que cree que le conviene según el rato, ¿no? Pero cuando la cosa era peronismo versus radicalismo, radicalismo era el defensor siempre de una postura, ahora que se ha corrido el Espinel, siempre de una postura progresista, ¿no? Pero digo, era el defensor de al menos los derechos consagrados en la Constitución, entre ellos el de la propiedad privada. ¿Qué objeciones tienen?
4: No, de redacción, de redacción. Solamente de redacción. Esas son las objeciones. Salió dictamen con la firma de los radicales. Sería contradictorio que ese dictamen no fuese defendido en el recinto. Pero en esas modificaciones, en el dictamen no estaba.
0: Las vieron después.
4: Claro, exactamente.
0: O sea, firmas sin leer.
4: No, firmaron el cuando vos firmás el dictamen, firmás como una carta de intención que aprobás ese dictamen con las modificaciones acordadas en el debate de plenario.
0: Sí, pero al saber, después, quiero decir, nada debe pasarse en la instancia de comisión porque es la instancia técnica.
4: Sí. Después,
0: tablas, como se dice a la reunión ya de plenario, de 257 diputados, en el caso de la Cámara Baja, es un torbellino.
4: Es un torbellino,
0: ¿es cierto?
4: Sí.
0: 72 en el caso de
4: Por eso, Senado. El oficialismo digo, llegó con...
0: Son las comisiones las que tienen que cuidar que los acuerdos se plasmen en redacciones correctas.
4: Sí, muchas veces queda ese, como el delay de la redacción final. Bueno, en este
0: primero
4: caso...
0: Primero firmo, después redacto.
4: Pero es una práctica habitual. Cuando vieron la redacción hicieron esas observaciones, pero entendemos más allá de esas... esos detalles en la redacción de algunos artículos, si esta semana, como decíamos siempre, toca el recinto de esa iniciativa, yo creo que va a tener la media sanción.
0: Andrea China Valdivieso, muy buen día, bienvenida, ¿cómo le va?
3: Buen día, Nico, al equipo, a todos los oyentes, con muchísima información en torno, vamos a seguir, claro, está de cerca la investigación por el femicidio agravado de Agostina Vega en Córdoba. Hoy por hoy, pericias clave que van a tener que desarrollarse esta semana, lo decíamos, primero, ampliación de indagatoria de Barrelier que está supeditada a pericias psiquiátricas que van a hacerle. ¿Por qué? Porque él mismo, y lo dijimos la semana pasada, empezó a jugar con la posibilidad de inimputabilidad, ¿no? De decirse un psicótico, un brotado que no entendía los hechos. Lo cierto es que hoy se cree que Barrelier no solo... tuvo actos preparatorios para el secuestro de Agostina, para la captación, para llevarla hacia el lugar en donde sería su muerte, sino que después de quitarle la vida, hace un dominio de todo su séquito, parte de su séquito, de su vínculo interno, de sus vínculos internos, para entorpecer la investigación, para guiarla hacia donde él quería. Inclusive Faceta, que esta semana sí va a ser indagado por el fiscal Garzón, Faceta fue el que se pegó a la madre de Agostina toda la noche, toda esa madrugada.
0: Ah, vos decís, no le estaba ayudando, la estaba...
3: No le estaba ayudando, estaba evitando que se acercara al lugar de los hechos, por eso se cree que conocía a Faceta lo que había pasado esa noche, más siendo conviviente, ¿no?, dentro de esa casa del barrio
0: Cógico. Otra faceta de esta cuestión.
3: Exactamente.
0: No es menor, claro,
3: no
0: porque
3: es menor.
0: Él no tuvo prurito en contar que había estado desde el principio con la madre...
3: Y eso es lo que instala
0: ¿por qué?
3: En las entrevistas previas en varios canales de televisión que compartimos acá a finales de semana, diciendo que él no tenía nada que ver, que es amigo de Melisa, que estuvo con Melisa toda la noche. Eso es parte de la estrategia que habría justamente pergeñado Barrelier para moverse suelto durante 5 días, desde el sábado a la noche hasta el momento de su detención. Eso por un lado. Y después, las pericias informáticas, 2 incógnitas hoy que no puede responder por ahora el preliminar de autopsia es el móvil del hecho, lo venimos diciendo, por qué fue que termina matándola y la mecánica de la muerte. Lo que sabemos es lo que hizo después de matarla, por lo que habló el cuerpo.
0: Claro.
3: Cercenado. Pero no sabemos exactamente la mecánica de la muerte. Otra pericia clave es tejido hemático, sangre, raspado debajo de las uñas de la víctima, de Agostina Vega, de 14 años, recordamos, y determinar si se puede extraer perfil genético y cotejarlo con alguno de los sospechosos.
0: Rodrigo Ruiz, muy buen día, bienvenido, ¿cómo le va?
5: Buen día, Nico, para vos, para todos. Bueno, tachando los días, ¿no? Estamos a tres días, 8 horas, mirá.
0: Sí, si entras
5: a la página de La Nación...
0: Cambiaron los días.
5: Te escucharon.
0: Parece que yo me quejo, nomás dicha pelota. No, señores, cuando me quejo...
5: Pero la tipografía está mucho más.
4: Ahora sí, se ve bien.
5: Se ve bien, ahora corresponde.
0: Perdonen el tecnicismo.
5: Bueno, hubo amistoso el fin de semana que transmitió en nuestra radio, triunfo 2-0 ante Honduras, un partido donde hubo muchos cambios, hubo un partido relajado, donde tiraron el himno argentino erróneo.
0: ¿Qué es eso?
5: De los Palmeras.
0: ¿Pero eso fue un error? No, no se equivoca uno en esas cosas.
1: Y mirá,
0: no.
1: Fue tremendo eso.
0: Fue como con cara, ¿no?
1: Sí.
5: Tantos errores que hasta Honduras pasó mal los números de los jugadores. Nosotros dábamos la información acá de los cambios y estaban mal los nombres. Los números.
0: Pero Honduras lo pasó mal.
5: Honduras lo pasó mal, sí.
1: Sí, igual también en los cambios, Argentina tuvo que ir hasta Scaloni a decirle al que mantenía el
5: sí,
1: cartelito.
5: El cartel. Sí, fue medio complejo.
1: Bueno,
5: en un ratito de la selección va hacia Alabama, donde va a ser mañana el amistoso ante Islandia. Y mañana, yo creo que después de ese partido, Nico, es donde el técnico va a definir quién va a ser el reemplazante de Valerdi. Valerdi, recordemos, quedó al margen del Mundial, lamentablemente, una lesión.
0: Muy lerdito.
4: Pobre pibe. Sí,
1: yo creo que ya lo tengo, ¿eh? Yo creo que ya lo tengo.
5: Bueno, yo creo que ni Scaloni todavía lo sabe. Pero
1: bueno, lo puso. Está bien, me picantea. No. Le gusta picantearme a Rodrigo.
5: No, pero me parece que es una.
1: Pero lo puso. Podemos jugar.
5: Sí.
1: Lo puso 90 minutos el otro día. Aquí hay.
5: Sí, puede ser, Giai, Capaldo, puede ser alguno que esté afuera también. O sea, todavía ni siquiera el entrenador sabe porque hay más
1: pero
5: lesionados.
1: Pero estamos jugando.
5: Hay más lesionados todavía. Así que bueno, veremos.
4: Es un jugador importante, Argentina.
5: Sí,
4: es
5: claro.
4: Un gran jugador. Sí.
0: Bueno, gracias por preocuparnos. Ahora hay que decir que jugaba mal, que no lo necesitábamos, chicos. Sí.
4: ¿Te das cuenta? A mí me jode porque están en el álbum de figurita. Va a venir
1: Nico, estamos
4: que no
1: primeros en el ranking FIFA. Tremendo eso.
0: Pero no iban a hacer lo posible para no estar ahí.
1: ¿Viste? ¿Te das cuenta?
5: Pero bueno, eso se da por el resultado de otras elecciones.
1: Sí.
5: Porque no ganó Francia, no ganó España, entonces Argentina como ganó. Quedó
0: el pulpo
5: en ese sitial.
1: El pulpo dice,
5: no sé.
1: Que estamos al horno con él.
5: No sé.
4: Ay, el pulpo está en una pared.
0: María Fernanda.
1: Bueno, rápidamente les voy a pedir un ejercicio para la columna que voy a hacer, que se fijen en el carrete.
0: La columna sería de
1: espinales. Ay, está rápido. Hoy es lunes, Nico, no tenés que tener esa agilidad.
3: Más rápido está.
1: Nos dejás a todos en el carrete del celular cuántas fotos tiene cada uno. Quiero después chequear este dato, ¿eh? ¿Cuántas fotos tiene cada uno? ¿Por qué? Porque estamos en la era donde sacamos muchas más fotos, pero vivimos de menos recuerdos. Antes nos juntábamos en familia para ver las fotos.
0: No, eso no se usa más.
1: No se usa más.
3: Mi mamá dice que el que vive de recuerdos no tiene realidades.
1: Opa, qué duro.
0: Pero ahora se usa mucho nos vamos para crear recuerdos, ¿cierto?
1: Claro, ¿y cuánto le dejamos al celular que recuerde por nosotros? Viste que sacamos fotos, sacamos los viajes, estamos
0: pero
1: todo
0: te
1: el tiempo.
0: Recuerdo, te dice, bueno, hace un año,
1: sí,
0: vos
1: claro.
0: Estás en tal lugar, eso está bien.
1: Pero no nos sentamos nosotros, vamos a un viaje, sacamos 20.000 fotos y no nos sentamos después a verlas.
0: No, no la vemos. Hay algo el orden de lo anoté acá, saqué la foto, esto ya está.
1: Exactamente.
0: Y me parece que algo de eso.
1: Vamos a ir por ahí.
0: Y además, tantas fotos acá, no vuelve a existir. Nos juntamos a ver el álbum. Eso pasaba con que con las bodas, ¿no es cierto? En el casamiento,
4: claro,
0: después volvían los novios de la luna de miel y el plan cuál era, juntarse a ver el álbum
4: video,
0: primero y el video.
1: Pará, y mucho antes de eso.
0: Distancia que deploraba, nos juntamos a ver el video.
1: Sí, claro. Sí. Mucho antes de eso, nos juntamos a ver las diapositivas proyectadas
0: claro,
1: en
0: eso,
1: la pared.
0: Eso. Sí.
1: Con el clic que iba pasando de un lado para el otro y por ahí te quedabas sin, o
0: sí,
1: se
0: sí.
1: Te quemaba el rollito, de todo.
0: Romina Winner, muy buen día, bienvenida, ¿cómo le va?
6: Muy buen día, ¿cómo andan ustedes?
0: Bien, acá, corriendo el carrete de las diapositivas.
6: Sí, a puro clic, está.
0: Sí, está totalmente. ¿Ustedes de fotografiar?
6: ¿Vos sabés que ya no?
0: Ah, mira, ni siquiera.
6: Momentos muy importantes.
0: Tal cual.
6: Así, por ejemplo, muchas cosas no me interesan.
0: Porque
6: como
0: si no se banaliza, momento, ¿no es cierto?, en un punto.
6: Sí,
0: banalizar
6: sí.
0: La foto.
6: Es como y más de todo lo mismo.
0: Sí,
6: claro.
0: Sí, totalmente.
6: No, momento más, importante, foto del momento y nada más.
0: Hay algo loco, Romy, no sé si de paso, si le pasa a los oyentes, va a estar bueno escucharlos, que es, saco foto de todos, de repente el celular no da más, y ya que te dedicaste a borrar fotos.
6: Sí,
0: y entonces, ¿para
6: claro,
0: qué lo sacaste?
6: Exacto.
0: Si terminás borrando todo, ¿no?
1: Totalmente.
0: Algo de eso hay. Bueno,
6: sí, o después ponele cambias de equipo y muchas veces tampoco las pasás y perdés las fotos. Entonces tenés que hacerte las costumbres de guardarlas en alguna nube y algo para que no queden perdidas.
0: Sí.
6: Porque es como decís vos, hoy ya casi nadie imprime una fotografía, es muy raro. Entonces, viste, es como que va quedando en la burbuja todo, ¿no?
0: Y ahí es cuando te asustás de todo lo que dejaste en la nube y la nube te recuerda, ¿no es cierto? Hace un año estabas haciendo esto,
6: sí.
0: Te armó un videíto que no le pediste.
6: Sí, a criterio, claro. Sí, bueno, cosas que suceden.
0: Cosas que suceden.
6: Pero bueno, vos sabés, Nico, que hoy arrancamos con un choque fatal sobre la traza de acceso oeste y está generando muchas complicaciones. Un choque entre una moto y un camión, el motociclista ha fallecido, es en el kilómetro 35 en sentido a Luján, hacia provincia, hacia ruta 7. Ahí la circulación está reducida, trabaja el operativo de seguridad y está generando importantes demoras y congestión. Los que están ingresando por la ruta 7 y todo lo que hacen acceso oeste se van a encontrar con esta situación, bueno, no estar mirando y curioseando y que vayan a generar otro choque, porque bueno, es llamativo todo lo que se va a estar viendo en el lugar. Entonces, un choque fatal en acceso oeste, kilómetro 35, mano a Luján. Después hay muchísimas demoras en la autopista Perito Moreno, en sentido al centro, desde Rivadavia, porque se está incendiando un auto a la altura de Eva Perón. Entonces el tránsito está reducido y también esto llama a la curiosidad. Muchísimas demoras sobre General Paz porque hay un choque a la altura de Delepiane, mano al río, así que esto te traba toda la General Paz desde Villa Lugano en sentido hacia el Río de la Plata, con muchas demoras marcadas entre la autopista Richeri y la Perito Moreno. Ahí se ven las mayores demoras sobre la General Paz hoy. Y después los que vienen por la zona sur, por la autopista Buenos Aires-La Plata, no se van a encontrar con demoras, todavía es un tránsito intenso, pero que va avanzando hacia el Bajo Porteño. En cuanto a rutas nacionales, el paso Cristo Redentor en este momento, bueno, está cerrado, va a estar operativo a partir de las 9 de la mañana. Recordar que funciona hasta las 21 horas, porque tiene el horario de invierno. O sea, es que ya me están avisando que a partir de mañana 9 se esperan nevadas en zona de alta montaña. Todavía no hay ninguna determinación tomada si va a estar cerrado o abierto, pero sí ya está el alerta de que van a haber nevadas, entonces vamos a ver qué es lo que va sucediendo, ¿no? Sí. Para tener en cuenta si va a habilitar o no. Pero en principio hoy cruzan todos, así que aprovecharlo. Después en Neuquén, en la ruta Nacional 22 y en la ruta A022, todo lo que es Neuquén, Autovía Norte, Plotier, Cenillosa, Arroyito, transitar con mucha precaución, la visibilidad de conducción está reducida por la presencia de bancos de niebla, es importante la reducción que hay de visibilidad, con lo cual hay que ser muy precavidos, no olvidarse de llevar las luces bajas encendidas, las balizas no, porque indican que el vehículo está detenido, salvo que se detengan, bueno, sí, pongan las balizas, ¿no? Y a partir de las 9 de la mañana se va a esperar en esta provincia la habilitación de los pasos Cardenal Zamoré y Pino Achado, que funcionan entre las 9 y las 19 y las 9 y las 18, así que estar atentos a esa programación para cuando tienen que planificar pasar de un país al otro. Después en Chubut, en la ruta nacional 259, todo lo que es el tramo Esquel-Trevenil, la calzada está húmeda y resbaladiza, hay que transitar con mucha precaución. De hecho, anoche habían viento importante y bancos de niebla, hay niebla ahora también, entonces a bajar la velocidad y ser precavido. Siempre que hay bancos de niebla hay que tener esa conducta en todos los caminos que uno circule. La ruta Nacional 3 entre Tolhuin, Ushuaia y Río Grande en Tierra del Fuego está con buena circulación, ya también con hielos y escarchas en diferentes sectores, que es la época. Uh-huh. Es obligatoria la aportación de cadenas, llevarlo para evitar inconvenientes. Y después, en las rutas nacionales 20 y 141, en la provincia de San Juan, ha estado lloviendo mucho, también hay bancos de niebla, a transitar con precaución en estas rutas sanjuaninas, estar bien atentos a la conducción. El puente Chaco Corrientes, que siempre lo nombro, que es muy importante, que está sobre la ruta 16 y conecta ambas provincias, habilitado con fuerte tránsito en ambos sentidos. Y después hay una buena noticia hoy para los usuarios del subte.
0: Ajá.
6: Reabrió la estación Piedras, Nico, de la
0: línea. Ah, mira qué bien, por acá cerca, está bien, está muy bien.
6: Sí, ¿te acordás que estaba cerrada por obra?
0: Sí.
6: Bueno, ya hoy está operativa, así que la van a poder utilizar sin inconvenientes. Al momento la única que queda cerrada es Tribunales, de la línea D, y el tren Sarmiento con demoras, el resto de los trenes en principio estarían todos horarios. Así que un poco esta es la principal información.
0: Romina Wiener, muchísimas gracias, que tengas hermoso día.
6: Un abrazo, chau, chau.
0: Abrazo grandote y nos asomamos ahora al amanecer de la ciudad de Buenos Aires con Mariel Ríos. Mariel Ríos, muy buen día, bienvenida, ¿cómo le va?
7: Un buen día, acá volándonos como Mary Poppins. Con el paraguas.
0: Ah, porque viento no hay, tanto viento no hay, ¿viste?
7: Sí, no saben, el lugar en donde estoy, al menos parada en este momento, se ve que remolina. Y hay un viento que le digo que le vuela todo. Es impresionante, aparte viento frío, viento del sudeste. Es más o menos será a 13 kilómetros por hora. Está ventosito, está lloviendo parejo. Salgan con paraguas, con botas de lluvia, hace frío, así que abríguense. Un día desapacible, de esos para hacer tortas fritas cuando llegan.
0: O sea que, para no salir, quedarse haciendo tortas fritas, si alguien pidiera.
7: No estaría mal, no estaría mal. No me dé ideas que me vuelvo a casa, No me dé ideas que haga un bizcochuelo, un algo, porque está para tomar un tecito con algo así, calórico.
0: ¿Por qué llueve y uno piensa en harina?
7: No sé, pero es como que el cuerpo lo pide.
0: ¿Es cierto? Sí, sí.
7: Sí.
0: Bueno, hay sol y también uno piensa en harina, no hay problema. Y hay viento y uno piensa en harina.
7: Yo creo que
0: el
7: problema de las harinas. Despierto, sueño y vuelvo a despertar pensando en harina.
0: Sí, sí, tal cual. Es cierto.
7: Pero sí, hoy es un día de harina, de panqueque con dulce de leche.
0: Eso está bien. No, ¿qué me va a decir de un pancake? Digo, no, por favor, es Radio Nacional, como un pancake.
7: No, pancake con dulce de leche. Nada más argento que eso, por favor.
0: No me vengas con
7: pero, claro.
0: Pancake y ¿cómo se llama? Miel de maple. No.
7: No, no, ¿qué es eso, señores? No, por favor. Una tostada con manteca y azúcar arriba.
0: ¡Qué rico!
7: Pero, claro, con pancito casero calentito. Que nos cuenten las provincias qué comen en días de lluvia, a la tarde con el mate, o si tienen el privilegio de quedarse en casa a la mañana, qué hacen un día de lluvia como para calmar esa ansiedad de harinas que pide el clima.
0: Me parece muy bien. Y el cuerpo. María Ríos,
7: y el cuerpo.
0: Volvemos a ti en cualquier momento.
7: Cómo no. Hasta luego.
0: Beso grandote. Es Mariel Ríos.
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8: Estamos en todo el país. Salta. Salta Capital se fundó en 1582 y fue uno de los bastiones económicos en la época del Virreinato del Perú. Famosa por su arquitectura colonial española y su patrimonio andino, se la conoce como Salta la Linda. Pero el nombre de Salta es anterior a la colonización de los españoles y la historia de cómo llegó a imponerse es interesante. El conquistador al que le habían sido otorgados estos dominios le dio su propio nombre al poblado inicial. La llamó San Felipe de Lerma, Valle de Salta, pero esto no prosperó. Como un triunfo de los sometidos, al poco tiempo se silenció el nombre impuesto y se recordó solo la segunda parte, más descriptiva y con más sentido, seguramente para la gran cantidad de pobladores indígenas de la zona, Salta. 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
0: Bueno, muy bien, 34 minutos, hora de las 7 de la mañana. ¿Nuestros teléfonos, Fer?
1: Nuestros teléfonos, el 113-870-7485, 113-870-7485, ya están aprestos a saludarnos,
0: bueno,
1: desde
0: si
1: muy tempranito.
0: Bueno, me gusta que saluden desde Ushuaia, que termina el programa y si Dios quiere me estoy yendo a Ushuaia para hacer este programa desde ahí los días martes y miércoles.
1: Bien.
0: Así que, atentis, atentis.
1: Nos está sorprendiendo. Obligate,
6: ¿eh? La fresca más fresca.
1: No, mira qué bien.
0: Ah, sí. Sí, mira, ahora en un rato. 3 divino. De la tarde salgo para allá.
1: Divino, espectacular. Una hermosa ciudad.
0: Así que sí. Ahí traje Ushuaia. La valija, paso, agarro la T-Line y nos vamos para allá.
1: Muy bien. Yo he pasado por la puerta de Radio Nacional en Ushuaia.
15: Ah, sí.
1: Intenté ahí, pero...
15: No te atendieron.
1: ¿Vas a ir? No, había cartelito.
15: Está muy bien ubicada.
1: Sí,
0: no conozco Ushuaia, así que...
1: Te voy a dar algunas recomendaciones. Sí, algunos lugares para ir a comer.
15: Hágale.
6: Necesito que vayas a la cárcel del fin del
0: mundo. Sí, por supuesto. Y saqué una foto para usted.
1: Sí, por favor.
0: Lo haré. Empezamos, si os parece, nuestra ronda de amaneceres provinciales. Nos vamos primero de todos a la ciudad de Gualeguaychú, provincia de Entre Ríos, con Eli del Mar Otman. Eli del Mar Otman, muy buen día, bienvenido, ¿cómo le va?
16: Hola, buenos días, Nico, para vos y para toda la mesa. Lluvioso el amanecer en la ciudad de Gualeguaychú y en el sur de la provincia de Entre Ríos. Mucha precaución, por favor, en las rutas nacionales y provinciales. 14 grados ahora la temperatura, llovió bastante durante toda la madrugada. Tenemos alta humedad y el pronóstico sigue anunciando que vamos a estar bajo alerta amarillo durante el resto de la mañana en nuestra región por lluvias fuertes. Va a llover durante todo el lunes, aparentemente, y el martes vuelven los días de neblinas, para no extrañarlos.
0: Uh-huh. Bueno, más precaución todavía.
16: Tal cual, exacto. Sí, mucha precaución en las rutas centroorientales.
0: Bueno, ¿qué está pasando con la...? Bueno, nos queda ir por la hidrovía, entonces.
16: Vamos por ahí.
0: Si está complicada la ruta, vamos por el agua.
16: Exactamente, y es una muy buena opción. Ustedes saben que en octubre del año pasado, la Presidencia de la Nación y la Gobernación de Entre Ríos anunciaron que formalmente la provincia se incorpora al canal marítimo más importante de las exportaciones de la República Argentina, porque va a tener una salida desde los puertos de la zona de Ibicuí a través del Paraná Guazú. Eso es una muy buena noticia en Entre Ríos, porque ahí se va a hacer una canalización del río y los buques van a llegar hasta el territorio entrerriano. Por lo tanto, los productos de Entre Ríos van a poder salir desde una zona más cerca. Claro. Y esto abarata el comercio y abarata la logística por sobre todas las cuestiones.
0: Descongestiona las rutas.
16: Exactamente. Y era un pedido de la provincia de Entre Ríos que se hizo legalmente desde hace unos varios años de acceder a la hidrovía. Recordemos que la buena noticia es que después de un largo proceso de preadjudicación, finalmente se dio a una empresa la concesión de la hidrovía, se eligió a Yandenur. Esta empresa ya la operó previamente, Nicolás, a la hidrovía, la venía operando hasta el momento en que se decidió intervenir justamente sobre la hidrovía para realizar un nuevo proceso licitatorio que tuvo dos etapas, uno que fue desierto y ahora con la presentación de tres ofertas quedó una, la de Yandenul. Yandenul todavía...
0: Claro, desempató Eli del Mar este punto que traes, ¿no es cierto? De paridad de ofertas económicas. Desde el punto de vista técnico terminó desempatando la trayectoria previa a Yandenul en la administración de la vía.
16: Exactamente, porque técnicamente obtuvo 66 puntos sobre 42, que era DEME, la otra empresa que había quedado así justamente en el empate de la oferta.
0: Ambas belgas, porque parece que Bélgica es experta en esto del dragado en el mundo.
16: del dragado y de otra cuestión muy importante que tiene que ver con la consolidación de los puertos de gran escala en el ámbito internacional. Eso es un elemento que en Entre Ríos y obviamente en toda la vía troncal se tiene muy, pero muy claro en cuenta. Imagínate Rosario, San Nicolás, imagínate para arriba Paraná y siguiendo los puertos que tienen que ver ya con Paraguay, son lugares donde obviamente hay muchísimo tráfico. La buena noticia es entonces que el gobierno ya sostuvo que esta nueva adjudicación va a bajar un 15% los costos logísticos. Eso, sumado en la buena noticia para la provincia de Entre Ríos, es su acceso directo al canal de comercio internacional.
0: Muy bien, así que contentos por eso, integrados o comenzada la integración de Entre Ríos a la hidrovía.
16: Tal cual, exactamente. Un proceso que para Entre Ríos es sumamente importante porque el centro cerealero saca los productos a través de Zárate, Brazo Largo o a través de los puertos de Rosario. Por eso también las largas filas de camiones durante este principio de cosecha allí en la zona portuaria.
0: Bien. Eli, contame estos allanamientos en el Delta.
16: Ah, dale, por favor, cortito. Sí, es muy importante. Este fin de semana, Prefectura Naval hizo varios allanamientos dentro del Delta entrerriano, esto es, en la zona de las islas del Paranaguazú, no en una sola isla, en varias, en el marco de una investigación por presuntos hechos de explotación laboral. Se dice presuntos porque todavía está todo en el marco de una investigación. La investigación la lleva adelante el juez Hernán Viri acá de Gualeguaychú, juez federal, que tiene competencia en todo el sur de la provincia de Entre Ríos. Me pidió varios allanamientos. Los procedimientos realizados el sábado, el viernes, terminaron con éxito. Ahí se logró constatar situaciones de viviendas que no correspondían con la forma de alojar a las personas que estaban trabajando en las zonas de islas. Por lo tanto, ahora falta la determinación de la justicia sobre cuáles son los grados de responsabilidad de las personas que empleaban a quienes estaban allí en las islas del Delta entrerriano.
0: Bien, sigamos el tema del mar, en cualquier momento continuamos, ¿dale?
16: Dale, abrazo grande para todo el país.
0: Abrazo grandote, es Eli del Mar Otman, de LRA 42, Radio Nacional Gualeguaychú, provincia de Entre Ríos, y nos vamos ahora a Misiones con Noelia Villa. Noelia Villa, muy buen día, bienvenida, ¿cómo le va?
17: Hola, ¿qué tal? Buenos días, Nico, a todo el equipo, buen inicio de semana para todos. Bien, aquí una mañana bastante gris en el norte misionero, con un poco de lluvia, 16 grados es la temperatura. De igual manera vamos a tener una máxima de 23 con probabilidad de tormentas aisladas para esta tarde-noche, incluso seguiría hasta mañana la inestabilidad.
0: Mm-hmm. Bueno, hablábamos hace un ratito de las fotos, sacábamos fotos, ¿no? Mucha gente se ha caído incluso, ¿no? Hasta perdió la vida por sacarse, ¿no es cierto?, fotos.
15: Sí, sí, sí.
0: Conocemos varios
15: hoy creo que vi una imagen de una mujer, una turista, que se tiró a las cataratas, estaba en el puente, se le cayó el celular y se arrojó.
0: Bueno, precisamente lo que estoy introduciendo, y ahora Noelia Villa, usted quéjese, ¿no es cierto?, con su mal compañero Gastón Fiorda, que acaba de espolearle el té.
1: Siempre.
0: ¿Cómo vamos a resolver esto?
17: Lo resolvemos porque el fin de semana se viralizó este video, claro. Sí, del hombre bajando a rescatar su celular, pero
0: claro,
17: al borde
0: no es que le pasó
17: casi de la cascada.
0: Claro.
17: Es terrible la situación. Bueno, fue del lado brasileño, hay que decirlo. Este fin de semana fue feriado, fin de semana largo en Brasil, muchísima gente cruzando el puente internacional Tancredo Neves, que une Puerto Iguazú con Foz de Iguazú, Brasil. Entonces las cataratas tuvieron muchísimas visitas. Se puede ver en el video, en las fotografías, mucha gente por las pasarelas allí en el parque brasileño. Y bueno, se le cayó el celular sacando fotos, descendió, lo buscó. Hay que decir también que el caudal del río Iguazú está bajo. Eso permite también por ahí que se animen a
0: bueno,
17: hacer lo
0: claro,
17: que hizo,
0: claro,
17: ¿no?
0: Claro, claro.
17: Entonces, bueno, pero este hombre infringió las reglas de seguridad del Parque Nacional, lo retiraron del lugar porque cuando sucede, eso hay que saberlo, ¿no? Las reglas dentro de un parque nacional, tanto en Brasil como acá del lado argentino. Cuando sucede eso, se te cae algo, no es la primera vez que pasa.
0: ¿Qué tenés que hacer?
17: no hay que ir inmediato, bajarte la pasarela e ir por el río.
0: Te lo traen los castores, no son castores. ¿Qué son? Ayer vi la peli de los castores. ¿Estas qué son?
17: Los coatíes.
0: Los coatíes.
17: No, no lo van a hacer los coatíes.
0: No, no es cierto, eso se los lleva.
17: Tampoco. Hay que avisar a la gente de seguridad. Siempre hay guardaparques, en el caso de Brasil, los bomberos civiles, que están todo el tiempo mirando lo que sucede en las pasarelas. Y bueno, y ellos analizan la manera de hacerlo, recuperar los elementos de una forma segura, ¿no? En este caso, el hombre, como infringió las reglas de seguridad, fue sacado del parque después. Se llevó su teléfono, pero lo retiraron del parque de las cataratas, ¿no? Del lado brasileño. Así que terrible. Y estaba buscando hechos. Este año ya van 3 episodios súper peligrosos que suceden así. Por turistas que no miden las consecuencias, ¿no? En el balcón de Garganta, acá del lado argentino, un hombre también...
0: ¿No lo vas a tirar? ¿Cómo? No de la Garganta del Diablo.
17: Traspasó el balcón para buscar su sombrero, que voló con el viento.
0: No
17: se tiró a Garganta.
0: Que nos cuenten los oyentes si les pasó algo de esto. A mí me pasó el mundo marino. Iba yo caminando por un chiquitito yo, caminando por el puente de una de las no sé qué, y se me vuela la gorra y se va al lago. Y nada, dije, ya está, perdimos la gorra, claro. Listo, seguí caminando, mis viejos, nada, ya está. Y vienen con una lancha y buscan la gorra y me la vendió. Más vergüenza todavía. No, para el espectáculo, para buscar la gorra del
1: todo tibito. Señalando al nene.
0: Sí, ahí tal cual, qué hincha pelota.
17: Bueno, es lo que debe suceder en este caso, no te tiraste.
0: No, claro, con las orcas, ni en pedo.
17: Bueno, y otro episodio todavía, o sea, que llamó mucho la atención, ¿no? Después, fue un padre sosteniendo a su beba por fuera, exhibiéndola para una foto, para que no salga nada entorpeciendo el paisaje, por fuera de las barandas de la pasarela.
0: La gran Michael Jackson.
17: Sí.
0: Michael Jackson lo había hecho, ¿no es cierto? Mostrando al nene en
18: sí,
0: el
18: sí,
0: balcón.
18: La locura,
0: por el balcón, una
18: sí.
0: locura.
17: Sí, bueno, sí, fue terrible. Repudiado en redes sociales porque lo filmaron. Además, ahora uno queda escrachado con todas las cosas que hace.
0: Ese es el tema.
17: Bueno, y del lado argentino, sépanlo, visitantes de las Cataratas del Iguazú, hay multas o incluso, debido al riesgo o la situación que sea, les pueden prohibir el ingreso a otros parques nacionales.
0: Bueno, clarísimo. Entonces, aportarse bien porque trae consecuencias, Noelia. Sí. Muchísimas gracias, tengas hermoso día.
17: Igualmente, hasta pronto.
0: Es Noelia Villa de LRA 19, Radio Nacional Puerto Iguazú, provincia de Misiones. Y nos vamos ahora a Ingeniero Jacobazzi, provincia de Río Negro, con Alejandra Troncoso. Alejandra Troncoso, muy buen día, bienvenida, ¿cómo le va?
19: Muy buenos días, muchas gracias, saludos al equipo.
0: Besos grandes, ¿cómo se amanece por ahí en Ingeniero Jacobazzi?
19: Ale. Fresquito, fresquito, como en días anteriores, la temperatura actual, 1 grado en Ingeniero Jacobazzi, la sensación térmica es igual. Ajá. Y una máxima que hoy llegará a los 11 grados, así que, bueno, las siguientes jornadas van a ser iguales. Uh-huh. Han sido días nublados con muchísima humedad, pero sin nada de lluvia, así que mucha sequía por la región sur.
0: Oh. Eso es importante. Che, Ale, contanos un poco porque hay novedades respecto de los servicios de trenes en la zona.
19: Claro que sí, porque volvió el tren expreso rionegrino, el tren que cubre el servicio que une Jacobazzi con la ciudad de San Carlos de Bariloche, un servicio que se presta los días martes y jueves, en donde la salida desde Jacobazzi es a las 4 de la mañana, se llega alrededor de las 8 de la mañana a Bariloche y regresa el mismo día a las 5 de la tarde, así que cerca de las 9 y media, 10 de la noche, está nuevamente en Jacobazzi, así que es una muy buena noticia. ¿Por qué? Porque también le permite a todos los vecinos de la región sur llegar hasta Bariloche, hacer sus trámites, atenciones médicas sobre todo, y volver en el día.
0: Bien, Ale, muchísimas gracias, que tengas un hermoso día.
19: Igualmente.
0: Beso grandote. Es Alejandra Troncoso de LRA 54, Radio Nacional Ingeniero Jacobazzi, provincia de Río Negro.
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10: César Tapia, muy buen día, bienvenido, ¿cómo le va?
11: Nico y equipo, ¿cómo andan? Buen día.
10: Bien, muy bien, muy bien. Acá amaneciendo bajo agua.
11: Sí, sí, sí. Gran parte, por lo menos de la provincia de Buenos Aires, ha empezado a llover desde ayer a la tardecita. Y sí, el pronóstico estaba dando quizás un poco antes del domingo, pero se dio en la tarde, tardecita. Así que, bueno, ha cumplido el pronóstico y estas lluvias que para la campaña, en este caso, si hablamos del agro, viene bien para la fina por gran parte que está comenzando. Por otro lado, sabemos que hay algunos lugares que todavía tienen la saturación de ese agua y obviamente la cantidad en este tiempo va a estar también al límite, ¿no? Con lo que se pronostica por delante.
10: Mientras sean estas lluvias mansas, ¿no es cierto?
11: Sí.
10: Está bien.
11: Exacto, exacto.
10: Así que... Bueno, mejorando el clima de el comercio agroindustrial con Brasil, ¿no es cierto?
11: Sí, hay dos datos. Quizá el de la semana pasada era el antidumping que se había dado con la leche en polvo, con esta apertura que estaba Con Brasil sabemos que para la industria láctea es muy importante y que se da una apertura para que se pueda comercializar mientras se va analizando esta situación. Y por otro lado, el de las últimas horas, el dato tiene que ver con la reapertura de las exportaciones de carne ovina. Recuerden que hablábamos de el escrapie, la enfermedad que se había detectado en Entre Ríos y en Santa Fe, y este daba un golpe muy fuerte a la Patagonia. Sin tener en la Patagonia, que es la parte que más exporta de la Argentina, pero que obviamente se habían cerrado las exportaciones como prevención para la Argentina. Bueno, eso había golpeado mucho, casi dos meses cerradas las exportaciones desde Brasil. Bueno, esta reapertura para el mercado, obviamente, de la Patagonia viene muy bien, porque lo que estaban mencionando, Nico, es que estaban con saturación de la faena y el acopio de carne allí, y al no darse esta exportación se estaba complicando. Bueno, es un dato importante, ¿no?
10: Sí, eso ciertamente. No, me quedé pensando que por ahí aclararle a la audiencia que es esto del dumping o antidumping, que suena un poco, ahora que está el mundial, a el doping, y es otra cosa diferente, ¿no?
11: claro, está bien. No, lo que tiene que ver es con la competencia con los valores de los mercados locales. Es claro. Cuando un producto llega a destino con un valor menor del que se produce allí y que puede golpear en el mercado local. Claro. Entonces lo que se evalúa es que no llegue con menor valor, para que eso que se comercializa afecte a la producción.
10: Que no esté vendiendo por debajo de los costos para hacer trampa, digamos, ¿no?
11: Totalmente. Ese es el dato. Bueno, algo que había sucedido en algún momento, que según la Argentina no se estuvo trabajando con eso. Bueno, un análisis profundo con respecto a esos datos, y por eso el mercado hoy por hoy se restablece de esa manera, mientras se vaya analizando, ¿no?
10: Así es.
11: Sí.
10: César, bueno, clarísimo, entonces, escampa el panorama del comercio agroindustrial con Brasil, lo cual es siempre una buena noticia.
11: Sí, te dejo una de última, que después lo vamos a analizar un poco más profundo, porque tuvo que ver con la publicación de hace algunos minutos nada más de Manuel Adorni, que habla que a partir de ahora se establece un nuevo protocolo para la protección de propiedad de semilla argentina. Esto es mucho más profundo, pero en el marco de la ley de semillas, algo que se viene hablando hace mucho tiempo, me parece que es un dato relevante para el sector. Igualmente, bueno, vamos a hablarlo seguramente en el día de mañana, porque aquí tiene que haber detalles mucho más profundos para ver cómo impacta en la Argentina.
10: Efectivamente,
11: ¿no?
10: Es un tuit de recién del jefe de gabinete de ministros de la Nación, que entre otras cosas dice, a partir de ahora, con la vigencia de este nuevo protocolo para la protección de la propiedad de semillas en el país, cada productor argentino va a tener la libertad de elegir este mecanismo y recuperar 30 años de atraso en la calidad de sus semillas. Gracias a esta actualización, se estimó un incremento en las exportaciones en más de 4.000 millones de dólares anuales.
11: Cuando hablamos de semillas siempre hacemos el asterisco, que cuando se habla de semillas, nosotros siempre vamos a semillas de quizás de soja, de maíz, todo lo demás. Esto de semillas tiene que ver con todos los cultivos. Entonces, el impacto desde ese lugar, varios mercados, economías regionales y todo lo demás. Así que, bueno, hay que ver más en detalle los datos, pero bueno, como es una noticia de ahora, veremos cómo se va desenvolviendo.
10: César, muchísimas gracias. Tengas hermoso día.
11: Gracias. Igualmente para ustedes. Hasta mañana.
10: Abrazo grande. Buena semana. Es César Tapia.
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0: 48 minutos ahora de las 7 de la mañana. Nuestros oyentes llaman al 11.
1: Al 11-3870-7485. Estamos armando una movida muy linda, Nico.
0: Sí, cuénteme.
1: Para que se sumen también al streaming. Nos
0: ¿Cómo
1: mandan.
0: Es eso? Mira qué contento Martín Campuzano.
1: Sí. Nos mandan. Fotos.
0: Que la va a atajar nos con mandan... la mano, todo lo que va a llegar ahora.
1: Nos mandan fotos a nuestro WhatsApp y nosotros las compartimos en el streaming. Entonces se van sumando al streaming. Es una ida y vuelta.
0: Bueno. Es muy bueno.
1: Sí. Bueno. Vamos.
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1: Y además nos van contando, dice, hola, soy Enrique de Iruya, Salta.
0: Ay, qué hermosa ciudad o pueblo Iruya.
1: El tiempo
0: no están muy contentos con los turistas.

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1: 8 de la mañana en la República Argentina. Familiares y amigos le dan el último adiós al Indio Solari, preparan la inhumación del artista y participan en una ceremonia íntima tras el masivo velorio en el microestadio municipal de Villa Domínico, donde las puertas se cerraron a las 4. Protocolo para la protección de la propiedad de semillas. El jefe de gabinete, Manuel Adorni, anunció que se estableció un nuevo sistema a través del cual los productores podrán recuperar 30 años de atraso. Anticipó que gracias a esa actualización se incrementarán las exportaciones en más de 4.000 millones de dólares anuales. Segunda vuelta electoral en Perú. Con más del 92% de las mesas escrutadas, Keiko Fujimori aventaja a Roberto Sánchez por 98.922 votos. 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
2: Hablamos de la selección argentina de fútbol que hoy viaja a Alabama, estará arribando cerca del mediodía y a las 5 de la tarde será la conferencia de prensa del entrenador nacional Lionel Scaloni previa al amistoso de mañana ante Islandia, que estará en el aire de Radio Nacional. Luego práctica de fútbol en donde saldrán los 11 para este último amistoso previo al debut mundialista ante la selección de Argelia.
1: En Córdoba, donde nos escuchás a través de AM750, la temperatura es de 12 grados dos décimas. En estos momentos llueve y se espera un mejoramiento del clima para después del mediodía. En Buenos Aires, la temperatura 12 grados 4, la humedad 98%, la visibilidad reducida a 7 kilómetros por llovizna.
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0: 3 minutos ahora de las 8 de la mañana en la República Argentina de este día lunes 8 de junio de 2026 en todo el mundo.
1: Con una temperatura en la ciudad de Buenos Aires de 12 grados 4 décimas, cielo cubierto con lloviznas. Atención que la visibilidad está reducida a 7 kilómetros. Por estas lloviznas van a pasar a ser lluvias fuertes en algún momento de la mañana y vamos a tener lluvias durante toda la jornada con una máxima de 14 grados. Rápidamente repasamos las regiones en el NOA: Jujuy, Salta, Catamarca, Tucumán, La Rioja y Santiago del Estero. Tiempo inestable con probables lluvias o lloviznas aisladas en sectores. En el NEA, Formosa, Chaco, Corrientes y Misiones, nubosidad variable con posibilidad de lluvias o tormentas aisladas. Cuyo, Mendoza, San Juan, San Luis, cielo nuboso con probables lluvias también. Hay mucha probabilidad de lluvia en todo el territorio nacional. En el centro, Córdoba, Santa Fe, Entre Ríos, Buenos Aires y La Pampa, inestable. Ya tenemos lluvias y lloviznas. En la Patagonia, Neuquén, Río Negro, Chubut, Santa Cruz y Tierra del Fuego, frío, con nubosidad variable. Centro Antártico, Argentino, Islas del Atlántico Sur, condiciones polares con mucho.

0: Mucho frío.
1: Qué frío. Bueno, ¿qué hay que saber entonces hoy lunes 8 de junio a esta hora? Nuevo protocolo para la protección de la propiedad de semillas en Argentina. Cada productor argentino va a tener la libertad de elegir este mecanismo y recuperar 30 años de atraso en la calidad de sus semillas. Gracias a esta actualización comunicada hace momentos por el jefe de Gabinete de Ministros de la Nación, Manuel Adorni, en sus redes sociales, se estima un incremento en las exportaciones en más de 4.000 millones de dólares anuales. El gobierno renegociará 150 convenios colectivos de trabajo. El secretario Julio Cordero intimará a empresarios y dirigentes sindicales para renegociar esos convenios de trabajo que están vencidos. El ministro de Desregulación, Federico Sturzenegger, aseguró que existen convenios colectivos negociados hace más de 50 años, que están vencidos y fueron firmados por partes que en muchos casos ya no existen. La despedida de Indio Solari terminó a las 4 de la mañana. El Ministerio de Seguridad de la Provincia de Buenos Aires informó que, luego de retirarse los últimos seguidores, la familia ha decidido finalizar la despedida pública de Carlos Indio Solari en Avellaneda. La misma había comenzado a las 10 de la mañana de ayer en el Polideportivo José María Gatica. El Indio Solari murió el viernes a los 77 años. Declaran esta semana los dos imputados por el crimen de Agostina Vega. Son Claudio Barrelier, el principal sospechoso, y su amigo Osvaldo Faceta, que comparecerán ante la justicia. El fiscal Raúl Garzón impuso el secreto de sumario en la causa y no descarta más detenciones. Elecciones en Perú. Keiko Fujimori y Roberto Sánchez esperan los resultados en una pulseada voto a voto. Con más del 90% de las mesas escrutadas, la candidata derechista y su rival de izquierda mantienen un empate técnico.
2: Como habrán visto, producto del conteo rápido, nos encontramos en un empate técnico. Hasta el momento no hay ningún ganador en esta contienda. Por tal razón, serán días largos hasta conocerlo. Sería irresponsable definir el resultado en base a una muestra, como es el conteo rápido, que utiliza aproximadamente 1.000 actas de 90.000 que se tienen a nivel nacional.
1: Israel atacó objetivos militares en Irán tras una nueva ola de misiles lanzados desde Teherán. La guerra en Medio Oriente volvió a escalar este lunes después de que Israel lanzara ataques aéreos contra objetivos en el centro y el oeste de Irán. Esto en respuesta al lanzamiento de misiles desde territorio iraní. A 7 minutos ahora de las 8 de la mañana tenemos en línea a Nadia Márquez, senadora nacional por la Libertad Avanza, provincia de Neuquén. Hola, hola Nadia, Nico Yacoy, equipo nacional, buen día, muchas gracias por atendernos.
3: Buen día, ¿cómo están? Un placer, como siempre. Disculpen que les demoré un poquitito el horario.
1: No pasa nada, Nadia.
3: Los compromisos de madre complican.
1: Logística familiar. Mira, te comprendo, tuve a mi sobrino durmiendo en casa esta mañana. No sabés lo que es.
4: Bueno, me entienden. Entonces dije, bueno, se van los nenes de casa, atiendo, al final los tengo que llevar yo. Bueno, pero acá estamos.
1: Eso está muy bien, está muy bien. Nadia, no, con ganas de charlar con vos un poco sobre lo que dejó la semana pasada en el Senado, que fue intenso. Y en mi perspectiva productiva, y un poco cómo se planea esta semana.
4: Con todo gusto, un placer. La verdad que, bueno, sí, unas semanas muy movidas, pero les quiero ser honesta, cuando a mí se fue movida la semana pasada, digo, desde que asumimos en el 23 son movidas, al menos para mí.
1: Sí, claro, sí.
4: No
1: sí,
4: encuentro
1: sí.
4: Una semana tranquila. La verdad es que el Congreso del presidente Javier Milei es el Congreso más reformista de la historia, y tenemos siempre mucha tarea, muchos temas que buscar consensos en la composición anterior con un número muy pequeño y ahora, bueno, con un número, no le digo pequeño, pero moderado, que también necesitamos generar consensos, que lo hacemos siempre y está bien, es lo que corresponde. Pero bueno, uno de los bloques oficialistas, creo yo, más chicos, más pequeños que ha tenido la historia argentina en un oficialismo, lo que nos pone en el alto compromiso de buscar estos consensos que necesitamos, intentando de a poder acordar, pero a la vez mantener el espíritu de lo que queremos y de lo que votaron los argentinos. Así que siempre es un desafío, ¿no?
1: Ciertamente. No, tomo esto que decías de que todas las semanas están siendo movidas, porque a veces cuesta, si uno lee, no sé, el metamensaje que dejan los medios de comunicación es una política y un gobierno inactivos que no logran, ¿no es cierto?, avanzar los casilleros en el juego de la oca de la política. Y es todo lo contrario, es impresionante la cantidad de avances que está habiendo.
4: La verdad es que a mí me gusta recordarlo. A ver, para tener un quórum propio o votar en algún tema relevante que requiere una mayoría agravada, se necesitan 129 votos o personas, puede ser un poquito menos si cambia la base, pero para que se den una idea, 129, La Libertad Avanza en diputados, tiene 95 diputados, es decir, que nosotros no tenemos ni quórum propio, ni podemos votar solos. Antes teníamos 39, cuando yo era diputada nacional, estábamos con 39 y pudimos sacar ley bases, que fue importantísimo, pudimos avanzar con un montón de temas, y ahora también, estamos trabajando en la ley de reforma de la ley de salud mental, sacamos modernización laboral, importantísimo para la Argentina, ha bajado las cargas patronales de una forma histórica en la Argentina. Ahora vamos a comenzar con otros temas nuevos, sacamos la modificación de ley de glaciares.
1: Y lo de los pliegos, que es fundamental, pues es una deuda, ¿no es cierto?, en general de todos los gobiernos, una justicia que está al menos en un tercio desprovista de cargos.
4: Bueno, y aparte la gente tiene que saber, miren, lo que nosotros estamos debatiendo son concursos del año 2016-2018. Uh-huh. Es decir, tres gobiernos para atrás. Y que ni Macri, ni Cristina, ni Fernández lograron avanzar con esto porque no pudieron, porque no quisieron, vaya a saber por qué, pero no lo hicieron. Y el presidente Javier Milei, sin tener mayorías propias, sin haber sido un concurso que se haya realizado bajo su amparo, ¿no? Esto que dicen de la independencia, es un concurso en el cual ni existíamos en términos políticos. Y estar tratándolo con una composición del Consejo de la Magistratura que tampoco es la misma, que tampoco teníamos representantes, que llegó al Ejecutivo y que algunos pliegos llegaron con Macri, con Fernández, esta es la tercera vez que llegan.
1: ¿Cómo no los van a estar mirando con lupa si no fueron propios, digamos, no es cierto? Porque después como el cuestionamiento del salario, ¿cómo no vas a separar paja de trigo si son procesos que no iniciaron en tu gestión?
4: Totalmente. Y de 74 pliegos, La Libertad Avanza acompañó 73. Miren, el peronismo de los 74 acompañó 72. Esos dos que no acompañó, ¿quién sabe quiénes son? Nadie. ¿Por qué no los acompañaron? Ni cuete de idea. Nada, digamos. Y es como que parece que el problema de La Libertad Avanza es que no acompaña a uno. No, miren, no. Yo creo que el foco está en que se han avanzado en 74 pliegos. Claro, esto es histórico. Ninguno de los tres gobiernos anteriores lo ha logrado y el presidente, sin tener todas las condiciones que mencioné antes, porque algunos dicen, bueno, viste, quieren asegurarse nada, son concursos en los que no tuvimos, no estábamos en el Consejo con la Magistratura, nada. Igual, obviamente, gente de carrera y más allá de alguna que otra mirada particular que se puede tener de uno o de otro en general.
1: Sí, hay ahí una mirada despectiva, a ver, nadie, si me ayudás vos a desentrañarlo, ¿no? Una mirada despectiva también que nos llega desde los medios, como que, el tanto por ciento son secretarios o funcionarios de los jugadores. Bueno, es que es el curso
4: honorum
1: natural, ese es el punto, es el curso honorum natural.
4: A ver, lo queremos, mira, yo voy a explicar dos cosas. Una, la que dijiste recién, dicen, ay, pero muchos vienen de adentro. Honestamente, el que se dedica a hacer carrera judicial, muchos se dedicaron desde que se recibieron. Y los que no tienen ganas, gusto, les gusta ejercer sin horarios o con horarios, qué sé yo, o les gusta litigar, o les gusta ejercer sin litigar en el ámbito privado, no se dedican a la carrera judicial. Es así. Entonces puede ser obviamente que alguno rinda de afuera y hay algunos casos, pero muchos de los que rinden son de adentro porque hacen carrera judicial. Es como, claro, eso pasa. Y algunos también dicen, bueno, la familia judicial. Miren, Yo me permito decir algo. ¿Vieron que hay familia donde hay un montón de médicos? No sé, mi familia hay un montón de pastores, por ejemplo.
1: Ay, mira.
4: No es una carrera pastoral. Hay vocación, hay algo genético, hay, viste, una preparación. Para mí tiene que ver con eso. No tiene que ver. Pero
1: hay
4: bueno.
1: El mandato familiar, qué sé yo, cada cual es la historia.
4: Sí,
1: pero
4: vaya a ser gustos.
1: Me quedo con esto de que es el cursus honorum un poco, viste, es la carrera. Se elige hacer carrera en tribunales.
4: Totalmente, y te lo dicen, yo me recibí, bueno, en Buenos Aires existía algo que lo escuché varias veces, que era, ¿no?, entrar como emérito, tipo voluntario.
1: Sí, el meritorio.
4: Eso, el meritorio,
1: que te
4: decían, gracias.
1: Que empecé cosiendo expedientes.
4: Claro, y mirá, digo, qué bueno, ¿no?, que gente, o sea, decía, estaba estudiando y yo ya sabía que quería hacer esto. Mirá, yo estudiaba, la verdad, no sabía que cuando estudié abogacía, qué carancho iba a hacer.
1: Sí, tal cual,
4: bueno,
1: tal cual.
4: Me parece loable, sí. Viste, que alguno haya dicho, yo sabía que quería esto, y bueno, y nada, fueron concursando, es así. La verdad que es un paso importantísimo. Este martes volvemos a tener audiencias, es decir, no frenamos, seguimos y seguimos todo el tiempo, porque realmente es el gobierno más reformista de la historia, y esto de llenar las vacantes realmente muestra la vocación del presidente Javier Milei de tener una justicia independiente, porque vuelvo a decir, ninguno de ellos ni depende de nosotros, ni concursó con nosotros, ni existíamos en ese momento, y que estemos avanzando en esto, que es tan necesario para que la justicia funcione bien, para que funcione donde funciona bien, que funcione mejor, y que donde funcione mejor, funcione excelente, porque es lo que le corresponde a los argentinos.
0: ¿Qué tal, senadora? Buen día, Gastón Fiorda, la saluda.
4: Hola, Gastón. Le
0: cambio el tema por inviolabilidad de la propiedad privada, se iba a discutir la semana pasada, se aplazó. Posiblemente para esta, ¿es posible que esta semana la Cámara Alta se convoque a sesión?
4: Vamos, mira, no te lo quiero ni confirmar ni negar, porque te lo confirmo, después no sale y quedo mal, te lo niego.
1: Pero yo que quería titular, no va a pasar.
4: Claro, pongan el titular la senadora Nadia Márquez, parece ni sí ni no, ¿no?
1: Claro. No nos confirmo.
4: No me quiero parecer a uno que no es candidato todavía, pero que no opinaba nada de nada, pero lo que quiero decirles es, no depende solo de nosotros, depende de los que nos acompañan. Lo teníamos planificado para tratar la semana pasada, finalmente, bueno, por algunos puntos que surgieron, lo pospusimos. Puede ser, como siempre, vamos a intentar esta semana, si tenemos los acuerdos, vamos a ir al recinto, si todavía no terminamos los acuerdos o nos queda alguna cosita, porque vieron que en la sesión todo se pone un poquitito no más resbaladizo, entonces
1: sí.
4: Intentamos de ir lo más firme posible. Si no es esta semana, intentaremos la semana que viene.
1: Nadia, muchísimas gracias por la charla.
4: No, por favor, a ustedes que tengan un hermoso día, Dios les bendiga.
1: Abrazo grande, igualmente. Es Nadia Márquez, que es senadora nacional por La Libertad Avanza, provincia de Neuquén.
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10: Escribí el libro Me gusta ser ateo. ¿Y cómo va la venta? Gracias a Dios, muy bien.
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11: Bueno, muy bien, 20 minutos ahora de las 8 de la mañana. Cecilia Díaz, muy buen día, bienvenida. ¿Cómo le va?
12: ¿Cómo estás, Nico? Con mucha información el día de hoy.
11: Mucha información. Tenemos por lo menos tres frentes. Lo que está pasando en las elecciones de Perú, que no terminan de, ahora me contarás, definirse.
12: Sí.
11: Bueno, podemos poner todo en un combo de premundial, ¿no es cierto? Con estas cosas en Kansas, ahí debajo del Madison Square Garden, claro, en Nueva York, en los Estados Unidos. Y te voy a pedir darnos otra vueltita por la guerra, que está recrudecido ese frente.
12: Sí, ese frente está recrudecido porque, como vos contabas más temprano, hubo intercambio de fuegos entre Irán y también Israel. ¿Y qué dijo Trump? Córtenla. Estamos muy cerca del acuerdo final, que esto no venga a tirar abajo un acuerdo que venimos discutiendo hace mucho tiempo.
11: Así es, así es. Bueno, empecemos por Perú, vamos a tener una nota sobre eso en algún momento, reina la incertidumbre, a ver si entendí bien.
12: A ver.
11: A ver si entendí bien. Keiko Fujimori y Sandro.
12: Roberto Sánchez es el candidato que representa a la izquierda, que fue ministro de Comercio Exterior, de Turismo. Él viene a reivindicar a la gestión de Castillo, que está en la cárcel con una condena de 11 años de prisión.
11: Que también usaba sombrero, Castillo.
12: Sí, él era un maestro representante de las zonas rurales. Y eso es lo que se está discutiendo ahora, ¿no? El voto de los centros urbanos y el voto rural.
11: Casi 70-30, ¿no es cierto? A favor de cada uno. Según veas,
12: el
11: interior o la capital, a favor de Keiko, la capital, a favor de Roberto Sánchez, el interior.
12: Exactamente, Keiko arrasó en Lima y hay que tener en cuenta que esto va a tardar mucho tiempo en resolverse. ¿Por qué? Porque da un empate técnico, el recuento rápido de votos, que se toman 1,000 mesas representativas, que son, digamos, más de 10,000.
11: Más que un recuento, es un recuento, es un sondeo sobre un recuento parcial.
12: Exactamente,
11: es un muestreo.
12: Son las mesas representativas y se suele dar este dato, pero ahí le liderará Roberto Sánchez por 100.000 votos. Claro, nada más, claro, que no nada, es nada.
11: Nada.
12: No es
11: segunda
12: nada.
11: Vuelta.
12: Entonces, ahora hay que esperar el conteo definitivo, que ya las autoridades electorales peruanas dicen que va a tardar semanas y que se podría llegar a saber incluso hasta mediados de julio. Así que hay que tomarse esto con
11: ¿no
12: tranquilidad.
11: ¿Se están haciendo la ropa para asumir? ¿Se la tienen que hacer los dos?
12: La tienen que hacer rapidísimo porque a finales de julio sería. Entonces,
11: el 19 de julio se sabe, bueno, no, y el 20 y pico, 29, 30 es cuando se asume.
12: Cuando se asume. Así que ya tienen que ir preparados. Son dos modelos de país distintos y es algo interesante ver esta elección porque... porque son dos figuras que llevan a un voto anti.
11: ¿Dónde
12: viste
11: quedó
12: que
11: el
12: muchas
11: alcalde
12: veces...
11: de Perú, que en su momento se había candidateado? Te hablaban muy bien en la ciudad, yo estuve en Lima hace relativamente poco, porque bueno, había encarado obras de infraestructura
12: sí,
11: relevantes.
12: Sí, él había tenido una gestión, no recuerdo ahora el nombre, pero había tenido una gestión.
11: Al cabo quedó en el camino y esos votos, bueno, la capital es de Keiko.
12: Sí, sí, en esta segunda vuelta.
11: En esta
12: segunda vuelta. Por eso te decía que son dos candidatos con un voto antifuerte. Claro. Keiko, por herencia de su padre, que ha dejado... A ver, esta es la cuarta vez que ya se presenta a la presidencia.
11: Sí, ya la tercera no venció, ahora la cuarta es la vencida, y si no, será la quinta.
12: Yo creo que ella tiene 51 años, así que puede seguir presentándose
13: joven, claro.
12: Hasta
11: las elecciones,
12: ¿no?
11: Son... cada cuatro años, cada... independientemente de que en el medio ellos tienen cuatro o cinco presidentes.
12: Cuatro o cinco
11: pero esa
12: presidentes
11: es otra historia.
12: Porque es un sistema muy complejo donde el Congreso tiene un poder de veto muy grande a las decisiones presidenciales.
11: Tiene un tiro de gracia y se disputan un poco quién tira primero, ¿no es cierto? Si cerrar el Congreso, que siempre está mal, pero que no debe ser interpretado como sería cerrar el Congreso en la Argentina, no. Porque es una herramienta válida, tan válida como el Congreso tiene, la moción de censura para voltear un presidente.
12: Sí, y también...
11: Que tampoco debe ser leído como si se volteara un presidente acá.
12: Tiene un poder muy fuerte también el Congreso para vetar a un ministro.
11: Así es.
12: Es muy difícil poder elegir a tu propio gabinete en Perú. Y esa es, bueno, la complejidad del sistema político peruano y por eso ha habido tantos presidentes.
11: En un ratito nos volvemos a meter en tema porque vamos a tener a un amigo que nos cuenta muy bien estas cosas directamente desde allá.
12: Perfecto.
11: Para que nos lo explique. Y ahora otro amigo, Hernán Mundo, muy buen día, bienvenido, ¿cómo le va?
14: ¿Qué tal, Nicolás? Buen día, buen lunes, buena semana para vos y para todo el equipo. Bueno, repasando y haciendo un punteo de lo que va a ser la actividad del presidente y actividad de gobierno durante toda esta semana. Recordemos que esta noche comienza una serie de actividades que en definitiva, el gobierno se plantea para reforzar lo que es la alianza estratégica con Israel. Hoy en el Palacio de Libertad, 21:30, Javier Milei va a estar liderando lo que han denominado el tributo al Rebe de Lubavitch, esto en conmemoración del 32º aniversario del fallecimiento del rabino, Menachem Jenelson. Recordemos que el presidente ha pasado por su tumba en varias oportunidades cuando ha visitado Nueva York. Y recordemos que esto va a tener una serie de actos que van a continuar, de actividades que van a continuar en la línea, como decíamos, de el vínculo con Israel. Porque mañana, por la mañana, estará recibiendo el presidente en Casa de Gobierno una audiencia a Yosef Ohana, quien es un ex militar israelí que permaneció 2 años como rehén en la franja de Gaza. Esto, recordemos, va a ser mañana. Ohana estará esta noche en la actividad que mencionamos en el Palacio Libertad, y mañana al mediodía habrá un encuentro del presidente con las delegaciones argentinas que van a viajar próximamente a los Juegos Macabeos, este tradicional evento multideportivo internacional que se hace cada 4 años y que reúne a la comunidad judía en territorio israelí. Así que son actividades diversas, pero que tienen a Israel como protagonista y al vínculo de la Argentina con Israel en el centro de la escena. ¿Qué hay por delante, además, en esta semana? El presidente va a estar el día miércoles en Córdoba para presenciar ejercicios militares conjuntos con fuerzas de Estados Unidos. Esto se da en el marco del entrenamiento que se ha denominado Daga Atlántica. Es un adiestramiento binacional que está autorizado por decreto, un decreto de necesidad de urgencia, el 264. El presidente va a estar acompañado, en principio, del jefe de gabinete Manuel Adorni, el ministro de Defensa Carlos Presti, y también del embajador de Estados Unidos en la Argentina, Peter Lamelas. Como decíamos entonces, en la ciudad de Córdoba no se descarta que haya, por lo menos protocolarmente, un encuentro con el gobernador Yarlora, que debería recibir al presidente en el aeropuerto local. Como decíamos, un adiestramiento conjunto con autorización para ser puesto en práctica en estos meses en la República Argentina. Actividades que ya comenzaron, ¿no? En base naval Puerto Belgrano, también en la guarnición militar Córdoba y en la Brigada Aérea de Moreno. Y para el jueves, sin horario definido, jueves en el que se va a conocer el índice de inflación de mayo, en ese contexto se va a dar la reunión de mesa política en Casa de Gobierno con los habituales integrantes de este encuentro, con los proyectos, como ustedes charlaban con la senadora Nadia Márquez, que están siendo tratados y los que el gobierno piensa poner en el ámbito del Parlamento, en el medio del contexto, por supuesto, del Mundial de Fútbol, y eso también todo lo que condiciona o no la actividad legislativa.
11: Hernán Mundo, muchísimas gracias.
14: Muy bien, hasta luego.
11: Abrazo grande, Hernán Mundo, corresponsal de Radio Nacional en Casa de Gobierno.
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0: 19 minutos en la República Argentina, mensajitos que estamos recibiendo a través de nuestro WhatsApp, el 11-3870-7485. Buen día, Nico y equipo, los escucho todos los días, muy bueno el programa. ¿Nos pueden decir cuáles partidos van a transmitir Radio Nacional por el Mundial?
1: Vamos a transmitirlo todo desde el principio hasta la final, porque seguimos Argentina. Así que todo donde está Argentina. Ahí está, y soy muy
0: positivo.
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3: 8 de la mañana, 30 minutos en la República Argentina. La familia del Indio Solari agradeció a la multitud que participó en el velorio público. Hace instantes, a través de un comunicado, reveló que el artista dejó encendido el equipo Marshall de su guitarra antes de morir. El texto de despedida de sus allegados agregó: de esa manera nos sugirió que la música debía seguir sonando más allá de lo que ocurriese. Destacan los acuerdos y avances que logró el oficialismo en el Congreso. Por Radio Nacional, la senadora por la Libertad Avanza, Nadia Márquez, dijo que bajo el gobierno del presidente Javier Milei, el Palacio Legislativo es el más reformista de la historia.
4: El Congreso del presidente Javier Milei es el Congreso más reformista de la historia y tenemos siempre mucha tarea, muchos temas que buscar consenso. En la composición anterior, con un número muy pequeño, y ahora, bueno, con un número, no le digo pequeño, pero moderado, que también necesitamos generar consensos, que lo hacemos siempre y está bien, es lo que corresponde, intentando de a poder acordar, pero a la vez mantener el espíritu de lo que queremos y de lo que votaron los argentinos.
3: Trágico incendio en Palermo, Miriam Mariotto.
5: A raíz de un incendio que ocurrió en el séptimo piso de un edificio de 14 ubicado en pleno barrio de Palermo, en Ortiz de Ocampo, entre Cabello y Las Heras, y de que los bomberos de la ciudad, por una escalera hidrante, lograran rescatar a una mujer de 70 años que estaba sufriendo en ese momento un paro cardiorrespiratorio. Tuvieron que atenderla con maniobras de RCP, pero a raíz de las quemaduras de tercer grado que tenía, que eran incompatibles con la vida, falleció en el lugar.
3: En Buenos Aires la temperatura 12 grados 2 décimas, la humedad 96%, la visibilidad reducida a 8 kilómetros por lluvia débil.
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0: ahorita esto que estamos viendo ahí, ¿no es cierto? Pero es como mucho, ¿no es cierto? No, digo, hay un canal de televisión a que la gente... De envidia, lo digo. No, porque nuestra gente también nos saluda.
1: Nuestra gente está, pero recontra enganchada. A través del 1138707485.
0: Ya te pide mucho un canal de televisión si te hace disfrazarte, hacer el ridículo a esta hora. No, prendé y apagar la luz, está bien, pero ya más.
1: Claro.
0: Es mucho.
1: Sí, es mucho, es mucho.
0: Un mensajito y tengo un invitado.
1: Buenos días, aquí desde Pico Truncado, fresquito. Saludos totales para todo el mundo. Soy Martín Cuevas, recorriendo el yacimiento.
0: Ah, mira, Martín, abrazo grandote, tengas una linda jornada. Tenemos en línea ahora a Patricia Vázquez, es diputada nacional, por la Libertad de Avanza, provincia de Buenos Aires. La Patricia Nico Yacoyer, nacional, buen día, gracias por atendernos.
2: Buen día, Nico, ¿cómo estás? Buen día para todos.
0: Bien, muy bien. Pato, recorriendo la provincia de Buenos Aires.
2: Y, sí, bastante. Pero bueno, con el poco tiempo que me deja el Congreso, porque estoy trabajando mucho también.
0: Está el Congreso. Se avisora que va a trabajar igual, ¿no es cierto?, durante el Mundial. No va a haber ese parate que generalmente había.
2: Entiendo que no. Bueno, nosotros estamos trabajando realmente. La diferencia que hay con otros tiempos es increíble. Todos los días tenemos comisiones, estamos trabajando en distintos proyectos cada semana. Así que bueno, realmente es bueno que sigamos trabajando, porque esto no puede esperar. La Argentina no puede esperar.
0: Totalmente, totalmente. Preocupada por las tasas municipales, Patricia.
2: Sí, pero hace rato que esto es un disparate, están totalmente desbocados los intendentes, algunos, por supuesto, la mayoría, lamentablemente, pero vienen haciendo un descalabro inconstitucional.
0: Total.
2: Que, bueno, la gente es víctima, la gente es víctima, la gente es pasivamente víctima porque no le queda otra, porque nadie salía a mostrar esto que se está mostrando, y además esto es un proceso que está pasando en todo el país, Nico, ¿eh?
0: Porque además hay un esfuerzo grande del gobierno nacional, ¿no es cierto?, por pesar menos desde el punto de vista impositivo, y cada vez que da un paso atrás, bueno, un poco provincias y municipios ven que es territorio para avanzar ellos.
2: Exactamente, y eso da por tierra el resultado final, que es el bolsillo de la gente.
0: Claro.
2: Vos decís, bueno, a nivel nacional te están bajando impuestos, están acomodando cuentas, pero cuando llegás a tu casa, no sé, ni hablar del patentamiento de un auto, ni hablar de cualquier tipo de actividad que encares, comercial, industrial, de cualquier naturaleza en la provincia, te matan. Sellados de 3%, 4%, ingresos brutos repetidos, ingresos brutos que la provincia coparticipa, los municipios, pero el municipio a su vez te cobra otro ingreso bruto municipal. Y esto, Nico, el problema es que son impuestos encubiertos.
0: Ahí va. Porque abriste diciendo inconstitucional. Bueno, ¿dónde está la inconstitucionalidad? Ahí.
2: Está en crear, primero, un impuesto encubierto respecto del cual no tenés competencia como municipio.
0: No, porque el municipio solo puede crear tasas, que es un concepto distinto y que están atados a la prestación de un servicio concreto.
2: Exactamente, y en mi proyecto de ley lo que hago es volcar, poner en positivo, si querés, en una ley nacional, la doctrina de la Corte Suprema de Justicia de la Nación, que es de obligación federal, porque tenemos todos los argentinos que obedecerla, que dice ni más ni menos que un servicio, una tasa, no puede existir si no tiene un servicio como contraprestación.
0: Claro.
2: Real, efectivo e individualizado. Y además, que es el municipio el que debe probar que lo brinda.
0: Ahí se complica muchísimo al municipio, porque entonces ya lo que hace sobre los combustibles, sobre el espacio aéreo de los cables, sobre un montón de cosas, no tendría razón de ser.
2: Por eso yo le digo a la gente, a todos los argentinos, que exijan información, en primer término. Señor intendente, ¿cuánto recaudó de tasa vial en el año 2025? ¿Cuánto de lo que recaudó lo derivó o dedicó al arreglo de caminos rurales o lo que fuera? Lo mismo con cada una de las tasas. Mirá lo que es la tasa de seguridad e higiene, que es la más gravosa y que nunca te están dando la prestación que te dicen que te están dando.
0: O sea que ahí hay dos análisis que uno puede hacer. O sea, hay algunos que son palmariamente inconstitucionales porque no están atados a ningún servicio. Digo, esto, por ejemplo, del cable, ¿no es cierto?
2: Correcto.
0: Y después está el si efectivamente cumple el servicio concreto para el cual te lo cobra, que es el alumbrado barrio de limpieza, caminos rurales, etcétera.
2: Bueno, que también estaría violando la Constitución, claro. ¿Sabés por qué? Porque en definitiva te están robando, porque te están cobrando por algo que no te dan. Con
0: y lo usan para otra cosa.
2: Tu derecho de propiedad. Ajá. Y si afectan tu derecho de propiedad, que es federal, obviamente están violando también la Constitución, ¿entendés?
0: Pero, y ahí, Pato, ¿cómo puede uno controlar esto? Digo, más allá de que veo que tiene pozos el camino o está sucia la vereda. Hay un tema contable, porque todo lo que entra por esa razón solo puede ser gastado en el presupuesto municipal, imputado al rubro de ese servicio.
2: Por eso digo que el primer paso es pedir la información específica al intendente. A ver, señor, te repito, son ellos los que tienen que probar que dan el servicio. Pero igual, como este descalabro lleva décadas, empecemos por el principio y vayamos por la información. ¿Cuánto cobrás de tasa ambiental, por ejemplo, el delincuente Achával, en Pilar? ¿Cuánto cobras por tasa ambiental? Esto, ok, ¿cuánto recaudaste? ¿Qué es lo que gastaste en beneficio ambiental del municipio?
0: ¿Qué hiciste, claro?
2: ¿Qué hiciste con la plata? Bueno, fíjate que mayormente hay muchas ordenanzas fiscales, increíble, ¿no? Pero hay muchas ordenanzas fiscales que le dan discrecionalidad al intendente para gastarlo en lo que se le cante.
0: Bueno.
2: ¿Cómo te parece?
0: Con lo cual el Consejo Deliberante está totalmente fuera de la ley, porque no tiene facultad para eso, no lo puede hacer.
2: Justamente, pero bueno, como ya sabemos que en definitiva son cómplices, y hay una complicidad más. Acá en la provincia de Buenos Aires, el Tribunal de Cuentas parece pintado.
0: Claro.
2: de Cuentas debería verificar, controlar, sancionar. Vos fíjate, por ejemplo, Peguajó. Peguajó tuvo ejemplos de subejecución presupuestaria de importes que han sido afectados a determinada actividad o cuestión. Por ejemplo, Salud barra PAMI. Uh-huh. ¿Sabés qué porcentaje de subejecución tuvo Peguajó? 77%.
0: No, bueno, claro, todo, es todo.
2: Pero esa plata fue plata que le mandaron para esa afectación.
0: Claro.
2: En una palabra, es un fondo que debió dedicar al tema salud PAMI. Obviamente, ¿dónde fue la plata? Y acá está el problema.
0: Sí. qué bárbaro, ¿eh? Vamos a tener que mirar mucho más con lupa.
2: Por suerte, el presidente Javier Milei ya nos despertó a muchas cosas y una de ellas es esta. Abran los ojos, miren bien, protejamos el derecho de propiedad de cada argentino y sobre todas las cosas, porque este también es un punto clave, Nico, nadie está hablando de desfinanciar un intendente. Lo que hay que plantear claramente es que tienen que ajustar su gasto público.
0: Ahí yo me pongo del lado del ciudadano, es que el intendente no me desfinancie a mí, ¿viste? Ese es el punto.
2: Pero por supuesto, pero yo te lo pongo en estos términos. Si yo soy intendente y quiero brindarte a vos los servicios que debo brindarte, por supuesto que si te lo brindo y te lo demuestro, es lógico que una comunidad haga un aporte de una tasa para recibir un servicio. Ahora, si vos pagás seguridad y te tenés que meter adentro de un barrio cerrado porque te matan y no tenés seguridad en ningún lado y resulta que como en Morón, entre varios vecinos, pagás una garita, el servicio de una garita para cuidarte y viene el intendente y te cobra tasa a la garita, ya te están tomando de estúpido.
0: Sí, es una gastada, realmente.
2: Increíble.
3: ¿Qué tal, diputada? Buen día, Gastón Fiorda la saluda. Le pregunto por un área que es casi su expertise, ¿no? Que es el tema automotor, su trabajo para regular también los registros automotores, pero le cambio un poquito el eje con la propuesta del Ejecutivo de la verificación técnica vehicular, ¿sí? Habilitando a talleres particulares con el equipamiento adecuado a que hagan esa revisión. ¿Cómo tomó esa medida? Sabiendo que además, como es una ley de tránsito, gobernaciones y municipios tienen que adherir. De hecho, creo que la provincia de Buenos Aires ya comunicó que no va a adherir. ¿Cómo toma esa iniciativa? Y si la ve, que de alguna manera los distintos municipios y provincias van a adherir a esta iniciativa.
2: Bueno, yo lo digo desde hace mucho tiempo porque incluso lo incluyo en mi proyecto de ley de registros automotores y de seguridad vial. La realidad es otra, pero no lo quieren asumir. La Ley Nacional de Tránsito dice que las provincias todas deben cumplir los principios de la Ley Nacional de Tránsito con sentido de unicidad, en una palabra. Salvo excepciones, los municipios o las provincias no pueden legislar en sentido contrario a lo que dice la Ley Nacional de Tránsito. Por otra parte, la Ley Nacional de Tránsito es de categoría superior a cualquier normativa provincial o municipal. Pero también ignoran eso. ¿Por qué? Porque el curro y el negocio de la BTV y las plantas verificadoras es muy grande, y claramente ahí encontraron una veta y dijeron, pero fíjate qué loco, porque la Ley de Tránsito de la Provincia de Buenos Aires dice en su primer artículo que adhiere a la Ley Nacional de Tránsito, y la Ley Nacional de Tránsito dice desde hace muchos años, y está vigente, que vos podés hacer la verificación en cualquier concesionario o taller habilitado. ¿Entendés qué loco? O sea que la ley ya está, lo que no hacen es cumplirla. Y encima Kicillof se anima a decir, ah, no, yo no adhiero. Mirá, muchacho, realmente la ley de la provincia de Buenos Aires dice que adherís a la nacional, y la nacional dice esto, vos no podés decir, no adhiero. Es una cuestión, además, sumamente demostrable, es cuestión de leer la ley, seguramente Kicillof no la lee.
0: Patricia, como siempre, te agradezco muchísimo por la charla y tengas linda semana.
2: Gracias, igualmente para todos.
0: Beso grande. Patricia Vázquez, diputada nacional por la provincia de Buenos Aires, La Libertad Avanza.
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2: ¿Cuáles son las nuevas reglas de tiempo en el Mundial 2026? Uno de los focos principales de la reforma es evitar la pérdida de tiempo. En esta Copa del Mundo, los jugadores tendrán solo 10 segundos para dejar el campo de juego ante cada sustitución. Si el futbolista demora más de ese plazo, el equipo se verá penalizado. Deberá jugar con un hombre menos durante un minuto antes de que el reemplazante pueda ingresar. Asimismo, se implementará un límite estricto para las reanudaciones manuales y de portería. A partir de ahora, habrá un plazo de 5 segundos para saques de banda y de meta. En caso de superar ese tiempo, la posesión de la pelota pasará automáticamente al equipo rival. Por último, cada vez que un futbolista reciba atención médica en el césped, deberá salir y esperar un minuto antes de reincorporarse, a menos que la lesión haya sido producto de una falta sancionada con tarjeta roja.
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0: Realmente, estamos poniendo en orden acá, señor Campuzano, como
1: tremendo.
0: Pero bueno, Orde está tratando de poner Scaloni.
1: Sí, obviamente, porque faltan 8 días para el debut de Argentina ante Argelia. Solamente 3 días y algunas horas para el inicio del Mundial, pero para Argentina serán 8 días. En un ratito la selección viaja a Alabama, en donde va a estar enfrentando mañana a Islandia. Va a haber conferencia de prensa Scaloni, hoy no creo que diga mucho, porque después de esa conferencia va a estar el entrenamiento de Argentina, que será puertas abiertas para la prensa un ratito. Va a parar el equipo para enfrentar mañana a la selección europea. Y las buenas noticias que llegan desde el búnker de Argentina es que hay dos jugadores que ya entrenan a la par, que son Gonzalo Montiel, que es el lateral derecho que estaba lesionado, que parecía un desgarro, ya se recuperó, y Nico Paz, que tenía una contusión en la rodilla. Así que son dos buenas noticias para...
0: Un poco de paz nos trajo Nico.
1: Sí,
0: ¿cierto?
1: Sí.
0: Porque ya estábamos...
1: Sí, sí, es verdad. Y Dibu Martínez es el otro futbolista que está con los cuidados intensivos en su dedo anular. Recordemos, Nico, que él tiene una microfractura que se está recuperando, gracias a Dios, en buena forma. Así que, bueno, está trabajando, por supuesto, con todos los cuidados posibles, pero sí, me parece que va a llegar bien para el debut de acá a 8 días. Habló Scaloni y le preguntaron el otro día acerca de esta lesión de Valerdi, si van a reemplazarlo tempranamente por algún futbolista que está fuera de la lista o alguno que esté dentro del plantel, y esto decía el entrenador de Argentina.
2: No, todavía no, porque creemos que... Bueno, tampoco quiero alarmar, pero bueno, no estamos al 100% con muchos jugadores y a lo mejor esa decisión no pasa solo por un jugador o por un central, y vamos a esperar. Tenemos la oportunidad de otro partido más y de sacar conclusiones en lo que el equipo necesite. La desgracia del Flaco hace que tengamos que replantearnos muchas situaciones que están pasando con los demás compañeros también, y tenemos otro partido el martes y no nos apresuramos, porque si nos apresuramos después a lo mejor puede ser una decisión errada. Lógicamente, una idea tenemos, pero no vamos a tomar una decisión hasta seguramente el partido del martes. Y ver cómo están los demás chicos, que eso es lo fundamental. Así que esa es más o menos la idea y esperaremos.
0: Está aprendiendo a manejar misterio. Este hombre ya es demasiado.
1: Sí. ¿No? No, el scout, no, está bien. A ver, Argentina tiene tiempo 24 horas antes, Nico, de modificar la lista por lesión. Recordamos que, como comentamos acá, tiene que ser con un parte de médico, constatando que la lesión sea... Sí. Bueno, todas esas cuestiones. Bueno, obviamente que Valerdi ya está afuera, así que eso ya está... bastante claro, así que esperará hasta último momento Scaloni.
0: Ahora, qué dramático esto de ya de vuelta a la Argentina, es como que decís, ¿no es cierto? No podía esperar, quedarse igualmente, aunque con sus compañeros, aún cuando no jugara.
1: No, o sea, lo que pasa, Nico, que ya es una lesión que es imposible recuperar por los plazos que tiene Argentina en el debut, en el partido siguiente, o sea, es una lesión que le requiere... Más de 25 días de recuperación, se pierde todo.
0: Ya sé, pero digo, no podía estar ahí, es que tiene que venir a recuperarse, ese es el punto. Exacto. Porque si no, es como que decís, bueno, no me serviste, te vas, te tenés que volver.
1: Y a propósito de lo que decía Fer antes, que lo decía bien atinadamente.
0: Hay como ese dramatismo también. Equipo que pierde al otro día, valijas y podés seguir yendo a ver partidos.
1: Y lo que pasa es que para el jugador quedarse es un dolor grande, Nico. Es como que, viste, fui para ese sueño y no voy a poder... Y bueno, quizás después, si Argentina avanza, como pasó en algún momento con Nico González...
0: Cuando vos jugás campeonato de pádel con tus amigos y te dejan, te perdés en... Seguís mirando al resto, no es que te vas, agarrás el bolso y te vas de la cancha.
1: No sé si es comparable un partido de pádel.
0: No importa, pero digo, por el espíritu.
1: Yo entiendo dónde vas, pero me parece que prepararse todo un ciclo de 4 años, llegar a ese momento y lesionarte y no poder disputar los partidos
0: es complicado,
1: sí, claro. Es triste, así que bueno, se va a esperar hasta el último momento Scaloni para confirmar esto. Puede ser Shai, como decía Fer bien atinadamente, puede ser...
0: Es una manera que no lo mire desde afuera, que de alguna manera ayude al espíritu del equipo, porque bueno, sí, alguien que vos tenías como que te figurabas en el plantel, no te digo desde el banco, pero del otro lado del alambre, muy cerquita, gritándote, acompañando el código, me parece que haría bien que se quedara.
1: En el Mundial pasado pasó con Nico González, ¿te acordás?
3: Sí, sí, y los
1: con
3: Chelsea.
1: Y Correa también. Entonces volvieron después, ya en el cuando Argentina había salido campeón.
0: El uno cumple un poco esa función, no pudo jugar y sin embargo se quedó y era
4: pero
0: el tipo que...
4: Él.
0: Pero no importa, tiene con qué pagárselo. Yo no digo que
3: obvio,
0: se lo paguemos nosotros.
3: Tiene de sobra.
0: Se la pague Chiquitapia.
1: Así que bueno, esperemos que tome la mejor decisión Scaloni y que por supuesto elija al reemplazante adecuado. Tiene futbolistas acá y afuera como para poder hacer.
0: Bueno, lo que está un poco complicado, se decía yo, no con esto, es que lo ponemos como la previa del Mundial, digo por lo de Kansas, digo por lo de Nueva York ayer en Penn Station, que es la estación de abajo del Madison Square Garden.
4: Exactamente, el día domingo una persona apuñaló a 6 hombres y mujeres que estaban en Penn Station, que es la estación de subte debajo del Madison Square Garden.
0: Años en reconstrucción, una obra impresionante porque nunca dejó de prestar servicio. Y ahora, a full está preciosa y está debajo de...
4: Está debajo de este estadio donde hoy se va a jugar el tercer partido de la NBA Final, las finales de la NBA, donde New York Knicks va a ser anfitrión. Ya me meto en el ámbito de Rodri, pero me encanta la NBA. Es el tercer partido. Sí, es el tercer partido y viene ganando Knicks, que ganó los dos partidos de visitante en San Antonio. Entonces, es muy importante el partido de hoy, la primera final de la NBA desde 1996 que se juega en la ciudad de Nueva York, con la presencia de Donald Trump, aficionado de los Knicks, y en la víspera de todo este gran evento deportivo, que para los neoyorquinos es mucho más importante que el Mundial, sí, hay que decirlo. Claro. Hay que decirlo, y para los estadounidenses también la
0: Knicks
4: final de
0: por,
4: la
0: por
4: NBA.
0: Knicks, por N, ¿por qué le dicen los Knicks?
4: No sé, es el nombre. Ahí ya no sé por qué decirte, así se llama.
0: Entonces,
4: sí, por supuesto. Se realizó, un operativo de seguridad muy importante en la víspera de estos, claro, en la víspera del inicio del Mundial. Y como vos decías también, el sábado hubo un ataque en Kansas, que es la sede de varios equipos, no solo de Argentina, sino también de Inglaterra, y no me acuerdo también qué otro país más está concentrado entrando en Kansas City, donde hubo disparos y 9 personas resultaron heridas, y preocupa, ¿no?
0: Y claro,
4: la previa del Mundial y de estos actos deportivos como la NBA Final, esta situación de seguridad en los Estados Unidos.
0: Muy bien. Alejandra Gallo, muy buen día, bienvenida. ¿Cómo le pudo cerrar la ventana,
5: por
0: Alejandra?
5: Favor, les pido. Me pasó como la senadora.
0: Más o menos.
5: Tuve problemas domésticos, de logística. Me encontré con un charco
0: con el
5: living.
0: Tuvo problemas con los burletes. Eso no, algo así.
5: Un charco en el living, se rompió traba de la ventana. Bueno, el perro chocho, porque es un labrador y le gusta el agua.
0: Pero
5: entonces
0: no.
5: Estaba un poco embarrado.
0: Ay, no te querías
5: más. Feliz, ¿viste?
0: Dijiste,
5: claro.
0: Vos ves ese, si me vuelvo a acostar.
5: Sí. Te juro, ¿no? Sentí por un momento, dije, tengo que priorizar.
0: Lunes.
5: El
0: vos,
5: colegio,
0: ya,
5: el living, la radio, ¿qué hago?
0: Cancelo la semana, chicos. Cancelo la semana entera.
5: Me encierro en mi cuarto y que se inunde la casa.
0: Y ahí tenés presencia fuerte acá, además, porque, claro.
5: Sí, exactamente. Pero bueno, ya está encaminado, la alfombra puesta en el lavarropa.
0: Está muy bien.
5: Bueno,
0: todo bien. Todo perfecto.
4: ¿Secador de pelo para secar el piso, no?
5: El piso, ya está.
0: Va bien.
5: Trapito de piso, nada.
0: Todo perfecto. ¿Por dónde vendremos con la economía en un ratito nada más?
5: Vamos a estar hablando en un ratito de 150 convenios laborales.
0: Impresionante eso.
5: 150, no me equivoqué, yo lo leí varias veces.
0: Sí,
5: dije, es demasiado. Claro. No, es un montón, tiene que ver con la puesta en marcha de la reforma laboral y de las concreciones, Nico, con lo que implica esto en la cuestión cotidiana. Hoy empezarían a salir algunas comunicaciones por parte de la Secretaría de Trabajo pidiéndole justamente a gremios y empresas de estos 150 convenios que se vencieron el lunes pasado que se sienten a renegociar. Imagínate cómo va a venir la semana, mi living un poroto.
0: Me imagino.
5: Al lado de todo lo que viene en materia política y de tensiones. Y hablando de eso, en un ratito también te voy a decir, ¿esto se llama primer round?
0: Sí.
5: Bueno, no tenemos nada que envidiarle a la Organización Internacional del Trabajo en Ginebra, que se convirtió en un ringside VIP,
0: sí, sí, sí,
5: entre la CGT y la Unión Industrial Argentina. En un rato te cuento.
0: Después nos metemos con eso. Y hay un montón de choques.
3: Sí, estamos llegando a los 4 choques por hora.
0: Ah, tremendo. Ojo con eso. Sí, las condiciones no están como para...
3: Sí, y el dato a tener en cuenta, estos 22 accidentes en lo que va de la mañana, que muchos son atropellos de peatones en la ciudad. A ver, ¿qué es lo que sucede? Claro, ¿qué es lo que sucede? La calzada está resbaladiza, el peatón se anima a cruzar y los frenos no dan. Así que a tener mucha precaución, siempre decimos a los automovilistas, pero a los peatones también.
0: También. Bueno, Gastón Fiorda.
6: Sí, Nico.
0: Que se nos está venciendo, ya está de color verde.
6: Bueno, buen viaje.
0: Ah, muchas gracias.
6: Nos escuchamos a la distancia mañana.
0: Nos escuchamos a la distancia. Esté preparado para atajar a...
6: atajar penales. Sí, a lo Dibu.
0: Sí, efectivamente. Así que para que solo para que se vaya ahora a dormir y esté descansado mañana, está despedido.
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0: si no tiene un servicio como contraprestación.
1: Claro.
0: Real, efectivo e individualizado. Y además que es el municipio el que debe probar que lo brinda.
2: Nuevo protocolo sobre la propiedad de semillas. El especialista en temas agropecuarios, César Tapia, calificó de relevante la decisión del gobierno.
3: A partir de ahora se establece un nuevo protocolo para la protección de propiedad de semilla argentina. Esto es mucho más profundo, pero en el marco de la ley de semillas, algo que se viene hablando hace mucho tiempo, me parece que es un dato relevante sí. Para el sector. Igualmente, bueno, vamos a hablarlo seguramente en el día de mañana, porque aquí tiene que haber detalles mucho más profundos para ver cómo impacta en la Argentina.
2: Murió la actriz María Rosa Fugazot, tenía 83 años y fue encontrada sin vida en su departamento del barrio porteño de Palermo. El estado del tránsito con Romina Wiener.
4: En la provincia de Mendoza, el paso internacional Cristo Redentor, ubicado en Ruta Nacional 7 que conecta a Argentina con Chile, ya está operativo de la circulación para todo tipo de vehículos. Funciona hasta las 21 horas. Además, estará abierto el paso Pehuenche, ubicado en la Ruta Nacional 145. En Neuquén, en la Ruta Nacional 22, diferentes sectores, transitar con precaución, visibilidad de conducción reducida por la presencia de bancos de niebla. Movimiento constante en el puente Chaco Corrientes en ambas cabeceras.
2: Y Nacional es mundial y toda la información la traen Rodrigo Ruiz.
5: Y hoy habrá encuentros amistosos previos al inicio de la Copa del Mundo en Estados Unidos, México y Canadá. Cerca de las 16 horas, Países Bajos va a jugar ante Uzbekistán. Francia estará enfrentando a Irlanda del Norte. Y cerca de las 23 horas, la presentación de España ante Perú.
2: En Bariloche, Río Negro, donde nos escuchás en AM590, la temperatura es de 7 grados, el cielo permanece nublado y no hay pronóstico de tormentas. En Buenos Aires, la marca actual 12 grados 2, la humedad 96% y la visibilidad está reducida a 8 kilómetros por lluvia débil.
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Hola, ¿qué tal? ¿Cómo les va? Muy, pero muy buenos días. Bienvenidos a la primera edición de Agenda Radial de este día lunes 8 de junio de 2026. Día 159 del año, nos quedan 206 días para finalizar el 2026. Hoy amanece en Río Grande a la hora 9:41 minutos y la puesta del sol será a la hora 17:18 minutos. Tendremos 7 horas y 37 minutos de luz natural. A esta hora de la mañana, con datos que nos entrega la Estación Astronómica de Río Grande, la temperatura 6 grados, humedad 97%, viento del sector noroeste a 8 kilómetros por hora, cielo cubierto, visibilidad buena, presión atmosférica 1010, medida en hectopascales. Por su parte, el Servicio Meteorológico Nacional nos informa que para lo que resta de la jornada, el pronóstico del tiempo indica cielo cubierto con probabilidad de precipitaciones por la mañana, probabilidad de neblina durante la tarde, vientos leves del norte, temperatura máxima estimada para hoy 7 grados y una mínima de 5 grados centígrados. En nuestra primera edición de Agenda Radial, información de servicio, estado de transitabilidad de rutas provinciales, ante la llegada de la veda invernal, la Dirección Provincial de Vialidad recuerda circular con precaución frente a las condiciones climáticas en todas las rutas, respetando las normas de tránsito. Al transitar, mantener una distancia considerable.

0: considerable, el hielo multiplica la posibilidad de accidentes. Planifique su viaje antes de salir a la ruta. Consulte el estado de las rutas llamando al 911 o al 103. Utilice cubiertas de invierno o cadenas. Circule con las luces bajas encendidas. Estado de transitabilidad de la ruta 3, desde el destacamento Lago Escondido hasta Mirador del Paso Garibaldi. Calzada húmeda, sectores con neblina y banquinas húmeda con barro, cielo cubierto, sin vientos. Desde Mirador del Paso Garibaldi hasta Rancho Hambre, calzada húmeda y banquinas húmedas con barro, cielo cubierto, vientos leves y visibilidad reducida por neblina. Está vigente el operativo Invierno Seguro 2026. Antes de viajar, verifique la documentación obligatoria, revise el estado de su vehículo. Utilice cubiertas de invierno en las cuatro ruedas. Las mismas están identificadas con el símbolo de una montaña y un copo de nieve en el centro con el código 3PMSF. 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Funcionamiento de pasos fronterizos y cruce de barcaza. El horario de atención en los pasos fronterizos San Sebastián e Integración Austral es de 8 a 22 horas. La barcaza en Primera Angostura está funcionando normalmente de 8:30 a 23 horas. Tabla de mareas, régimen de pleamares y bajamares para hoy lunes 8 de junio, 13:50, segunda pleamar del día de 6 metros 90 centímetros. 20:05, segunda bajamar del día de 2 metros 40 centímetros. Cronograma de pagos de ANSES. Hoy lunes 8 de junio cobran jubilaciones y pensiones que no superen el haber mínimo, asignación familiar por hijo y asignación universal por hijo, documentos terminados en 0, pensiones no contributivas, documentos finalizados en 0 y 1, desempleo plan 2, asignaciones familiares de pensiones no contributivas, todas las terminaciones de documentos. Farmacia de turno en Río Grande, hasta las 9 de mañana martes. De turno, Farmacia Oniken de calle Rosales 416, teléfono 422631. Farmacia de turno en Tolhuin, hasta las 10 de mañana martes. De turno, Farmacia Farmatotal, Avenida de los Yelnam 173, teléfono 492229. Farmacia de turno en Ushuaia, hasta la hora 9 de mañana martes. De turno, Farmacia Econofarma, Leandro Alem 1407, teléfono 15488722. Servicio de recolección de residuos voluminosos, hoy lunes, barrios Las Barrancas, Altos de la Estancia, Barrio Norte, Policial, ex YPF, San Martín Norte, Mutual, Buenavista, CGT, Chacra 4 y Profesional. Recuerde que el volumen de los residuos no debe superar el metro cúbico y deben ser dispuestos próximos al cesto de residuos o contenedor a partir de las 18 horas del día previo a su retiro. 9 de la mañana, 9 minutos. Hasta aquí la primera edición de Agenda Radial. 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

0: Hola, ¿qué tal? ¿Cómo les va? Muy buenos días. Bienvenidos a la mañana de Nacional Río Grande. Bienvenidos a este primer segmento en la programación de LRA 24 a través de nuestra estación de amplitud modulada en 640 kHz. La hora 9:12 minutos de este día lunes 8 de junio de 2026. Junto a Pepe Fuensalida, Sandro Fuensalida en la operación técnica, Martín Albonio en la producción periodística, Adriana Cabreri, quien les habla, Fernando Tropea, los vamos a acompañar hasta la hora 10 en esta primera parte de nuestra programación del día de hoy. Le cuento que tenemos una mañana húmeda, una mañana donde tuvimos lluvia durante la madrugada, con una temperatura ahora, según los datos que nos entrega la Estación Astronómica de Río Grande, de 6 grados centígrados, la humedad del 97%, con viento del nor-noroeste a 15 kilómetros por hora, cielo cubierto, visibilidad buena, presión atmosférica 1010 medida en hectopascales, y el Servicio Meteorológico Nacional nos informa que el pronóstico del tiempo para lo que resta de la jornada en Río Grande indica cielo cubierto, probabilidad de precipitaciones durante la mañana, por la tarde probabilidad de neblinas y por la noche cielo cubierto, con vientos leves que irán rotando del noroeste durante la mañana al sector norte durante el resto del día, algunas leves ráfagas, y para esta tarde se pronostica una temperatura de 7 grados centígrados como máximo y una mínima de 5 para esta noche, todo esto aquí en la ciudad de Río Grande. Mañana martes el pronóstico tiene alguna leve mejoría a partir de la tarde, porque durante la madrugada y la mañana de mañana martes también se pronostica tiempo algo inestable, con cielo cubierto, con vientos leves del norte rotando al oeste y con una máxima de 6 grados centígrados y una mínima de 2. A partir de la tarde de mañana martes, condiciones meteorológicas con cielo parcialmente cubierto, con vientos leves del noroeste y con una máxima de 7 grados centígrados. Adriana Cabrera, muy buen día. ¿Cómo le va? Bienvenida.
1: Muy buenos días, Fernando. Muy buenos días a la audiencia y, bueno, a los compañeros y compañeras que estamos hoy aquí proponiendo esta mañana para Río Grande y para todos quienes hasta donde llegue nuestra transmisión, ¿no? Una transmisión que, como vos decías, siempre tiene la intención de acompañar, también de informar y, sobre todo, con vocación de servicio. Esa es la función que tiene en Radio Nacional y, bueno, y por eso estamos aquí en el día a día dando los datos del tiempo, el estado de rutas, que por ahí puede parecer reiterativo, pero que son necesarios para los usuarios en el día a día, ¿no?
0: Y sí,
1: que cambia además continuamente.
0: Claro, es bastante cambiante porque, por ejemplo, el estado de rutas que nosotros recién dábamos en la agenda radial no va a ser seguramente el mismo estado de ruta o de transitabilidad cuando hagamos la segunda edición de Agenda Radial pasado el mediodía, ¿no? Seguramente las condiciones, lo más probable es que cambien, que sean similares pero no exactamente iguales. Y así con un montón de otras informaciones, ¿no? El estado del cruce de Barcaza, que a
1: también
0: lo mejor arranca bien y alguna condición meteorológica, ya sea niebla o viento o lo que sea, dice suspendemos, y bueno, ahí estamos nosotros para decirle, mire, la barcaza suspendió, así que si usted tiene que pasar por ese lugar, ármese de paciencia, porque no se sabe hasta cuándo va a estar sin servicio. Y así con un montón de situaciones, ¿no? A veces nos llegan informes que tal ruta complementaria se cortó porque se cayó un árbol o porque hay una máquina que está arreglando el camino para que cuando venga la nieve y el hielo y la escarcha estén mejores condiciones y la gente que la utiliza la pueda usar con mayor seguridad. En fin, todas esas cosas que siempre nos identificaron y que forman parte de la idiosincrasia, ¿no? De lo que es Radio Nacional dentro de la comunidad.
1: Así es. Además que cuando uno por ahí lleva todo organizado y vas viendo, por ejemplo, tenés que emprender un viaje y, bueno, con tiempo ves el pronóstico varios días antes, pero cuando uno tiene una sorpresa o cuando uno tiene que hacer algo de imprevisto, una urgencia, bueno, tiene que recurrir a estos datos inmediatos, a lo que se produce en el aquí y ahora. Así que, bueno, para eso estamos.
0: Así es. Bueno, me llama la atención en un portal meteorológico que estoy, que consulto habitualmente, que indica que con datos de las 9 de la mañana del día de hoy, en Ushuaia a esta hora la temperatura es de 13 grados.
1: Chuf.
0: Ya después lo vamos a corroborar con nuestros compañeros Claudia y Sandro, porque la verdad que me llama la atención, 13 grados de temperatura. En Ushuaia, cielo prácticamente despejado, viento de direcciones variables a 13 kilómetros por hora, muy buena la visibilidad. Y la presión atmosférica un poquitito alta, 1006, medida en hectopascales. La verdad que no parecen datos de un 8
1: un
0: de
1: veranito.
0: Junio. Claro, para Ushuaia, no sé, es algo que el que cargó los datos se haya confundido con alguna otra ciudad que se llame parecida y le erró el vizcachazo. Pero la verdad que...
1: Mira, acá dice en el Servicio Meteorológico Nacional, dice que tienen 12 grados 2.
0: Ah, bueno, entonces ya...
1: No está tan lejos.
0: Una radio puede mentir, dos ya difícil, así que...
1: Y en este ranking, para variar y como siempre... Para variar y como siempre, Maquinchao está con 4 grados bajo cero, ¿no?
0: Claro.
1: Así que sería de prever que sí, que está bien. Esto.
0: Claro,
1: y Misiones con 17 grados en el otro extremo, ajá, de la máxima temperatura en la jornada de hoy, está Misiones con 17 grados. Pero sí, Ushuaia está así como en el centro de la lista, digamos,
0: claro,
1: en los valores superiores.
0: En el medio de la tabla quedó.
1: Sí, sí, sí. Mientras que, bueno, nosotros estamos bastante más abajo
0: y
1: con la mitad de la temperatura.
0: Claro. Bueno, Gallegos está más o menos parecido como nosotros. 5 grados la temperatura, con buen tiempo, cielo despejado, viento del este a 9 kilómetros por hora, muy buena la visibilidad, presión 1011 medida en hectopascales, 70% de humedad. Es decir, es algo más razonable y parecido a lo que tenemos aquí en la ciudad de Río Grande, con la diferencia de que en Río Gallegos el cielo está despejado, tienen buenas condiciones meteorológicas, no tienen precipitaciones ni probabilidad de nieblas o neblina, con lo cual, bueno, casualmente cuando fue el sábado a la mañana que salí y en el auto iba escuchando Radio Nacional, estaba escuchando Radio Nacional Buenos Aires y consultaban acerca de las condiciones meteorológicas porque en Buenos Aires se había depositado una densa niebla que prácticamente no dejaba ver absolutamente nada. Y entonces había un meteorólogo que explicaba la diferencia entre niebla y neblina, que no es lo mismo. La niebla es cuando la visibilidad es menos de un kilómetro. Eso es niebla. Cuando la visibilidad es más de un kilómetro, es neblina. Esa es la diferencia entre un término y otro. Yo le decía a mi señora cuando iba a morir el auto, mirá, se puede hacer una reglita mnemotécnica, la palabra niebla es más cortita que neblina. O sea que niebla lo que se ve menos y neblina lo que se ve más, como para no confundirse, digamos, ¿no? ¿Cuál era la niebla, la neblina, que no me acuerdo? Bueno, esa es la diferencia. Qué sé yo, ayer, por ejemplo, nosotros acá, ¿qué teníamos? Neblina, porque había una bruma, pero se podía ver un poco. Pero el sábado, por ejemplo, casualmente íbamos y había niebla, porque yo llegaba a una esquina y veía a la otra esquina y un poquito más allá de la otra esquina, no veía más, o sea que era mucho menos de un kilómetro la visibilidad.
1: Yo estaba del otro lado del puente.
0: Ajá.
1: Y podíamos ver que el puente entraba en la nube.
0: Claro.
1: Era un puente
0: en
1: las nubes.
0: Claro.
1: Sí, sí, realmente. Realmente. Y bueno, esto que mencionamos, la diferencia con el clima que presenta Ushuaia, a diferencia del clima que tenemos nosotros, ahí también podemos corroborar que nuestra provincia es, está de un lado y del otro lado de la cordillera, porque en definitiva el Paso Garibaldi es el paso más alto.
0: Claro, el cordón montañoso que divide la...
1: Es la cordillera,
0: es la terminación, ¿no?
1: Es la terminación de la cordillera, pero que permite que tengamos una ciudad trasandina.
0: Claro.
1: O ellos también nos verían como una ciudad trasandina.
0: Claro.
1: Y hoy, que es el Día de los Océanos, podemos mencionar que los océanos son los grandes reguladores del clima del planeta. Y por eso justamente, digo, Ushuaia, que tiene influencias y aires del Océano Pacífico, por eso es factible de que esté con otro clima totalmente distinto al que tenemos nosotros, que fíjate, a menos de 300 kilómetros, pero claramente la montaña nos separa y cada una de las ciudades recibe la humedad y variaciones del clima de los océanos,
0: claro,
1: de cada uno de los océanos, ¿no? Uh-huh. Del Atlántico y del Pacífico. Así que bueno, hoy también para considerar, son como reguladores del clima los océanos. Y en este Día Mundial, porque bueno, son esenciales para la vida dentro de lo que es el espacio del planeta, podemos decir que regulación ambiental por un lado, producción de oxígeno por el otro y protección de ecosistemas con tan solo algunas, son algunas de las funciones que cumplen los océanos. Así que bueno, hoy seguramente vamos a ir ampliando de a poquito algunos de los temas relacionados con el ambiente y el océano.
0: Bien, por curiosidad miré también este ranking que vos hacías mención recién, ¿qué pasa en las bases antárticas? Porque los otros días también tenían temperaturas que no eran las usuales y para esta época del año. Bueno, la base Belgrano 2, como casi siempre, vendría a ser el Maquinchao de la Antártida, base Belgrano 2, porque esta mañana tiene 17 grados bajo cero de temperatura, pero hay un escalón bastante importante con el resto. Porque, por ejemplo, en base San Martín, que es la que le sigue en cuanto a bajas temperaturas, tiene un grado bajo cero solamente de temperatura. Y Orcadas está en el 0 grado con 7 bajo ceros de térmica. Y Marambio con 4 grados sobre cero, prácticamente como la temperatura de acá de Río Grande, con 3 grados bajo cero de sensación térmica. En San Martín lo que se destaca, 99% de humedad. Y recién decíamos que base Belgrano 2, que habitualmente siempre es la base más fría que hay en el continente antártico, que ahora en el último registro marcó 17 grados bajo cero, estaba leyendo que precisamente en la base Belgrano 2, durante el fin de semana, personal que está postado en esa base compartió imágenes de lo que fueron las auroras australes que se registraron en ese lugar debido a una fuerte tormenta geomagnética que se dio el fin de semana. Son estas luces, ¿no?, que parecen que danzan y que son de muchísimo atractivo, que tienen un color verdoso, ¿no?, realmente muy, muy llamativo. Y en el posteo que hizo el personal, destacaron el rol que cumplen los argentinos en la Antártida, defendiendo la soberanía, investigando y manteniendo la presencia permanente en ese sector estratégico del país. Y según explicaron, este fenómeno no tiene un tiempo definido de observación, pero suelen estar presentes algunos minutos y a veces algunas horas. Y para poder apreciarlas con mayor intensidad, se necesitan algunas condiciones meteorológicas como la presencia de aire limpio y un cielo despejado. Si no, de otra manera, sería muy difícil de verlas. Además, estas auroras australes en la base Belgrano 2, que por otra parte es la más austral de nuestro país, de allí un poco entendemos por qué siempre la temperatura es mucho más baja que en las demás bases, se observan otros fenómenos ópticos como, por ejemplo, el halo solar, el parelio, el resplandor crepuscular y el obelisco luminoso. Pero las auroras australes son las más atractivas que tiene este lugar. La verdad que las imágenes que difundieron son espectaculares, ¿no? Parecen imágenes, no sé, de otro planeta. No parece de la base Belgrano 2 o del continente antártico. Pero bueno, esto se registró, se dio este último fin de semana en esta base que es la más austral que tiene el país y donde por lo general siempre es la más fría en cuanto a la temperatura que se registra.
1: Bueno, y yo tengo acá que Malvinas a esta hora está con 9 grados de temperatura y para hoy lunes tienen una variación térmica entre 13 y 7 grados, así que seguramente va a estar bajando un poquito y bueno, y se va a presentar el día, porque todavía no sé si hay sol en Malvinas, un día con poco sol.
0: Con poco
1: sol. Un poco nublado, sí.
0: Ajá. Bueno, así que ese es el clima que les espera en las Islas Malvinas, así que bueno, que disfruten del clima que tienen también, ¿no? Para este día. Acá, la verdad que el pronóstico da cuenta de que vamos a tener una jornada húmeda, ¿no? Como hemos tenido. Ayer hubo un poco de sol, tuvimos a la mañana tuvimos un poco de sol, pero ya después a la noche había muchísima humedad. Bueno, el sábado ni que hablar, ¿no? Fue todo el día muy húmedo, con niebla o neblina, depende del lugar donde uno estaba, así que bueno, no venimos teniendo días muy luminosos o soleados. Recién para mañana a la tarde, aparentemente van a mejorar las condiciones y a partir de mañana a la tarde, ahí sí, tenemos una seguidilla de días con cielo parcialmente cubierto, con sol, con un leve descenso de temperatura, ya temperaturas más otoñales, sobre todo el día jueves, el día viernes, el sábado, ya con temperaturas bajas, podríamos decir, así que ya nos vamos adentrando en el otoño, pero ya casi a mediados de junio, ¿no? Cuando en otro momento, a esta altura del partido, ya teníamos algunos días con escarcha. Estaba viendo que el fin de semana en Ushuaia tuvieron algunas calles escarchadas, había algunos videos que se publicaban en redes sociales donde gente que filmaba una calle o la intersección de dos calles y donde decía, bueno, cuidado en la intersección de tal calle con tal calle porque hay un planchón de hielo, se ha formado escarcha, ¿no? Advertía a la demás
1: Sí,
0: gente
1: sí, sí.
0: de que, bueno, no era hielo, pero se notaba que era humedad escarchada que se había hecho
1: Sí,
0: en
1: sí,
0: la
1: sí.
0: calle. Así que, bueno, ya los síntomas están prácticamente conviviendo con
1: Se
0: nosotros.
1: nos viene el invierno.
0: Y bueno, que se venga nomás, como se vino durante toda la vida. Bueno, la hora 9:29 minutos. Tenemos que hacer la primera pausa de este primer segmento de la mañana de Nacional Río Grande y luego volvemos para empezar a repasar los primeros títulos del día.
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9: Europa no es solo el continente que más títulos mundiales ha obtenido en la historia del Mundial de Fútbol que organiza la FIFA, sino también es el continente que más veces organizó dicha Copa del Mundo con 12 mundiales. Los países europeos que más veces celebraron este evento son Francia, Italia y Alemania, con 2 campeonatos mundiales cada uno.
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0: La música que compartimos en la mañana de Nacional Río Grande con Cantoral Fueguino haciendo Chaltén.
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8: El municipio Fueguino de Río Grande, a través del área de servicios veterinarios, acerca a la comunidad una serie de recomendaciones a tener en cuenta para el cuidado de las mascotas durante la temporada invernal, con el objetivo de resguardar su salud y bienestar ante las bajas temperaturas. En este marco se recuerda la importancia de brindar a las mascotas un espacio cálido y protegido del viento, la lluvia y la nieve, evitando que permanezcan a la intemperie durante periodos prolongados. Asimismo, se recomienda acondicionar sus lugares de descanso con mantas, cuchas aisladas del suelo o reparos adecuados para conservar el calor. Desde el área también se aconseja prestar especial atención a cachorros, animales adultos mayores y mascotas de pelo corto, ya que son más sensibles al frío y requieren mayores cuidados durante esta época del año. Otro aspecto fundamental es garantizar una correcta alimentación e hidratación. Aunque las temperaturas sean bajas, las mascotas deben contar siempre con agua limpia y fresca, evitando que permanezca congelada en exteriores. Asimismo, se recuerda a las vecinas y vecinos la importancia de mantener al día el calendario de vacunación, desparasitación y controles veterinarios como parte del cuidado integral de los animales de compañía.
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0: La hora 9:40 minutos, nos metemos en un nuevo bloque de la mañana de Nacional Río Grande. Antes de recibir a nuestra entrevistada de estos minutos, decirles que desde Seguridad Vial nos informan que desde el puesto de la Balanza en la salida norte de la ciudad de Río Grande hasta el paso fronterizo de San Sebastián, la calzada presenta está mojada, las banquinas también están mojadas, cielo cubierto, viento leve y lloviendo en todo el trayecto. Y además, desde Vialidad Nacional nos informan que personal de Santa Cruz realiza tareas preventivas con riego de líquido antihielo sobre la calzada de la Ruta Nacional número 3 por calzada húmeda. Se recomienda circular a baja velocidad, respetar las distancias de frenado y las indicaciones. Así que bueno, en la provincia de Santa Cruz también se están haciendo trabajos preventivos para en caso de que la temperatura disminuya y bueno, se produzca la escarcha, ¿no?, habitual sobre la calzada de la Ruta 3. Bueno, como decíamos recién, recibimos a Sandra Martínez, que es la presidenta del Automóvil Club Río Grande. ¿Qué tal, Sandra? ¿Cómo le va? Muy buen día. Adriana Cabrera, Fernando Tropea la saludan en Radio Nacional Río Grande. ¿Qué cuenta?
1: ¿Cómo están? Buenos días, Fernando, Adriana. Un gusto. Todo bien, gracias a Dios.
0: Bueno, Sandra, la queríamos consultar unos minutos para que nos cuente cuáles son las últimas novedades que hay con relación a la organización de la próxima edición del Gran Premio de la Hermandad.
1: Bueno, lo que tenemos ahora, la semana que viene ya empezaríamos con las inscripciones, que va a ser el 15 y el 16. Uh-huh. Van a ser únicamente esos dos días, ¿sí? Después el replanteo del pago se podrá efectuar en dos o quizás hasta podamos lograr tres veces. Uh-huh. No, la verdad que, bueno, yo ayer me fui a hacer lo que nosotros le denominamos el track o el traqueo de la carrera, ¿no? Uh-huh. Que es algo que nos solicita por el sistema Estela, que es de geolocalización. Entonces, bueno, hicimos todo el trazado. La verdad que es cansador porque siguen siendo los mismos 400 kilómetros para ir y para volver, ¿viste?
0: Claro.
1: quizás por ahí con un poco más de artilugio, como digo yo. Bueno, así que en ese sentido, sí, fuimos y volvimos. La verdad que bueno, como siempre, los caminos de la jornada son unos caminos sumamente atractivos, donde uno se divierte y la verdad que lo termina disfrutando, ¿no?
0: Claro.
2: Sandra, sí. Perdón, Sandra, había mucha neblina porque, bueno, ayer el día estaba así como bastante cerrado. Contanos un poquito.
1: Bueno, sí, la verdad que, viste que el clima ha cambiado un montón, entonces estamos teniendo estos bancos de neblina que son como para nosotros un poco extraños. El año pasado ya teníamos estas mismas condiciones de estos bancos de niebla. Están como sectorizados en ciertos lugares de la isla, entonces uno por ahí viene andando, desandando el camino y venís con una visibilidad bastante baja, me arriesgo a decirte que no más de 60, 70 metros, y de pronto te encontrás como que, no sé, como que alguien agarró una tijera, cortó la nube y no hay más nada.
0: Claro. Uh-huh.
1: Sandra, entonces, la verdad que sí.
0: Sí, no, quería consultarle, usted que hizo el recorrido, ¿cuál va a ser el recorrido definitivo? Porque mucho se habló, ¿no?, acerca de qué caminos se iban a utilizar, por dónde iba a pasar la carrera, teniendo en cuenta que en Chile también ya avanzaron bastante con la pavimentación, ¿no?, de tramos que hasta no hace mucho eran utilizados por la carrera. Finalmente, ¿cómo quedó definido el trazado que se va a utilizar?
1: Bueno, justamente con el track de la carrera, nosotros ahora ya tenemos un mejor panorama, ¿no? Porque en realidad lo que queremos es tener certeza de exactamente los kilómetros, porque una cosa es hacerlo con el odómetro de la camioneta o del auto, y otra cosa muy distinta cuando ya lo hacemos con el geolocalizador.
0: Claro.
1: Entonces, bueno, sí, tenemos bastante ahí en asfalto, sí, es un montón. Hasta aquí siempre estuvimos de acuerdo de hacerlo, por ejemplo, por venir Baquedano Naicín en un enlace de Hornacina hasta Las Flores en competencia y de Las Flores hasta Río Grande, perdón, hasta Chorrillos también en enlace y de Chorrillos a Río Grande en competencia. Lo
0: Claro.
1: que sí vimos nosotros y observamos, ¿no? Que es importantísimo que pongamos en el medio entre lo que sería la prueba especial 2, por así decirle, entre Onaicini y Las Flores necesitamos poner un puesto en el medio. Creo que sería beneficioso para la carrera en el sentido, primero, que son 198 kilómetros donde la autonomía de muchos autos se va a ver afectada, porque tenemos un parque que también es importante, que son autos que tienen una autonomía de 150 kilómetros como mucho para andar con el tanque lleno y luego ahí tienen que hacer una recarga. Y no va a ser parejo para todos. Yo voy a eso. Eso es lo que
0: Claro.
1: más por ahí me interesa, la paridad, ser parejos con todos.
0: Claro.
1: Así que creo que va a ser tema de conversación esta noche en la reunión virtual que vamos a tener nuevamente con Adelfa y ya con la parte de cronometraje de Chile, porque esto nosotros, este trabajo lo hicimos ayer con nuestro equipo de crono. Así que calculo que esta noche va a ser tema de conversación muy importante, porque ya con datos más precisos, creo que no tendríamos que tener mayores inconvenientes en tomar esa decisión.
0: Claro, Sandra, este puesto que usted recién acaba de mencionar, que es el tramo de velocidad más largo, indudablemente que va a tener la carrera, sería un puesto solamente de reabastecimiento a la vieja usanza, digamos, que el auto llegaba, le ponían combustible, le lavaban un poco los vidrios y seguía, o ese va a ser un punto de finalización y comienzo de otra etapa, es decir, se dividiría Onaicín Las Flores en dos etapas o seguiría siendo una sola con la posibilidad de tener un reabastecimiento en el medio.
1: No, para fiscalización de los tiempos, lo ideal es que se conviertan en dos pruebas especiales.
0: Ah, bien.
1: Cada una, quizás una tendría que ser de 90 kilómetros, que sería Onaicín Evans,
0: Ajá.
1: y después tendríamos el relanzamiento nuevamente de la competencia, pero esto con largadas prácticamente simultáneas, porque ya vienen con el tiempo en la tarjeta asignado para hacer
0: Claro.
1: esos pequeños enlaces. Y la otra sería de pasando Vicuña hasta el puesto de Las Flores. La
0: Claro.
1: verdad que eso sería lo más acertado que le puede pasar a la carrera, más que nada porque, bueno, hacemos, como quien dice, ponemos a todos en las mismas condiciones.
0: Claro. Ustedes que estuvieron ayer haciendo el recorrido, ¿más o menos tienen o pudieron estipular qué cantidad de kilómetros de asfalto, que en realidad los tramos de asfalto van a ser los tramos de enlace que va a tener la carrera, ¿no? ¿Cuántos kilómetros son dentro de los 440 que hay, que tiene toda la carrera de ciudad a ciudad, digamos?
1: Y superamos los 100 kilómetros de asfalto.
0: 100 kilómetros de enlace tiene la carrera, más o menos.
1: No, tiene un poco más. En realidad lo que yo te contabilizaba era solamente la parte de asfalto,
0: Ah, claro, ajá.
1: porque desde Las Flores hasta la frontera argentina tenemos todo, hasta el cruce de Chorrillos también tenemos asfalto.
0: Claro.
1: Así que van a ser prácticamente unos 140 kilómetros que son todos de asfalto.
0: Claro, sí,
1: Sí, es un
0: realmente.
1: montón, ¿eh?
0: Sí,
1: Es un montón.
0: claro, sí, es un montón porque si uno se pone a ver es casi el 30% del recorrido, más o menos.
1: Exacto. Sí,
0: Claro.
1: es bastante. Tenés los 12 a la salida de Porvenir hasta lo que nosotros le decimos Las Mercedes,
0: Sí.
1: donde terminaría, digamos, el asfalto y comienza el ripio, que ahí sería la primer largada desde Porvenir, digamos, hasta el cruce Baquedano. Y, por ejemplo, entre Baquedano y Unaicín hay 44 kilómetros de asfalto.
0: Claro.
1: Y
0: Sí.
1: después, bueno, haces la U adentro, que sería Onaicín Las Flores, pero cuando salís a Las Flores hasta el cruce Chorrillo, y ahí tenés 70 largos también.
0: Claro. Claro, sí, se ha hecho mucho asfalto.
1: Sí.
0: Y bueno, y más allá de estas consideraciones, me decía que las inscripciones son durante 2 días, tanto aquí en Argentina como en Chile, ¿van a ser los mismos días las inscripciones?
1: Sí, Sí, vamos a hacer los mismos días, ellos también van a tener las mismas consideraciones que nosotros, esto de darle al piloto que lo pueda pagar en dos veces, incluyendo también, por ejemplo, a nosotros del sector argentino, que pagamos aparte nuestro seguro, que es la Asociación Argentina de Volantes, Volantes también dijo, lo pueden pagar en dos veces.
0: Claro.
1: Y la verdad que bueno, ahí vamos a trabajar con los días como para que le sea propicio al piloto.
0: Claro. ¿Y qué costo tiene la inscripción este año para la carrera?
1: Nosotros hemos hecho un cálculo de 1 millón de pesos y 1 millón de pesos vale el seguro.
0: O sea que por binomio serían 2 millones de pesos entre inscripción y seguro que tendrían que pagar.
1: Sí, sí. A eso hay que sumarle el kit de instalación, que eso ya una vez que lo paga, le quedaría al piloto para todos los eventos que se realicen con ese equipamiento que es el Stella. El kit de instalación cuesta $160, que son a pesos argentinos unos 280 mil pesos nuestros. Eso va
0: Claro.
1: por un lado. Y por el otro lado tenés los $250 que cuesta el alquiler del equipo. O sea, el aparatito propiamente dicho, digamos.
0: Claro. Todo eso también está a cargo del binomio de la
1: Sí,
0: tripulación.
1: eso es exacto, eso estaría a cargo del binomio.
0: O sea que de arranque más o menos entre geolocalizador, inscripción, seguro son unos 3 millones de pesos más o menos.
1: No, me parece que es un poco mucho menos, ¿eh? Creo que 2,5 millones podría llegar a ser un poquito más, pero no, no, no, 3 millones no.
0: Ajá, bien. Bueno,
1: No los asustes, estropea, por favor.
0: no, no, no, no los asusto, no, no, no, no, es que forma parte de la
1: No,
0: realidad.
1: sí, la realidad es que estamos todos complicados, el país hermano de Chile igual.
0: Claro.
1: Te digo, sinceramente, ayer yo hice gasoil en Chile, en Porvenir, y saladito está
0: Y
1: también
0: sí,
1: el combustible helado.
0: claro.
1: Sí.
0: Sí, sin duda.
2: Sandra, me quedó la duda de, dijiste de 150 kilómetros de autonomía. ¿Y esto es por qué? ¿Porque los tanques son más chicos o por qué?
1: Claro, los tanques son
2: Ah.
1: más chicos y las potencias de algunos autos son superiores. Pero igual
2: Ajá.
1: tenemos autos que no son tan potenciados, pero vienen con un tanque chico. En este caso, por ejemplo, por decirte, el Honda, los Honda en su mayoría todos traen un tanque que es alrededor de los 45 a 46 litros como mucho. Y claro, son autos que están arriba de los 200 kilómetros por hora y olvídate, se lo comen crudo.
2: Claro,
1: Y después también
2: está.
1: tenemos vehículos que son nuestros nacionales, que son, por ejemplo, todo lo que es la línea Ford, y ahí podemos poner los Fiesta, los Ford Ka. Bueno, y ellos también ese auto viene con un tanque chico, que si bien uno tenemos vehículos que uno no los prepara como para que tengan tanta velocidad o desarrolle tanto, sin embargo, son de gastar, o sea, de consumir combustible.
0: Claro. Sí, aparte que eso hay que agregarle que si hay barro y todo eso también
1: Claro.
0: influye en el consumo de combustible, ¿no?
1: Sí,
0: Porque el motor
1: exacto.
0: pide más comida, digamos, cuando, claro,
1: Claro.
0: cuando.
1: Y de verdad que el sector del lado de Chile está bastante pesado el trazado. De
0: Ajá.
1: hecho, parece que van a continuar con el asfalto, todo lo que es desde Naisín hasta lo que serían las canoas, como lo conocemos nosotros.
2: Sí.
0: Ajá.
1: Ya están haciendo como una segunda mano, digamos, o un segundo camino, donde hay un trabajo enorme, enorme, la verdad, y evidentemente el asfalto va a continuar por ese sector, ¿eh?
0: Claro, seguro,
2: Qué
0: seguro.
2: bien.
0: Bueno,
2: Sí.
0: Sandra, te agradecemos mucho esta charla con Radio Nacional. Seguramente te vamos a estar consultando cuando se acerque un poco más la carrera para conocer también las novedades que vayan surgiendo. Así que bueno, toda la suerte para lo que queda todavía de camino por recorrer.
1: Sí, gracias a ustedes y gracias por siempre darnos una oportunidad de difundir el automovilismo local y por sobre todas las cosas esta hermosa carrera que es de toda la isla, tanto hermanos chilenos como argentinos.
0: Bueno, gracias a vos, Sandra.
1: Un
0: Mucha suerte.
1: abrazo.
0: Saludo a todo el
1: Chao, chao.
0: equipo. Hasta luego.
1: Adiós. Gracias. Chao, chao.
0: Sandra Martínez es la presidenta del Automóvil Club Río Grande. Bueno, hablándonos sobre estas novedades que han surgido ayer en este recorrido. se han dado cuenta de este pequeño detalle, ¿no? Así que bueno, puede llegar a ser otra modificación que se introduzca, ¿no? Esto de establecer un punto medio o casi medio entre este tramo de casi 200 kilómetros que tiene lo que se conoce como la U o como la Vuelta, ¿no? Que va desde Onaicín a Las Flores o de Las Flores a Onaicín, de acuerdo al sentido que tenga, que bueno, que requeriría de algún reabastecimiento para que los autos puedan llegar con comodidad de un punto al otro punto sin tener que andar penando con la falta de combustible. Bueno, la hora 9:55 minutos, contarles a los oyentes que finalmente, se pudo determinar la causa de la muerte de Emiliano Feida y Abril Melina Marino Pereira, esta joven y este joven guía de montaña que fallecieron hace una semana exactamente, porque fue el lunes de la semana pasada, cuando salieron a hacer un trekking, ¿no? Por el glaciar Vinciguerra. Y bueno, la autopsia que se realizó, según los estudios forenses, determinaban que ambas víctimas presentaban politraumatismos de gravedad, lesiones que refuerzan la hipótesis que se manifestó desde un primer momento, que ambos cayeron, se precipitaron desde un desnivel de aproximadamente unos 50 metros. La particularidad que había, que quienes llegaron al lugar donde estaban los cuerpos y los rescataron, presentaban los cuerpos, estaban unidos por una soga, ¿no? Con lo cual ese detalle puede llegar a deducir de que alguno de los dos sufrió una caída y arrastró al otro,
2: Claro.
0: o que surgió algo imprevisto que hizo que ambos se precipitaran por ese desnivel de 50 metros, ¿no? Con lo cual, bueno, las lesiones que sufrieron en esa caída fueron las que determinaron la muerte de ambas personas. Así que, bueno, ahora lo que queda determinar es precisamente qué fue lo que provocó la caída, digamos, ¿no? Se sabe que fallecieron producto de una caída, de un desnivel de 50 metros y que por el golpe y los golpes que a lo mejor sufrieron durante la caída le provocaron lesiones que causaron la muerte en ambas personas. Ahora, bueno, lo que se está tratando de determinar es qué fue lo que provocó la caída de las dos personas, ¿no? Así que, bueno, en parte se pudo determinar qué fue lo que ocurrió, ¿no? Para que estas dos personas fallecieran en esa trágica jornada de hace una semana solamente. Bueno, 9:58, no sé si le queda algo para antes del cierre, Adriana.
2: No, en realidad, en relación a esto que mencionabas recién, es propio de montañistas ir sujetos, uno
0: Claro.
2: sujeto al otro, como
0: Claro.
2: para ir colaborando y ayudando en el tránsito. Pero realmente lamentable y bueno, y algunos detalles daban decían que habían tenido fractura de cráneo y
0: Claro.
2: demás, con lo cual uno desde este lugar piensa, ojalá que no haya sido tan doloroso y que no hayan pasado tanto tiempo sufriendo, ¿no? En la
0: Claro,
2: montaña y que
0: claro.
2: haya sido rápido de última, ¿no?
0: Sí.
2: Pero bueno, un poco haciendo alusión al indio, ¿no? Dice el indio en una de sus frases, dice, que la muerte me encuentre vivo, ¿no? Creo que morir para un montañista, morir en la montaña debe ser como, qué sé yo, lo mejor que le pudo pasar.
0: Sí, qué sé yo, falleció en su hábitat natural, ¿no? Así que, bueno. Top de la hora 10, nos vamos a las noticias y a la vuelta nos unimos a Radio Nacional Ushuaia para la mañana de Tierra del Fuego.

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1: 10 de la mañana, la República Argentina.
2: Ataque en Nueva York.
1: 6 personas fueron apuñaladas en una de las estaciones de trenes más populares de esa ciudad de Estados Unidos.
2: La policía de

0: Gente, le tocó también laburar. Laburé el fin de semana 24 horas, se me hizo imposible llegar. Confiamos en que iban a esperar a que pase hasta el último. No nos permitieron tampoco a todos despedirnos. Sé que no somos los únicos, están en camino más, colectivos que han quedado parados por la lluvia. Va a seguir llegando gente.
1: Actualizamos el estado del tránsito con Romina Wiener.
2: Atentos en la provincia de Chubut, en la ruta nacional 40, el tramo que va entre Esquel y el aeropuerto se debe transitar con precaución, calzada húmeda y resbaladiza, bajar la velocidad. Misma situación en la ruta nacional 259 entre Trevelin y Esquel. En la provincia de Tucumán, en la ruta nacional 38, en la autopista Tucumán-Famaillá, produjo un incidente de tránsito a la altura de Aguirre. En el lugar la circulación está reducida, hay operativo, precaución.
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3: Selección de Marruecos que compite en el grupo C, Abde, una de sus figuras, se lesionó en el amistoso que la selección empató con Noruega 1-1 y está con un pie afuera del mundial. Al delantero del Betis se le cayó un compañero sobre la rodilla derecha en pleno partido y los primeros estudios generan preocupación total a tan solo 5 días del debut con Brasil en la Copa del Mundo.
1: La ciudad de Ushuaia, en Tierra del Fuego, donde nos escuchás por AM780, la temperatura es de 12 grados 2 décimas.
4: En Buenos Aires la temperatura 12 grados 2 décimas, la humedad 96%, cielo cubierto con lluvia débil.
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0: Hola, ¿qué tal? ¿Cómo les va? Muy, pero muy buenos días. Bienvenidos a la mañana de Tierra del Fuego. Bienvenidos a este encuentro provincial de todos los días a través de Radio Nacional Ushuaia en 92.1 MHz, frecuencia modulada, y a través de Radio Nacional Río Grande en 640 kHz AM, para reencontrarnos con toda la provincia como todas las mañanas hasta la hora 12:40. Junto a Polio Yarzo y Luciano Pecio operando controles en Ushuaia, Pepe Fuensalida y Sandro Fuensalida aquí en Río Grande, Martín Albonio en la producción periodística y Claudia Nigro, Sandro Bachera en Ushuaia, Adriana Cabrera y quien les habla, Fernando Tropea, aquí en la ciudad de Río Grande. ¿Qué tal, Adriana? Buen día, ¿cómo estás?
1: Muy buenos días, Fernando, y muy buenos días a la audiencia provincial. Bueno, comenzando esta semana de lunes, en el mes de junio, ya acercándonos a todo lo que tiene que ver con el invierno. Un invierno que para nosotros viene bien, sí, digamos, coherente.
0: Fresco, claro, hace coherente. Juego con los muebles.
1: No sé qué pasa por otros lados.
0: Y no sé, qué sé yo, esta mañana nos sorprendíamos, nuestros compañeros de Ushuaia nos corroboraron.

0: Harán la. No, no, no,
1: Corroborarán.
0: sí, nos van a corroborar, vamos a decirlo así, de esa manera, para no complicarnos la vida un lunes a la mañana y a las 10 de la. 10:06. Bueno, Claudia Nigro, Sandro Bachera, ¿cómo les va? Buen día.
1: Acá corroborando,
0: Ah,
1: bien.
0: muy bien, corrobore nomás entonces.
1: Buen día, ¿qué tal? ¿Todo bien?
0: Todo bien, nos sorprendíamos esta mañana porque de pronto abrimos un portal meteorológico que consultamos habitualmente y nos decía que la temperatura en Ushuaia, con datos de las 9 de la mañana, era de 13 grados. Y consultamos otro y nos decía que era de 12 grados y algunas décimas.
1: Sí,
0: Entonces decía,
1: sí.
0: bueno, le vamos a preguntar a Claudia y a Sandro si esto es así o qué sé yo, o se equivocaron al cargar los datos, no sé.
1: No, es así. Nosotros también estuvimos revisando varios. El Servicio Meteorológico Nacional marca 12 grados, dos décimas. Y andan por ahí todos, más o menos todos los registros. Sí, estamos teniendo las mismas temperaturas que en Buenos Aires. Una cosa rarísima.
0: Claro, por eso, pero
1: Una cosa
0: se percibe
1: rarísima.
0: así, ustedes perciben que tienen 10 grados, que yo no parece que.
1: No, no. No, no, no. A ver, yo hace un ratito, por más que los 12 grados sean 12 grados siempre, hace un ratito pensaba, en verano con 12 grados estamos en camisa,
2: ¿Cómo?
1: en remera, y hoy
0: Claro.
1: necesitaba una camperita para andar por la calle. Así que no sé si es el viento, la humedad, no sé qué es, pero está fresco.
0: Claro,
1: Pero
0: pero
1: igual, nada que ver, o
2: además
1: sea.
2: el dato saliente es que estamos teniendo temperaturas altas desde principio del día,
1: Sí.
2: desde medianoche, ¿sí?
0: Claro.
2: Porque 9 grados durante casi toda la madrugada y después empezó a subir un poquito más, 10, 11, hasta los 12 de ahora, que está bien, es cierto lo que dice Claudia, no se sienten, ¿sí? Por ahí
0: Claro.
2: porque también hay viento, baja un
1: Claro.
2: poco la térmica. Pero el registro térmico es bastante poco
1: Sí,
2: habitual.
1: es raro. Estamos a me casi mediados de junio.
2: Y a ver, teóricamente estaba, si no me falla la memoria, pocos días más, teóricamente deberían estar inaugurando oficialmente la orosilla del glaciar
1: El
2: Martial.
1: 19. No está previsto para el
2: Creo que es
1: 19 de
2: para el
1: junio,
2: 19,
1: creo.
0: claro.
1: Sí. Sí.
2: Digamos, a 11 días y vos mirás la montaña y si hay algo que la caracteriza es la escasez de nieve.
0: Ah, mira. Claro, aparte
1: Sí, a
0: me
1: mí
0: llamaba
1: la
0: la.
1: verdad que este corrimiento.
0: Sí, no, decía que me
1: Perdón.
0: llamaba la atención porque le comentaba a Adriana más temprano que incluso vi durante el fin de semana algunos videos que se publicaron a través de redes sociales o grupos, ¿no? De gente de allí de Ushuaia que filmaba, por ejemplo, la intersección de dos calles y advertía que estaba escarchado. ¿No? Que decía, hay una
1: Sí.
0: leve capa de escarcha, no recuerdo los nombres de las calles, pero precaución porque hay escarcha, y bueno, y ahora hay 3, 12 grados de temperatura, digo, ¿qué
2: Bueno,
0: pasó?
2: pero nos pasó el viernes
1: Sí.
2: pasado, Fernando, cuando lo comentábamos con Claudia, que la zona donde yo vivo de Ushuaia, cerca de la entrada a Ushuaia, calles de tierra, barro, agua, Claudia que vive en la otra zona sobre la zona de El Susana, del Monte Susana, salió para venir a la radio y tenía los vidrios del auto escarchados.
1: Sí, tuve 10 minutos para calentar el auto.
0: Claro.
1: Bueno, el mismo viernes que estaba lindo, que decíamos que yo, viene Lucho y dice, en Alem y 12 de octubre, no sé, la escarcha que había, hubo
2: Bueno,
1: un choque.
2: se dan
1: Y estaba
2: esas
1: lindo, ¿viste?
2: cosas.
1: Esas cosas raras que
2: Mira,
1: hay.
2: ayer, sin ir más lejos, domingo a la mañana, amaneció Ushuaia bajo una de esas nieblas espesas, frías, que después durante el día fue rotando en distintos sectores de la ciudad, y de golpe y porrazo apareces ahora con esta temperatura bastante, bastante atípica, fuera de lo común.
0: Claro, yo diría, esto es una opinión personal mía, que con todos estos vaivenes meteorológicos que están teniendo, se merecen ser ciudad del primer mundo.
2: Mira, no sé, yo creo que la característica del primer mundo es ser un poco más previsible, me
1: Sí,
2: parece.
1: no, y esto no es nada previsible.
2: Que el
1: No.
2: invierno sea el invierno, el otoño otoño, el verano
1: Es
2: verano.
1: que eso es lo que me da bronca, porque seguro vamos a tener frío hasta diciembre después,
0: Claro.
1: ¿viste? Porque es como que se corre.
0: Ah,
1: Ese es el
0: bien.
1: tema. Estamos
0: Claro.
1: en junio y todos dicen, ah, invierno, invierno, el invierno nada, y después diciembre está nevando, ¿viste?
0: Claro. ¿Cuándo abre la temporada de los centros invernales?
1: Cuando
0: No falta
1: pueda.
0: mucho tampoco, ¿no?
2: No, teórica, Teóricamente, digamos, la inauguración formal de la temporada de invierno, que es cuando se hace la bajada de antorchas, es para los primeros días de julio.
0: Ah, bueno.
2: Pero este año, como el concesionario del Cerro Martial ya terminó de montar la aerosilla, estaba previsto que en los próximos días hiciera una especie de inauguración oficial,
1: claro, de nuevo.
2: Y después el 19 ya quedara abierta al público.
0: Claro.
2: Pero bueno, uno supone que, aunque sea como para que puedas ir como peatón, si no es que hay nieve en las pistas,
0: claro,
2: o simplemente hay un poco de nieve artificial, ya puedas empezar a disfrutarla. Pero en realidad hasta ahora, claro, la característica que estamos teniendo es que un invierno remolón, ¿sí?
0: Sí.
2: Un otoño que se parece más a un fin de verano que a un comienzo de invierno.
0: Claro, sí, yo recuerdo que el año pasado, me parece, ustedes lo recordarán mejor que yo, que para esta época del año, al menos acá en Río Grande, ya teníamos temperaturas otoñales, un par de escarchadas ya habíamos tenido, no tuvimos...
1: Sí, nosotros nieve ya habíamos,
0: claro,
1: tenido.
0: En Ushuaia sí, y recuerdo que se daba la particularidad de que uno miraba los diarios de la Patagonia y en muchos lugares se quejaban porque no había nieve. Es más, algunos centros invernales tuvieron que cerrar la temporada antes de lo previsto porque no tenían nieve, no tenían gente. Y Ushuaia era el único que tenía nieve el año pasado realmente. No tuvieron que apelar a esto de generar nieve artificial, digamos, ¿no? Y este año no, parece que la cosa viene distinta. Así que bueno.
2: Sí, por ahora, viste que acá el clima es imprevisible.
0: Claro.
2: Por ahí mañana nos juntamos y resulta que a la noche empezó a bajar la temperatura y apareció la nevada,
0: claro,
2: más allá de que el servicio meteorológico en principio no lo anticipe así.
1: Lo anticipa más para el fin de semana.
2: Pero se te da, tenés estos cambios bruscos por ahí que hacen que lo que uno suponía que iba a pasar no pase. Pero por ahora lo que venimos teniendo, pero además lo que llama mucho la atención es que no es un hecho aislado. El hecho aislado han sido los días que tuvimos temperaturas bajo cero y escarcha.
0: Claro.
2: La constante han sido días con temperaturas sobre cero y con temperaturas más bien agradables para esta época del año.
0: Bien. Bueno, noticias del día, seguramente cosas que he dejado el fin de semana o el cierre de la semana anterior, indudablemente.
2: Mira, como así los más importantes... Información de último momento que está publicando el gobierno. Una de ellas tiene que ver con que ha comunicado el Poder Ejecutivo que apeló el fallo de la jueza electoral que había declarado inválido el decreto por el cual el gobernador había convocado a elección de convencionales constituyentes para el 9 de agosto.
0: Ajá.
2: Hizo la presentación ya ante la Cámara de Apelaciones reclamando una rápida definición a este tema, entendiendo que la sentencia dictada por la juez electoral Mariel Zanini carece de el más mínimo sustento legal.
0: Ajá.
2: Entiende el Ejecutivo que no hay un solo argumento que haya esgrimido la jueza que tenga asidero como para haber dispuesto esta medida que invalidó el decreto dictado por el Poder Ejecutivo. También acaba de anunciar el gobierno que la provincia fue seleccionada por el Consejo Federal de Inversiones para integrar una comitiva de provincias argentinas que van a viajar a Calgary, en Canadá, para participar de uno de los principales eventos energéticos de América del Norte, el Global Energy Show. Van a participar de esta comitiva la ministra de Energía, Gabriela Castillo, la secretaria de Hidrocarburos, Julieta Valderramas, el presidente de Terra Ignis, D'Alessio, el presidente del Banco de Tierra del Fuego, Adrián Cosentino, y el presidente de Belitec, la empresa que se asoció con Terra Ignis para dar continuidad a la operación de los yacimientos que YPF devolvió a la provincia, Facundo Araos. Se menciona que la idea es presentar las alternativas que tiene Tierra del Fuego en materia de explotación de recursos hidrocarburíferos y agregado de valor de esos recursos dentro de la propia provincia. Esto es lo más nuevito que acaba de difundir el gobierno de la provincia.
0: Bien, bueno.
3: Bueno, por este lado contarles que se concluyó con el techado principal del edificio permanente de la Carpa de la Dignidad.
0: Uno pasa por ahí y ya tiene forma.
3: Sí,
0: ya tiene
3: precioso,
0: forma de
3: se
0: carpa,
3: ve
0: le digo.
3: Precioso.
0: Sí.
3: Además, ya
1: sí,
3: saber...
1: las fotos que se ven re lindas.
3: Sí, sí. Y además, saber que ya los veteranos, por un lado, Generación Malvinas y todo el público en general, ya contamos con ese espacio. Que bueno, es nada más ni nada menos que la Carpa de la Dignidad, claro, de siempre, pero que esta vez va a ser permanente. Uh-huh. Bueno, a donde los propios veteranos van a poder llevar parte de lo que hay en el museo, para que tenga un espacio de muestra permanente, ¿no?
0: Claro.
3: Para hablar, para poder estar allí, ¿no? No solamente en el espacio que es el museo, la Casa de los Veteranos. Así que, bueno, una muy buena noticia pensando en las obras, en cuánto tiempo hace que vienen peleando por esto.
0: Claro.
3: Más que peleando, vamos a decir, trabajando.
0: Sí, sí, vienen trabajando y gestionando.
3: Vienen trabajando por
0: claro,
3: esto y,
0: claro,
3: y, bueno, al fin lo han logrado. Muchos de los veteranos de nuestra... provincia van a poder disfrutarlo en vivo y en directo.
0: Así es, sí, hay que decir que toda esta obra se retrasó considerablemente porque cuando se hizo el anuncio, no se tuvo en cuenta o qué, pero por debajo de la losa donde habitualmente se instalaba la carpa, pasaba un gasoducto.
3: Claro.
0: Entonces, bueno, hubo que hacer un bypass ahí.
3: Claro,
0: ¿no?
3: porque era un espacio de servicio.
0: Claro, era un espacio de servicio. Entonces, construir una carpa permanente arriba de un gasoducto era algo.
2: No, lo más recomendable.
0: Claro, sí, aparte que te imaginas si tienen que arreglar algo del gasoducto, hay que desarmar toda la carpa permanente. Así que, entonces tuvo que la empresa Camusi hacer un bypass, es decir, hacer una chicana, ¿no? Con el gasoducto por alrededor. Y unir de nuevo con lo que seguía del gasoducto al otro. Todo eso llevó una importante cantidad de tiempo porque hubo que hacer movimiento de suelo, hubo que hacer instalación de cañería y bueno, todo lo que conlleva una instalación de un gasoducto. Era un troncal principal aparte de gas. Así que bueno, todo eso demoró un poco más la construcción. Pero ahora lo que está bueno es que se pudo colocar el techo y ya se está haciendo el cerramiento lateral, con lo cual todo eso va a permitir que en invierno se siga trabajando en la parte interna de la obra.
3: Sí.
0: ¿No?
3: Entonces, en época de veda
0: claro,
3: continúan trabajando dentro.
0: Exacto, así que bueno, todo eso va a acelerar los tiempos y es muy probable que... No fue anunciado oficialmente cuándo está prevista la inauguración, ¿no? Algunos decían que en el mes de noviembre. Creo que el intendente Pérez en algún momento dejó entrever la posibilidad de inaugurarla para el Día de la Soberanía Nacional, que es en el mes de noviembre. Así que, bueno, si el ritmo de obra sigue de esta manera, es muy probable que en noviembre se pueda inaugurar esa obra, ¿no? Y con esto los veteranos se asegurarían que el año que viene la vigilia va a tener carpa permanente, que no van a tener que volver a armar la carpa que vienen armando de hace más de 30 años.
3: Más calentito.
0: Claro.
2: Más vale, van a estar un poco más contentos y calentitos.
0: Sí, sí, fundamentalmente.
2: No tan expuestos a las inclemencias del Atlántico.
0: Claro, bueno, esto surgió, yo recuerdo que surgió lo de construir esta carpa permanente cuando hace un par de años, como ocurrió muchas veces, en el momento de tener que armar la carpa de la dignidad, era de esos días que soplaba viento, que se llevaba a todo. Y bueno, y ya... Los veteranos de Malvinas ya están en los 60 años y
3: no,
0: un poco
3: además,
0: más.
3: Y un año se las rompió.
0: Sí,
3: un año
0: claro,
3: rompió la carpa
0: claro,
3: completamente.
0: Algo similar a lo que pasó en Ushuaia. En Ushuaia también un año el viento había roto.
1: Ushuaia la tuvieron que ir a buscar.
0: Sí. Claro.
3: Claro.
0: Claro, sí.
2: Salió
0: sí,
2: tipo Mary Poppins alguno agarrando.
0: Ah, mirá vos. Claro.
2: El viento de la carpa. Porque...
0: Claro, acá la primera justo también la había roto el viento y después la cambiaron por una más nueva, más grande, y esa carpa quedó, la arreglaron, digamos, la reconstruyeron y está ahí en el municipio, que es usada, la usan, la antigua carpa, la primer carpa de la dignidad, ¿no? Así que, bueno, pero bueno. Nueva carpa parece que va a haber el año que viene.
1: Sí. Justo se está por estrenar un documental filmado en Río Grande y acá en Ushuaia, Ecos de Malvinas, creo que se llama ahora para el Día de la Reafirmación de los Derechos Argentinos sobre Malvinas, que es pasado mañana, el 10.
0: Sí.
1: Se está por estrenar un documental filmado que tiene que ver, ¿no?, con la vigilia. Así que después, si lo encuentro, voy a dar más detalles.
0: Bien.
2: Bueno. Te cuento acá por la ciudad, dato interesante porque no se había escuchado antes. Nosotros estamos ya en plena veda invernal, por lo tanto no hay trabajos viales por parte del municipio.
0: ¿Sí? Comenzó, o sea, a que la famosa rotonda de lo que tanto nos explicó Bachera ahí enfrente del supermercado, o sea que está paralizada la obra.
2: Ya terminaron una parte. Por suerte han terminado una parte, se puede circular sin mayores complicaciones, pero más allá de que el tiempo indique lo contrario, comienza a regir la ley invernal y se paralizan los trabajos en el exterior, en la vía pública.
0: Usted hacía
2: aprovechando.
0: Usted hacía la inspección de obra porque todas las mañanas pasaba por ahí. Entonces, todas las mañanas iba viendo la evolución de la obra. Exacto. Está bien.
2: Pero aprovechando, sí, que se vino la veda invernal, el municipio dispuso comenzar a mantener reuniones con todas las empresas prestatarias de servicio. Obras sanitarias, Dirección Provincial de Energía, CAMUSI, porque como todavía hay que hacer otra parte importante de la obra que va a demandar por ahí, correr postes de luz, cambiar la trazada del tendido eléctrico, hacer cruces de calle donde por ahí te encontrás de golpe que querés hacer una zanja y tenés un caño de agua o un caño de gas, están trabajando para poder organizar la tarea para cuando se termine la veda invernal no tener mayores complicaciones.
0: Ajá.
2: Cuando empezó a hacerse la ampliación de Perito Moreno,
0: sí,
2: una zona que es la desembocadura del Arroyo Grande, hay un puente, la ampliación de Perito Moreno estuvo parada durante meses porque primero descubrieron que en uno de los laterales del puente pasaba uno de los troncales del gasoducto que abastece la usina de Ushuaia. Nadie lo había visto, por lo tanto dijeron, che, no podemos cambiar el puente, no podemos ampliar el puente porque hay que sacar el caño de gas.
0: Claro.
2: Cuando resolvieron ese problema descubrieron que del otro lado había un tendido de cables de energía que eran los que llevaban, ¿sí?, electrificaban toda la zona este de la ciudad y que tampoco podías hacerlo en cualquier momento porque por el tipo de cables que se utilizaban tenías que tener determinadas condiciones de temperatura y humedad para que el trabajo pudiera hacerse. Todo eso fue generando demoras. Obviamente vos sabés que cuando una obra se paraliza por este tipo de cosas, los costos aumentan.
0: Claro.
2: Se están curando en salud, dijeron, bueno, aprovechemos la veda invernal, llamemos a todos los que tengan algo que ver en la materia, pongámonos de acuerdo como para que cuando haya que poner de vuelta a trabajar las máquinas, no hagamos macanas.
0: Está bien.
2: Y así que bienvenido sea que estén trabajando de manera mancomunada, esperemos, por lo menos que así sea.
0: Claro, bien. Bachera, Claudia, no sé si ustedes tienen pensado, veo que cuando llegan los mundiales arranca así como que muchos aprovechan para cambiar el televisor o comprar un televisor nuevo. No, pregunto, no me...
1: No, gracias.
0: Ah, bueno, qué sé yo. Yo, mire, yo también pensaba lo mismo y el otro día fui a un supermercado y vi salir mínimo 10 tipos con cajas de televisores. O sea que...
2: ¿Y qué cachos de televisor?
0: Por eso, bueno, entonces ya cuando entré y vi que ya había 3 que salían con un televisor, con caja de televisores, que más, te suministran un carrito como una especie de patineta, ¿viste? Uh-huh. Para que vos lleves el televisor hasta el auto, claro, porque el auto lo dejás a lo mejor allá a 60 metros de donde está el supermercado. Entonces dije, a ver, vamos, empecé a sacar fotos de los precios de los televisores.
3: Dije, te dio curiosidad.
0: Me dio curiosidad, digo, a ver,
3: dijiste, son una ganga.
0: ¿Cuánto cuestan los precios? Dije, ¿no? Así que digo, bueno, por ejemplo, encontré uno acá, como para arrancar, 75 pulgadas. Tiene que tener una buena pared para poner uno de 75, le digo,
2: y
0: ¿no?
2: Tengo que agrandar un par de metros el living para poner un 75 pulgadas.
0: Bueno, está bien.
3: Lo pones en la ventana.
0: Claro.
3: Chau, ventana.
2: Del lado de afuera.
0: Claro, del lado de afuera lo puedes poner también. Eso sí, aclara hasta 18 cuotas sin interés, algo que es llamativo, ¿no? Porque puede ser un atractivo. o 12 cuotas sin interés de 122 mil pesos, 122 mil 700. De contado, 1.472.000, por ejemplo.
2: Una bicoca.
0: No sé si es una bicoca, qué sé yo, yo me estuve fijando. Después hay más económico, ¿no? Porque, por ejemplo, encontré uno acá de 58 pulgadas, ya es más chiquito, qué sé yo. Ahí ya no tiene que
1: agrandar. Uno de 14.
2: Bueno. No hace más de 14, Claudia, ya está.
0: Vos te va a reír. Yo en el quincho de mi casa tengo uno de 14 pulgadas. Para ver cuando...
2: A válvula, no me digas, Fernando, no. Lo prendés y tenés que esperar.
0: Pero ese televisor tiene una historia, porque hace muchos años, cuando venían los de 14, acá de un negocio me llamaron para grabar una publicidad y me pagaron con el televisor, que era la promoción de la publicidad. Mirá. Entonces el dueño del negocio me dice, bueno, si querés te pago con un televisor. Bueno, dámelo, y me lo llevé, y está en el quincho todavía, así que por ahí mientras hago el asado los domingos, cuando hago asado, miro la carrera ahí en el quincho con el televisor. Bueno, acá encontré uno de 58, 712 mil pesos, ¿no? Me pareció caro. ¿No? 12 cuotas de 59 mil pesos. Mire, está dentro de muchas posibilidades, esto le digo. Y después encontré por acá que comercializan las famosas antenitas para
3: internet.
0: Para internet, la Starlink. Pero la,
2: sí, señor,
0: la mini car, la que usted puede llevar en el auto, que tiene un costo de 300 mil pesos, o lo puede pagar en 6 cuotas sin interés o en 3 cuotas sin interés, de acuerdo a la tarjeta que tenga, ¿no? Por ejemplo, esa es otra oferta que encontré en la breve recorrida, porque tampoco no tenía mucho tiempo para perder. Después encontré otro de 75, que este es un poquito más barato, 1.700.000 redondo. Y después encontré otro por acá también, que este de cuánto es, de 60 pulgadas, también en 826 mil pesos, más o menos. Así que bueno, mire, hay variedad de precios, hay financiación, qué sé yo. Con razón que he visto varios que salían con su televisor nuevo, a lo mejor.
3: Claro.
0: Por ahí 18 cuotas sin interés o 12 cuotas, no es tan pesado para los ingresos de cada uno, ¿no? Qué sé yo.
2: Sí, de todas maneras, insisto, tenés que tener un lugar, digamos, bastante amplio para poner un 75 pulgadas.
0: Claro.
1: ¿Qué? Como la ventana esa, 75.
2: Más o menos.
0: Y más o menos. El número está dado por la diagonal,
1: la
0: que
1: diagonal,
0: tiene
1: sí.
0: la pantalla, y convengamos que la pulgada son 2,5 centímetros. O sea que ahí o menos puede llegar a sacar cuánto mide la pantalla del televisor. Yo tengo un amigo que también se compró uno, no sé, como de 90 pulgadas y lo puso en la habitación. Y el tipo tenía que andar moviendo.
2: ¿Y dónde duerme? ¿En el baño?
0: No, el tipo lo tuvo que sacar porque se dio cuenta después que lo instaló que tenía para mirar los partidos, tenía que andar con el cogote de un lado para el otro porque, claro, no, la pelota iba de un lado al otro de la pantalla y no le alcanzaba el ángulo de visión para ver toda la pantalla junta. Entonces dijo, no, lo vamos a poner en el living porque es mucho para la pieza, ¿no? Así que, bueno, qué sé yo, son esas cosas que... Cada uno con...
1: Bueno, casi 1,90 m la diagonal de un 75 pulgadas.
0: Ah, mira, ¿qué tal?
2: Y pensar que hay más grandes.
1: Sí.
2: Pensar que hay más
1: grandes. Hay de 80 y pico también.
0: Claro.
2: Sí, de 100.
0: Claro.
3: Bueno.
0: ¿Qué tal?
2: No sé, están vendiendo, viste, estas nuevas tecnologías, o ¿cómo se llaman? Las pantallas OLED, o no sé qué, que son, ¿sí? Que bueno, pero que están proliferando, es más. Se puso, hay algunas emisoras porteñas que están sorteando televisores que son, pero gigantescos, haciendo para el mundial.
0: Claro.
2: Acá todavía no hay ningún comercio que haya hecho algo por el estilo.
1: No. Un sorteo.
0: Yo lo que vi acá, o lo que conozco como mucho, que sortean una camiseta argentina.
1: Sí.
2: Ese. Y del mundial anterior.
0: Sí.
1: Con las dos estrellas.
2: Sí. Con dos estrellas.
0: Sí, tiene dos, sí, lo único que tiene dos estrellas acá, sí. Exactamente. Así que bueno. Bueno,
2: está dura la calle.
0: Sí, está durísima. 10:30 a.m, Claudia, su primer segmento musical del día.
1: Bueno, vamos a arrancar con Tanguito hoy, porque nací en 1911 Edmundo Rivero. Le decían el feo que canta lindo. El 8 de junio, sí, de 1911, nacía en Valentina Alsina, emblemático, cantante, guitarrista, compositor, bueno, una de las figuras más importantes de la historia del tango y de la música ciudadana de nuestro país. Ahí está, ese registro vocal así como bajo, ¿no? Que desafiaba en su momento los cánones agudos que se utilizaban por ahí en la época, o tonos más dulces, ¿no? De cuando él salió a la escena musical. Bueno, su consagración definitiva llegó a mediados de la década del 40 como la voz principal de la orquesta de Aníbal Troilo, con quien grabó versiones inigualables de clásicos inmortales como Sur, El Motivo, y fiel defensor también de las raíces suburbanas de Buenos Aires, se transformó en el máximo exponente del lunfardo, ¿no? Interpretando ahí con una maestría única las letras que retrataban la vida de los malevos en aquel momento, del ambiente de los viejos bolichones. Y en 1969, de hecho, fundó el Viejo Almacén, el templo tanguero más famoso del barrio del San Telmo, que queda en Independencia, que todavía era angosta la avenida Independencia en aquel momento, pues se ensanchó en la década del 70, en Independencia y Balcarce, por donde pasaron las personalidades más destacadas de la cultura mundial. Me costó un montón, la verdad, decidirme a ver qué pasaba de Rivero. Entonces, nos vamos a meter de lleno en el compás criollo y bien arriba con una obra de arte del propio Rivero que compuso en los años 70, que a diferencia de los tangos por ahí más dramáticos y medios nocturnos, esta es una milonga con mucha picardía. Y el dato es que Edmundo Rivero la armó con como un verdadero diccionario de bolsillo para defender nuestra identidad rioplatense. Y logró meter, si prestan atención a la letra, de forma magistral más de 30 palabras puramente lunfarda, ¿eh? Desde mina, cana, chabón, vento, cotorro. Bueno, escucha la letra y se llama, por supuesto, Milonga Lunfarda.

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5: Al norte de la provincia de Neuquén, a través de un camino bastante rústico, existe el pico más alto de la Patagonia, con sus 4.709 metros, en la zona de Barbarco, y se lo conoce como la Puerta al Pico del Domullo. 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

0: Estamos escuchando una versión de Post Crucifixión, versión interpretada por Adrián Barilari en el marco de estas sesiones FA que produce Mex Urtiz Berea. Es una versión del clásico, ¿no? De Pescado Rabioso de la década del 70. Y bueno, fue estrenada el año pasado, como decíamos, una de las ediciones de las sesiones FA.
1: Bueno, la hora 10:41 minutos, a esta hora de la mañana aquí en Río Grande tenemos una temperatura de 6 grados 4 décimas, la humedad del 97%, con viento del noroeste a 10 kilómetros en la hora, cielo cubierto. Son las condiciones meteorológicas que tenemos según los datos que nos entrega la Estación Astronómica de Río Grande. Me estaba fijando que en Río Gallegos, más o menos las condiciones climáticas son parecidas a lo que tenemos aquí en Río Grande, pero con mejor tiempo, digamos, en el sentido de que la temperatura es de 7 grados y tienen cielo parcialmente cubierto, soleado, con viento del sector noroeste a 19 kilómetros por hora. Esto es en la capital de la provincia de Santa Cruz. Por allí, por Ushuaia, ¿cómo están las condiciones climáticas, Claudia?
0: Acá en el Caribe Sur bajó un poquito la temperatura. Estamos en 11 grados 9 décimas.
1: Ah, está fresco ahora.
0: Humedad, sí, ahora sí refrescó. Humedad 59%, viento del noroeste a 25 kilómetros por hora y el cielo que está parcialmente nublado.
1: Bien. Comentábamos más tempranito aquí en la radio que bueno, se dieron a conocer los primeros datos. Después le cuento cuáles son los primeros datos que se dieron a conocer, porque ahora estamos en comunicación, tenemos al aire a Martín Bianchi, que es director de promoción turística del Infuetur, y precisamente el Infuetur y el sector privado avanzan con la realización de una nueva edición de la Fiesta Nacional del Invierno. Martín, muy buen día. Sandro Bachera, Claudia Nigro en Ushuaia, Fernando Tropea y Adriana Cabrera aquí en Río Grande. ¿Cómo le va? Muy buen día.
2: Hola, Sandro, todo el equipo. Muchísimas gracias por la comunicación. La verdad que, bueno, muy bien. Un día cálido hoy, a pesar de que se nos está viniendo el invierno, pero bueno, está cediendo un poquito la nieve. Pero bueno, los preparativos siguen en marcha para, como bien decís, una edición más de esta Fiesta Nacional del Invierno, que se viene con todo para el mes de julio. Recordemos que los primeros eventos que están previstos es para el fin de semana del 4 de julio, 4 y 5, que vamos a arrancar en Cerro Martial el día sábado 4, y pasamos después al domingo 5 en Tierra Mayor, y de ahí ya se va el evento principal, que es la bajada de antorcha del Cerro Castor el día viernes 10 de julio, que va a ser el gran evento de esta fiesta, y para finalizar el día sábado con una marcha nocturna de esquí de fondo en Tierra Mayor para la despedida de esta Fiesta Nacional del Invierno, que además tiene muchas sorpresas y microeventos a lo largo de toda esta semana, ¿no? Con los distintos emprendimientos locales y empresarios del sector que se suman con descuentos, con actividades y una agenda variada en la comunidad.
1: Bien. ¿Sandro?
3: Sí, hablábamos hace unos días atrás con Martín. Planteábamos en aquel entonces el mismo interrogante que nos planteamos hoy. Porque la característica saliente que está teniendo este fin de otoño es que se parece más a
0: una primavera
3: a una primaverita que a un invierno. ¿Tienen algún dato meteorológico que les permita más o menos aventurar cuándo vamos a empezar a tener un invierno un poco más concreto?
2: Bueno, esto suele ocurrir, no es la primera vez que pasa, ¿no? El invierno, la nieve suele ser bastante caprichosa en nuestra provincia, aunque de los destinos del país siempre, al menos si la memoria no me falla, yo ya llevo mis 45 años, Ushuaia siempre ha sido uno de los destinos que da mejores opciones para el esquí, y bueno, nos ha pasado en otros inviernos empezar más tarde otras veces, pero esto no quiere decir que el invierno luego no sea nevador, ¿no? O sea, no nos tiene que alertar que no esté nevando ahora y que esto pueda ser un invierno malo en la plena temporada que se espera, sobre todo en julio y agosto. Según los pronósticos, empezaría a nevar el 10 y el 12 de julio, de junio, perdón, y eso marcaría de alguna manera el inicio de las temporadas, del inicio de las nevadas, digamos, que podrían llegar a permanecer en la montaña, que son los lugares donde la gente va a esquiar. En el caso del Valle de Tierra Mayor, también está previsto que comiencen las nevadas en esas fechas. El tema, claro, está después que no vengan calores que derritan, ¿no?,
3: Claro,
2: esa nieve, porque bueno, ese es otro de los factores, ¿no? A veces tenés algunos inviernos con baches, con temperaturas altas, que hace que todo lo que caiga se vaya y es como si no hubiera nevado nada y es volver a empezar. Y bueno, es una actividad que depende un poco de este oro blanco que se le dice en muchos lugares, porque hay muchos centros de esquí que dependen de la nieve para poder funcionar. Nosotros, afortunadamente, además de la nieve natural que tenemos, que suele ser abundante, están también en condiciones de fabricarse nieve artificial, cosa que en otros años no, esto no ocurría. Y hoy tenés tanto en Cerro Castor como en la Escuela de Esquí Ushuaia, Cerro Martial, incluso en el Valle. Tierra Mayor va a empezar también a tener cañones de nieve y Husky Park. Entonces eso nos da de alguna forma una ventaja en el sentido que tiene que hacer frío, ¿viste? Al menos que haga temperaturas
3: Sí.
2: bajo cero para que puedan producir esta nieve. Entonces,
3: Nieve.
2: desde el punto de vista técnico, es posible tener invierno, actividades de invierno sin que nieve naturalmente, pero necesitamos el frío. O sea, a veces ese frío que a alguno no le gusta, puede ser muy beneficioso para este caso, sobre todo, bueno, por eso es una cuestión que nos caracteriza siempre el frío, creo que ha caracterizado a nuestra provincia, y bueno, esperemos que no sea la excepción este invierno para la actividad invernal, fundamentalmente, ¿no? Pero bueno, todo esto puede cambiar la semana que viene, como no, ¿viste? Como puede ser que el pronóstico no se dé y
3: Sí,
2: empecemos a
3: digamos que
2: lamentar esta llegada.
3: todos estamos cruzando los dedos para que por lo menos en la zona de los centros y la alta montaña empiece a
2: Exacto,
3: nevar,
2: empieza a nevar.
3: porque estamos todos esperando un poco ansiosamente que el invierno diga, bueno, empiezo, acá estoy. Estuvieron trabajando mucho, Martín, en la promoción del producto Nieve Tierra del Fuego en Brasil. También están tratando de sumar otros destinos de la región, Perú, Colombia. ¿Ya han tenido algún tipo de, a ver, respuesta al trabajo que han hecho para tratar de captar esos mercados?
2: Bueno, la verdad que se viene trabajando muy fuertemente en conjunto con todo el sector privado, ¿no? Todas las cámaras empresariales que trabajan en el turismo. Nosotros tenemos una muy buena relación con el Instituto Nacional de Promoción Turística, que es un poco el instituto que se carga a nivel país de promocionar Argentina en el mundo. Y para salir fuera a promocionar nuestro destino, nosotros trabajamos en conjunto con ellos. Y como bien decís, se viene trabajando hace muchos años con Brasil. Este año se suman las frecuencias tanto de Gol como de Latam, que es muy importante para poder generar estos lazos comerciales. Y estamos, como bien decís, también tratando de llevar a mercados que por ahí estaban viniendo, como Colombia, México, que empezaron a venir, pero que quizás no veían el invierno tan fuertemente. Y bueno, estamos tratando de empezar a captar o al menos darle que nos tengan en listas para que si este año quieren venir a tener experiencias en la nieve, los tomen como un destino de invierno y no solo de verano, porque bueno, ya en el verano vienen de toda Latinoamérica a disfrutar de nuestras maravillas. Y bueno, la idea era un poco también posicionar nuestro producto nieve y la ventaja que tiene, ¿no?, el destino, porque a nivel turístico no solo brindamos opciones para los esquiadores, sino que también tenemos una muy buena oferta de actividades para el segmento que se lo conoce como segmento no esquiador, que es aquel o principiante que no sabe nada del esquí, que hace un par de clases para ver si se engancha con la actividad, o directamente que ni siquiera decide venir a esquiar, ¿no? Viene a disfrutar de las actividades en la nieve, que tenemos muchas, o otros deportes, como el esquí de fondo, por ejemplo, una actividad diferente a lo que es el esquí alpino y el snowboard. Y bueno, el Valle de Tierra Mayor nos da esa posibilidad y toda nuestra gama de actividades, ya sea las navegaciones, los sobrevuelos, el tren de fin del mundo, el parque, todo, todo se puede hacer en invierno. Nuestros prestadores turísticos están funcionando todo el año y bueno, la verdad que hacer esas actividades con el marco del invierno también tiene esa magia especial y bueno, es un poco lo que promocionamos en el mundo, ¿no? Venir al fin del mundo a disfrutar de las oportunidades que nos brinda la nieve y el hielo.
1: Bien, Adriana.
4: Martín, ¿y en qué fecha aproximada uno puede empezar a ver el turista extranjero? Y contanos más o menos cuál es la dinámica del turista nacional antes que el local.
2: Bueno, nosotros tenemos, así históricamente, ¿no? Generalmente la temporada está arrancando en julio, normalmente con las vacaciones, ¿no? Tenemos un periodo de vacaciones por ahí diferente en el resto del país, la mayoría empieza en la segunda quincena de julio y algunos se suman en la segunda semana de julio. Córdoba, Rosario tienen las vacaciones diferentes, entonces empezamos a tener lo que es turismo nacional, sobre todo asociado al periodo de vacaciones. Lo que está pasando en los últimos tiempos es que no todos los grupos, sobre todo de amigos por ahí, dependen de las vacaciones de invierno para venir. Entonces, por ahí se suscribe más a las familias, entonces aquellos que tienen familia con hijos, bueno, tienen que esperar las vacaciones para venir al destino. Y hay también grupos por ahí de amigos o personas que deciden viajar fuera de lo que son vacaciones, y ahí tenemos la posibilidad de anticiparnos con actividades, como en este caso, bueno, como proponemos con esta Fiesta Nacional del Invierno, y ya a partir de julio se puede ver turistas nacionales que vienen a disfrutar de la nieve, ¿no? Y con el caso por el turismo internacional, más focalizado en lo que es Latinoamérica, con los vuelos de Gol y Latam que empiezan entre el 7 y el 9 de julio, ya se nota que a partir de esa fecha empiezan a venir grupos directamente de Brasil, lo que a nosotros nos pone de alguna manera en una facilidad, una cercanía, que bueno, nos da esa posibilidad de, ¿no?, recibir estos grupos. Y con respecto por ahí al turismo internacional deportivo, que se carga muy bien Cerro Castor de trabajar con los equipos, generalmente ellos suelen venir a partir de la segunda quincena de julio y trabajan más en agosto y septiembre, porque de hecho también hay carreras oficiales, carreras internacionales de esquí en Cerro Castor, como también lo va a empezar a hacer Martial ahora, pero a nivel más de freeride, que son competencias fuera del dominio esquiable, y esto ocurre más sobre fin de temporada, ¿no? Entonces ahí tenemos un foco de turismo internacional muy de un segmento específico para competidores y equipos deportivos, que se da en esas fechas y que, bueno, responde obviamente a cuestiones muy organizativas de federación. Entonces están la Federación de Italia, de Estados Unidos, que se encargan de programar el viaje para la delegación y vienen como en bloque a competir y entrenar en nuestras pistas.
4: Bien.
1: Bárbaro. Sí, Sandro.
3: Sí, le quería hacer una consulta a Martín, porque uno ve que durante el verano la actividad de senderismo, trekking, ha crecido mucho. En invierno también se está dando este mismo fenómeno. ¿Están viendo que viene gente a la zona sur de la provincia para hacer esta actividad de montañismo en el invierno?
2: Sí, totalmente. No sé si se recuerda, pero nosotros hace años atrás, por decirte 10 años atrás, se solían hasta cerrar los senderos en invierno. Hoy es imposible eso. Hoy es impresionante la cantidad de gente que está demandando la actividad de trekking durante todo el año, y las empresas que se dedican al trekking lo ofrecen también durante todo el año. Entonces hoy hay una demanda constante de actividades, sobre todo, bueno, por ahí la senda más conocida, creo que todos conocen, la senda Laguna Esmeralda, es la que más se visita en invierno, e incluso hay actividades de noche, ¿no? Nocturna. Tenemos empresas con un domo que está habilitado para hacer actividades nocturnas con cena en el lugar, y ahí la verdad que, bueno, o sea, es un segmento obviamente menor, ¿no?, que va de día, pero incluso hasta suelen ir como actividad de after ski. Así que bueno, es una actividad que va creciendo y vemos que se va a mantener, ¿no? Como que la actividad realmente del trekking es una actividad anual.
1: Bien. Martín, le agradecemos mucho este contacto con Radio Nacional Ushuaia y Radio Nacional Río Grande. Y bueno, seguramente lo vamos a convocar nuevamente y vamos a charlar nuevamente sobre estos temas cuando avancemos más en la temporada invernal. Así que muchas gracias por estos minutos.
2: Bueno, no, gracias a ustedes por la difusión. Les recuerdo nuestras redes, que estamos nosotros en Turismo TDF y tenemos un micrositio especial, sobre todo para la gente local, tanto de Ushuaia, Río Grande y Tolhuin, que quieran sumarse en alguna actividad. Tenemos una agenda de actividades, se meten en www.findelmundoturar, ahí está una pestaña que te va a la Fiesta Nacional del Invierno, con todo el programa de actividades, los traslados para el día 10, porque va a haber unos traslados a precio diferencial a cargo del sector privado, que van a llevar colectivos para que eviten la gente ir en su vehículo particular, y obviamente el programa de descuentos que hay en todas las actividades, de todos los que se suman a esta semana entre el 4 y el 12 de julio, así que pueden ver, observar, y cualquier consulta obviamente nos vuelven a llamar, y encantados de promocionar todas estas actividades.
1: Muy bien, gracias Martín, muy amable en atendernos.
2: Gracias a ustedes.
1: Hasta luego. Martín Bianchi es director de promoción turística del Infuetur, hablándonos acerca del trabajo que están realizando el Instituto Fueguino de Turismo con el sector privado para la realización de esta nueva edición de la Fiesta Nacional del Invierno, que va a abrir la temporada invernal, como bien decía Sandro más temprano, ¿no? La temporada de esquí, la temporada de todo el turismo que viene desde otros lugares donde no tienen nieve, fundamentalmente a disfrutar de la nieve, los paisajes y las pistas de esquí que ofrece la capital de la provincia.
3: Bueno, que cruzamos los dedos, aparezca rápido.
1: Claro.
3: Que venga, por favor.
1: Bien. Vamos a hacer fuerza desde acá también, para que caiga ya la nieve, ¿no? Para que caiga
3: sí,
1: acá.
3: Sí.
1: Acá no necesitamos.
3: Un poco también.
1: No necesitamos acá nieve, así que no sea ningún problema por nosotros. Cerramos esta primera hora, Claudia.
0: Por favor, vamos a cerrar con Diego Torres, que en 1992 publicaba su álbum debut en todas las disquerías del país, porque todavía se usaban las disquerías en ese momento. Aparecía este disco que marcaba el inicio, ¿no?, de esta carrera musical de Diego Torres, porque él la venía rompiendo en realidad. La faceta actoral, porque se estaba dando en ese momento la banda del Golden Rocket, que fue todo un suceso de la televisión. Bueno, aprovechó ahí que cantaba sus canciones dentro de lo que era esa tira, y se armó su disco debut, y de la mano del productor y ex bajista de Los Abuelos de la Nada, Cachorro López, sacan al mercado este disco. Y de tantos temas que tenía, vamos a escuchar uno que sonó muchísimo en 1992, que se llama Estamos Juntos.

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1: 11 de la mañana en la República Argentina.
2: Avanza la política de cielos abiertos.
1: Una aerolínea comenzará a ofrecer vuelos desde el norte de Argentina hacia Paraguay, Bolivia y Chile.
2: Se trata de la empresa canadiense Panair Air, que también proyecta un servicio que conecta las ciudades de Asunción y Córdoba.
1: Turismo en Mendoza.
2: Desde Radio Nacional en esa provincia nos informa Victoria Lupu.
3: El ente Mendoza Turismo lanzó una propuesta que busca sumar emoción a cada partido del Mundial y pone en valor la amplia oferta turística de la provincia con la entrega de numerosos premios. Cristina Mengarelli, directora de Promoción Turística e Inteligencia de Mercados de la provincia, habló acerca de cómo funciona el PRODE.
4: Invita a todos los argentinos a participar. Tienen la posibilidad de ir marcando sus pronósticos, con la posibilidad de muchos premios luego al finalizar el PRODE, que ya tienen que ver con la oferta turística de la provincia de Mendoza.
1: El estado del tránsito con Romina Wiener.
5: Atento, se produjo un fuerte choque en la ruta nacional 12 del Mercosur.

0: con un pie afuera del Mundial. Al delantero del Betis se le cayó un compañero sobre la rodilla derecha en pleno partido y los primeros estudios generan preocupación total a tan solo 5 días del debut con Brasil en la Copa del Mundo.
1: En Bahía Blanca, en la provincia de Buenos Aires, en donde nos escuchás por AM560, la temperatura es de 8 grados 6 décimas, llueve en la región y se espera un mejoramiento del tiempo para después del mediodía.
2: En Buenos Aires, la marca actual, 12 grados 4 décimas, la humedad 96%, la visibilidad está reducida a 8 kilómetros por lluvia débil.
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2: Con 3 hectáreas parquizadas, el Parque Cambacuá es uno de los más antiguos de la ciudad de Corrientes, ubicado en el barrio del mismo nombre. Su nombre en guaraní significa Cueva de Negros y nos remonta a la época postcolonial en que los negros emancipados ocupaban ese sitio. Es uno de los mejores lugares para apreciar el arte del muralismo al aire libre, que define a la capital correntina como la ciudad de los murales.
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0: 69 años está cumpliendo hoy Alejandro Lerner. Sí, nació el 8 de junio de 1957. Bueno, cantautor, pianista, compositor. Su romance con las teclas, se podría decir, comenzó desde muy chico. Y ya en su adolescencia, bueno, demostró un talento extraordinario que fue, de hecho, convocado por gigantes, ¿no?, de nuestro rock, como Raúl Porchetto, León Gieco, para sumar su piano a las agrupaciones históricas, por ejemplo, como Por Sui Gieco. Y bueno, su explosión definitiva y masiva llegó a principios de la década del 80, ¿no?, frente a su banda, Alejandro Lerner y La Magia, coincidiendo con el histórico Festival de la Solidaridad Latinoamericana, donde presentó himnos inmortales, Por un minuto de amor, Todo pulmón y todos esos. Bueno, ahí estábamos escuchando, empezando a volver a empezar, que era de una tira de polka, la cortina de RRDT con Carlín Calvo.
1: Bueno, la hora 11:09 minutos y pasaron un par de lunes que por diferentes circunstancias no lo recibíamos aquí en la radio, por un feriado nacional, por un feriado provincial, pero el motivo era que nosotros no estábamos al aire, porque el tipo está siempre predispuesto para contarnos en este espacio que lo denominamos el polideportivo de los días lunes. Así que después de un par de semanas lo volvemos a recibir a Rodrigo Ruiz desde LRA1, Radio Nacional Buenos Aires, con la información deportiva. ¿Qué tal, Rodrigo? Te recibimos en Ushuaia, Sandro Bachere y Claudia Nigro, y aquí en Río Grande, Adriana Cabrera, y quien te habla, Fernando Tropea. ¿Cómo te va, Rodrigo?
2: Compañeros, un gran comienzo de semana aquí desde Nacional Buenos Aires. Está el clima aquí bastante pesado, lluvioso, húmedo, con una máxima de 15 para hoy. Y bueno, por supuesto, con el countdown, ¿no? Contando los días para tachar, claro, para que empiece el Mundial, ¿no? Me imagino ustedes también, no sé si se vive el clima mundialista, me imagino que sí.
1: Sí, ahora se empezó a vivir un poco más. Creo que también era una constante, ustedes lo comentaban en Buenos Aires la vez pasada, escuchaba en la tira deportiva del mediodía, que todavía no se percibía ese clima de Mundial como en otros Mundiales, ¿no? Pero bueno, suponemos que ahora cuando empieza a llegar los días previos, ya el clima irá cambiando, al menos también creo, bueno, ahí en la radio ya se nota que el clima mundialista lo están viviendo desde hace ya un tiempo.
2: Sí, la verdad que sí, compañeros, la verdad que es cada vez que llega un Mundial, por lo menos a mí, me genera una sensación de ansiedad, de nerviosismo por lo que pase con nuestra selección, y bueno, por supuesto, al futbolero también le genera esa cuestión, ¿no?, de empezar a vivir el clima, más si uno le toca ir allá, en lugar de in situ, donde se va a jugar la competencia. Pero bueno, sabemos que este Mundial es tripartito, que no empieza en Estados Unidos, en donde se va a centrar, a congregar la mayor cantidad de encuentros. Va a empezar el próximo jueves en México, con el partido del anfitrión ante Sudáfrica, en lo que va a ser, por supuesto, va a tener su fiesta inaugural, donde ya hay algunas cuestiones que se puede empezar a contar, y después al día siguiente será la acción en Toronto, donde va a ser local de Canadá, y más tarde, ese mismo día, en Los Ángeles, cuando Estados Unidos también sea anfitrión de su partido. Así que bueno, ya de a poquito, por supuesto, es una semana en la carrera final. Y por supuesto, lo que a nosotros nos interesa es la selección argentina, que tuvo acción el fin de semana, el amistoso con Honduras, en donde hubo victoria 2-0 con goles de Lautaro Martínez y Giuliano Simeone. Lamentablemente veníamos de la lesión, ¿no?, de Leo Valerdi, el juvenil, que no tan juvenil, pero bueno, el hombre del fútbol francés, que se pierde lamentablemente la Copa del Mundo, con muchos sinsabores, pobre. Bueno, no es la primera vez que le ha sucedido, no solo a Argentina, sino a otras selecciones, de quedarse sin futbolistas durante la previa o mismo el transcurso de la competencia. Será un dolor de cabeza para Scaloni el tomar la decisión de quién va a ser el reemplazante, que puede llegar a estar dentro del plantel que tiene allí trabajando, con los que ha llevado, incluso futbolistas que no estaban en la nómina de 26 que participaron el otro día los amistosos, el caso del arquero de River, de Santiago Beltrán, del chico de Boca, de Aranda, y por supuesto las chances que se le agrandan ahora a Agustín Gay y a Nicolás Capaldo, estos dos laterales que a veces han jugado en la posición de central en sus equipos, son jugadores polifuncionales. De hecho, Nico Capaldo jugó un ratito por derecha, el otro día por izquierda, cosas que va probando Scaloni, pero bueno, obviamente que Valerdi, por la estatura, el porte de central que tenía, es una posición que, por supuesto, Scaloni debe tener en el plantel, porque está, recordemos, Cuti Romero, está Nico Tamendi, está Licha Martínez, y bueno, hay que ver si puede llegar a convocar un central más, que puede ser Marcos Senesi, o si él elige que Otamendi sea como ese reemplazante cambiando de posición, porque Nico puede jugar de 2 o de 6, de hecho en Vélez cuando él comenzó su carrera lo ha hecho de número 6 al lado de Sebastián Domínguez, así que lo puede llegar a utilizar como central zurdo, si bien su pierna hábil es la derecha, pero ha jugado a lo largo de su carrera Otamendi en la posición de 6, pero bueno, veremos después del partido de mañana ante Islandia si Scaloni, después de la conferencia o se va a expresar, tiene tiempo hasta 24 horas antes del comienzo del Mundial para reemplazar a Valeri. Yo creo que se va a tomar hasta último momento, compañeros, teniendo en cuenta que todavía hay jugadores lesionados, ¿sí?
1: Claro.
2: Recordemos que Leandro Paredes, Julián Álvarez todavía no están al 100%, se los está exigiendo desde lo físico, esta semana va a ser clave para ellos, para ver si llegan o no. En ese sentido, Scaloni no comulga y sabemos que no se fija ni por amiguismo, siempre ha sido muy claro en el mensaje, lo mejor va a ser por el destino y el futuro de la selección argentina, por encima de todo, el escudo, la historia. Me parece que si Paredes y Julián no llegan al 100%, me parece que ahí sí. Por ahí sean uno o dos los que tenga que convocar. Hay futbolistas que tienen una gran esperanza, que están esperando afuera, el caso de Emiliano Buendía, de Máximo Perrone, otros delanteros que han quedado al margen. Así que bueno, veremos qué pasa en los próximos días, que serán, me parece, claves para esta cuestión de reemplazar a la lamentable pérdida de Leo Valerdi, ¿no?
1: Así es. Sandro.
3: Sí, Rodrigo, desde Ushuaia, consulta. ¿Scaloni puede echar mano a cualquier jugador o tiene que recurrir a aquellos que estaban en el listado de 56 que habían sido convocados inicialmente?
2: Buena pregunta. Una pregunta que también se la han preguntado un montón de colegas y se la han trasladado al entrenador. Argentina tiene tiempo, por supuesto, de hacer la gestión para que el entrenador convoque un jugador que no está en la lista, lo puede argumentar en FIFA y FIFA le va a dar por supuesto, el visto bueno. ¿No? Más allá de esté o no esté en la lista de 26, de los que ha llevado, en la lista de 55, yo creo que ahí estará el reemplazante. No creo que convoque a otro futbolista que no esté en esa lista preliminar de 55. ¿Ustedes se acuerdan que en esa lista sí estaba, por ejemplo, Santiago Beltrán? Por ejemplo, estaba Tomás Aranda, el chico de Boca, había otros futbolistas. Yo creo que va a contemplar eso, ¿sí? Futbolistas que estaban en esa prelista de 55, no creo que vaya más allá de otros futbolistas.
3: Pero digo,
2: Contestando a tu
3: reglamentariamente
2: pregunta.
3: tiene, la pregunta era, reglamentariamente hay alguna limitación o si Scaloni quiere mañana y dice, bueno, voy a convocar a tal jugador que ni siquiera estaba entre los 55 iniciales porque se me cayó Julián Álvarez y creo que el que mejor lo cubre es otro que no había previsto inicialmente.
2: Bueno, yo creo que pensando y metiéndome en la cabeza Scaloni, el entrenador va a convocar un futbolista que esté en la lista de 55, pero está la posibilidad, por supuesto, de esa cuestión de ese gris que puede llegar a ser. Y que se lo han preguntado, creo, no me acuerdo si lo ha contestado a conferencia, parece que no, pero está la posibilidad de convocar un futbolista que no esté en la prelista de 55, por supuesto, esgrimiéndole a FIFA las razones, y creo que FIFA no va a tener ningún problema en dar el visto bueno, porque ya creo que se lo ha manifestado desde otras federaciones. Así que bueno, contestando esa pregunta, me parece que Y yendo a la realidad, me parece que Scaloni se va a inclinar por un futbolista que esté en la prelista de 55. La selección que está viajando en este momento a Alabama está arribando cerca del mediodía, en un ratito ya, y a las 5 de la tarde será la conferencia de prensa de Scaloni previa al amistoso de mañana ante Islandia, y luego de esa conferencia será la práctica de fútbol, en donde ahí van a salir los 11 para este último amistoso previo al debut mundialista ante Argelia el próximo 16. Yo creo, compañeros, que me parece que mañana veremos más de los habituales titulares. Aventurarme a una formación, quizás en el lateral derecho, no creo que lo pruebe a Montiel, que ya está recuperado, pero quizás juegue algunos minutos. Entre en el segundo tiempo, quizás veamos a Capaldo o a Gay en el sector derecho, o también Cuti Romero puede llegar a ser la saga para ese partido. Hay que ver si Tagliafico, que el otro día recibió un pisotón, está desde el arranque, si no puede llegar a jugar Capaldo en ese lugar. En la mitad de cancha creo que veremos a McAllister, a Enzo, quizás lo veamos a De Paul, que el otro día fue suplente, y me parece que en la delantera puede llegar a jugar Messi. Va a ser una de las preguntas de hoy, porque Messi el otro día se lo vio contento, interactuando con la gente. Me parece que él quería jugar, pero bueno, Scaloni optó que no. Creo que eso lo definen también consensuadamente entre el jugador y el entrenador. Creo que Messi, si se siente con ganas en la práctica de hoy a la tarde, me parece que mañana va a ser titular. Y bueno, y después hay que ver si Lautaro Martínez repite, si juega el Flaco López, si puede jugar Nico González, que ya está recuperado. Bueno, distintas variantes tiene Argentina para poner mañana en el amistoso ante Islandia, equipo que se va a confirmar hoy cerca de las 7, 8 de la noche.
1: Bien. Bueno, Rodrigo, te agradecemos como todos los lunes esta información deportiva y bueno, seguramente vamos a estar expectantes, atentos, ansiosos, como vos decías también en el comienzo del informe, con el comienzo del Mundial, ¿no? Una vorágine de
2: Yo
1: partidos. Sí.
2: les quiero proponer algo porque nos volvemos a encontrar el lunes que viene.
1: Sí.
2: Y bueno, hay jornada jueves, viernes, sábado y domingo.
1: Claro.
2: Yo no sé si quieren dar algún anticipo, alguna tipo rápidamente un provecito con los partidos más importantes. No sé si esto va a quedar grabado, por supuesto, ¿no?
1: Acá todo queda grabado, en la memoria de cada uno queda grabado, así
2: Debut
1: que
2: México-Sudáfrica, a ver cuál es el favorito ahí.
1: y yo me inclino por México, qué sé yo, ¿no?
3: Yo creo
2: No
3: que
2: sé el
3: también,
2: resto
3: yo
2: ahí,
3: voy
2: los
3: por
2: compañeros.
3: México.
1: Sí, bueno.
2: Bueno, vamos por yo siempre
3: Salen
2: voy
3: por
2: a la contra, así que
3: Sudáfrica.
2: vamos por Sudáfrica.
1: Bueno, usted va por
0: Yo también,
1: Sudáfrica.
0: yo
1: Está
0: pensé en
1: bien,
0: Sudáfrica
1: está bien,
0: también.
1: está bien. Bueno, usted,
2: Vamos
1: Adriana.
2: al
0: No
2: primer debut
0: sé.
2: sudamericano, Paraguay, el viernes. Paraguay, Estados Unidos. Paraguay juega contra el anfitrión del equipo
1: Sí.
2: Pochettino. ¿Cómo lo ven?
1: Y
2: ¡Oh!
1: ahí está
0: Paraguay.
1: complicado, ¿eh? Yo también voy por los paraguas. ¿Qué querés que te diga?
3: Yo creo que voy por un empate ahí.
1: Ajá.
2: No sé quién dijo empate, pero me parece que yo también voy por el mismo resultado.
1: Bueno, está bien. ¿A usted quién le
2: Bra
1: gusta,
2: Brasil
1: Adriana?
2: Marruecos, lindo partido. El sábado
0: Paraguay.
2: Brasil Marruecos, lindo partido.
0: Uy, sí.
3: Sí. Marruecos fue sorpresa en Qatar y
2: Claro.
3: no sé, no, a
2: Empató
3: Brasil no lo vi
2: ayer empató con
3: jugar
2: Noruega.
3: tan suelto.
1: Claro, ayer sí empató también Marruecos, le empató
2: Sí,
1: a
2: sí.
1: Noruega, así
2: Qué
1: que.
2: lindo partido Brasil Marruecos. ¿A quién ven como favorito ahí?
1: Qué sé yo, pero yo también me inclino por un empate ahí, ¿eh?
0: Morocco.
2: Morocco, dice ahí.
0: Morocco.
2: Será la primera sorpresa del Mundial, no sé si tan sorpresa, pero yo voy por Marruecos también.
3: Bien. Yo también, yo me juego por Marruecos. Le tengo fe.
1: Bien, bárbaro.
2: Y el domingo tenemos otro sudamericano, Ecuador Costa de Marfil, el Ecuador de Becasese, que viene bien, ¿eh?
1: Sí. Ahí voy por Ecuador. Ahí voy por Ecuador.
3: Yo ahí voy por Costa de Marfil.
0: Voy por
2: Yo voy por
0: Ecuador.
2: Ecuador también.
1: Bien. Bueno, bárbaro.
2: Y el lunes, cuando nos encontremos, hacemos el otro prueba, porque el lunes tenemos
1: Dale.
2: España, Cabo Verde,
0: Bueno.
2: tenemos la presentación de Uruguay con Arabia Saudita, así que ya empezamos
3: Bueno,
2: a
3: España,
2: jugar
3: Cabo Verde, me
2: y a poner
3: parece
2: un
3: que no hay
2: poquito
3: que
2: de
3: pensar
2: color.
3: mucho, ¿no?
2: ¿Cuál?
1: España, Cabo Verde.
3: España, Cabo Verde.
2: No, por
1: Ah,
2: supuesto, por
1: bueno,
2: supuesto,
1: creo que.
2: sí. Pero ojo, ojo, ojo con cuando uno subestima, ojo, no lo digo por usted, sino del otro lado, del lado de España.
1: Claro, exactamente. Bueno,
2: Bueno, hoy juega
1: Rodrigo.
2: España en la noche con Perú, así que hoy, para el que quiera verlo a las 11 de la noche,
1: Ah,
2: lindo
1: mira.
2: amistoso. Y como últimas dos cositas, no fue un buen fin de semana para Colapinto, lamentablemente puesto 15, un retroceso en su rendimiento y como venía el auto, en un circuito en el cual él no se sentía muy cómodo, que era el callejero ahí en Mónaco, nunca se sintió el fin de semana con buenas sensaciones, así que bueno, lamentablemente fue un paso en falso, el próximo Gran Premio será en Barcelona, veremos si ahí se siente más cómodo con el auto y por supuesto no olvidarse que Boca tiene nuevo entrenador, que es el vasco Rodolfo Arruabarrena. No sé si hay algún hincha de Boca aquí en este espacio, pero bueno, Boca va a tener el segundo ciclo del Vasco, que ya estuvo en 2014-2016, dos campeonatos ha logrado en ese lapso del campeonato del 2015 y de Copa Argentina. Así que hasta el fin por lo menos lo que se dijo, del ciclo Riquelme, será el próximo entrenador, el Vasco Arruabarrena, hombre nacido en la casa, que vuelve al club de sus amores.
1: Muy bien. Rodrigo, te agradecemos mucho este amplísimo polideportivo de este lunes. Hasta la semana que viene. Buena semana para vos. Abrazo grande.
2: Bueno, espero que quede todo grabado, ¿eh? El lunes nos
1: Sí,
2: encontramos de
1: bueno.
2: vuelta. Un beso grande.
1: Chao, hasta el
2: Salud.
1: lunes. Rodrigo Ruiz, desde Radio Nacional Buenos Aires, como todos los lunes, con este panorama deportivo y en esta semana, bueno, un tanto particular, ¿no? Es que con todos la previa del Mundial. No sé si tuvo oportunidad de ver alguno de los partidos o fragmentos de los
3: No,
1: partidos de este fin de semana.
3: pispié nada más que el de Argentina-Honduras. Digamos que la mayoría de los partidos amistosos, vos decís, los equipos que por ahí tienen chances en el Mundial, viste, que cuidan bastante, ninguno quiere exponerse. Mirá lo que le pasó a Brasil, que uno de sus jugadores convocados, Wesley, se terminó lesionando ayer en el amistoso que jugaron, se quedó afuera del Mundial. Digo. Entonces son medio como deslucidos. Bueno, el partido de Chile contra Portugal, que terminaron a las
1: A las
3: piñas.
1: piñas,
3: ¿Viste?
1: sí.
3: Nada.
0: Si saben cómo me pongo.
1: Claro.
4: Qué raro, ¿no? Qué
1: Claro.
4: raro que se permitan esas concesiones, ¿no?
1: Y, pero
4: Mismo
1: viste.
4: los jugadores, o sea, hablo propiamente de los jugadores, o sea, cómo no controlaron su ímpetu,
1: Sí,
4: ¿no?
1: y eso que son partidos amistosos, ¿no?
4: Exacto.
3: Sí.
0: Imagínate.
3: Y sobre todo entre un equipo que se queda fuera del mundial porque no está en el
1: Claro.
3: mundial y otro que sí participa, vos
4: Claro.
3: decís,
4: Sí,
3: che,
4: sí,
3: a ver si todavía termino lesionándole a uno de los titulares al equipo que va al mundial. Pero bueno, son las cosas que pasan.
4: Claro,
1: Sí.
4: sí. Bueno, una de las cosas, como yo siempre estoy como por afuera de todo lo que es el deporte en sí, algo que sí me llamó la atención fue las reacciones de los jugadores nórdicos ante el calor. Bueno, estuvieron muy sofocados, además descompensados, tuvieron que, bueno, hidratarlos extra, porque, bueno, no se lo esperaban, ¿no?
1: Claro,
3: Y así parece que va a ser el clima durante el mundial, va a estar
4: Tal cual,
3: complicadito.
4: sí. Y
1: Sí.
4: México se presta para eso, ¿no? Porque es clima seco,
1: Sí, se
4: mucho
1: esperan
4: calor.
1: temperaturas altísimas. Bueno, hubo un jugador de Dinamarca, si no me equivoco, que tuvo que ser retirado de la cancha porque se descompensó, pero ese mismo jugador tiene un antecedente de hace un par de años que sufrió un paro cardíaco en un partido jugando para Dinamarca también, ¿no? Por la
3: Sí, para.
1: Eurocopa, creo que era, me parece.
3: Exactamente. Sí, Eurocopa 2021.
1: Claro,
3: Lo tuvieron que reanimar dentro del campo de juego.
1: sí.
3: Le colocaron un
0: Marcapaso.
3: marcapaso. Y lo que mencionaron es que aparentemente hubo algún inconveniente con el marcapaso, pero que rápidamente se solucionó. Pero el
1: Claro.
3: susto se lo llevaron todos.
1: Claro, sí, porque aparte un jugador que ya tiene un antecedente muy serio,
3: Más
1: ¿no?
3: vale.
1: Dentro
3: Claro.
1: de un partido de fútbol, pero bueno, sí, son estas cuestiones de que muchas veces el clima es un factor más que determinante, sobre todo el clima y la altura, porque no nos olvidemos que en México hay algunos estadios que no están a nivel del mar, digamos, ¿no? Que tienen una cierta altura, que también eso por allí influye en algunas elecciones. Así que bueno, todos aspectos a tener en cuenta. Lo que sí, vamos a tener partido a la hora que usted se le ocurra, porque arrancan después del mediodía y hay partidos que empiezan como a las 10 de la noche, 11 de la noche, ¿no? Por la diferencia de hora, precisamente.
3: Sí, señor. Iba a ser como en los mundiales que se jugaban en Oriente, viste que era
1: Sí,
3: a contraturno.
1: claro. de madrugada, ¿no?
0: Desperponíamos. Qué bárbaro, sí. Claro, pero sí, esos sí. Eran a madrugada, 4 de la mañana, sí, 3 claro, de la mañana. Pero
3: antes te levantabas más temprano para ver el partido, ahora te vas a acostar más tarde. Es decir, claro, vas a andar dormido igual durante sí, el resto del día.
1: Claro, oh, claro. Horrible. Si es que uno quiere ver todos esos partidos, qué sé yo, ¿no? Porque ahora también está lo que decíamos, la limitación de que no se van a televisar claro, en directo todos los partidos. Hay algunos canales que sí, pero la gran mayoría tiene un número determinado que es bastante inferior a la totalidad de los partidos que tiene el Mundial. Bueno, 11:28, Claudia, momento musical.
0: Vamos a escuchar a Bonnie Tyler, que nació el 8 de junio de 1951 en Gales. Gaynor Hopkins es su nombre, pero se la conoce como Bonnie Tyler. Bueno, una de las cantantes de rock y pop más icónicas y exitosas de las últimas décadas. Hoy está cumpliendo 75 años. Está en un estado de salud delicado, porque a principios de mayo la tuvieron que internar de urgencia en un hospital de Portugal. Tuvo una complicación por una perforación intestinal, bueno, una intervención que parecía que había salido todo bien. Se complicó en la recuperación, así que para facilitar ese proceso de estabilización y protección del organismo, tuvieron que inducirla a un coma farmacológico. Así que bueno, esta situación, además de generar preocupación, obligó como a reestructurar por completo la agenda que tenía ya, ¿no? Toda programada por una gira europea por los 50 años de carrera, y que tenía una apertura pautada ya en Alemania para este mes. Bueno, el último comunicado oficial emitido por su familia dice que ella permanece internada en condición grave, pero estable. Así que vamos a escuchar uno de sus temas más conocidos, que es Holding Out for a Hero, un tema del año 1984.

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7: El municipio fueguino de Río Grande, a través del área de servicios veterinarios, acerca a la comunidad una serie de recomendaciones a tener en cuenta para el cuidado de las mascotas durante la temporada invernal, con el objetivo de resguardar su salud y bienestar ante las bajas temperaturas. En este marco se recuerda la importancia de brindar a las mascotas un espacio cálido y protegido del viento, la lluvia y la nieve, evitando que permanezcan a la intemperie durante periodos prolongados. Asimismo, se recomienda acondicionar sus lugares de descanso con mantas, cuchas aisladas del suelo o reparos adecuados para conservar el calor. Desde el área también se aconseja prestar especial atención a cachorros, animales adultos mayores y mascotas de pelo corto, ya que son más sensibles al frío y requieren mayores cuidados durante esta época del año. Otro aspecto fundamental es garantizar una correcta alimentación e hidratación. Aunque las temperaturas sean bajas, las mascotas deben contar siempre con agua limpia y fresca, evitando que permanezca congelada en exteriores. Asimismo, se recuerda a las vecinas y vecinos la importancia de mantener al día el calendario de vacunación, desparasitación y controles veterinarios como parte del cuidado integral de los animales de compañía.
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0: Quiero que me llame. Estábamos escuchando Conociendo Rusia, una canción que forma parte del trabajo Cabildo y Juramento, que fue el segundo álbum de esta banda, la banda liderada por Mateo Sujatovich, que va a empezar ahora en septiembre una recontra gira, anunció oficialmente Conociendo Rusia, gira internacional, que van a recorrer más de 50 ciudades en 19 países a partir de septiembre, incluyendo, bueno, la destacada presentación que tienen programada para el 25 de septiembre en el Teatro Gran Rex.
1: Bueno, la hora 11:41 minutos y nos metemos en otro segmento de la mañana de Tierra del Fuego. Decíamos más temprano que a través de una gacetilla oficial del Poder Judicial de la provincia se informó acerca de las primeras pericias de este accidente ocurrido hace una semana, donde le costó la vida a dos personas en una travesía de montañismo en el glaciar Vinciguerra, ¿no? Y bueno, se pudo determinar lo que en un principio se sostuvo, que ambas personas sufrieron una caída que fue lo que le provocó la muerte, ¿no? En definitiva, debido a, bueno, a las características del lugar, cómo los encontraron y todo, y toda la escena, ¿no? Que encontraron los rescatistas.
2: Así es, sí, esta fue la información más relevante que se ha conocido hasta ahora, más allá de que todavía continúa la investigación judicial, porque se mencionaba que lo que pretende el fiscal interviniente es tratar de poder determinar de la manera más precisa posible la mecánica del accidente, más allá de el relato que le hicieron los primeros rescatistas, que son los que toman contacto con la escena de esta tragedia. Habrá que ver, en definitiva, si se va a poder determinar fehacientemente cuál fue la mecánica, por qué este experto montañista con esta turista tuvieron este fatal desenlace, si hubo algún inconveniente técnico, que por ahí suele suceder, algún equipo que por ahí tenga algún desperfecto, o si esto se respondió lamentablemente una falla humana.
1: Claro, sí, efectivamente. Así que, bueno, lo que decíamos recién, ¿no? Lo que se sospechaba de un principio, que una caída, según dice el informe, de aproximadamente unos 50 metros.
2: 50 metros.
1: El hecho de que los cuerpos fueron encontrados unidos por una soga, ¿no? Con lo cual los mismos rescatistas piensan que una caída accidental, una persona arrastró a otra, o que en el intento por salvarla se produce la caída de ambos. Bueno, en fin, eso es lo que se está tratando de determinar, ¿no? con las pericias que faltan hacer por parte de la justicia. Bueno, cambiamos de tema porque estamos en comunicación con la licenciada Paola Barros. Ella es subsecretaria. A ver, todavía no. Ah, bien.
3: Bueno, pero en breve vamos a estar en contacto.
1: Exactamente. En minutitos vamos a tratar de estar en contacto con la licenciada Barros para hablar acerca de una capacitación laboral que se realizó en la capital de la provincia, en Ushuaia, y bueno, para interiorizarnos un poco más acerca de este tema también. No sé si tenemos algo desde aquí, desde Río Grande, Adriana, para contarles a los oyentes.
3: Bueno, habíamos hablado de, algo que sí me encantó, que me gustaría por ahí comentar, que sí se produjo también, como en muchas ciudades de todo el país, fue una manifestación, diría casi sin mucha preparación, pero sí haciendo el homenaje al Indio Solari.
1: Espontánea fue,
3: sí,
1: prácticamente.
3: Totalmente, en todas las ciudades del país, en todas las plazas, muchos, y aquí en Tierra del Fuego, aquí en Río Grande, también se hizo, y en la Plaza Almirante Brown.
1: Sí, aquí cerquita de la radio.
3: Así que hermosísimo esto, bueno, más allá de la tragedia en sí, sentir cómo toda la población respondía. Porque en una generación u otra, a todos nos tocó en algún momento, después de 50 años de trayectoria, ¿no? Uh-huh. O sea, en algún momento de la vida, algún tema seguramente nos pegó y nos movió el corazón, ¿no?
1: Así es. Bueno, ahora sí, estamos en comunicación con la licenciada Paola Barros. ¿Cómo le va, licenciada? Buen día. Sandro Bachera, Claudia Nigro en Ushuaia y Adriana Cabrera junto a Fernando Tropea. La saludamos aquí en Radio Nacional Río Grande.
4: Buenos días, ¿qué tal? ¿Cómo están? Buenos días a ustedes y a la audiencia.
1: Buen día. Bueno, licenciada, para que nos comente acerca de estas capacitaciones que realizaron allí en Ushuaia con estudiantes de los distintos CENS.
4: Sí, bueno, nosotros venimos realizando capacitaciones en los CENS desde el año pasado, en realidad, y continuamos este año. Para nosotros es sumamente gratificante porque sabemos el esfuerzo que hace la gente, no solo por estudiar, que lo valoramos muchísimo más en estos tiempos, sino la necesidad también de conseguir un empleo o de recuperar el empleo perdido. Así que nos hace a nosotros mucha felicidad poder estar en los CENS y poder brindarles herramientas para fortalecer sus capacidades para conseguir un empleo.
1: Recordemos que los CENS son instituciones que reciben alumnos que en su momento, no sé si estoy equivocado con la apreciación mía, ¿no? Que en su momento no pudieron finalizar alguno de los niveles de estudio por diferentes razones, ¿no? Esos son los CENS que funcionan en la provincia.
4: Claro, exactamente. Sí, es así como dice usted. Nosotros, la cantidad de personas que realizan la capacitación y además las edades son variadas.
1: Claro.
4: Yo tenemos gente de 20, de 30, 50 años y eso también es riquísimo a la hora del aprendizaje, ¿no? De poder aprender todos juntos.
1: Claro. ¿La capacitación se orientó hacia algún aspecto en particular de esta capacitación laboral, como lo denomina la Gacetilla Oficial?
4: Sí, nosotros las capacitaciones que damos tienen que ver primero y principal con el armado de currículum. De acuerdo a todas las actualizaciones que se van dando, entonces nosotros ofrecemos esa herramienta desde el ministerio porque nos parece importante que la primera impresión que se lleve el empleador es ese currículum de la persona.
1: Claro.
4: Por eso es lo primero que nosotros enseñamos, y en esto de enseñar no solo pasa, siempre lo decimos en las capacitaciones, aprendemos nosotros también, porque aprendemos de acuerdo a las necesidades que tiene cada persona, de qué es lo que hay que fortalecer, nosotros hacia dónde tenemos que ir con la capacitación, y es por eso que también cuando no solo es el armado de currículum, sino que vemos entrevistas laborales, hacemos entrevistas en vivo. Y también fortalecemos mucho la oratoria, que en este caso lo que venimos viendo desde el año pasado es que las personas necesitan fortalecer lo que son las habilidades blandas. Así que por eso damos una capacitación de oratoria y ya para aquellos que están trabajando, damos otra capacitación que son herramientas comunicacionales para la resolución de conflictos que siempre se generan en todo ámbito de la vida y nosotros lo llevamos a lo que es el trabajo.
1: Claro. Sandro.
2: Sí, ¿cómo está Paula? Sandro Bostera la saluda. De la experiencia que
4: ¿Qué tal,
2: han
4: Sandro?
2: ido recogiendo hasta ahora con estos cursos, ¿dónde ven que hay más falencia en esto de la presentación del currículum, de la entrevista laboral, en gente de más de determinada edad o en los chicos que por ahí están empezando recién con sus primeras armas en el mercado laboral?
4: En realidad nosotros lo que vemos es que es variado, o sea, no se define más en una edad que en otra. Me parece que tiene que ver también con respecto a los más jóvenes, cuando se trata de su primer empleo, de no haber asistido nunca a una entrevista laboral. Con respecto a los que tenemos más edad, tiene que ver con la actualización del currículum y con la actualización también en cuanto a lo que se pregunta hoy. Lo que se necesita saber por parte del empleador, más allá de lo que uno lleva como currículum. Y ahí es donde nosotros fortalecemos, porque a veces, incluso ponemos muchos ejemplos, a veces en la respuesta que uno da, que no solo, como decimos en el taller de oratoria, no solo tiene que ver con lo que uno dice, sino con lo que uno hace con su cuerpo y con lo gestual, digo, a veces nuestra falla en esa entrevista está ahí. Pero no tiene que ver por una cuestión de edad, sino que tiene que ver con una cuestión de herramientas. Al que nunca tuvo una entrevista laboral, brindarle herramientas desde cero. Y al que sí tuvo, las actualizaciones. Igualmente digo en esto, yo, haciendo un paréntesis, quiero agradecer mucho también a la dirección Provincial de Jóvenes y Adultos, a Javier Rueda, de Educación, del Ministerio de Educación, porque nos han abierto las puertas, al igual que los directivos de los CENS. Y yo lo que veo en esto es que, más allá de la responsabilidad educativa en cuanto a que sean bienvenidas estas capacitaciones, está la responsabilidad social de cada uno de ellos, que no es cosa menor en estos tiempos.
2: Estas capacitaciones, además de las que se hicieron en Ushuaia, ¿se van a hacer también en Río Grande, en Tolhuin?
4: Sí, nosotros el año pasado, a fin de año, en diciembre, hicimos en Tolhuin. Ahora estamos esperando, porque justo es la etapa en este mes de junio, de exámenes para cerrar el cuatrimestre.
2: El semestre.
4: Y después, claro, y después se viene el receso invernal. Así que nosotros estamos en tratativas con Javier, con el director provincial, como para ya ir armando. Incluso estábamos hablando acá en Ushuaia, en el CENS 302, pero estamos hablando para poder hacer en Río Grande, que todavía nunca estuvimos en un CENS en Río Grande, sí en capacitaciones allá a toda la comunidad, pero no en los CENS. Así que estamos hablando ya como para después del receso invernal poder comenzar. Sí tenemos una capacitación de oratoria y entrevista laboral el miércoles, este miércoles, acá en Ushuaia, de 14 a 16 en el Club de Leones. Así que ese es abierto a la comunidad.
1: Bien, Adriana.
3: En relación a esta propuesta comunicacional, digamos, dentro de lo que es la institución, dentro de la currícula que ofrecen los CENS, ¿no hay comunicación o, por ejemplo, como el primer contacto con el empleo real y, todos estos suerte de talleres que promuevan la actitud del estudiante para enfrentarse al mundo laboral?
4: Nosotros, dentro de las orientaciones que tienen los CENS, hay una orientación que es en comunicación y otra orientación, dentro de los que nosotros estuvimos dando capacitaciones, es en recursos humanos. Y ahí sí hay una orientación hacia lo que es el mercado laboral. El tema es que no son capacitación, o sea, digo, la orientación tiene que ver con toda la currícula del CENS, pero no hay capacitaciones específicas como las que brindamos nosotros. Entonces ahí es donde sería lo que nosotros esperamos, es enriquecer toda esa currícula con estas capacitaciones en particular. Porque nos parece, como les decía anteriormente, no tiene que ver con una cuestión de habilidades duras, en conocimiento desde la educación formal o informal, sino que lo que nosotros vemos y donde hacemos mayor hincapié en lo que son las habilidades blandas. Por eso le damos mucha importancia a la oratoria.
1: Uh-huh. Claro, está bien. Bueno, Paola, le agradecemos mucho este contacto con Radio Nacional Ushuaia, Radio Nacional Río Grande, y bueno, aguardamos más información, seguramente cuando las capacitaciones se realicen después de las vacaciones de invierno o del receso invernal aquí en Río Grande, así que seguramente vamos a volver a charlar con usted.
4: Seguramente que sí, porque ya es un compromiso que hicimos de poder viajar a Río Grande esta vez a trabajar con los CENS de allá, como hicimos en Tolhuin, que para nosotros es maravilloso. Yo, la verdad que es un placer para mí brindar estas capacitaciones, no solo a toda la comunidad, pero específicamente a los CENS, por ese plus que tiene de la gente que quiere seguir estudiando, que quiere seguir creciendo en lo laboral. Digo, para mí es sumamente gratificante, así que seguramente nos vamos a volver a contactar cuando estemos allá y en cuanto a otras capacitaciones que demos acá en Ushuaia y en Tolhuin.
1: Bueno, muy bien. Gracias, licenciada. Es muy amable en atendernos. Hasta luego.
4: Gracias a ustedes por el espacio. Un abrazo.
1: Hasta luego.
3: Adiós.
1: Licenciada Paola Barros, subsecretaria de Políticas y Vinculación Comunitaria. hablándonos acerca de estas capacitaciones que se realizaron a estudiantes de los CENS allí en Ushuaia, pero que la idea es continuar después de del receso invernal también en el resto de la provincia. Bueno, nos quedan 5 minutitos para llegar al mediodía. Lo tenemos que despedir a Sandro Bachera, lo tenemos que despedir a Poli Oyarzo, que bueno, finalizan su jornada laboral, pero mañana los vamos a recibir como todos los días, a partir de las 10 de la mañana, Claudia.
0: Sí, por supuesto, pero bueno, ahora los despedimos. Se irán cantando bajito.
5: Adiós.
0: Con
5: y voló,
0: buena temporada.
5: Chau, chau.
0: Ahí está.
5: Nos vamos una vez más.
0: Volaron los dos y los vamos a despedir como corresponde, con un poquito de música. Caras conocidas. Se llama la canción y se trata de Benito Cerati, el hijo de Gustavo Cerati.

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1: 12 del mediodía en la República Argentina.
2: Llegan las inversiones a Bahía Blanca.
1: La empresa Louis Dreyfus Company anunció un proyecto por 400 millones de dólares para construir una de las mayores plantas de molienda de semillas de girasol del mundo.
2: Así lo confirmó el ministro de Economía, Luis Caputo, quien agregó que se trata de otra muestra enorme de confianza en lo que está haciendo el presidente Javier Milei.
1: Realizan pericias clave por el crimen de Agostina en Córdoba.
2: El informe de Andrea Valdivieso.
3: Distintos peritos trabajan sobre elementos de prueba y deberán responder a interrogantes judiciales que se centran en varias incógnitas, entre ellas el móvil del femicidio agravado, la mecánica de muerte y un plan para ocultar evidencia. Se peritan dispositivos móviles, cámaras de seguridad y en lo que tiene que ver con los rastros en el cadáver de la menor de 14 años, el aislamiento de un perfil genético presente en las uñas de la occisa. El informe final de la autopsia será determinante en este contexto.
2: Nacional es mundial.
1: La información con Damián Zárate.
4: Selección uruguaya, Grupo H, Ronald Araújo viajó a Barcelona y es duda para el debut por una lesión muscular. En Montevideo reconocen que es muy difícil que esté disponible para el estreno de la Celeste ante Arabia Saudita el 15 de junio.
2: En la ciudad de Salta, donde nos escuchás por AM 690, la temperatura es de 11 grados.

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0: Ahí estamos escuchando a Nancy Sinatra, que está celebrando sus 86 años hoy. Nació en 1940, hija mayor de Frank Sinatra. Empezó bastante joven toda la carrera artística, participó en varios films de adolescentes, disfrutó como cantante con un éxito moderado en Europa a mediados de los años 60, grabó ahí una serie de hits en los Estados Unidos, encabezados todos por este clásico, Estas botas fueron hechas para caminar, interpretada por ella y compuesta y producida por un talentoso, Led Hazlewood, que la inspiración para el título de esta canción nació de una frase que el propio Frank Sinatra pronunció en una película, Western from Fort Texas, en 1963. Bueno, inicialmente Hazlewood tenía como la intención de grabar el tema él mismo, pero cuando lo escuchó, Nancy Sinatra lo convenció de lo contrario, con el argumento de que viniendo de un hombre era como que la letra sonaba muy dura y abusiva. Estamos hablando de década del 60. Y en la voz de ella, dijo, en la voz de una mujer se iba a transformar como en un himno de liberación, empoderamiento femenino, ¿no? Frente por ahí a los engaños o desengaños amorosos. Bueno, la canción fue todo un éxito y avanzó de manera imparable en los rankings de todo el planeta, alcanzando puesto número uno de Billboard en febrero de 1966.
1: La hora 12, 9 minutos. ¿Cuántos años me dijo recién que cumplía? 86 años.
0: 86.
1: Claro, yo estaba sacando la cuenta que este año su papá, Frank, la hija de Frank Sinatra, ¿no? Si mal no entendí.
0: Claro,
1: yo.
0: Sí.
1: Ah, está bien. Frank Sinatra cumpliría 111 años, ¿no?
0: Sí.
1: Este año. O sea que a los 25 años la tuvo, o sea, fue papá Frank de esta
0: puede
1: hija,
0: ser.
1: ¿No?
0: Viste que antes era padre más joven, por
1: claro,
0: ahí.
1: Claro, así que bueno, era bastante joven Frank Sinatra cuando tuvo a esta hija que hoy está cumpliendo 86 años.
0: Qué bárbaro, sí, y uno los conoce de joven, ¿no?
1: Claro, exactamente. Claro, viste, cuando vos vas por ahí te dicen, yo a vos te vine a hacer. Y uno se
0: pregunta, tuvo en brazo.
1: Claro, sí. Che, habrá estado en la sala de parto junto con mi vieja, que me dio nacer, qué sé yo.
0: Pero es típico. A uno le pasa, viste, cuando lo escuchó por ahí de joven o de chico, cuando te decían, ay, tanto tiempo pensar que te tuve en brazo, cuando era uno decía, ay, qué pesado, viste. Y hoy te pasa.
1: Claro.
0: Me pasa.
2: Hoy lo decimos
0: nosotros.
2: Una
0: criatura. Claro. Hoy ves una criaturita que hace mucho que no la veía y tremendo, viste, y tremenda humanidad y lo primero que te da de pensar es eso, ay, pensar que yo lo tuve en brazos, ¿viste?
1: Claro, bueno, exactamente. Y bueno, se ve que se transmite de generación en generación eso, ¿no?
0: Sí, o sea, el pensamiento,
1: claro,
0: el pensamiento.
1: Exactamente.
0: Sí.
1: Bueno, acá tenemos una mañana gris, una mañana húmeda, no tenemos niebla como se había pronosticado, para esta tarde está pronosticado niebla, así que bueno, vamos a ver qué pasa la tarde, pero ahora tenemos 6 grados 6 décimas de temperatura, la humedad del 97%, con viento del noroeste a 13 kilómetros por hora, cielo cubierto, no está lloviendo, pero está ahí un poco indeciso el clima, así que bueno, tenemos una mañana bastante gris con algo más de lo normal de presión atmosférica, 1009 medida en hectopascales, con los datos que nos entrega la Estación Astronómica de Río Grande. No sé cómo estaremos en cuestión de clima allí en Ushuaia, Claudia.
0: Mira, yo estoy viendo y por la ventana veo que está medio gris, medio feo. Acá entró Lucho y me dijo, está re lindo el día.
1: Ah,
0: la
1: mire.
0: Verdad, parece verano.
1: Ajá.
0: Mira vos, y sí, tenemos 12 grados. Seguimos manteniendo estos 12 grados de temperatura. Humedad 59%, dentro de todo baja, viento de noroeste 30 kilómetros por hora, con cielo sí bastante nublado, ¿no? Así que, y se nota en el pastito que está creciendo acá atrás en el patio que se mueve,
1: claro.
0: Así que el vientito se hace notar. No tenemos registro de sensación térmica, pues superados los 10 grados acá en Ushuaia no te calculan la sensación térmica. Así que, pero un poco menos por acción del viento seguramente debamos tener, ¿no? Pero
1: Claro.
0: me dicen que está agradable
1: Está
0: el
1: bien.
0: mediodía.
1: No, capaz que a lo mejor Sandro le ploteó la ventana y usted lo que ve siempre es que está. Y
0: Veo
1: viene.
0: siempre nublado.
1: Claro, y viene Lucho de afuera y le dice: No, está bárbaro el día.
0: Entre mi vista y el ploteo me estás haciendo
1: Claro.
0: un complot para que yo
1: Claro.
0: vea todo feo,
1: Y
0: ¿no?
1: bueno, ¿qué le vamos a hacer?
2: Bueno,
1: Bueno.
2: desde acá, desde el municipio, a pesar de que, bueno, estamos viviendo así días tan alternados entre sol, neblina y demás, desde el municipio justamente se están haciendo las recomendaciones pertinentes porque tiene que ver con cuidarnos a nosotros mismos, cuidar a todos nuestros seres queridos, y bueno, cuidar la salud del hogar con el tema de la calefacción segura. Así que bueno, Defensa Civil está dando una serie de consejos para vecinos y vecinas para que tengan en cuenta al momento de calefaccionar sus hogares. Y en esto decir que está prohibido el uso de artefactos que no sean de tiro balanceado en dormitorios y baños. Así que hay que evitar también el uso de braseros o estufas a queroseno. En caso de utilizarlos, es muy importante apagarlos mientras la familia, cuando la familia se va a dormir, ¿no? No dejarlos encendidos. Evitar también calefaccionar los ambientes con el horno o las hornallas de la cocina. Y otra es los artefactos de gas como calefones, calefactores, termotanques y equipos de calefacción central deben ser revisados anualmente. Entonces, podemos aprovechar estos días lindos, cuando hay un día lindo, para justamente hacer esta revisión tan necesaria para que este artefacto siga funcionando como corresponde, que su llamita sea azul y que, por ejemplo, una de las que juega siempre en contra es la termocupla, que no sé por qué siempre se estropea, o mismo los botoncitos superiores. Así que bueno, hay que estar trabajar, pensar con mucho cuidado cuando uno enciende un calefactor. Y estar seguro de que esté controlado. Y ante cualquier emergencia, tienen que comunicarse con el 103 de Defensa Civil Municipal o el 107 del Hospital Regional. ¿En Ushuaia es el mismo número, Claudia?
0: Me mataste. No lo
2: ¿El
0: tengo a
2: Hospital
0: mano.
2: Regional no es el 107?
0: Ah, no, sí, 107 y 103 Defensa Civil.
2: Defensa
0: Acá
2: Civil,
0: por ahí
2: claro.
0: es lo que más
2: Son los
0: se
2: mismos
0: usa, ¿no? El
2: números.
0: 103. Sí, sí,
2: Claro,
0: sí.
2: claro.
0: Sí,
2: Así
0: los
2: que
0: 100, sí.
2: está bueno porque entonces uno así memoriza el número y sabe que va a ser atendido, va a ser asistido inmediatamente.
1: Así es. Bueno, sí, son todas esas recomendaciones que todos los años, ¿no? Se reiteran y desde la empresa distribuidora de gas, o desde el mismo municipio, o desde también el gobierno de la provincia, hacen o recuerdan, ¿no? Todas estas cosas a tener en cuenta, porque parecen reiterativas, pero nunca está de más
0: Sí.
1: recordarlas, ¿no? Sobre todo porque a lo mejor. A ver, quienes hace mucho tiempo que vivimos acá ya las tenemos asumidas, prácticamente que forman parte de nuestra rutina diaria, pero siempre hay gente que hace poco tiempo que está en la
2: Claro.
1: provincia, ¿no? Y que a lo mejor no conoce de estas modalidades, ¿no? Que hay que tener en cuenta. Y bueno, está bueno contarles, ¿no? De hacerles saber que acá la cosa es diferente a muchos otros lugares del país.
2: Como por ejemplo de menor importancia, pero que tiene que ver sí también con nuestra rutina diaria, podríamos decir el no juntar las hojitas en los jardines, por ejemplo. ¿Viste?
1: Claro.
2: No barrer las hojas que caen en el jardín porque eso hace el colchoncito para que no se
1: Claro.
2: queme durante el tiempo de nevada o de escarcha, que no se queme totalmente el sustrato por un lado y el pastito por el otro. Entonces, bueno, por ahí en otros lugares, en otras latitudes, uno inmediatamente barre, pasa el rastrillo y saca todas las hojas y deja limpito el jardín, pero bueno, acá es recomendable dejar eso como un mantito para proteger la tierra y el pastito.
1: Claro, lo único que hay que sacar son las que están cerca de algún desagüe.
2: Hay
1: que tratar de sacar.
0: Porque después se te tapa la canaleta o el desagüe y se arma
2: bueno,
0: el lío.
2: Esa es otra cosa por ahí. Para atender, ¿no? Cuando están los días soleados, asomar una escalera para ver cómo están las canaletas. Porque eso también puede generar complicaciones, no sé, peso de nieve que no se evacúa sobre el techo y agua que hasta puede entrar en tu casa, ¿no? Claro. Entonces, qué mejor que revisar las canaletas. Claro.
1: Sí, decía Claudia.
0: Otra de las cosas que se me ocurrió, el tema de la ropa, el secado de la ropa.
1: Es
0: también todo un tema que por ahí lo cuelgan cerca del calefactor o lo ponen arriba de un calefactor para que se seque más rápido y ha provocado muchos incendios también.
1: Sí, eso también, ¿no? El hecho de no tener por ahí la posibilidad, como en otros lugares, de que la ropa se tiende al aire libre, sacarla, la famosa soga, ¿no? Donde la ropa incluso hasta recibe mucho más aire y se seca de otra manera, ¿no? Se seca con la temperatura ambiente, digamos, no con una temperatura artificial.
2: Y que con el viento que tenemos nosotros sería ideal, pero la escarcha, olvídate.
1: Claro, no, por eso, en invierno directamente no, sería imposible. Pero bueno, muchas veces también eso, ¿no? En el afán de que algo se seque rápido, termina siendo después un problema, ¿no? Uh-huh. Estaba leyendo que esta mañana se conoció la información del fallecimiento de la actriz María Rosa Fugazot, ¿no? Que falleció a los 83 años. Algo que en el mundo artístico, en el mundo del teatro, de la televisión, generó gran conmoción, ¿no? Por la trayectoria, por su extensa trayectoria en televisión, en cine, en teatro también, ¿no? Así que esta mañana se conoció la información del fallecimiento de María Rosa Fugazot.
0: Sí, hace poco había visto una entrevista que le estaban haciendo. Estaba haciendo una obra de teatro, si no me equivoco, en Teatro La Casona, que escuché en esa entrevista que le estaban haciendo. Y claro, estaba muy triste. Hace menos de un año o hace un año fallecía el hijo de ella. También actor. Uy, ahora se me fue el nombre. Pero estaba en actividad todo, ¿no? Pero bueno, pasan, son cosas que pasan, una lástima, ¿no? Uno tiene por ahí tantos recuerdos de ella y una actriz que por ahí no la veía tanto en la tele, pero bueno, trabajó mucho también en cine y en teatro, sobre todo que acá, viste que por ahí no tenemos la posibilidad o no nos acerca tanto a los actores el teatro, pero bueno, estaba todavía en actividad.
1: Así
0: una
1: es.
0: Lástima, la verdad.
1: Bueno, 12 horas 20 minutos desde Ushuaia. ¿Tiene algo para contarnos, Claudia, a esta hora?
0: Sí, quería ampliar, viste que tengo algunos números del Mundial. Hace un ratito que estábamos hablando con Rodrigo Ruiz, unas historias del Mundial, y quería ampliar la información de del estreno que te decía de Ecos de Malvinas, este documental que hace la Universidad de Congreso, que va a presentar este miércoles 10 de junio. Ecos de Malvinas, Vigilia de Fuego, se llama, es un largometraje grabado íntegramente en las ciudades de Río Grande y Ushuaia, retratando la tradicional vigilia, ¿no? Del 1 al 2 de abril y sobre todo el vínculo, ¿no? De la sociedad fueguina con el reclamo soberano sobre las islas, una producción audiovisual que tiene una duración de 60 minutos, fue desarrollada por docentes y estudiantes de la Cátedra Abierta Ecos de Malvinas, de la Casa de Estudios de Mendoza, y contó con la coordinación general de la decana Mariana Cábolo, que como productora ejecutiva de este proyecto, y bueno, lo dirigen, hacen la narración, todos estudiantes, ¿no? de la carrera, y la obra recopila sobre todo testimonios directos de veteranos de guerra, familiares y vecinos de la provincia, mostrando todo el proceso de malvinización a través de la transmisión de la memoria histórica, ¿no? Así que bueno, se hizo un estreno oficial en Mendoza y va a estar disponible de manera libre y gratuita para todo el público a través del sitio web institucional de la Universidad de Mendoza y su canal oficial de YouTube a partir del 10 de junio, ¿no? Que es el día de la reafirmación de los derechos sobre Malvinas.
1: Bien.
2: Bueno, y por aquí yo quería contarles de nuestra conocida Katy Fava, una vecina de Río Grande, docente, ya jubilada, que nos cuenta que en mayo, en la Feria del Libro en Buenos Aires, presentó dos libros autogestionados por la editora Soy Autor, y en uno de ellos, uno de sus libros, es una compilación de escritos de su papá, Benito Fava. Ajá. Benito era antiguo poblador y también sastre de nuestra ciudad. Bueno, Benito ya está fallecido, y en sus relatos cuenta sus sentires al llegar a la ciudad muy jovencito desde su Italia natal. Y el otro libro, que es sí ya de autoría de Katy, es un libro de cuentos en capítulos inspirados en el deseo de contarle a su nieta Olivia sobre este lugar, con cálidos relatos, y personajes que interactúan dejando hermosos mensajes. El cuento es regionalizado y abundan en datos sobre lo típico de nuestra ciudad, pero a la vez podría ser el patio donde se reúne cualquier abuela y abuelo con su familia y las emociones que allí fluyen. Estos libros van a ser presentados en el Bazar Literario este sábado 13 de junio a las 18 horas en el Museo Virginia Choquintel.
1: Bien, actividad que vamos a tener este próximo fin de semana. Bueno, actualizando un poco la información también del día de hoy, se dio a conocer un pedido de paradero. La policía de la provincia lo dio a conocer esto, donde se solicita la colaboración para dar con el paradero de David Ezequiel Pereira Yedro, que es un interno del Servicio Penitenciario Provincial. Esta persona no se presentó en la alcaidía de Ushuaia, donde debía regresar tras una salida extraordinaria que fue autorizada por la justicia. Se solicita a quien pueda aportar información sobre el paradero de esta persona, reitero, David Ezequiel Pereira Yedro. Se debe comunicar a las líneas de emergencia 101 o 911 o concurrir a la dependencia policial más cercana. Esta persona estaba en la alcaldía de Ushuaia, no se presentó a la hora que tenía que presentarse por una salida extraordinaria que autorizó la justicia, por eso es que se está solicitando este pedido de paradero o información a cualquier persona que pueda aportar sobre el paradero de David Ezequiel Pereira Yedro, interno del Servicio Penitenciario Provincial. Bueno, 12:27 minutos, Claudia.
0: Quiere escuchar un poquitito de música, imagino.
1: Y vamos a escuchar un poco de música, no sé qué tiene para esta hora.
0: Y un poquito de cumbia, vamos a poner. Sí. Sí, en vivo, en Buenos Aires, Pedazo de Papel, se llama, un tema grabado por la orquesta de cumbia La Delio Valdés, en colaboración con Abel Pinto, un registro que fue lanzado hace unos días y documenta la presentación audiovisual del conjunto en un estadio Movistar Arena completamente colmado, donde repasaron lo mejor de su repertorio. Y como novedad, digamos, para sus seguidores, les estoy contando que esta agrupación cooperativa confirmó de manera oficial su regreso a la calle Corrientes con una función programada para el próximo 22 de agosto en el Teatro Gran Rex.

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0: de un solo color. En este caso se trata de una nueva versión 2026 interpretada por la banda uruguaya No Te Va a Gustar junto a Jorge Drexler en la voz principal, Hugo Fattoruso y la murga Agarrate Catalina en los coros. Esta composición lanzada originalmente allá por 2004, que fue elegida oficialmente por la Asociación Uruguaya de Fútbol para musicalizar el video de anuncio que se hizo de los 26 jugadores convocados para la Copa del Mundo. Funciona, digamos, medio tradicionalmente como un himno para los hinchas de la selección uruguaya. Y bueno, acaba de estrenarse en todas las plataformas digitales a comienzos de este mes de junio.
1: La hora 12:36 minutos, nos metemos ya en la última parte de la mañana de Tierra del Fuego del día de hoy. Contarles que hace algunos minutos se produjo un accidente de tránsito aquí en la ciudad de Río Grande, sin mayores consecuencias para los ocupantes de los dos vehículos involucrados, pero en un lugar donde el tránsito es bastante conflictivo. Teniendo en cuenta que allí ocurra un accidente de tránsito, no es para nada conflictivo desde el punto de vista que está semaforizado, está ordenado. Es en la intersección de Avenida San Martín y Perú, donde funciona uno de las sucursales del supermercado Carrefour, que es la sucursal más grande que tiene ese supermercado aquí en la ciudad. Pero esa esquina tiene un derivador hacia la derecha cuando uno transita por Avenida San Martín con dirección hacia el centro de la ciudad, y precisamente el choque se produjo, el accidente, entre un auto que circulaba por Avenida San Martín y uno que intentó cruzar por el derivador, ¿no? Es lo que ocurre habitualmente, o suele
0: que
1: ya ocurrir.
0: Nadie sabe quién tenía que pasar.
1: No, está semaforizado, saben quién tiene, porque ahí está el semáforo, precisamente, que te habilita a girar a la izquierda o no, o detenerte para esperar que termine de pasar el que tiene tránsito habilitado por San Martín. Así que uno de los dos pasó en rojo.
2: Además, sí, justo en ese lugar, claro, ambos carriles tienen un desnivel.
1: Claro,
2: viste que el carril que va hacia el norte está como más alto que el carril que viene del norte hacia el sur. Así que
1: los dos autos quedaron casi apoyados uno con el otro en el medio de lo que sería el cantero central, sobre la calle. Así que bueno, si bien se puede pasar de ambos lados en un ancho reducido, pero bueno, ya tránsito y la policía comenzó a colocar los conos correspondientes para realizar el peritaje y todo eso, calle mojada, ¿no? Así que bueno, el tránsito por ese lugar es bastante lento, o por lo menos es un poco más lento que habitualmente lo es, más teniendo en cuenta esta hora que mucha gente fue a buscar los chicos al colegio y vuelve.
0: Claro.
1: Hay otros que van a buscar los chicos a los colegios que están en el norte de la ciudad, llamémosle Chacra, ¿no? Y hay otros que ya empiezan a ir para el colegio a llevar a los de la tarde. Así que, bueno, es un tránsito bastante intenso por ese lugar a esta hora de la mañana. Pero, bueno, la advertencia de que si puede evitar esa esquina, vaya por otro camino, aunque sea por hoy, porque el tránsito está alterado, ¿no? Por este accidente ocurrido allí en esa esquina. Bueno, ¿qué le queda para el final, Claudia?
0: Nos vamos despidiendo ya y 39. No sé si tengo tiempo de hacer una visita más.
1: Como haga una visita más, no se haga ningún problema.
0: Bueno, porque mañana se hace el primer encuentro formativo del programa PRUNAPE, que es una iniciativa que funciona, digamos, como una herramienta clínica validada que está diseñada específicamente para lograr la detección temprana de alteraciones en el desarrollo psicomotriz infantil. Programa Nacional de Prevención, Diagnóstico Temprano y Tratamiento de las Enfermedades del desarrollo, una actividad que se va a hacer mañana. Lo quería decir hoy porque es de 9 a 12.30.
1: Ah,
0: así que cuando nosotros arranquemos ya iba a estar empezado en las instalaciones de CEPLA El Palomar, un edificio que está ubicado en las 245 viviendas Pablo Imboden al 1100. Destinada, bueno, profesionales de la salud, equipos técnicos, referentes institucionales y también personas vinculadas al trabajo cotidiano con la infancia, digamos, ¿no? Así que, bueno, pueden encontrar para inscribirse por la capacidad del auditorio enlaces digitales para acceder en los canales oficiales de la Secretaría de la Mujer y Desarrollo Humano de la Municipalidad de Ushuaia.
1: Muy bien. Bueno, la despedimos, Claudia, hasta mañana. Que tenga, bueno, un excelente comienzo de semana para todos los muchachos allí de Radio Nacional Ushuaia. El abrazo de todas las mañanas y para los oyentes, el agradecimiento de acompañarnos y sintonizarnos a través del 92.1 en FM allí en Nacional Ushuaia.
0: Usted lo ha dicho, así que será hasta mañana.
1: Hasta mañana.
2: Linda tarde.
1: Linda tarde.
0: Igualmente.
1: Disfrute de la buena temperatura. Bueno, nosotros también nos vamos desde aquí, Adriana, así que...
2: Despacito, cantando bajito.
1: Y sí, cantando bajo la lluvia, como dice la canción. Así que, bueno, mañana a las 10 de la mañana nos volvemos a encontrar con esta propuesta de la mañana de Tierra del Fuego, pero a las 9 de la mañana vamos a estar conectados con la audiencia de Río Grande para la mañana de Nacional Río Grande.
2: Así será.
1: Buena tarde, Adriana.
2: Gracias, Fernando. Igual para toda la audiencia.
1: Nos vamos. A los oyentes, muchas gracias por sintonizarnos. Los invitamos mañana a partir de las mañanas para una nueva edición de la mañana de Tierra del Fuego. Chao, gracias.
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1: 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La hora 12.42 minutos y a esta hora de la mañana comenzamos con la segunda edición de Agenda Radial de este día, lunes 8 de junio, día 159 del año. Nos quedan 206 días para finalizar el 2026. Información de servicio con el estado de transitabilidad de la Ruta Nacional número 3 desde el destacamento del Lago Escondido hasta Puesto César Real, calzada húmeda, banquina con barro, cielo cubierto, sin viento y buena visibilidad. En tanto que desde Puente Justicia, sector de Puente Justicia, condiciones climáticas de cielo cubierto, con vientos leves, calzada mojada, es el informe que nos hacen llegar desde Protección Civil de la provincia de Tierra del Fuego. Recordamos que está en vigencia el operativo invierno. Antes de viajar, verifique la documentación obligatoria, revise el estado de su vehículo, utilice cubiertas de invierno en las cuatro ruedas. Las mismas están identificadas con el símbolo de una montaña y un copo de nieve en el centro con el código 3PMSF. Use siempre el cinturón de seguridad. Estado del cruce de barcaza funcionando normalmente de 8:30 a 23 horas. Tabla de mareas. Régimen de pleamares y bajamares para hoy, lunes 8 de junio, 13:50, segunda pleamar del día de 6 metros 90 centímetros, 20:05, segunda bajamar del día de 2 metros 40 centímetros. Farmacias de turno en Río Grande, Tolhuin y Ushuaia, hasta la hora 9 de mañana martes, de turno en Río Grande, Farmacia Oniken, de calle Rosales 416, teléfono 42-2631, en Ushuaia, Farmacia Econofarma, de calle Leandro Alem 1407, teléfono 15-48-87-22, y hasta la hora 10 de mañana martes, de turno en Tolwyn, Farmacia Farma Total, de Avenida de los Yelnam 173, teléfono 49-22-29. 12:45, hasta aquí la segunda edición de Agenda Radial. 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
6: Y comenzamos con el desarrollo de la información, lo más importante en 15 minutos. El gobierno impulsa la revisión de más de 100 convenios laborales vencidos. La Secretaría de Trabajo analiza convocar desde esta semana a sindicatos y cámaras empresarias. La medida se apoya en la reciente reglamentación de la Ley de Modernización Laboral. La normativa establece que la cartera laboral dará por expirado formalmente los convenios cuyo plazo de vigencia original ya hayan finalizado. La inflación continúa bajando. El dato de mayo en la ciudad de Buenos Aires fue del 2,1%. El indicador es menor al registrado el mes anterior. Las consultoras anticiparon que también disminuirán los porcentajes a nivel nacional que se darán a conocer en los próximos días. Multitudinaria despedida al Indio Solari. Estiman que el último adiós al músico reunió a 1 millón de personas. El velorio del líder de Patricio Rey y sus redonditos de ricota reunió filas de hasta 8 kilómetros y se extendió hasta que ingresaron los últimos seguidores. Su familia agradeció las muestras de cariño y dejó una consigna para que lo sigan recordando: que su música no pare nunca más. Más información con Mariel Ríos.
7: Total hermetismo en el cementerio de Lanús. Luego de haber montado un operativo policial, cerraron el cementerio al público y se presume que los restos del Indio Solari serán cremados en este lugar. Los fans ya se acercan ante esta versión y se aguarda la confirmación por parte del grupo familiar. No obstante, desde el Ministerio de Seguridad de la provincia afirmaron que las demostraciones de despedidas públicas han culminado y que lo que sigue ahora forma parte de la privacidad familiar.
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6: Y Nacional es Mundial. Toda la información con Damián Zárate.
8: Scaloni con un doble trabajo, que es buscar el reemplazante de Valerdi, saber si será la única variante en la lista de 26 o si alguno de los que todavía no está al 100% también pierde su lugar y condición de jugador para el Mundial, y el equipo para disputar mañana el último juego premundial contra Islandia, 21:30, que será transmisión de Nacional. Para ese partido se espera que esté desde el amanecer Messi, el capitán argentino, luego de superar la distensión en el isquiotibial de la pierna izquierda. Si supera el entrenamiento de la tarde, seguramente mañana inicie contra Islandia el último partido amistoso.
5: Internacionales.
6: Elecciones en Perú, el informe de Cecilia Diwan.
9: Las elecciones en Perú se definen voto a voto. Keiko Fujimori se impone con el 93% de las actas contabilizadas por apenas 40.000 votos. José Beteta, analista político peruano, analiza el contexto electoral.
10: Lo recurrente en estas situaciones es que se dan dos elementos. El primero, como se darán cuenta, es que Keiko está en todas las elecciones. Y lo segundo es que el voto rural, el voto del interior, lamentablemente sigue siendo un voto de rechazo, antisistema, mientras que el voto urbano, el voto de la capital, sigue siendo supuestamente el voto más formal, pro modelo económico, estabilidad, ¿no?
6: Avanza la política de cielos abiertos. Una aerolínea comenzará a ofrecer vuelos desde el norte de Argentina hacia Paraguay, Bolivia y Chile. Se trata de la empresa canadiense Paranair, que también proyecta un servicio que conecte las ciudades de Asunción y Córdoba. Destacan los acuerdos y avances que La Libertad Avanza en el Congreso. Por Radio Nacional, la senadora oficialista Nadia Márquez dijo que bajo el gobierno del presidente Javier Milei, el Palacio Legislativo es el más reformista de la historia.
11: El Congreso del presidente Javier Milei es el Congreso más reformista de la historia y tenemos siempre mucha tarea, muchos temas que buscar consenso. puestos en la composición anterior con un número muy pequeño y ahora, bueno, con un número, no le digo pequeño, pero moderado, que también necesitamos generar consensos, que lo hacemos siempre y está bien, es lo que corresponde, intentando de a poder acordar, pero a la vez mantener el espíritu de lo que queremos y de lo que votaron los argentinos.
6: El presidente Javier Milei participará de un tributo al Rebe de Lubavitch, el informe de Hernán Mundo.
12: Como parte de la política del alineamiento estratégico de la Argentina con Israel, el presidente encabezará esta noche un homenaje al rabino Menachem Schneerson, conocido como Rebe de Lubavitch. Será a las 21:30 en el Palacio de Libertad. Recordemos que durante sus viajes a Estados Unidos, Javier Milei visitó la tumba del religioso fallecido ya hace 32 años. Mientras tanto, para mañana está previsto que el presidente mantenga en Casa Rosada una audiencia con Joseph Ohana, ex militar israelí que permaneció 2 años como rehén en la Franja de Gaza. Al medio día de mañana, por otra parte, Javier Milei mantendrá un encuentro con integrantes de delegaciones argentinas que viajarán a los próximos Juegos Macabeos que se van a desarrollar en Israel desde el 30 de junio al 14 de julio con más de 8.000 atletas de 54 países.
6: Semana de pericias por el crimen de Agustín, el informe de Andrea Valdivieso.
13: La investigación se centra en dispositivos móviles, cámaras y la posibilidad de hallar ADN del o los asesinos de Agustina Vega debajo de las uñas del cadáver, es decir, la evidencia unguial. En tanto, se cree que Claudio Barrelier comandó un plan de encubrimiento que incluyó hoy al segundo detenido, Osvaldo Faceta, quien será indagado en torno a si el principal acusado lo envió para mantener a Melissa Heredia lejos de Barrio Cofico. Elizabeth, abuela materna de Agustina, reconoció su voz en los llamados anónimos que indicaban que la menor estaba con vida.
14: Yo estaba segura que era la voz de esa persona. Con él crucé un par de palabras ese día domingo para preguntarle dónde él creía que podía estar. Me contestó un par de cosas, pero siempre como rara la voz.
6: Salud. Nuevo récord de donantes de órganos, el informe de Diana Costanzo.
15: La Argentina alcanzó un nuevo récord mensual de donantes de órganos. Durante mayo se realizaron 109 procesos de donación, la cifra más alta registrada en el país en un mes. Esto permitió concretar 228 trasplantes de órganos. La mayoría fueron renales, se le siguen los hepáticos, cardíacos, pulmonares y hepatorrenales. Además, 139 personas recibieron un trasplante de córneas. Entre enero y mayo de 2026 se realizaron 415 procesos de donación de órganos.
6: Mendoza lanza un PRODE del Mundial, el informe de Victoria Lupu desde la emisora de Radio Nacional en la capital provincial.
16: El ente Mendoza Turismo lanzó una propuesta que busca sumar emoción a cada partido del Mundial y pone en valor la amplia oferta turística de la provincia con la entrega de numerosos premios. Cristina Mengarelli, directora de Promoción Turística e Inteligencia de Mercados de la provincia, habló acerca de cómo funciona el PRODE.
17: Invita a todos los argentinos a participar. Tienen la posibilidad de ir marcando sus pronósticos, con la posibilidad de muchos premios. Luego, al finalizar el PRODE, que ya tienen que ver con la oferta turística de la provincia de Mendoza.
6: Nuevos hechos delictivos en las afueras de La Plata, el informe de Fernanda Germanier desde la capital bonaerense.
18: Se reiteran los delitos en zonas rurales de La Plata. Esta vez un matrimonio de jubilados fue víctima de una violenta entradera en su casa ubicada en Los Hornos, sobre Ruta 36. Actuaron al menos 3 delincuentes con armas de fuego y encapuchados. Maniataron al matrimonio y le robaron más de $25.000 y 8 millones de pesos. Los vecinos de la zona rural de Los Hornos hablaron con Radio Nacional.
19: Siempre nos pasó que la zona rural estuvo más desprotegida que las zonas no rurales de Los Hornos. En su momento se había hablado que se quería poner una patrulla especial para las zonas rurales, pero nunca se llegó a nada. Siempre están que lo van a hacer, pero no se hace nada.
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6: 12 del mediodía, 53 minutos, la temperatura en Buenos Aires, 13 grados, 3 décimas, la humedad, 95%, cielo cubierto con lluvia débil. Nuevo protocolo sobre la propiedad intelectual de las semillas. Se trata de un sistema de monitoreo, análisis varietal y eventuales sanciones en colaboración con el sector privado. El jefe de gabinete, Manuel Adorni, anticipó que gracias a esta actualización se incrementarán las exportaciones en más de $4.000 millones anuales. El especialista en temas agropecuarios, César Tapia, calificó de relevante la decisión del gobierno.
20: A partir de ahora se establece un nuevo protocolo para la protección de propiedad de de semilla argentina. Esto es mucho más profundo, pero en el marco de la ley de semillas, algo que se viene hablando hace mucho tiempo, me parece que es un dato relevante para el sector.
21: Una multinacional francesa invertirá $400 millones en la construcción de una molienda en Bahía Blanca. Louis Dreyfus Company notificó al ministro de Economía Luis Caputo la decisión de instalar un complejo industrial para procesar girasol y soja. Es con el objetivo de expandir la capacidad exportadora y generar empleo en la región. Legisladores oficialistas rechazan las tasas municipales. Por Radio Nacional, la diputada de La Libertad Avanza, Patricia Vázquez, se mostró preocupada por los tributos locales que ponen algunos intendentes. La legisladora pidió mayor control sobre los gastos de los municipios.
22: En mi proyecto de ley lo que hago es volcar, poner en positivos en una ley nacional la doctrina de la Corte Suprema de Justicia de la Nación, que es de obligación federal, porque tenemos todos los argentinos que obedecerla, que dice: un servicio, una tasa, no puede existir si no tiene un servicio como contraprestación. Claro. Real, efectivo e individualizado. Y además que es el municipio el que debe probar que lo brinda.
21: Murió la actriz María Rosa Fugazot a los 83 años tras casi 7 décadas de trabajo ininterrumpido en la comedia, la revista, la música y el drama. La actriz falleció en su departamento de Palermo. Fugazot se destacó en Radio Nacional como parte del elenco del homenaje al Radio Teatro Nacional en 2020 al celebrarse los 100 años de la radiofonía argentina. Durante una entrevista que concedió a la emisora, la actriz habló de sus comienzos en la actuación.
23: Cuando era jovencita me levantaba a las 8 de la mañana y no paraba hasta las 3:30 que terminaba la UAT, hacía de todo, estudiaba esto, lo otro, de más allá. Y después también la suerte de que se fueron combinando los trabajos, me fueron permitiendo probar un poco de todo. Según Juanita Patiño, una gran amiga periodista mía, siempre decía que yo era la más atrevida de todas, porque me había atrevido a todo en la vida.
21: Agenda parlamentaria, el informe de Amanda Alma desde el Congreso de la Nación.
24: El Congreso de la Nación prepara para esta semana múltiples actividades en ambas cámaras con comisiones que retoman el debate el día miércoles en diputados sobre la ley de lobby y también el superrigi, ambos con invitados propuestos por cada bloque. Por otro lado, la Cámara de Senadores comenzarán el día martes con el debate de varios proyectos que ya tienen media sanción y se trata de acuerdos de colaboración judicial y de extradición. El martes también habrá audiencia pública para los candidatos al Poder Judicial.
21: Caso Nora Dalmazo, Roberto Bárzola, el único imputado por el crimen, anunció que impulsará acciones legales contra Marcelo y Facundo Macarrón por señalarlo como responsable del homicidio. El hombre reclama una retractación pública y una indemnización de $300 millones. Robo y violencia en el barrio porteño de Belgrano, Miriam Mariotto.
25: Tras los golpes y el robo a dos mujeres en la puerta de un edificio del barrio porteño de Belgrano, el encargado del edificio, que es además el padre de una de las víctimas, contó lo sucedido.
26: Justo cuando ya estaba por entrar al edificio, ya le estaban forcejeando, uno de los motochorros con la mochila, ella retrocede para salir a correr, digamos, y escucha que el segundo delincuente que viene por la vereda le dice: dame tu mochila o te pego un tiro en la panza.
5: Deportes.
21: Partidos internacionales, el informe de Damián Zárate.
27: Jornada de partidos internacionales, esperando el comienzo del Mundial el próximo jueves desde las 16 con México y Sudáfrica. Hoy, 3 partidos internacionales, 15:45 Países Bajos contra Uzbekistán, 16:10 el subcampeón del mundo, Francia, contra Irlanda del Norte, y a las 11 de la noche, Perú contra España. Además, damos una vuelta por el polideportivo, tenemos Liga Nacional de Básquetbol, la final, segundo juego, Quimsa con Gimnasia de Comodoro Rivadavia, y tercer partido en la final de la NBA, los Knicks contra los Spurs.
5: Internacionales.
21: Un terremoto en Filipinas dejó más de 30 muertos, sin informe de Cecilia Diwan.
28: Al menos 31 personas murieron en un potente terremoto de magnitud 7,8 en la escala Richter que estremeció el sur de Filipinas. Varios edificios colapsaron y se activaron las alertas por tsunami. Los equipos de rescate excavan entre los escombros para intentar recuperar los cuerpos de empleados que quedaron sepultados. El terremoto se produjo a las 7:37 de la mañana y tuvo su epicentro en el mar, a 31 kilómetros de profundidad.
6: Hasta aquí Panorama Federal de Noticias.
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0: this coming June. 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
1: Buenas tardes, ¿cómo les va? Bienvenidos a Pasión Nacional, lunes 8 de junio, estamos a tres días del comienzo de la Copa del Mundo. Viaja la selección argentina a Alabama para jugar mañana su último partido amistoso frente a Islandia. Será transmisión de Nacional con el relato de Martín Perazo, y ese partido tan importante donde tal vez tengamos la chance de ver a Lionel Messi como titular, o por lo menos sumando un par de minutos. El Vasco Arruebarrena muy cerca de ser el técnico de Boca, falta la confirmación oficial por parte de Boca. Mala performance

0: Afectado Leo Valerdi, noticia que se conoció el sábado en horarios de la mañana y del mediodía, y todavía no ha confirmado Scaloni quién lo va a reemplazar. Así que tendremos precisiones por parte del técnico argentino hoy a la tarde, allá por las 17:30, cuando ya la selección argentina está en Alabama, y de la última conferencia de prensa previo a este partido, ¿no? Que es un partido interesante. Por supuesto, lo más importante es la competencia. No tuvo ningún problema Florentino Pérez en ganar la elección del Madrid, y vamos a hablar mucho de la selección argentina. Espero no haberme olvidado de ningún tema. Hoy, amistosos internacionales, 15:45, Países Bajos frente a Uzbekistán, 4:10 de la tarde, Francia frente a Irlanda del Norte. Vamos a hablar mucho con Javier del vestuario, partido que está en Francia, la pelea entre Mbappé y Kanté. Y a las 11 de la noche, Perú-España. Mi nombre es Nicolás Álvarez, la grata participación de Damián Zárate, de Javier Vicente, de nuestro locutor Hernán Esmail, en la puesta en el aire Natalia Yaseliubarov, y por supuesto en la producción Sebastián Vera, que lo tenemos próximo a viajar al Mundial en el día de mañana, y nuestra querida amiga María Suárez Araujo. ¿Qué tal, Hernán, con este lunes totalmente desapacible?
1: ¿Qué tal, Nico? Muy buenas tardes para todos. Así es, con lluvia débil, cielo totalmente cubierto, muy alta la humedad acá en Buenos Aires, 95%, 13 grados 3. Y tenemos un teléfono para que se pueda
0: comunicar. Bueno, ¿cómo no?
1: 11-3870-7485.
0: Muy bien, Boca ya tomó la decisión.
2: Que el vasco Rodolfo Arruebarrena comience el 18 del corriente mes de junio su segundo ciclo. Falta la firma, está viajando el vasco en las próximas horas para la Argentina, porque lo charlábamos contigo y con Javier la semana pasada. Primero, que parte de su recorrido post-Boca lo hizo en la zona de Emiratos Árabes. Buena parte de su vida también estaba en Europa, en España, pero decide ponerse al frente por un año y medio, que es hasta el final del ciclo Riquelme como presidente, diciembre de 2027, de máxima, en cuanto al ciclo formal. Después, si le va bien, el próximo presidente, o el mismo Riquelme, le va a renovar. Pero un año y medio de contrato para que se haga cargo inmediatamente a partir del 18.
0: Bueno, el otro día apareció en escena el expresidente de Boca, Mauricio Macri, dijo, si hubiera una comisión directiva seria, el técnico no debiera salir. De Guillermo Barros Echeloto, Martín Palermo, Carlos Tevez, y lo mencionó al vasco Arruebarrena. Yo digo que es una buena elección. Tal vez creo que el candidato ideal era, para mi manera de ver las cosas, Guillermo Barros Echeloto, pero está trabajando en Vélez y el vasco está sin trabajo. Javier Vicente con todo el tema informativo del Mundial, de la selección argentina y de todo lo que pasa en este contexto de la Copa del Mundo. Javier.
3: ¿Cómo te va, Nico? Por cierto, a 3 días del comienzo del certamen de selecciones más importante a nivel del fútbol, los amistosos están empezando a pasar factura.
2: Sí,
3: ¿eh?
2: Sí.
3: ¿Qué problema terminan siendo los amistosos cuando deberían ser lo contrario? Fíjate las bajas que se han producido por lesión en partidos amistosos este fin de semana.
2: Tengo para contraatacarte igual, ¿eh?
3: Ah, ¿sí? ¿Por qué?
2: Y porque vos repasás todas las lesiones, si sí querés, pero Valerdi se lesionó en un entrenamiento.
3: También.
2: Bueno, los jugadores tienen que moverse de cara al Mundial, no pueden estar en una caja de cristal.
3: Y sí, lamentablemente, y sí, es así, pero lo que está pasando factura, a diferencia de lo que ocurrió en el Mundial pasado, es la larga temporada, la larga, larga temporada que han tenido muchos de los protagonistas de esta Copa del Mundo. Fíjate que este fin de semana fue baja. En Marruecos, una de sus grandes figuras, Abde, el extremo izquierdo del Betis. En Uruguay, Ronald Araujo, que se fue a España a recuperarse.
2: Volvió a Barcelona, sí.
3: Para ver si puede estar en el Mundial. Gustavo Alfaro también preocupado por la lesión de Julio Enciso. Así que son numerosos los jugadores que están teniendo problemas físicos antes del comienzo de la competición. Vos bien decías, los partidos amistosos de hoy, donde se destacan Francia, Irlanda del Norte, ya vamos a hablar del vestuario de la selección desde Shams. Perú-España, que se juega en Puebla, llegó España a Puebla, una verdadera conmoción la llegada de España a Puebla, con los hinchas mexicanos alentando a la selección española. Y hablabas también del Real Madrid, de la elección que se produjo ayer, que ganó Florentino Pérez, ratificó su mandato en la Casa Blanca, y el tapado es
0: Julián Álvarez.
3: No.
0: ¿Quién es?
3: En un ratito vamos a revelar la incógnita.
0: Yo soñaba desde el otro día que sea Julián para... deseamos para el futbolista argentino, que para mí es un crack total, Julián, jugar en el equipo más importante de del mundo del fútbol, que es el Real Madrid. Una buena victoria, no sé qué les pareció a ustedes, frente a Honduras 2-0. El rival creo que no presenta equivalente.

0: diferencias, pero me parece que la figura de Lautaro Martínez, que llega a punto caramelo desde el punto de vista físico. El gran jugador argentino que juega en el Inter, que viene de ser campeón, había tenido dificultades en el Mundial pasado. Es cierto que en Qatar había empezado como titular, después, como consecuencia de alguna molestia física, de una baja performance, desde lo futbolístico, perdió el lugar con Julián Álvarez. Vamos a escuchar a Lionel Scaloni, el técnico de la selección, hablando de las lesiones. A ver.
1: Todavía no, porque creemos que, bueno, tampoco quiero alarmar, pero bueno, no estamos al 100% con muchos jugadores y a lo mejor esa decisión no pasa solo por un jugador o por un central, y vamos a esperar. Tenemos la oportunidad de otro partido más y de sacar conclusiones en lo que el equipo necesite. La desgracia del Flaco hace de que tengamos que replantearnos muchas situaciones que están pasando con los demás compañeros también, y tenemos otro partido el martes y no nos apresuramos, porque si nos apresuramos después, a lo mejor puede ser una decisión errada, lógicamente. Una idea tenemos, pero no vamos a tomar una decisión hasta seguramente el partido del martes. Y ver cómo están los demás chicos, que eso es lo fundamental. Así que esa es más o menos la idea.
0: Bien, y hay una preocupación total, Damián, de parte de Scaloni por la situación de Leandro Paredes, que sigue con la lesión muscular.
2: Sí, a esta altura de la semana, a 8 días del debut de la Argentina, el que más complicado está es Paredes, que todavía recordamos aquel partido contra Católica, un segundo tiempo ausente de Paredes. Evidentemente la lesión lo terminó condicionando desde lo futbolístico y que no está al 100%.
0: Apareció en un streaming diciendo que se quiere quedar en Boca, mejor dicho, sí, que se va a quedar en Boca porque es donde él quiere estar, y diciendo que lo vuelve loco a Neymar, que lo llama todos los días para que venga a jugar a Boca.
2: Con el Pollo Álvarez estuvo hoy, después le hicieron un ping-pong, cosas que son de Boca o de River. Le preguntaron por nombres propios.
0: Ah,
2: además,
0: lo vi, sí.
2: Claro, le dijeron Neymar, de Boca, ojalá que venga, Guardiola, de River, Mourinho, de Boca, sí. Choripán, de Boca, Pochoclo, de River.
0: Bueno, en realidad Mourinho ahora es del Real Madrid. Sí. Otra respuesta de Scaloni, en este caso sobre los debutantes. Quiero felicitar a Javier, porque Javier la vio antes cuando el chico Tomás Aranda deslumbraba en la primera de Boca. Dijo, guarda que puede haber una sorpresa para el Mundial, y esa sorpresa puede ser Aranda, el futbolista de Boca. Bueno, de esto habló Scaloni y ahora hablamos de Aranda.
3: Aparte, que si no está Nico Paz, ¿a quién convoca? Claro. Si Nico Paz se queda fuera.
0: Pero le ganó la pulseada a Aranda Mastantuono, porque al margen de que Aranda no juegue el Mundial, estuvo en la consideración para este grupo, aparte de futbolistas que llevó ante una eventualidad de una lesión. Bueno, lo escuchamos a Scaloni.
1: Tanto Beltrán como Freita y Aranda son chicos que venimos siguiendo desde hace tiempo, han estado entrenando con nosotros, Freita un poco menos, pero nos ha encantado su manera de contagiar, de entrenarse. Es un chico que puede aportar cosas en un futuro. Aranda tiene potrero, juega bien, quiere la pelota. No sé si lo vieron que entró masticando chicle como si estuviera en su casa, y yo le dije, sacate el chicle, porque entrena comiendo chicle, está tan tranquilo, se siente tan bien, que es un chico que está cómodo y juega muy bien. Así que solo hay que darle tiempo. Y a Santi, bueno, ya lo conocemos, Santi ha estado de sparring con nosotros y hoy ya no es sparring, es una realidad. Y nos pone contento su presente y le dimos la chance de que pueda darse el gusto de debutar en la selección. Así que son chicos que nos llenan de ilusión.
0: Bien, ahí está, nos llenan de ilusión y tiene razón Lionel Scaloni. Ahora Lautaro Martínez, que marcó un gol el otro día, está físicamente impecable.
3: Dando de titular, ya creo que a esta altura de la circunstancia, el arranque el día martes 16 es con Lautaro
2: mucho,
3: titular.
2: Y mucho más porque Messi no está al 100%, tal vez mañana inicie, y Julián tampoco. Claro, Lautaro fija la ofensiva.
0: Julián no está al 100%. Ya lo saludo a Agustín y le pido una opinión. Lautaro Martínez, en este caso, que fue figura, además de marcar un gol en la victoria frente a Honduras.
4: Me he preparado muy bien, mentalmente más que nada, porque, bueno, vos sabés lo que significó Qatar para mí, más allá del resultado que en lo colectivo fue algo grandioso, algo que va a quedar para la historia. Individualmente no me fui como quería, no llegué al Mundial como quería, y hoy sí. Y bueno, nada, después trabajar, seguir sumando estos minutos que siempre vienen bien, y obviamente ganando te da muchísima más confianza.
0: Bien, y otro Martínez, ahora en este caso Lisandro, que juega en la saga central.
5: Me siento muy bien, de lo físico también, en general, ¿no? La verdad me siento muy bien. Partido hoy, la verdad que todos dejamos todo dentro de la cancha, y nada, no fue lindo haber perdido toda esa convocatoria, pero bueno, también usé todo ese tiempo para prepararme y estar de la mejor manera.
6: ¿Cómo está el grupo, teniendo en cuenta lo que pasó con Leo Valerdi? Recién lo hablábamos un poco con Lautaro, obviamente había pasado con Panichelli también en la previa, un partido amistoso, ¿cómo les afecta?
5: Ah, bueno, sin duda que es un golpe muy duro. Aparte son chicos que dejan todo cada entrenamiento, son muy buenas personas y sin duda que es un golpe duro. Pero bueno, nosotros los vamos a apoyar, vamos a estar acá, vamos a pensar siempre en ellos y cada partido vamos a salir a dejar todo para tener esa extra motivación por ellos que quedaron afuera.
0: Muy bien, ahí está Lisandro Martínez, un gran abrazo para el querido amigo Gabriel Osorio, que trabaja en Radio Nacional San Luis, se están escuchando desde LRA29, dice, acá en San Luis hay cierta congoja, nostalgia, porque no va a estar el puntano Leo Valerdi. Claro. Bueno, para San Luis significaba mucho la presencia de Valerdi. Lo saludo a nuestro amigo Agustín Domper con más temas de la selección argentina. Agustín.
7: Hola Nico, buen mediodía. Bueno, es muy interesante lo que va a pasar de acá al miércoles, incluido obviamente el amistoso de mañana, hoy habla Scaloni, porque el próximo miércoles van a salir los reemplazos o el reemplazo como mínimo de Valerdi. Yo no descarto que sean dos, hay que ver cómo está Molina.
0: Puede haber otro, claro.
7: Y Paredes,
0: Dicen que Molina está bien.
7: Sí, Molina está bien. Yo no descarto, ayer lo decíamos en la previa del partido que nos tocó con el Audio Colombia, debatiendo un poco, yo no descarto que Montiel se quede fuera de la Copa del Mundo a esta hora, Hay que ver, ayer se cumplieron 21 días del desgarro y todavía no tiene la alta médica. Aquel partido frente a Central, donde pateó un penal, se lo ataja Conan Ledesma y después sale lesionado. Y es raro, ¿no?, que 21 días después y la víspera de una Copa del Mundo todavía no tenga la alta médica. Dicen que ayer hizo trabajo con pelota, pero con eso no alcanza.
0: No, por supuesto. Yo quería que amplíes, porque vos conocés al dedillo todo lo que pasa en el planeta River. A ver, lo conocemos a Cuña, sabemos que es de un carácter temperamental y que es un muchacho difícil. Por supuesto, aguerrido, un notable futbolista, campeón del mundo. Nadie le va a sacar los títulos. Por supuesto, titular en la primera de River, multicampeón y además campeón del mundo con la selección argentina. Pero yo me pongo en el lugar de Acuña, sinceramente, y te digo, algo debe haber pasado más allá de la lesión, algo más que nosotros no conocemos, porque Acuña dijo...
3: Sí, lo dijimos acá.
0: Claro, lo dijimos.
3: Le pidieron no jugar la final y la jugó.
0: Claro, y la jugó, está bien, pero sí, digo, sí. Más allá de esa coyuntura, Acuña debe pensar... Yo no estaba bien físicamente y jugué en River y por eso me castigan. Y resulta que hay otros que están lesionados y fueron igual.
7: Bueno, tal cual. Hasta ahora, en su momento se habló de que Montiel quería jugar la final de River. Se cambió, de hecho estuvo en el banco y no jugó. Yo creo que Montiel todavía lo están esperando por esa actitud, a diferencia de Acuña, como marca Javier. Pero a mí me parece que con Molina recién recuperado, a unos días del inicio de una Copa del Mundo, y que Montiel en el mismo puesto... todavía no esté 100%, ninguno de los dos laterales va a estar 100%. Yo lo dije ayer y lo repito acá en tu programa, Nico.
0: En
7: nuestro programa. Para mí, Xhai y Martínez Cuarta tienen grandes chances de jugar el Mundial. ¿Por qué Martínez Cuarta y no Senesi?
3: Senesi está en Ibiza.
7: Sí.
3: Y en vez de estar de vacaciones, la pareja que es futbolista, también allí en Inglaterra, le dice, pero estamos de vacaciones y el otro está entrenando como un animal.
7: Sí, bueno, totalmente. Pero ¿por qué creo que...? Porque Senesi es zurdo. Y si vos tenés todos centrales
0: zurdos... Es complicado ser zurdo.
3: Pero es que en Argentina no tenés centrales zurdos.
7: No tenés derechos. El que se lesionó es un derecho, Valerdi.
3: Sí.
7: Entonces, si vos llevas a Senesi, que es zurdo, vos tenés la posibilidad...
0: No la entendieron,
7: No, pero vos...
3: Pero
7: sí,
3: tenés Otamendi, que es derecho. Juega de posición de marcador.
7: Y Cuti Romero y nada más. Y nada más. Y Cuti no está bien. El otro día jugó después de 3 meses.
2: No tiene ninguna chance ante este contexto y por eso espera Scaloni...
7: Recordemos que Lisandro Martínez, a que recién escuchamos, es zurdo y es seguramente la gran figura, un zurdo del equipo. ¿No
2: tiene ninguna chance...
7: En la parte defensiva.
2: ¿Acuña? No.
7: Bueno, yo creo que no, pero es otro de los que puede entrar en el debate.
0: ¿Sabes por qué creo que no? Porque algo más pasó, como venimos contando con Javier.
7: Y después, ¿quién está? Facu Medina, que puede jugar de central.
0: Y además, contémosle a la gente que Acuña no pertenece al grupo de los 5.
7: Claro, totalmente. ¿A dónde voy yo? Expulsan a Cuti Romero y vos tenés solamente Otamendi diestro. No tenés un central. Ayer Zarratea decía Capaldo, que Capaldo jugó Capaldo en Alemania jugó, de central.
2: Claro, jugó adentro, sí.
7: Bueno, pero vos pondrías en un partido crucial a Capaldo.
2: Octavo de final contra Uruguay. Es un riesgo, está claro que...
7: Martínez Cuarta formó parte del último amistoso en la Bombonera y jugó un rato.
0: Bueno, ahí nos quedamos con eso.
7: O sea, acá el miércoles va a haber novedad.
2: Pero Martínez cuarta por encima de Petzela, que es campeón del mundo.
7: Sí, no, Petzela no, Petzela está fuera, si, por el rendimiento.
3: ¿Y si sale Paredes, quién sería su
7: Bueno, ese es el otro tema, ¿no? Yo repito lo que dije ayer, Nico, pero no soy el dueño, la verdad. Para mí Paredes va al Mundial, cueste lo que cueste,
0: yo porque opino es un igual que vos. A ver, yo creo, sería un cimbronazo, pero viste, que... Por supuesto que haría mucho ruido afuera, pero haría más ruido adentro si Paredes se queda afuera.
7: Sí, por la mesa de los cinco que vos
0: claro,
7: decís.
0: Aparte, por la Paredes, mesa chica.
2: No, a salvo...
7: Pero para, déjame decir esto de a mí. Aparte, sí. Paredes. Está el Tucu Palacio, que el otro día jugó bien. Está Barco, que jugó... Está los titulares, Enzo, McAllister y De Paul. Paredes lo pueden esperar un poquito.
2: Sí,
7: no es
2: sí,
7: una posición
2: claro.
7: como la de lateral, no, hecho que hay varios lesionados.
2: Salvo que hayan dicho que era una lesión y que se sepa que después que es
7: sí,
2: más
7: que
2: grave.
7: Se empeoró,
2: sí, claro. que el desgarro se agudizó y que él le diga a Scaloni... Teniendo un gesto de altruismo, mirá, no estoy.
3: ¿Cómo está Nico Paz?
7: Nico Paz está bien, por eso ya Nico Paz me parece que queda fuera, al igual que Julián, de estos jugadores que pueden salir. Ahora, también hay que ver qué pasa mañana, Nico. El amistoso de mañana es para jugarlo en puntitas de pie.
0: Sí.
7: Porque cualquier
0: mañana
7: cosita...
0: Mañana te digo, va a tener un alto impacto de audiencia el partido, pero no por el rival, sino por el morbo, a ver quién se puede llegar a lesionar o quién puede llegar a tener un traspié.
7: Sí,
0: yo te digo, yo entiendo que Messi necesita competencia, que necesita sumar unos minutos. Y yo preferiría que no juegue.
2: Pero
0: mañana.
2: Di
7: no,
2: el otro.
7: Pero va a jugar un rato porque ya si no es un escándalo que llega una Copa del Mundo sin jugar un ratito.
2: Pero di el otro ejemplo. Valerdi se lesionó en un entrenamiento.
0: Claro.
2: O sea, nada te asegura. Los jugadores no pueden estar
7: exactamente
2: acostados de acá hasta el 16.
7: Sí, en la cama, en el reposo.
2: Claro, vos decís, los cuido. Pero no. El cotidiano de ellos entrenando, tienen que ir exigiéndose.
0: Y te digo algo, me pongo una vez más en el lugar de Scaloni. Qué momento difícil sí. para Scaloni. Cuando tenga que decirle a fulanito, mira, te no quedás afuera del Mundial, sí. debe haber sido muy bravo comunicárselo a Valerdi, porque explicaba muy bien el otro día Scaloni, que lo conocen desde la sub-20 y que estuvo prácticamente en todo el proceso.
7: Sí, totalmente. Por eso es muy difícil este momento de Scaloni. Islandia no juega el Mundial, pero me parece que es un poquito más que Honduras. Por eso también el partido de mañana es importante, Nico, y los jugadores lo van a querer jugar. Y después, volviendo a lo del sábado, al partido, buenas sensaciones de Xavi, de Giuliano Simeone, la vuelta del Cuti Romero un ratito, y lo que ustedes decían, Aranda y Beltrán, que hace un par de meses, ¿dónde estaban? Y
0: Beltrán,
7: ahora...
0: lo nombraste Beltrán, sí. un toquecito con el arquero de River, y esto que le pasó en plena nota con los periodistas. A ver, Beltrán.
8: Aranda tiene potrero, juega bien, quiere la pelota, no sé si lo vieron que entró masticando chicle, como si estuviera en su casa, y yo le dije, sacate el chicle, porque entrena comiendo chicle, está tan tranquilo, se siente tan bien, que es un chico que... Está cómodo y juega muy bien, así que solo hay que darle tiempo.
0: Muy bien, Scaloni hablando de Aranda, que con un chicle entró con una naturalidad.
7: Es un golazo,
0: La primera que toca sí. al ángulo, extraordinario. Bueno, repasamos las vías de comunicación.
2: Un segundo, sí. No, aclaremos, porque estamos hablando del acierto de Javier, hablamos de Aranda, de Beltrán, no están en la lista de 26,
0: no,
2: porque
0: no,
2: alguno que está ahora en Las Lomitas, está en Ushuaia, dice, che,
7: bueno,
2: está,
7: para,
2: no,
7: bien,
2: no está, está en la lista, ¿eh?
7: No.
2: Ustedes se quedan con lo satelital y no con lo medular. No están.
7: Pero si Paredes, por ejemplo, se queda...
0: No están,
7: Aranda
0: está
7: en la lista de 55.
2: Sí, pero...
7: Ah, está bien, pero para
0: no
7: yo
0: está
7: una pregunta.
2: Petzela también está.
3: Sí, lo que pasa es que durante el transcurso de la Copa vos podés cambiar jugadores.
7: Sí, pero aparte te hago una pregunta. Si no va Paredes, por ejemplo, que es otra de las grandes polémicas, ¿a quién llevas?
0: Claro.
7: ¿Y si llevas a Aranda?
0: Perdóname, vos no estás, pero estás.
2: Sí.
0: A Hernán, las vías de comunicación y la pausa, dale.
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0: Muy bien, 1:24 PM. Hoy es el cumpleaños de Nancy Sinatra, la hija de Frank, que está cumpliendo 86. Así que después, ¿quién te dice? Tengamos algo de Nancy. Con un día muy frío en la Ciudad Autónoma de Buenos Aires, Hernán.
1: Sí, está muy húmedo, Nico, con 95% de humedad, 13 grados 3 décimas. Llovizna persiste, va a estar durante todo el día. Recién mañana vamos a tener un poco de tranquilidad en este sentido, con algunas neblinas por la mañana.
0: Javier, prometiste contar quién va a ser el tapado que va a anunciar Florentino Pérez mañana.
2: Claro, porque Florentino Pérez ganó las elecciones del Real Madrid en el día de ayer frente a su contrincante, Eugenio Riquelme, en una campaña donde prevalecieron las promesas, ¿no? Por un lado, el opositor hablaba de traer a Haaland, a Rodri, mientras que Florentino amenazó o amagó, podemos decir, con un tapado para este día martes. Mañana es martes 9. Y se supone que mañana Florentino va a anunciar la gran contratación por la cual se va a gastar 150 millones de euros. Por supuesto que todo el mundo especuló, se hablaba de Olise, el francés que juega en el Bayern Múnich. Enseguida el Bayern Múnich salió a decir que de ninguna manera está en venta. En las últimas horas se habló de Julián Álvarez. Sabido es de que Julián es uno de los jugadores más pretendidos en el mercado. Pero el nombre del tapado que tiene Florentino para anunciar mañana es Enzo Fernández.
0: Oh, caramba, un argentino, muy bien.
2: 150 millones pondría al Chelsea el Real Madrid. El Chelsea lo pagó en su momento 120. De ahí le van a corresponder unos pesitos a River Plate, me imagino.
3: Sí, mecanismo de solidaridad.
2: Mecanismo de solidaridad.
4: Una vez dijo que le gustaría vivir en Madrid y fue castigado en Chelsea por esa declaración.
0: Te acordás, tenés razón y haces muy bien en recrearlo.
2: Cuenta con el visto bueno de José Mourinho, que ya se sabe va a ser el próximo entrenador.
4: Y creo que es lo que necesita el Madrid. Un volante que le dé otro juego.
0: Otra dinámica.
2: Está necesitando uno o dos volantes ahí, ¿no?
4: Porque algunos ayer especulaban que ese jugador era Julián Álvarez, que sería un batacazo el Atlético al Real.
0: Para mí ese era el batacazo.
4: Sí, pero tiene delanteros, ese es el tema.
2: Y son los delanteros, Real
4: Madrid. Y Julián, a pelearle a Mbappé un puesto.
0: Desde el punto de vista del impacto, me parece que lo de Julián hubiera sido más interesante que lo de Enzo. A lo mejor, por esto que dicen ustedes, y estoy de acuerdo con el razonamiento que hacen, a lo mejor el Real Madrid necesita más un futbolista de las características de Enzo Fernández que de Julián Álvarez.
2: Sí, Mourinho pidió...
4: y nada más el francés, ¿no?
2: Mourinho pidió dos refuerzos. Uno es Rodri, que es uno de los más pretendidos, el volante español del Manchester City. Y pidió a Harry Kane, pero Harry Kane es difícil, ¿no es cierto?
0: Vamos a escuchar a Florentino.
2: Dale, escuchémoslo.
0: Al presidente electo del Real Madrid, Florentino Pérez.
5: Hoy ha ganado el Real Madrid. Hemos dado un ejemplo al mundo de democracia, de transparencia y de convivencia. Hemos demostrado que somos una gran familia, que amamos al Real Madrid y que estamos preparados para el futuro. Como presidente del Real Madrid, estoy muy orgulloso de todos vosotros. Ha sido una jornada electoral brillante, donde los socios se han expresado libremente para decidir el destino del mejor club de la historia. Este es el Real Madrid que todos queremos, un Real Madrid independiente, un Real Madrid sin miedo a los retos y a los desafíos. Aquí sigo. Los socios me conocen. Aquí estoy para defender al Real Madrid. Vamos a seguir trabajando para que el Real Madrid siga ganando títulos. Vamos a seguir estando orgullosos del Estadio Santiago Bernabéu, del mejor estadio del mundo. Orgulloso de tener a los mejores jugadores del mundo. Orgullosos de que vuelva uno de los mejores entrenadores del mundo, un madridista como es José Mourinho. Conmigo como presidente, el Real Madrid ha sido, es y seguirá siendo siempre de sus socios.
0: Bien, contundente Florentino Pérez desde la jerarquía, la experiencia y esa sensibilidad para hablarle al público y a los socios madrilistas. ¡Qué dirigente! El mejor de la historia.
2: Sí, lo que tal vez haya sido la elección donde más comprometido estuvo.
0: Es verdad.
2: Es cierto que ganó por una buena diferencia. El hecho de que el opositor haya estado de alrededor de 30% de los votos.
0: Está bien, pero hace 27 años que está Florentino en el Madrid.
2: Y hace mucho que no había una elección. Pero, evidentemente, 2 años sin obtener títulos para el Real Madrid es mucho.
0: Es demasiado tiempo.
2: Y hay que empezar a...
0: Entonces, estamos sobre la 1:30 de la tarde, sobre el informativo. El tapado para el Real Madrid es Enzo Fernández.
2: Enzo Fernández. Mañana se va a conocer seguramente públicamente esta, digamos, esta adquisición que haría el Real Madrid al Chelsea de Inglaterra.
0: Muy bien, el anticipo de Javier Vicente en Pasión Nacional. Un futbolista argentino, campeón del mundo como Enzo Fernández, que mañana será anunciado para el Madrid. 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
6: 1:30 de la tarde en la República Argentina. Jorge Macri afirmó que lo más importante es garantizar que no vuelva el populismo en 2027. El jefe de gobierno porteño aseguró que ese sector le ha hecho un daño descomunal a la Argentina que va mucho más allá de lo económico. Sobre una posible alianza con La Libertad Avanza para el próximo año, afirmó que la ciudad y la nación trabajan bien en varios aspectos y marcó las coincidencias con muchas propuestas del gobierno nacional, como apuntar a que rijan la ley y el orden y recuperar la calle evitando los piquetes y los acampes. Día Mundial de los Océanos. El informe de Diana Costanzo.
7: Se conmemora el Día Mundial de los Océanos para promover acciones destinadas a su protección y uso sostenible. La Argentina es uno de los países con mayor superficie oceánica del mundo. Algunos de los desafíos son la contaminación marina, la acidificación y la degradación de los ecosistemas. Los océanos cubren más del 70% de la superficie terrestre, regulan el clima, albergan biodiversidad y representan una fuente de alimentos para millones de personas.
6: León XIV afirmó que la dignidad, la justicia y el bien común deben guiar la legislación. En el marco de su visita a España, el Papa remarcó que estos valores sean la medida de las relaciones sociales, tanto a nivel nacional como a nivel internacional. Ante el Congreso, subrayó a los legisladores que tienen la responsabilidad de ordenar jurídicamente la convivencia social que, según advirtió, puede verse amenazada por la cultura del descarte. En la ciudad de Buenos Aires, temperatura 13 grados 3 décimas, humedad 95%, cielo cubierto, visibilidad reducida a 9 kilómetros por lluvia débil.
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0: Muy bien, una tarde ideal aquí en la Ciudad Autónoma de Buenos Aires para escuchar la voz de Nat King Cole. Inolvidable, realmente. Estamos llegando a todo el país a través de Radio Nacional con nuestro clásico programa de la una de la tarde, Pasión Nacional. Un saludo enorme para el querido amigo Gustavo Vergara. Estuve hablando con Gustavo el viernes, casi 45 minutos, así que próximamente nos vamos a ver con Gustavo. Lo extrañamos, por cierto. Bueno, llega a Arruabarrena Boca con Diego Marchiche de ayudante de campo, como en la última aventura que estuvieron en Boca juntos en el 2014, mediados del 2014 hasta principios del 2016.
1: Sí, dos títulos en el 2015. Es lo que más resaltamos.
0: Ganó el torneo largo y la Copa Argentina.
1: Y la Copa Argentina. Y la Copa Argentina del Vasco Arruabarrena. 75 partidos disputados, porcentaje a favor de victorias. Tiene aquel cruce del Gas Pimienta, ¿no?
0: Claro, muy criticado por Riquelme en su momento, cuando Riquelme recién se había retirado de la actividad y, bueno, era crítico de la gestión de Daniel Angelici.
1: En este caso habla bien de los dos, si se termina cristalizando el arribo del Vasco Arruabarrena. Primero porque el Vasco declaró que tiene relación con Román, pero que es amigo de Mauricio Macri, y después de Riquelme, que vio que ser campeón, aunque sea de forma o en el contexto doméstico, no es tan sencillo.
0: A mí me parece una jugada muy inteligente, ya voy con Pomelo, una jugada muy inteligente de Riquelme. ¿Sabes por qué? Porque Arruabarrena es uno de los técnicos que pidió Macri. Entonces Riquelme dice, bueno, mira, traigo un técnico que quieren ellos, que me gusta a mí, pero que también quieren ellos.
1: Pero además Riquelme advirtió, gestionando el club como presidente, que no es fácil ser campeón, aunque sea en la Argentina. Almirón, Diego Martínez, Fernando Gago, Russo y Úbeda son cinco entrenadores que él eligió, porque a Úbeda lo eligió por omisión o por no reemplazarlo. Ninguno de los cinco dijo la palabra mágica.
2: Sí, Russo fue campeón en la...
1: En el primer ciclo. Ciclo. Este ciclo él como presidente. Él como presidente aún no fue campeón.
2: No, como presidente no. Claro, era vice.
0: Russo en el primer y segundo ciclo. Voy al encuentro de Fabián Codevila porque el pueblo de Racing quiere saber quién va a ser el técnico. ¡Pomelito!
3: ¿Cómo andás, Nico? Los escuchaba, ¿no? ¿En cuánto tiempo? ¿Cinco técnicos? ¿Cuatro años?
0: Tres años y moneda. Es mucho.
3: Por eso digo, ¿no?
2: Pero para lo que se acostumbra a nuestro fútbol tampoco es tanto.
3: No, bueno, pero no Boca. Vicente, dejáselo para los equipos.
0: Yo creo que es demasiada cantidad de técnicos.
3: Totalmente. Parece el Racing de los 70, los 80, que en un año o dos años tenía 35 técnicos, una cosa...
0: Sí, es verdad.
3: Realmente, bueno... El Racing de hoy es el Racing duele, ya se los dije, reina la incertidumbre, el plantel se sigue diezmando, Gustavo Costas aún no recibió ninguna comunicación oficial de su desvinculación, es increíble esto lo que le estoy diciendo,
0: sí,
3: ¿no?
0: Por eso...
3: Hoy Gustavo Costas sigue siendo el técnico de Racing y no sabe si tiene que ir a trabajar.
0: Increíble, tendrías que poner en tu Twitter, en tus redes, con el hashtag Racing duele, está muy bien lo que le decís. Con dos palabras estás diciendo mucho del momento de la academia.
3: Porque sigue siendo la incertidumbre, el equipo se va diezmando, se fue Pardo, se va ya confirmada la venta en 6 millones limpio para Racing de David Rojas. Sigue sin saber quién va a ser el técnico, más allá de que el único candidato por decantación es Boivoda. Y realmente es un momento, y es más, voy a ir más allá. Muchas, por ejemplo, ustedes saben que yo tengo una vida dentro de Racing, cubriendo Racing 30 años, si Dios quiere, el año que viene, si la salud me lo permite.
0: Sí, te lo va a permitir.
3: Y tengo recorrido político en Racing desde el año 95.
0: Tiene que haber una plaqueta el año que viene, le digo a los dirigentes de Racing, claro, para Pomelo.
3: Desde el año 95 camino el club en forma política, ¿no? Buscando, interiorizándome, participando... y les digo que hay muchas agrupaciones políticas que apoyaron a Milito en la última elección, que hoy no saben de qué manera poder interceder como para que esta desidia termine. Y se acercan y dicen, mira, ahí está la nota para firmar. No, muchachos, háganse cargo, si ustedes fueron los que... Yo no participé políticamente, yo soy periodista hoy, ¿no? Pero hay algo que hacer. Bueno, háganlo ustedes. Si ustedes se encargaron de empujar esta candidatura y hoy están disconformes, hay que esperar, esto es democracia. Ustedes eligieron 2 años y medio más y cuando llegue el momento del voto, ahora, ¿tendrá plafón y espalda para llegar?
0: Sí, está bien lo que te preguntás, por supuesto que somos de la idea desde el punto de vista democrático, que se tiene que cumplir con la totalidad del mandato, ¿viste? Los socios de Racing eligieron a Diego Milito y se tienen que hacer cargo de lo que eligieron. Y hoy muchos, por lo que vos venís contando, con siempre con muy buena data, deben estar arrepentidos de no haber apoyado a Víctor Blanco.
3: O quizás de haber ido tan ciegamente por una candidatura que hasta ahora no arrojó absolutamente nada. Digo, porque los logros son de costa, muchachos. Miren que cuando llegaron salieron campeón de la Recopa, pero el equipo que había dejado armado la gestión anterior, y en febrero, después de 2 meses de mandato, se encuentra con el título de la Recopa Sudamericana.
0: No, por supuesto. Obviamente que falta mucho tiempo todavía, pero no habría que descartar una fórmula Gustavo Costas-Víctor Blanco, con el Gustavo no adelante.
3: Si Víctor, no sé si Víctor.
0: O la hija.
3: Pero alguien cercano a Víctor, sí.
0: Claro. Que podría ser la hija, ¿no?
3: En el mundo Racing, en el mundillo Racing, en el mundo rumor Racing,
0: sí,
3: hablan de a futuro Gustavo Costas candidato y podría ser Barbie Blanco. Es lo que hablan en el mundo Racing. Simplemente los rumores. Que, bueno, Barbie que tuvo una participación política junto a su padre en la última gestión, ¿no? No quiero decir con esto que estoy de acuerdo, ni mucho menos, es simplemente los rumores.
0: No, y además estás dando,
3: a informar.
0: Claro, estás dando pura y exclusivamente la información.
3: Exactamente, y gente que hoy se, obviamente, camina a las calles de Avellaneda desconcertados con este presente. Inclusive, ¿sabés lo que le hace muy mal a Racing?
0: ¿Qué?
3: Que tipos queridos, y queridos e ídolos, como fueron en su momento el Mago Capria y hoy Saja, se vean vituperados, se vean cuestionados, insultados, porque entienden que no se hacen bien las cosas. Y la verdad que uno, repasando los últimos libros de pase, todo lo que hizo el Mago Capria fue sensacional. Le digo, muchacho, le ha dejado mucha plata a Racing. Si repasamos simplemente, Gaby Roja del Mago Capria, Juanfer Quintero del Mago Capria, Roger Martínez del Mago Capria, Martirena del Mago Capria.
0: Bueno, está bien. A ver, yo también tengo una para enrostrarle al Mago Capria, que lo queremos. Juan Antonio Pizzi también es del Mago Capria.
3: ¿Y qué le puede decir? Si perdió la final del campeonato, ¿qué le puede decir?
0: No, está bien, pero creo
3: que... No. Si vos me dis todo por los logros y por los
0: perdió una final con River, un 5-0, Supercopa, ¿no?
3: Y perdió la final del campeonato. El que importaba llegó a la final con Colón de Santa Fe y terminó perdiendo.
0: Claro.
3: ¿Qué le puede decir?
0: No, está bien, está bien.
1: Con el Colón de Eduardo Domínguez.
0: Llegó al partido final. Está bien que lo remarques.
3: Eso te digo, porque si no podemos desmerecer a Pizzi.
0: No, yo no lo desmerezco. Yo lo que digo es que en su momento vos los...
3: No, yo no lo estoy desmereciendo. No lo hago personal. Digo, yo puedo desmerecer a Pizzi por la forma de jugar o lo que pretendía dentro de la cancha. Puedo decir, no era lo que me gusta. Pero el tipo llegó a la final del campeonato.
0: Está bien, pero yo no estoy en contra de eso. Yo digo que la gente, eso se lo facturó a Capria, porque en el mundo Racing, vos lo sabés mejor que yo, si vos estás en el día a día, hora a hora, minuto a minuto, no gustó mucho la designación de Pizzi en su momento.
3: No, tampoco gustó la de Gago y ganó 2 campeonatos.
0: Sí, es verdad. Gran acierto de Víctor Blanco, de Víctor White.
3: ¿Me entendés? Por eso te digo, ¿viste? Porque la gente puteaba a Gago. Hoy no sé si, mirando para atrás, dice, nos equivocamos. Digo, porque en definitiva terminó 2 títulos oficiales, después todo lo que quiera, ¿no? Porque fueron 2 partidos, porque fueron 1, pero todos lo hubiesen querido jugar, ¿eh? Preguntale a Boca si hubiese querido ganar las 2 finales que perdió con Racing.
0: Pero no te quepa la menor duda de eso, seguro.
1: Sí, al mismo tiempo, Pome, vos que sos un gran catalizador de ese sentimiento de hincha de Racing, se fue insultado por todo un estadio también, Gago, habiendo ganado 2 títulos.
3: Claro, por eso te digo, totalmente es así. Se fue insultado Gago,
1: claro,
3: por mucho menos de los últimos tiempos Gustavo Costa. Sin embargo, a Gustavo Costa, ¿qué le van a decir?
1: ¿Sí? No, es la mascota, es el ídolo, claro.
3: ¿Entendés? Pero digo, lo de Racing es realmente llamativo. Y lo de Saja, comparando con el Mago Capria, está en el medio de la intransigencia dirigencial, y este muchacho Javier Weiner, que es el secretario técnico, que cree que inventó la pelota y que terminó haciendo 3 libros de pase, uno peor que el otro.
0: Bueno, a lo mejor la inventó y nos estamos enterando ahora.
3: ¿Me entendés? Increíble. Y queda en el medio. Yo se lo digo a él permanentemente, a Seba. Digo, Seba, ¿sabés lo que me refiero? Que estás empeñando todo el cariño y todo lo que cosechaste siendo arquero de Racing, porque en cuanto a títulos y logros, él se sienta en la mesa de Ceja, de Pidiol, de Campagnolo.
0: No, por
3: de
0: supuesto,
3: Rojas,
0: pero ¿sabés cuál es el problema que tienen? Y no tengo nada contra Sebastián Saja y vos tampoco, que están aprendiendo al andar, más o menos parecido de lo que le ocurre a Riquelme en Boca. Riquelme con los cortos fue extraordinario. Con el pantalón largo, el saco y la corbata es otra cosa.
3: Y empeñar eso que fueron como jugadores, le pasó a Pasarela, le pasó hoy a Riquelme,
0: a Babington,
3: a Carlos Babington. Sí. Yo creo que el único que sale airoso de todo esto es Luis Fartime, ¿no?
0: Y Verón.
3: Sí, bien por recordármelo. Me parece, ¿no? Pero después...
0: El Luis Fa, muy vivo. Se lleva bien con Chiquitapia, entendió cómo es el juego.
1: Por eso estaba pensando, te escuchaba Pome, con el caso de Costas, que tiene como una imagen prístina, debe tener el 95% de aceptación entre los hinchas de Racing, arriesgarse a ponerse él como punta de lanza de una gestión, también lo debe tener que evaluar bastante.
3: Totalmente. Yo creo, es más, me animo a decir, al hacer un repaso de lo que decíamos recién y ver cómo le ha ido a cada uno de los que fueron en su momento ídolo, y decirle, Gustavo, la verdad que a vos te parece empeñar todo lo que... Mirá que si había un ídolo era Babington en el Huracán, ¿no? Y no puede pasar por la puerta.
0: Sí, es verdad. Amigo, ¿eh? Fíjate, vos tenés amistad como yo con él y siempre le digo, pero vos tenés que volver al Ducó e ir a ver un partido de Huracán y ver el termómetro de la gente. Y creo que no se anima. Creo que fue en una oportunidad. Y
3: Pasarela inmaculado, intachable, intocable. Hoy está la palabra en River.
0: Sí, a pesar de que fue un futbolista excepcional.
2: Ahora, ¿cuándo va a definir Racing el técnico, Pomelo? Tiene que ser en estos días. ¿Cuándo va a definir el técnico?
3: Sí, bueno, estamos todos a la espera de que finalmente se decida en Racing quién va a ser el sucesor de Costa. Digo, hoy, salvo, no les digo un tapado, salvo alguien que esté debajo, 100 metros bajo tierra, tapado por nieve, barro y agua, no se vislumbra otro que no sea Doivoda. Explico, todos los cañones apuntan a Boivoda.
2: De hecho, Talleres, que lo quería, hoy, tal como los adelantó Gerardo Murúa, confirma a Martín Anselmi como su nuevo entrenador, Talleres.
3: Mirá, era el otro candidato que había en Racing.
0: Claro. Tenés razón.
3: Era el otro candidato que había en Racing.
0: 3.1, 4.2.
2: Martín Anselmi, que empezó como periodista, ¿no? Y terminó como entrenador y bastante cotizado.
0: Muy bien, Pomelito, tenemos que cerrar.
3: Cierro con esto con respecto a Anselmi. Era el elegido por muchos de los que rodean a Milito. Y el que bajó el pulgar definitivo para Anselmi fue justamente Diego Milito, que dice que tenía cuestiones que no le cerraban el hoy técnico de Talleres. Por eso, insisto, el único candidato hoy es Juan Pablo Boivoda.
0: Muy bien, te mandamos un gran abrazo, Pomelín.
3: Abrazo.
0: Gracias, Fabián Codevila. Voy al encuentro de Juan Ignacio Gijón. Juani.
4: ¿Qué tal, Nico? Mañana fea, gris, lluviosa, ventosa. La verdad, no invita para nada a salir de la cama, a salir de la casa, y mucho menos a empezar a recorrer Buenos Aires. Pero...
2: Pero si hace calor recorriendo... en Estados Unidos, Juani.
0: No, pero no está en Estados Unidos.
4: No llegamos todavía. Paramos antes de ir a Ezeiza, tenemos las valijas en el auto. Ya vamos a llegar a Ezeiza y ya nos vamos así. Pero antes hicimos una parada técnica, porque nos comentaron que... ya casi con total conformidad va a ser el Vasco Rabarrena, el técnico de Xeneize. Y nos vinimos hasta aquí, hasta La Boca, para ver si había algún hincha Xeneize. Y créanme que siempre hay hinchas Xeneize aquí en este barrio. Y llegan de todas partes de la Argentina. ¿Tu nombre?
5: Valentín.
4: Valentín, ¿con quién viniste?
5: Con mi esposa María José.
4: María José, ¿cómo estás?
6: Bien, ¿vos?
4: Bien, a ver, me cuentan. De Mendoza, largo viaje para venir a Buenos Aires, vacaciones, trabajo. ¿Cómo es esto?
5: Vacaciones, disfrutando.
6: Capaz trabajo.
4: Próximamente capaz trabajo.
5: Si Dios quiere.
4: Y vinieron, y lo primero que pusieron la valija, me imagino, el buzo de Boca.
6: Buzo
4: y camiseta demuestran acá. Bueno, todo. ¿La primera vez en la Bombonera?
5: Primera vez, sí. ¿Y? ¿Verdad? Espectacular. Nunca la había visto en persona.
4: ¿De la imaginaba así de linda como la veías en imagen?
5: Vi la de River ayer y esta es una hermosura.
4: Pará. ¿Vos viniste cuándo llegaste?
5: Sábado en la noche.
4: ¿Y recién hoy venís a la Bombonera?
5: Sí, hoy lunes.
4: ¿Pasaste antes por la cancha de River que por la de Boca?
5: Pasó el avión y la vi arriba. No, pero pasé, me dio un frío.
4: Ahí está, bueno. Le quiero preguntar, chicos...
6: Es el mendocino, manso frío.
4: Sí, le quiero preguntar, la designación de Rabarrena como técnico de Boca, ¿lo deja conforme?
5: Últimamente no, pero bueno, qué sé yo.
6: Hay muchos arreglos.
5: No me gusta meterme nunca con el cuerpo técnico, pero... Es lo que decía el presidente, ¿no?
4: ¿Quién te hubiese gustado a vos como hincha?
5: como
4: que sea el técnico de Boca.
5: Sí, no sé, la verdad no.
4: ¿Había algún nombre que te deje conforme, que vos digas, me gustó cómo dirigió él en su momento? Muchos dicen Guillermo.
5: Russo.
4: Ah,
5: yo me quedo con Bianchi, pero bueno.
0: No, ya no dirige más.
4: Ya no dirige más,
5: pero es el único que me gustó.
4: ¿Y el plantel cómo lo ven? ¿Conformes con este plantel? ¿Los dejan en disconformidad? ¿Hay alguno que sí, otro que no?
5: Y muy poco de conformidad, pero siempre hay un jugador que ya no va para más. Bien, y bueno.
4: A Cavani se le termina el contrato a fin de año. Menos mal, me decís, ¿por qué?
6: No, últimamente estaba haciendo cualquier cosa.
4: ¿No te gustó?
6: No.
5: Ni ver a Cavani. No queremos ni ver.
6: Mucho cuando lo vimos el otro día viendo el partido, no jugando.
4: Ah, bueno, entonces dejan muy claro la posición de ustedes. ¿Y por Román les puedo preguntar?
5: También, no me gusta para nada.
4: ¿No te gusta para nada?
5: Entró, me parece que ahí fue el conflicto, pero no tengo mucha idea, así que mucho no voy a opinar.
4: Chicos, muchísimas gracias entonces. Disfruten de Buenos Aires, de la Bombonera y pásenla lindo. Ahí, Nico.
0: Bien, críticos los mendocinos de todo. No gustó el Vasco, no gusta Riquelme, no gusta Cavani, no gusta nada.
4: No le gustó el Monumental, pero le gustó la Bombonera, porque está muy linda y se sigue trabajando en este momento en la Bombonera. Claro. Muchísimo, de hecho se acaban de retirar los portones que cubren la puerta número 3 de entrada, esos portones metálicos altos, pintados de color azul de hierro. Bueno, se retiraron, yo no sé si lo van a pintar, si lo van a reparar, o si lo van a colocar un nuevo portón ahí sobre la puerta número 3, que es la que está siendo refaccionada con esta mampara de vidrio que la va a recubrir por completo, dándole una especie de...
0: Bien.
4: Haciéndola un poco más grande de lo que ya era.
0: Bien, ¿hay niebla en este momento ahí en la Boca?
4: ¿Vos sabés que no hay niebla?
0: Vos tenías que decir que sí. ¿Hay niebla, Juan, y en la Boca?
4: ¿Sabés que los edificios del fondo en el horizonte no se llegan a visibilizar?
0: Muy bien. Entendiste, cuesta un poco, pero vas entendiendo, Vas a entender. Niebla del Riachuelo, ¿quién te dice? Niebla del Riachuelo.
4: No, lo que ustedes no saben y no entienden es el frío que hace.
0: Quédate tranquilo, 30 años haciendo el móvil, quédate tranquilo que te entiendo perfectamente.
4: Pero cada tanto vuelve a garuar, a llovinar, así que el que esté por salir de la casa, que el paraguas no falte en la mochila.
0: Dale, en cualquier momento volvemos. Bueno, ahí está, Juan Ignacio Gijón.
2: ¿Irá Román al Mundial? Porque sabido es que la Asociación del Fútbol Argentino va a disponer de un charter especial para todos los presidentes de todos los clubes de todas las categorías del fútbol argentino.
0: Bueno, podría ser que sí.
2: Un charter que va a ir a ver el partido de Argentina y se vuelve.
0: Claro. Sí, además tiene muy buena relación con Chiquita. ¿Hay niebla en Buenos Aires, Damián? Sí.
2: Hay niebla.
0: Y nació un 8 de junio de 1911, cantor, guitarrista, letrista y compositor Edmundo Rivero. La mejor voz del tango después de Gardel.
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6: Rápidamente, Hernán, mensajes y me voy a Santa Fe.
7: 11-3870-7485. Quique manda saludos, nos escucha desde Cádiz, España.
8: Mirá qué bien.
7: Sí. Daniel de Munro, amigos de Radio Nacional, quisiera saber algo de River, les mando un abrazo.
6: Bueno, después Agustín va a dar noticias de River. Voy al encuentro de Pablo Barovero en Radio Nacional Santa Fe. Hola, Pablo.
9: ¿Cómo va, Nico? ¿Cómo te va? Buenas tardes para vos, para los compañeros allí. Bueno, lo más importante desde el punto de vista deportivo, lógicamente, tiene que ver con el andar de Colón en la Primera Nacional. Se ha pinchado un poco el equipo de Medrán, que es cierto, no pierde, ha perdido muy poquito, solo dos partidos de 16 que ha disputado en este torneo, pero le está costando ganar, está empatando mucho, son cuatro empates consecutivos. Ayer, sin goles en condición de local ante Ciudad de Bolívar, y ahora encima tiene tres partidos en condición de visitante de manera consecutiva. Antes del receso que tendrá la Primera Nacional, va a jugar el sábado próximo con Defensores de Belgrano, Buenos Aires, y una semana más tarde en Chaco ante Forever. Dos partidos claves para ver cómo encara esa mini pretemporada, el mercado de pases y la continuidad de un Ezequiel Medrán, que yo no la pongo en duda, pero sí entiendo que se está alejando del objetivo máximo, que es ser el mejor del grupo para disputar una final. Hoy le ha sacado 5 puntos Deportivo Morón, se han metido algunos equipos en el medio para que Colón esté quinto en el marco de su zona. Estaba entre el primero y el segundo durante casi toda la competencia, y repito, estos empates lo han dejado un poco por fuera de ese podio, y ahora está en el quinto lugar, más allá de que 5 puntos con todo lo que resta es mucho, pero ha defeccionado sobre todo en resultados en las últimas fechas Colón.
6: Muy bien, Pablo, ¿algo más?
9: Brevemente para decir de Unión que entre el 15 y el 16 va a estar volviendo a entrenar el conjunto rojiblanco, esta es la semana que viene. El 16 vuelve Leonardo Madelón del exterior, está en un viaje familiar y seguramente se extienda hasta ese día el arranque de la pretemporada que estaba programado para el 15, pero me parece que se va a demorar 24 horas y la semana próxima estará entrenando Unión. Todavía Madelón no firmó contrato, pero esta particularidad da a entender que está todo arreglado entre el presidente y el entrenador rojiblanco.
6: Muy bien, un gran abrazo, muchas gracias.
9: Abrazo grande.
6: Pablo Barovero de Santa Fe. Un anticipo, Agustín de River.
8: Que Aaron Barry está a punto de firmar y ser el nuevo refuerzo del millonario.
6: Bien, ¿y con qué se puede ilusionar el hincha de River más allá de Aaron Barry?
8: Y con lo de Angelito Correa, que es otro jugador que está al caer. Yo creo que de acá al fin de semana se puede cerrar. Y bueno, va tomando color el equipo de Coudet. Veremos qué pasa con Juanfer, ¿no? Que ayer jugó unos minutos con Colombia.
10: ¿Había una expectativa más alta en el mundo River por todo lo que generaba en las redes la llegada de Otamendi? ¿Que pasó medio desapercibido?
8: ¿Por el propio Otamendi decís?
10: No, por la gente.
6: Él te dice que pasó inadvertido para la gente de River en general la llegada de Nico Otamendi.
10: Lo vimos trajeado todo, pero no pasó nada en las redes.
8: No,
10: mundo River.
8: Están con Lali, ayer despidieron al Indio, que era algo que se reclamaba. Ayer llegó la despedida de River al Indio.
10: Tres días después, pero llegó. Y hoy
11: que lo despidieron también fue a Pesela, me parece.
8: Sí,
11: ¿no?
8: Y hoy está con Lali. La imagen que acaba de subir a redes Di Carlo es con Lali, que la rompió en River, récord histórico de gente que fue a ver al recital.
10: Por eso, pero pasó como si hubiese presentado.
8: Sí, es que Otamendi lo va a tener que rendir en la cancha. Yo creo que es un gran refuerzo Otamendi. Pero bueno, sí, lo va a tener que demostrar.
11: Sí, lo que hace ruido es la edad.
6: 38, es demasiado.
8: Bueno, acá hablan de Cavani, ¿cuánto programa? Con 38 años también.
6: Sí, pero es distinto, Cavani no juega.
8: No, bueno, pero cuando llegó a Boca, Cavani parecía Maradona.
6: Pero cuando llegó a Boca tenía 35.
8: Igual fracasó, fracasó igual.
10: Igual está bien.
8: Otamendi no jugó. Cavani llegó y fracasó.
10: Pero la expectativa era que los hinchas de River fuesen al River Store.
8: Pero la gente fue.
10: Y no pasó.
8: La gente de Boca fue al Boca Store con Cavani y fracasó.
6: Sí. Bueno, ahí
8: ¿qué
6: tenemos,
8: te sirve la previa?
6: Ahí tenemos el pequeño superclásico de la mesa entre Damián Zárate y Agustín Domper, entre Boca y River. Nos estamos aproximando a las 2 de la tarde. Vienen las noticias a Radio Nacional. Nos queda una hora de programa.
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13: Las 2 de la tarde en todo el país. Nueva inversión. Se trata de una planta de procesamiento de girasol de la empresa Dreyfus en el partido bonaerense de Bahía Blanca. Lo anunció el ministro de Economía, Luis Caputo, quien explicó que la compañía invertirá 400 millones de dólares para la construcción. El tren sanitario de la Nación ya recorre Chaco. El informe de Noelia Moreira desde Radio Nacional Resistencia.
14: En su segunda parada en el Chaco, el tren 25 de mayo llega a General Pinedo. El tren 25 de mayo, dependiente del Ministerio de Capital Humano de la Nación, continúa en Chaco hasta el 3 de julio ofreciendo prestaciones sanitarias y sociales. La atención esta semana es en General Pinedo hasta el viernes 12 de junio, en el horario de 9 a 17, y es completamente gratuita para todos los vecinos que deseen acceder a servicios disponibles. En Hermoso Campo, la primera localidad en la que se instaló, se realizaron más de 5.000 prestaciones gratuitas.
13: Nueva expedición submarina del CONICET es para explorar la biodiversidad del océano a 600 kilómetros de la costa de Chubut. La misión se extenderá durante 23 días y apunta a recabar información para la conservación y a alcanzar profundidades superiores a los 4.000 metros, superando los registros anteriores. La campaña Talud Continental 5, tras el boom de la misión del año pasado en Mar del Plata, dejó más de 40 nuevas especies submarinas. Alerta meteorológico rige para la zona cordillerana y precordillerana de Neuquén y Río Negro y del extremo norte de Chubut. Se esperan en esas zonas lluvias persistentes. En la ciudad sanjuanina de Hachal, donde podés escucharnos por AM1150 y por FM102.7, la temperatura es de 14 grados 9 décimas y el cielo se encuentra cubierto.
14: en la ciudad de Buenos Aires. Temperatura 10 grados 3 décimas, humedad 84%, cielo cubierto.
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0: Muy bien, 2:03, estamos en la continuidad de Pasión Nacional para todo el país hasta las 3:00 p.m. Se viene el comienzo del Mundial el próximo jueves con el partido que van a jugar el inaugural México y Sudáfrica a partir de las 4:00 p.m. en el Estadio Azteca de México, el estadio que lo vio hacerse inmortal a Diego Armando Maradona. Vamos al encuentro de Gerardo Murúa, abrimos el centro del país allí en Radio Nacional Córdoba. Hola Gerardo.
1: Nico, querido, qué gusto saludarte. El gran abrazo para vos, los compañeros y toda la audiencia. Los venía escuchando mientras llegaba a casa. Muy bien lo que decían, la confirmación de Martín Anselmi como entrenador de Talleres. Por descarte, por lo que se venía manejando en Córdoba, por lo que habíamos hablado en los últimos días, parecía que se caía de Maduro, teniendo en cuenta que se había bajado Berizzo, que jugó de apunta Racing. Martín Anselmi, el nacido en Buenos Aires, va a ser el entrenador de Talleres. A falta de confirmación oficial, es un hecho que el jueves, cuando Talleres vuelva y empiece los trabajos de pretemporada, Anselmi va a estar al frente del plantel. Nico firma por 18 meses. Habrá que ver cuándo decide Talleres oficializarlo.
0: Bien, es un buen entrenador, por supuesto, pero no tiene el nombre, o sea, no genera un impacto que era, creo, lo que estaba buscando André Fassi para Talleres.
1: Vos sabés que estaba en el momento que nos enteramos hace un rato, estaba siguiendo las redes sociales y ha tenido una buena aceptación entre la gente. Los antecedentes, el paso por Europa, el muy buen paso por Independiente del Valle. Independiente del Valle fue campeón ante el San Pablo con Anselmi como técnico aquí en el Kempes, le ganó 2-0 en el Kempes, una referencia mínima, pero una referencia porque fue campeón aquí en Córdoba. Y la verdad que me sorprendió la buena aceptación de la gente de Talleres. Me parece que la gente esperaba un nombre, más allá de que Anselmi no tenga grandes pergaminos en el fútbol argentino, de hecho no ha dirigido prácticamente acá, me da la sensación que tiene buena aceptación de parte del público.
0: Bien, es bueno el dato que entregas. Gerardo, tu mirada de lo que fue la victoria argentina el otro día en el amistoso frente a Honduras.
1: Se vio algunas cosas de que nos ha acostumbrado el equipo de Scaloni, presionar bien arriba, tener siempre la pelota. Lo más importante seguramente es que hayan terminado todos sanos. Ver bien a Lo Celso me gustó también e indudablemente me parece que Agustín Giai levantó la mano como diciendo, bueno, aquí estoy. Claro que Honduras no es un rival a la altura como para comparar, pero indudablemente se lo vio bien con el resto de los compañeros, y si falta uno de los laterales me da la sensación que puede haberse ganado un lugar.
0: Bien, quédate por ahí que ya vuelvo contigo, Gerardo. Atención que Estados Unidos deportó a un árbitro para el Mundial. Estamos hablando de Omar Abdulkadir, árbitro somalí designado por la FIFA para dirigir en este Mundial, a quien le habrían negado el ingreso al país, ¿eh? Y le está pasando mal la selección de Irak también.
2: Sí, realmente la de Irak, la de Irán. Muy quejosa la selección de Irán porque la han mandado a Tijuana y solamente puede ingresar a Estados Unidos para los días del partido y por 7 horas, nada más. Realmente son anomalías que para mí de alguna manera empiezan a hacer mucho ruido en la competencia misma.
0: Sí, ¿no? Puertas adentro. Quiero decir que una de las figuras de Argelia dijo que le ganaremos a Messi, le van a ganar a Messi. No habló del equipo argentino, habló de Messi. Claro, es tan importante la marca Messi a nivel mundial, más allá de la selección argentina, que, hablan con nombre propio.
3: La última selección que intentó torearlo a Messi terminó siendo Países Bajos en el Mundial.
2: El Mundial pasado.
3: Y así le fue, vino el Topollillo, Fangal, la eliminación por penales, aunque nos costó, porque el partido estaba resuelto y nos metieron 2 goles en pocos minutos.
2: Ahora, lo que uno está viendo en los partidos amistosos es que este va a ser el Mundial del 4-3-3. Casi todos, salvo Argentina, de los favoritos estoy hablando, Francia, Brasil, España, todos con el 4-3-3.
3: ¿Por qué si salvo Argentina? Argentina con algunos nombres propios.
2: No, Argentina 4-3-3 te juega 3-3 con también. Un 4-3, un 2-1 o 1-2. Ahora con la posibilidad de que juegue con Lautaro y Julián.
3: Si juegan Lautaro y Julián juntos, sí, pero si juegan Messi y Thiago Almada y con un...
2: Son dos,
4: sí, uno, pero no son extremos naturales, ni Messi ni Thiago. Me parece que lo dice Javi, es que el mundo del fútbol va con muchos extremos picantes, con un Caniggia. Claro. Argentina no tiene un Di María
2: Brasil
4: ahora.
2: Brasil me gustó el
3: no
2: otro
3: tiene,
2: día,
3: no.
2: Brasil me gustó.
0: Brasil
2: me
0: que
2: gustó,
0: ganó.
2: Me gustó Bruno Villamarais ahí en la mitad de la cancha con Casemiro.
4: Colombia ayer flojo, y ojo con Jordania, que ayer le hizo partido en el primer
0: rival
4: tiempo.
0: Rival de la Argentina.
4: Y casi le mereció ir ganando por momento, después cuando hicieron los cambios, Colombia tiene más gente.
0: Vos hablaste de Brasil, ¿qué pasa con Neymar?
2: Yo creo que se va a quedar afuera del Mundial. Le está
3: hoy,
2: costando
3: hoy
2: muchísimo.
3: Intensificaba.
2: Hoy intensificaba.

0: estaba, faltan pocos días para que tome una decisión Ancelotti, no viajó a Cleveland.
1: Pero
0: para
1: te digo algo, bien por Ancelotti, porque entendió a la perfección, bueno, después de todo el rodaje, la experiencia que tiene, ¿cómo no va a entender? ¿Cómo no me permitiría nunca discutir a uno de los grandes del mundo del fútbol? Lo querían a Neymar en Brasil, ahí lo tienen. Ahora, si el tipo se desgarra, se lesiona y no está a la altura, el problema lo tiene Neymar, ya no lo tiene Ancelotti.
0: Sí, Ancelotti lo que va a tener que hacer, lamentablemente, es sacarlo de la lista y reemplazarlo.
1: Claro. Pero ¿por qué te digo esto? Porque Ancelotti en la previa no lo quería Neymar.
2: ¿Pero en qué porcentaje decís que lo convoca Neymar solamente por el deber ser futbolero, que los hinchas de la selección
1: porque era muy antipático, era muy antipático que un tipo que no fuera de Brasil.
2: Pero con los pergaminos que tiene Ancelotti, ¿a vos te parece que se va a fijar
3: en la pregunta? Sí, pero la presión gente, mediática fue, mirá que los jugadores... De hecho, un jugador que se quedó afuera, creo que fue Joao Pedro, pedía por Neymar Pedro, y Neymar entró por él. Y ahora si Neymar no entra, va a entrar él de vuelta. Digo, aparte no te olvides que Ancelotti juega visitante en Brasil, ¿eh? No es Italia para él.
1: No, claro.
3: Él hizo un guiño a la prensa.
1: Vos sos un tipo del fútbol, ¿entendés?
2: Bueno, pero al mismo tiempo digo, es un riesgo. Si el tipo no lo quiere, estamos hablando de Neymar, igual que es una figura sensacional.
1: O sea, lo tiene que llevar porque lo tiene que llevar, porque es Neymar, porque tiene nombre y apellido, porque Brasil vende más camisetas y porque es crack. Pero yo no sé si en la idea primaria, creo que no, de Ancelotti, Javier, era llevarlo a Neymar.
0: Y él siempre tuvo muchas dudas sobre sus condiciones físicas y futbolísticas. De hecho, si vos seguís el correlato de sus actuaciones en el Santos, es más lo que no ha jugado que lo que ha jugado. Por lo tanto...
3: Sí, pero también es cierto que por lo menos el partido con San Lorenzo, cuando Neymar pudo jugar y estar a la altura desde lo físico, sigue siendo Neymar. Claro. Por eso también se está metiendo en la lista el termómetro de la gente en Brasil. No es que lo pedía por el pasado, lo pidió porque en 3-4 partidos de Neymar la rompió.
2: Además, el pasado inmediato en cuanto a mundiales, Neymar es autor del gol más bello que tiene la Copa del Mundo, que es el gol contra Croacia.
0: Sí. La última Copa del Mundo.
2: La última Copa del Mundo.
3: Y eso fue lo último de Neymar en un mundial de Brasil, perdón, con Neymar en cancha.
1: A ver, le pregunto una opinión también a Gerardo, luego partícipe allí en Córdoba, de esta situación, no digo de conflicto entre Neymar y Ancelotti, pero le dio el gusto, Gerardo, Ancelotti a los brasileños citándolo a Neymar.
4: Vos sabés que sí, tengo la misma sensación esta, lo convoco, me saco el peso de encima, la responsabilidad es para él y ahora demuestra con las lesiones que lamentablemente ha sido una constante en los últimos años de Neymar y lo va a desafectar y ningún problema para Ancelotti. Y la gente no se le puede quejar tampoco.
1: No, por supuesto. Por eso digo, es muy hábil el técnico italiano que conoce a la perfección lo que es la sensibilidad del hincha brasileño. Anda a hacerle entender al hincha, al fanático, que por más que Neymar esté desgarrado, el hincha lo quiere igual. Ahora, si después no rinde físicamente, se queda afuera.
0: Es un dato que preocupó y mucho a Carlo Ancelotti, la lesión de Wesley, ¿no? Porque Wesley iba a ser el lateral derecho titular y en el partido amistoso del otro día se lesionó y se vio obligado a introducir a Danilo. Para mí es mejor Danilo. Lo que pasa es que Danilo es muy ofensivo, no te defiende nada, te ataca todo el partido. Y Carleto quiere un 4 que marque un poquito más.
3: Hay una realidad también, ya que estamos hablando de Brasil y también de nuestra selección, que más allá de nuestra mirada, de nuestras ganas, el mundo del fútbol, sobre todo el europeo, no lo ve bien ni a Argentina ni a Brasil. No lo ven como candidatos, ¿eh? Hablo los medios, ¿no? Y los colegas en Europa.
1: Se equivocan, ¿eh? Porque Argentina es candidata, no es favorito, es candidato, pero no es favorito.
3: Pero decís que Argentina está para ganar el Mundial.
1: Sí, yo creo que sí. Bueno. Me puedo equivocar,
3: obviamente. Yo creo que no. Yo creo que le falta bastante.
2: Después hay que ver...
3: Desde lo futbolístico. Obviamente que quiero que gane.
2: No, y hay que ver después cómo será el cuadro.
1: Mirá que después, como dice Damián, hay que ver cómo será el cuadro. Después, cuando va avanzando, nadie quiere jugar con la Argentina.
3: No, seguro, pero...
2: Ya en 16 avos, vos preguntale. Sí. A España, a Uruguay o a Arabia Saudita, ¿no?
3: Está bien.
2: ¿Con quién no quiere jugar?
1: Con Argentina.
3: Sí, pero es muy también de nosotros creer que somos más de lo que somos, ¿no? A eso voy. Yo veo a un tema futbolístico, no ni de historia, sí,
1: pero a ver, mirá, a vos que te gusta tanto el fútbol como a todos nosotros, Enzo Fernández, McAllister, llegan con 4 años más, pero llegan Enzo Fernández y McAllister.
3: Sí.
1: Rodrigo de Paul ya está algo más grande, pero Enzo Fernández, McAllister y Julián Álvarez llegan con una edad perfecta a este Mundial y ya habiendo sido campeones del mundo con la Argentina. Sí.
3: Y Messi llega con 4 años más también.
1: Sí, es verdad.
0: Pero
1: Messi,
0: también es cierto que no es lo mismo Enzo que McAllister. McAllister no tuvo una gran temporada. No, es cierto que jugó, fue la mayoría
1: pero
0: de las
1: no
0: veces
1: importa
0: titular.
1: Eso, porque se pone la pilcha argentina y el tipo rinde.
0: Es posible.
3: Bueno, pero lo mismo le cabe a Brasil. yo creo que ni Brasil ni Argentina hoy están en el momento ideal para poder ser campeón del mundo.
1: Son, pues, obviamente, son candidatos que... por la estructura, bueno, por la historia, nombre, claro. Pero no son favoritos.
0: Brasil tiene dos delanteros que están en un buen momento, Rafinha y Vinicius.
2: Y la gran diferencia
0: es que en un buen momento.
2: Argentina tiene la mochila vacía.
3: Eso
2: porque
3: es verdad,
2: viene
3: eso
2: de ser
3: verdad.
2: Campeón. Y eso, en una semifinal, por supuesto que va a ir en busca de otro campeonato del mundo. Pero si Argentina llega a semifinales, lo podemos ir.
1: ¿La mochila vacía o la mochila llena?
2: No, la mochila vacía, digo, en cuanto
3: la presión, cuanto a peso, del peso.
2: No va presionada Argentina. Por supuesto que va a defender el título como
1: pero yo Caloni. Creo que son tan grandes este grupo de futbolistas que están hechos económicamente y que no necesitan de la selección argentina en cuanto al dinero. Van por la gloria. Y sabes que la gloria es mucho más importante por que eso. El dinero. Es como, ahí estoy de acuerdo con el doctor Bilardo. Cuando sos campeón del mundo, lo sos hasta el último día que vivís.
2: Hasta el último día. Es un buen ejercicio para hacer antes del comienzo del Mundial. ¿Qué sería una buena Copa del Mundo para la Argentina? Para mí, siempre que estés en semifinales, es una buena Copa del Mundo.
3: Bueno, sí,
2: venís de ser campeón, por supuesto que querés otro título, pero llegar a instancias definitorias ya te convierte en un equipo que hizo una buena Copa
1: del Mundo. Dejó la vara muy alta a Bilardo en la selección, campeón del mundo con aquel equipo brillante del 86 y 4 años más tarde con otros nombres. Diego, que tenía 4 años más y, por supuesto, las lesiones del caso y un Caniggia imparable. Y Argentina, por ese capricho de Codesal que cobró un penal que él vio, perdió con Alemania esa final con el gol de Andreas Brehme y esa definición frente al Vasco Goicochea. Pero Argentina fue campeón del mundo y luego subcampeón y estuvo a las puertas del título también.
3: Sí, totalmente. Y ese inolvidable penal, como dijiste, mal cobrado. Ahora, eran otros mundiales también, más cortos. Yo a esta selección...
1: Menos equipos.
3: Claro, y menos partidos, y menos calor. Bueno, por eso digo que son muchas cosas que hay que ir ver cómo se va dando el cuadro, como decía Dami. Lo cierto es que estamos a una semana del debut y Argentina tiene más duda que certeza.
1: Muy bien. Hernán Exmayer, nuestro locutor, nuestro amigo que está todas las tardes con nosotros en Pasión Nacional y estos mensajes.
5: Orlando de Núñez dice, hola amigo, ¿pasaría lo mismo con Messi respecto de Neymar? ¿Qué opinan?
3: Bueno, es un muy gran mensaje porque no nos olvidemos que el otro día Messi ni se cambió. Porque estamos hablando de Neymar y igual, Messi tampoco jugó.
2: Pero Neymar nunca llegó a la estatura de ídolo que es Messi después de haber sido campeón del mundo.
3: No, ni hablar, yo hablo de lo físico, hablo de que no jugaron los dos.
2: A mí me parece que el oyente preguntaba si...
3: Ah, por el tema, no, ni hablar.
2: La convocatoria o no convocatoria, no tuvo Neymar la estatura de idolatría que hoy tiene Messi para el seleccionado argentino.
5: Muy buenas tardes a todos, muchachos de Pasión Nacional. Muy bueno el programa. Sergio Vallejos desde Corrientes. Miriam también manda saludos. Nico, beso desde grande, Huanquero, Miriam. Santa Fe.
1: Beso enorme, Miriam, para vos y para toda la gente ahí en Santa Fe.
5: Carlitos de Chicuana, Salta. Genios, dice, contame algo del AVE. En principio, quiere saber algo sobre, ya te digo, el Sarmiento de la banda. Juventud Antoniana, ahí está.
1: Perdón. Bien, quiero hacer reseña antes de la pausa. Ayer en nuestro programa habitual de los domingos a las 14, Pasión Mundial, hablamos con Brian Martins, es un gran periodista argentino, nació en Estados Unidos, pero vivió gran parte de su vida en los Estados Unidos, trabajó en esta radio. Bueno, y la recomendación que le dio a los argentinos que viajan al exterior y puntualmente a Estados Unidos, que tienen que tener las entradas, tienen que tener el pasaporte en regla y tienen que ser muy respetuosos de las reglas en los Estados Unidos porque acciona la policía. Así que es la advertencia, la sugerencia, en definitiva, que le damos desde este micrófono. Tuvimos la chance de hablar también con un argentino que nació en Mendoza y hace 10 años vive en Kansas City con toda la ilusión porque la Argentina está ahí. Bueno, hoy estaba viajando justamente al estado de Alabama, donde va a jugar mañana el partido amistoso frente a Islandia. Y también hablamos con Ramón Alegre, el tío del Colorado Barco, oriundo el Colorado, como su padre, su familia, de 25 de mayo en la provincia de Buenos Aires. Bueno, ahí es nuestro amigo también Guillermo Stronati, conductor de Tierra Adentro, los domingos de 8 a 9 en Nacional. Tenemos la pausa que pone en el aire la señorita Liubarov.
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5: ¿Cómo cambiará la intervención del VAR en esta Copa del Mundo? El Video Assistant Referee, VAR, ampliará su radio de acción para corregir errores que antes quedaban fuera de su jurisdicción. En este Mundial 2026, el VAR estará autorizado para la revisión de segundas amarillas y para la corrección de decisiones en tiros de esquina mal otorgados o no cobrados. Estas adiciones buscan reducir las injusticias en jugadas que, aunque parecen menores, suelen definir el rumbo de los partidos de eliminación directa.
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0: bien, estamos en Pasión Nacional, 2 de la tarde, 22 minutos, en el día del cumpleaños de Nancy Sinatra, la hija de Frank. Me da mucho gusto saludar en Rosario a Omar Sapienza. Omar, querido, un gran abrazo.
1: Hola, Nico, sabés que el gusto es recíproco para vos, para toda la mesa, y por supuesto que para la masiva audiencia de Radio Nacional en el país, y por supuesto que en todo el mundo, Nico.
0: ¿Sí?
1: Una tarde parecida a lo que vivieron ustedes en Buenos Aires. Ayer llovió prácticamente todo el día, esta mañana fueron lloviznas tenues, ahora ha cesado la caída del agua, pero tenemos muchísima humedad, 90 es el porcentaje de humedad y 14 grados la temperatura, 14 grados el día totalmente nublado, y no hay posibilidades de que asome el sol.
0: No, es terrible. Aquí en Buenos Aires recién, contaba Mariana Gil Laborde por la mañana, que recién el jueves tendríamos sol. ¿Cómo se extraña el sol, Omar? Terrible.
1: Totalmente. Y vos sabés que es el mismo pronóstico para la ciudad de Rosario. Hasta el jueves sigue de esta manera, y según indica el Servicio Meteorológico Nacional, dicen que recién el domingo a la mañana cambiaría totalmente, y ahí sí tendríamos ya la próxima semana con mucho más frío, y es como si nos meteríamos en el corazón de la Antártida, ¿no?
0: Sí,
1: se abrirían los portones de la Antártida para que llegue el frío precisamente a nuestra ciudad, Nico.
0: Bien, se nos viene el Mundial, vamos a tener los partidos de la selección argentina con el relato de Daniel Moyo y el comentario de Navarro Montoya y, por supuesto, el resto de la cobertura, pero más sí. Allá de la Copa del Mundo, los hinchas en Rosario quieren saber de Central y de Newell's.
1: Sí, un Newell's que hace dos semanas, yo te lo conté el viernes, te lo reitero hoy, volvió de las vacaciones, fue el primer equipo de los 30 de Primera División que volvió a trabajar, que comenzó a hacer la pretemporada, lo hace acá. Newell tiene un lindo predio en la zona oeste de nuestra ciudad, viste, antes se llamaba Malvinas, ahora se llama Jorge Bernardo Grifa, también ha tenido unos cambios de nombres, pero realmente es un predio muy, pero muy bueno que tiene Newell's Old Boys, como te decía, en la parte oeste de nuestra ciudad, que linda con una ciudad muy, pero muy buena, una ciudad que progresa día a día, que es la ciudad de Pérez. Ahí está trabajando Newell's. Mira, necesidades, Kudelka dijo que hay muchas. Un arquero para que compita con Reinatti, yo te lo vengo diciendo siempre, un marcador central zurdo.
0: Sí, es verdad.
1: Un número 9, pero todavía no hay información. ¿Qué pasa con Cócaro? ¿Qué pasa con los otros chicos? Uno calcula que le estarán dando de baja por lo menos a los más veteranos. Y lo que sí, que sigue, y ahora me dijeron que avanzó muy, pero muy bien, están avanzadas las conversaciones. El problema es, como siempre, es el sueldo que se gana en México a lo que se gana en la República Argentina, siempre hablando de fútbol. Newell quiere la vuelta, la reentré de Lorenzo Farabelli. Yo te lo conté el viernes, está jugando en el Necaxa de México. Ya tiene 33 años Farabelli. Cuando debutó acá, si mal no recuerdo, creo que tenía 22. Y después tuvo ese gran paso por Gimnasia de la Plata, por Huracán. Fue campeón de América con Independiente del Valle de Ecuador. Y bueno, después pasó al Cruz Azul y ahora está en el Necaxa de México. Las conversaciones están avanzadas, pero hay que hablar el sueldo. Y yo te cuento que Newell's, también, en este caso, como siempre te hablo de Central de Belloso, tiene un muy buen presidente, que es un empresario exitoso, es alguien que trabaja realmente muy, muy, pero muy bien, pero claro, el club tiene problemas. Cuando hablo de un empresario y de un presidente Newell's, es Ignacio Boero, una persona seria, pero que tiene que acomodar este desfasaje económico por el cual viene atravesando Newell's desde hace mucho tiempo. Entonces hay que arreglar de qué manera, de qué forma se asume cuando se firma un contrato con alguno de los jugadores. Pero está trabajando muy bien, te reitero, y no es nada fácil ordenar las cuentas de Newell's. Menos mal que llegó, te reitero, un empresario reconocido, que me dicen la gente que me informa a mí, que está haciendo las cosas muy, pero muy bien en Newell's. Ojalá que eso termine dando los resultados esperados. Pasando a Rosario Central. Después de la polémica salida de Carlos Quintana, Almirón, podemos decir que tendrá su primer refuerzo, pero con un jugador de la casa. Y para mí era un jugadorazo. El plantel, recordamos que está de vacaciones, pero el jugador al que me refiero es Juan Jiménez. que está entrenando en doble turno, buscando la mejor forma física para que cuando comience la pretemporada pueda realizarla a la par de sus compañeros, a la par del grupo. Recordamos, Nico, que Jiménez ahora tiene 20 años, sí, que tiene gran experiencia internacional, que el año pasado sufrió una grave lesión, la rotura de los ligamentos, de los cruzados, y bueno, tiene una buena experiencia. ¿Por qué? Porque integró la sub-17 y la sub-20 de Diego Placente, jugó el campeonato sudamericano siempre como titular, el sudamericano de la categoría, que creo que se llevó a cabo en Ecuador, el Mundial de Indonesia, y también jugó la Copa Libertadores, en este caso para Central. Todo lo anterior dirigido, como te decía, por Diego Placente. Está volviendo de una rotura, y lo operaron en el mes de agosto, de los cruzados. Me dicen que prácticamente está trabajando para estar a la par de sus compañeros cuando en menos de 10 días vuelvan de la pretemporada. Es un refuerzo bárbaro. Y suena un marcador central, segundo marcador central, zurdo, paraguayo, Sebastián Saracho, suena para venir a Rosario Central. No recuerdo el equipo que estaba jugando, pero suena, te reitero, Sebastián Saracho, segundo marcador central, zurdo, que hace muy falta en estos momentos, y en breve, en Paraguay ya lo dan por descartado, que viene a jugar a Rosario Central, pero bueno, Central todavía no lo anunció oficialmente, Nico.
0: Perfecto, Omar, un gran abrazo, nos reencontramos este martes.
1: Igualmente para ustedes. Hasta el...
0: Omar Sapienza, antes de las noticias, Javier, con una noticia del fútbol internacional.
2: Sí, recordamos los partidos amistosos entonces de hoy. En un ratito, 15:30, van a estar jugando Países Bajos frente a Uzbekistán. Esto va a ser en la ciudad de Nueva York. Francia, a las 16:00 de nuestro país, enfrenta a Irlanda del Norte en París, el equipo francés, que es uno de los grandes candidatos, pero que, como bien vos decías, parece que hay algunos altercados en el vestuario de Deschamps, ¿eh? Por lo menos el otro día se dejó ver, hay un duro cruce entre Kanté y Mbappé. Y el otro partido amistoso que se va a jugar en el día de hoy, por la noche, en Puebla, México, Perú, enfrenta a España.
0: Muy bien, las vías de comunicación, Hernán, y voy al informativo.
3: 11-3870-7485, Nico.
0: 2:30 de la tarde, noticias.
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5: 2:30 de la tarde en la República Argentina. Desaceleración de la inflación. El gobierno porteño informó que el índice llegó al 2,1% en mayo. De esta forma, acumuló 14 puntos en los primeros 5 meses del año y 33,1 en los últimos 12 meses. Entre los factores que ayudaron a moderar la suba de precios, se destacó la baja de las frutas. Elecciones 2027. El senador bonaerense de La Libertad Avanza, Carlos Curestis, afirmó que Javier Milei va a reelegir porque necesita quedarse 4 años más. Agregó que gracias al liderazgo del presidente, el país empezó a resolver el problema de gastar sistemáticamente más de lo que tenía. Investigan un posible suicidio en el microcentro. El informe de Cristian Varela.
6: Los peritos de la policía de la ciudad de Buenos Aires trabajan en un edificio ubicado en Alem, al 466, entre Lavalle y Corrientes, que se encuentra cortada del tránsito por una persona de más de 30 años que cayó desde un noveno piso. El cuerpo sin vida de la persona que trabajaba en el área de seguridad de ese edificio todavía sigue sobre la avenida Alem mientras continúan los trabajos para determinar si se trató de un suicidio o de un accidente.
5: En la ciudad de Buenos Aires, temperatura 13 grados 4 décimas, humedad 91%, cielo cubierto, visibilidad reducida por lluvia débil a 9 kilómetros.
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0: Muy bien, 2:33 PM con una tarde totalmente desapacible, Hernán, en la ciudad de Buenos Aires.
1: Está cubierto con lluvia débil, 91 el porcentaje de la humedad, 13 °4 y los saludos que llegan desde una zona cálida, si se puede decir, a Corrientes. Ver. Saludos para el Nico Álvarez, vamos a Argentina.
0: Vamos.
1: Elenita te manda un beso enorme.
0: Elena, un beso más grande para vos, gracias por estar en la sintonía.
1: 11-3870-7485.
0: Bueno, ¿y cómo estará el tiempo en La Plata?
2: Bien, bien. Bueno, igual tenemos 50 kilómetros.
0: No, bueno, pero a veces llueve acá y hay sol allá. ¿Por qué
2: siempre,
0: no?
2: Siempre digo que en un momento, en una esquina la lluvia corta. Uh-huh. En una esquina está lloviendo y en la otra no.
0: Se fue la que te
1: mayormente nublado está en La Plata, claro, en este momento, con unas décimas más.
0: Muy bien, qué repentización de nuestro locutor. Se fue la que te así que lo sí. Podés ver acá. ¿Te gusta más La Paternal o La Plata?
2: No, La Plata. La Plata, claro. La Plata es la, aunque uno lo puedas creer, sí. La Plata es la mejor ciudad del mundo.
0: Yo creo que no, pero no importa. Yo creo que no, pero bueno. Y Gerardo
2: el otro día que se discutía sobre Barcelona o París, sí. Iba a decir La Plata.
0: Claro, bueno. Menos mal que no lo dijiste. Gerardo Murgó va a decir que la mejor ciudad del mundo Córdoba. Para vivir es Córdoba capital, Gerardo.
3: Sin lugar a dudas, Córdoba la mejor ciudad del mundo, Nico.
0: Claro.
3: Es una ciudad con alma de pueblo, tenemos todo a 10 minutos, es la gran virtud de Córdoba.
0: Yo creo que es Buenos Aires, pero me pongo sí. Más exquisito porque dentro de Buenos Aires, ustedes saben que el lugar más lindo del mundo es el barrio de Belgrano, sí. Obviamente. Barrio de Belgrano, Caserón de Texas. A ver, espérame, Gerardo, porque me parece que... ya vuelvo contigo, Gerardo. Vamos a saludar a Daniel Carranza en Santiago del Estero. Dani, querido, un gran abrazo.
4: Nico, querido, el placer de siempre de saludarte a vos y a todos los compañeros y a toda la audiencia para hablar de Central Córdoba, Nico, de este conjunto ferroviario que sigue trabajando, intensificando lo que tiene que ver con la parte de pretemporada. Hablábamos la semana pasada de Gastón Verón y de Iván Gómez, que estarían ya arreglando todo con Central Córdoba. A esto hay que sumarle a Marcelo Egel y también a Juan Cruz Giacone, dos hombres que pertenecen al Deportivo Maipú, que justamente ayer estuvieron jugando aquí en Santiago del Estero con el Cruzado Mendocino cuando enfrentaron a Güemes. Perdió el Cruzado Mendocino, ganó Güemes por 1-0, pero estos dos jugadores tendrían todo ya acordado para sumarse al ferroviario, el volante ofensivo Marcelo Egel y el delantero Juan Cruz Giacone. Son las nuevas caras que tendría el ferroviario de cara a lo que va a ser la segunda parte de la Liga Profesional, Nico, querido.
0: Bien, Daniel, y vos nos vas a decir que el mejor lugar del mundo para vivir es Santiago capital.
4: Seguramente sí, no, acostumbrado al calor, pero me gusta mucho Ushuaia, me gusta mucho Salta también.
0: Mirá qué bien que vivas en Santiago y que digas que te guste Salta. Habla muy bien de vos, ¿eh? Bárbaro.
4: Sí, visité muchas veces esa provincia y realmente es muy hermosa.
0: Bárbaro. Daniel, sí, querés...
2: No, y además tiene Dani, si no me equivoco, Dani, viviendo la final de la Liga Nacional de Básquetbol.
4: Exactamente, esta noche es el segundo partido entre Quimsa y Gimnasia Esgrima de Comodoro Rivadavia. Recordemos que el primer partido lo ganó Gimnasia de muy buena manera y hoy es el segundo partido que Quimsa está obligado a ganar, porque si no después tendrá que ir a buscar en Comodoro Rivadavia alguno de los partidos. Igual, de todas maneras, ganando hoy tendrá que ir a buscar alguno de los partidos en Comodoro Rivadavia para recuperar la localía, porque hoy la localía, ya con el partido que ganó el sábado, la tiene el conjunto de Comodoro Rivadavia, así que va a ser un partido duro esta noche, 21 horas en el Estadio Ciudad.
0: Muy bien, te mandamos un gran abrazo, Dani, como siempre, gracias.
4: Abrazo grande a todos.
0: Daniel Carranza, Pasión Nacional, transmitiendo con Concepto Federal. Vuelvo a Córdoba con Gerardo Murúa. Gerard, alguno te podrá decir que vive en Córdoba, aunque vos viste que son particulares, y te dice, no, no, el lugar más lindo de Córdoba es Río Cuarto, el Imperio.
3: Es que tranquilamente pueden decir, es más, te podría decir que mi lugar en el mundo es Mina Clavero, en Tras la Sierra, uno de los lugares más maravillosos que tiene la provincia de Córdoba. De todo modo, la ciudad donde nací, crecí, donde vivo, me parece extraordinaria, pero cada uno tiene su corazoncito en el lugar.
0: Además, lo bueno que tiene Córdoba es que tiene localidades muy lindas y todo queda cerca en auto.
3: Sí, claro, esto que marcábamos recién, Nico, en 30 minutos 35 por autopista estás en Carlos Paz, en el Valle de Punilla, estás en el Valle de Calamuchita, en el Valle de Parabachaca y en 1 hora y media en el Valle de Tras la Sierra. La verdad que es extraordinario en ese sentido.
1: Lástima las multas, ¿no, Gerardo?
3: Ah, eso es indudable, Hernán. El tema de la policía caminera es muy bravo en Córdoba, pero hay que decir que aplican las reglas. Hay que cumplir con las reglas. Te digo, mira, circulamos en auto con mi compañera, con mi esposa desde hace años y no tenemos una multa. sí estamos mal acostumbrados los argentinos a pasarnos alguna regla. En Córdoba no te perdonan nada.
0: Bien, a ver, abuelo de pájaro, como dirían Serrat y Sabina, cordobeses en la selección, a ver, ayúdame, empiezo.
3: Cuti, Chocolate Nahuel Volei. Molina, ah. Julián Álvarez y el Cuti Cristian Romero.
0: Bien, yo te dije Chocolate Volei, yendo un poquito más atrás.
3: Bueno, y obviamente no me quiero olvidar de Pablito Aymar en el cuerpo técnico y Walter Samuel, que son nacidos en el interior, bueno, en Río Cuarto y en La Borde, justamente que hablamos de los pueblos del interior. Más atrás, Miguel Ángel Oviedo, el campeón del mundo en el 78, que de los tres de Talleres era el único cordobés, claro. Ganaban en Santiago y Valencia y Jujuy, eran parte del equipo. ¿Qué el pedice? Pintón Osvaldo Ardiles, símbolo absoluto de instituto, nacido en Córdoba y obviamente nacido en Belville, Mario Alberto Kempes, el enorme Mario Alberto Kempes.
2: Lo veo acá con su papel y lapicera, Nicolás, la vieja usanza, escribiendo. Pensé que como arrancaste con Chocolate Balay, ibas a armar el once ideal
0: no,
2: de la selección.
0: No, no, no, tanto no, pero digo, pero bueno, otro día lo armamos.
2: Ardiles, Balay, el matador Kempes, Cuti Romero, son muchos.
0: Balay, que recordémosle a la gente, campeón del mundo con la selección argentina en el 78, estaba muy bien considerado por Menotti en su momento.
3: Sí, claramente, y de hecho, bueno, hablando más allá de lo futbolístico, Nico no nacido en Córdoba, pero sí radicó en Córdoba hace muchísimos años, ¿no? Digo, una vez que vino a Córdoba a jugar a Talleres, prácticamente no se volvió a ir, y no me quiero olvidar de José Luis Cuchufo, que desgraciadamente perdió la vida muy joven, que incluso es homenajeado aquí, tiene una plaza allí en el barrio donde nació, sí, a su nombre.
0: Un tipo muy querido, Cuchufo, después recaló en Boca, pero un tipo muy querido por el mundo de la selección argentina, por sus compañeros, por Justi, por Ruggeri, por Burruchaga, un tipo de junto al Vasco Lartigüechea también.
2: Hasta Maradona siempre tenía palabras muy, muy emotivas para Cuchufo.
0: El Vasco debe ser de los tipos más queridos de todos, ¿eh? El Vasco Lartigüechea, ¿estás de acuerdo?
3: Sí, sin lugar a dudas, sin lugar a dudas. Y me olvidé de un cordobés que... parece muy poco cordobés, que es Oscar Ruggeri, nacido en Corral de Burgos.
2: Claro, sí, sí.
0: Sí, también, lo que pasa que hace tantos años que vive en Buenos Aires, pero sí, Ruggeri siempre habla de Corral de Bustos. Bueno, salió un nuevo parte médico sobre la salud del danés Christian Eriksen, que se desplomó ayer en la cancha, precisamente. Dice la Federación Danesa de Fútbol, informó que el experimentado volante continúa recuperándose favorablemente en el Hospital Universitario de Odense, donde permanece junto a su familia. Dice a través de un comunicado oficial, la entidad escandinava dio detalles sobre la situación del mediocampista. Hablé con Cristian esta mañana, se encuentra bien, está con su familia y de buen ánimo, se espera que reciba la alta pronto y pueda regresar a casa. Estamos cuidando bien de los jugadores y del personal y mantenemos contacto constante con ellos. Esto lo afirmó Morten Boesen, el médico de la selección nacional de Dinamarca. La verdad que fue uno de los motivos de preocupación de la jornada del domingo.
2: Y como le pasó mientras estaba disputando no hace tanto tiempo la final de la Champions, ¿no? Y otra vez se desplomó con la salvedad, aclarémoslo también, que no juega Dinamarca lamentablemente el Mundial.
0: Gerardo, tenés
3: Nico,
0: el... Sí.
3: Vos sabés que hace 10 segundos veía declaraciones del propio Eriksen, supongo que las hizo a través de alguna red social, que hablaba de que el aparato que tiene en el corazón, que lo controla, hizo lo que tenía que hacer, que él mismo contaba que era una situación muy diferente a aquel primer gran susto donde se desplomó en la Eurocopa, y que en realidad, más allá del tremendo susto y el buen trabajo de los médicos, el aparato, que creo que él lo nombra como ICD, hizo lo que tenía que hacer y que ahora estaba bien con su familia y que se iba a ir de vacaciones, pero que estaba en buenas condiciones.
0: Hoy hace
3: dos segundos lo leí en una de las redes sociales, si no me equivoco, en Instagram.
0: Hoy está cumpliendo 42 años Javier Mascherano, el que alguna vez fuera capitán también de la selección Argentina, un tipo, Gerardo, que nos emocionó con su juego, su batalla, su compromiso con la selección argentina, fundamentalmente en aquel Mundial de Brasil en el 2014.
3: Sí, sin lugar a dudas. Además de un gran jugador, de un jugador extraordinario, más allá de los memes. Es increíble cómo la Argentina convierte a ídolos, a próceres, a jugadores que los ponen en un pedestal e inmediatamente después los transforma en otra cosa, porque vos fíjate que Mascherano terminó siendo meme para mal cuando en algún momento era el meme de absolutamente todo, tipo capaz de hacerlo todo.
0: Seguro. ¿No? Además fue el futbolista argentino más destacado del Mundial de Brasil, para mí, más allá de que la FIFA lo eligió a Lionel Messi. Pero ese Mundial de Mascherano, Damián, fue extraordinario.
2: Bueno, es el Mundial de hoy te convertís en héroe, es el Mundial del cruce imperial y providencial cuando está a punto de convertir Robben, el holandés. Sí, después, con los títulos de los compañeros que él no consiguió, ha quedado para la historia del fútbol argentino sin esos logros.
0: Bien.
2: Él e Higuaín.
0: Sí, seguro. De un gran equipo que comandó Alejandro Sabella en aquella oportunidad y que logró el subcampeonato del mundo. Con nosotros trabaja desde hace un tiempo muy importante Sebastián Vera en la producción, que mañana se va al Mundial. Y yo lo quiero saludar en nombre de todos los compañeros de Pasión Nacional y desearte, Sebastián, el éxito que sabemos que vas a tener. Vas a vivir una experiencia fascinante. Te vas a dar cuenta, estando allá, de lo importante que es Radio Nacional en todo el país. Pero no cuando salgas solamente para Buenos Aires, cuando te llamen de Corrientes, de Las Lomitas, de Formosa, de Santiago del Estero, del sur de la Argentina, de esas radios de frontera. Ese testimonio que vos le vas a llevar va a ser una caja de resonancia en todo el país. Vas a ver que te vas a dar cuenta en pleno desarrollo de la actividad.
5: Bueno, Nicolás, muchas gracias. Sí, estaremos allá desde el desde el miércoles estaremos transmitiendo un poco lo que es las vivencias en el Mundial. Esperamos, obviamente, el llamado de todas las radios de todo el país. Y bueno, estaremos unos días en Miami haciendo un poco de base y ya el día que juega la selección argentina en Kansas ya estaremos allá transmitiendo.
2: ¿Qué le recomendás vos, que tenés dos experiencias mundialistas?
0: Sí, pudiendo.
2: Dos, ¿no?
0: Sí, dos.
2: Pudiendo, ¿Sudáfrica y Brasil?
0: Pudiendo tener más, sí, Sudáfrica y Brasil. Primero que
2: bueno, tenés dos, es como Uruguay. No, por que después supuesto. Sale Uruguay y dice tiene 12 títulos.
0: O sea que el otro día.
2: Tenés dos estrellas en el pecho.
0: El otro día hice cuenta si podrían haber sido seis, pero bueno, la coyuntura fue así.
5: En el 78 estabas vivo, ¿no?
0: Sí, pero era niño.
2: Era chico.
0: No, primero, lo primero que te deseo es que disfrutes, porque este es un trabajo para disfrutar. El disfrutar también conlleva una responsabilidad muy importante. Saber que de repente el mejor periodista no es el que más habla, sino el que mejor lo cuenta y con menos palabras. Siempre economía de palabras, siempre adaptarte. Vas a ser partícipe de una transmisión, yo creo que extraordinaria, con Daniel Moyo y Navarro Montoya. Te vas a deslumbrar con los colores y con el color y la pasión de los hinchas y fundamentalmente los argentinos, y te vas a encontrar con las grandes personalidades del mundo. Disfrutá cuando estés en el centro de prensa, porque vas a decir, mira, por esta radio tuve la posibilidad de conocer tal lugar y de encontrarme con, no sé, con alguien que sea tu ídolo y que de repente acá no lo verías nunca.
5: Sí, totalmente. Bueno, buscaremos a Macaya, ¿no? Me imagino, el periodista argentino con más mundiales, creo que es día de hoy.
2: En toda la historia, de todo el mundo, de todo el globo.
5: Espero que esté ahí, por lo menos.
0: Va a estar ahí, va a estar Enrique Macaya Márquez, que va por DirecTV, va a ser uno de los comentaristas y un analista, por cierto, muy importante, Enrique Macaya Márquez, así que realmente va a ser cautivante. Y, por supuesto, el hecho de conocer, de transmitir, de querer salir al aire, de participar. Mira, nosotros vamos a estar con Damián, con Hernán, sí. con todos los compañeros aquí en Buenos Aires, pero los importantes van a ser ustedes, Daniel Moyo, el Mono Navarro Montoya y vos, que nos van a traer todas las alternativas desde Estados Unidos.
5: Bueno, así lo haremos, así que a partir entonces del miércoles, mi teléfono está abierto, obviamente. Como siempre, igual, ¿eh? No, hoy en día,
0: por supuesto.
5: Los mensajes llegan a cualquier hora.
0: ¿A qué hora viajás mañana?
5: Después te digo, acá en la tanda te digo.
0: No quiere decir.
2: Pero al mediodía, la noche.
5: Por cámara, sí, en la mitad del día.
0: Bien, a las 12 del mediodía, dio la respuesta. Tenemos la última pausa que pone en el aire la señorita Liubarov.
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0: estamos en el tramo final del programa de Pasión Nacional, 49 minutos, ya 50 después de las 2 de la tarde. Vuelvo al móvil de Nacional con Juan Ignacio Gijón. Vamos, Juani.
1: Acá seguimos, Nico, en las puertas de la Bombonera. Una mañana lluviosa, un mediodía lluvioso, las veredas mojadas, el viento que empieza a levantarse. Y seguimos sumando voces del hincha Ceneice que se acerca hasta aquí. Si bien no hay temporada, el hincha no deja de transitar las calles del barrio de La Boca. ¿Qué tal tu nombre?
2: Roque.
1: Roque, te veo, buzo de Boca, pantalón de Boca. Empieza el Mundial, pero vos siempre vestido de Boca.
2: Sí, olvídate, Boca primero de todo.
1: Te quiero preguntar, bueno, ya está casi prácticamente confirmado la designación del Vasco Rabarrena nuevamente como técnico del Ceneice. ¿Era lo que esperaba el hincha?
2: Sí, no, bueno, la verdad que para nosotros es un hombre de la casa. Vamos a darle una segunda oportunidad. Ya estuvo, no lo hizo mal, pero bueno, podría haberlo hecho mejor. Pero bueno, esperemos que esta segunda etapa le vaya mejor.
1: Un hombre de la casa, ¿lo toman como propio el Ceneice?
2: Sí, sí, olvídate. Es un jugador que ya sabe lo que es Boca y bueno, y mejor que él en este momento no hay.
1: No, ¿vos crees que ningún otro técnico designado era mejor que este nombre?
2: No, por los que se barajaban, siendo el hombre de la casa, para mí es la mejor opción.
1: Te quiero preguntar, me comentabas hace un ratito, sos socio, socio pleno, ¿me votaste en las últimas elecciones?
2: Sí, sí, sí, voté por Román, pero bueno, hay cosas que está haciendo bien, como todas las refacciones, lo que es el fútbol amateur, los deportes amateur, que le da su importancia, y bueno, ahora le falta solo el tema del fútbol de primera, vamos a ver que mejore ahí.
1: ¿Qué puesto hay que reforzar en este plantel?
2: Para mí, delantero y defensor.
1: Me dijiste delantero, ¿a Cavani no se le renueva a fin de año?
2: Y ya Cavani, por más que haga lo que haga, ya dice que ahora se va a operar y todo eso, está complicado.
1: Bueno, Roque, muchísimas gracias, no, suerte. Ahí Nico, entonces, la voz del hincha Ceneice, que transita, camina las calles del barrio de La Boca, a pesar de la lluvia, a pesar del mal tiempo, a pesar del frío, no deja de verse el color azul y amarillo aquí en estas calles.
0: Muy bien, Juan, y un agradecimiento muy especial con el móvil de Nacional ahí por las calles de La Boca. Voy al encuentro de Carlos Vega en el final del programa en Radio Nacional La Rioja. Hola, Carlitos, un gran abrazo.
3: Nico, ¿cómo estás? Un abrazo para todos. Lindo lunes, es el de 8 de junio acá en la capital provincial. Nosotros para comentarles el triunfo de Ángel Sansón Rosa en boxeo. El pasado viernes en la Federación Argentina de Box se impuso ante el mexicano Christopher Briones en el octavo round por nocaut y suma la victoria número 33 en su haber, 25 por nocaut, una derrota. Es el registro que tiene el boxeador riojano, que ostenta el 11º lugar en el ranking del Consejo Mundial de Boxeo y es también el actual campeón sudamericano. Hablamos de fútbol y les contamos a todos que Alexis Maldonado, el riojano campeón con Belgrano, vino a sus pagos a descansar unos días junto a su familia y distenderse ya de cara a lo que va a ser la pretemporada que va a arrancar Belgrano de Córdoba el próximo 25 de junio. Habló de su presente, de su futuro en el club cordobés, cuyo contrato vence en diciembre de 2027 y con la cabeza puesta en el torneo clausura, en recuperarse primeramente de las lesiones, estar al 100% a disposición de Zielinski y pensando como en lo que viene en esta segunda parte del año para Belgrano y también en la Copa Libertadores del próximo año.
0: Bien, Carlito, ¿cómo palpita La Rioja el comienzo del Mundial que lo tenemos a la vuelta de la esquina el jueves con México-Sudáfrica?
3: Con muchas expectativas, intercambios de figuritas, ya marcando el contexto de lo que va a ser esta fiesta mundialista. Y bueno, el fin de semana también ha dejado muchos comentarios positivos, por cierto, la presentación de Argentina ante Honduras. Y bueno, esperando el debut del equipo de Scaloni, pero también con todo lo que genera un mundial y que en La Rioja se está viviendo de a poco.
0: Bien, ¿y cómo está el tiempo hoy en La Rioja?
3: Un tanto nublado, 15 grados la temperatura, el sol que tímidamente quiere aparecer, pero una linda jornada para hacer actividades al aire libre.
0: Bien, perfecto, Carlos, muchas gracias, ¿eh?
3: Un saludo para todos.
0: Bien, Carlos Vega desde Radio Nacional La Rioja, estamos esperando los amistosos internacionales en la jornada de hoy, 15:45, Países Bajos frente a Uzbekistán, a las 16:10, Francia y todos los problemas internos frente a Irlanda del Norte, y a las 22 la presentación de Perú, que no va al Mundial frente a España, que ganó la Copa del Mundo en el 2010. Gerardo, lo último con lo que te quieras explayar, sabiendo del equipo argentino que mañana va a jugar su último amistoso previo al Mundial frente a Islandia y que seguramente en la jornada de hoy en conferencia de prensa Lionel Scaloni va a delinear el equipo.
4: Bueno, Nico, a la espera de que Messi tenga minutos, sin lugar a dudas, que los laterales de derechos por lo menos den señales positivas y si ojalá lo pudiéramos ver a alguno de los dos mañana, nos dejaría mucho más tranquilo indudablemente. Y a esperar qué va a hacer Lionel Scaloni con el reemplazante de Valerdi. Tengo la sensación que al tener a Facundo Medina, que es otro central que puede jugar de lateral, puede estar pensando en convocar a alguien por afuera, por la banda, por el costado, lo que no hizo, es decir, un reemplazante natural para Tagliafico, pero es solo una idea que se me viene a la cabeza y entiendo que seguramente esperará hasta mañana que se juegue el partido, Nico.
0: Sí, es verdad, Gerardo, es verdad. Bueno, contó Javier Vicente temprano que el futbolista sorpresa que va a anunciar este martes el presidente del Real Madrid es Enzo Fernández. Qué momento para Enzo, qué momento.
4: Y ya le había traído problemas de decir que Madrid era una de sus ciudades favoritas. Me da la sensación que teníamos un aviso con el enojo del Chelsea incluido sobre lo que quería hacer en el futuro Enzo Fernández. Va a ser bárbaro ver a uno de los nuestros ser protagonista en uno de los mejores equipos del mundo, si no el más importante. Ojalá que tenga el lugar que merece y que se gane los minutos. Por supuesto, va a ir como una superestrella. Y tal vez, solo tal vez, puede ser que sea una ayuda para Mastantuono o incluso para Nico Paz si le toca volver, Nico.
0: Sí, absolutamente. Y por supuesto, contabas en el comienzo de tu participación, Martín Anselmi, nuevo técnico de Talleres de Córdoba, tenía que dar el golpe de efecto Andrés Fassi y su gente, precisamente después del título que ganó Belgrano hace 15 días.
4: Sin lugar a dudas, el momento más difícil para venir a dirigir de a Talleres en muchísimos años. Había mucho margen antes, en algún momento estuvo muy complicado y Tevez vino a sacar las brasas del fuego. Lo cierto que este momento tan particular parece tener consenso Anselmi, habrá que dejarlo trabajar y deberá Fassi indudablemente darle un equipo acorde a las circunstancias. Esas son las dos combinaciones que tendrá que tener. A veces hay demasiada participación de un hombre que parece unipersonal como Andrés Fassi dentro del con su injerencia en el equipo. Tiene que trabajar Anselmi, dejarlo trabajar, traerle los refuerzos a tiempo, algo que en otros mercados no ha pasado, Nico. Muy me parece bien. Que lo más importante, llegaría el miércoles Anselmi, sería presentado después de la primera práctica el jueves.
0: Muy bien, ¿y cómo palpita Córdoba esta llegada de la Argentina al Mundial? Mañana el amistoso frente a Islandia, que va a transmitir Radio Nacional con el relato de Martín Perazo. Pero ¿cómo palpita la provincia este programa, que es el programa que se eligió a nivel país en este horario que es tan agradable, por cierto? Bueno, ¿y qué expectativas hay en Córdoba con el debut de la Argentina?
4: Bueno, ha ido creciendo sin lugar a dudas con el correr de los días el interés por el Mundial. Obviamente Belgrano se llevó todas las miradas. Si los equipos cordobeses hubieran sido eliminados antes, seguramente habría la atención en el Mundial hubiera sido puesta mucho antes. Entre unos que querían que ganara y otros Bien. Que querían que perdiera, indudablemente Córdoba tuvo puesta la cabeza en el torneo de apertura hasta el último. Esta semana se ha notado la fiebre mundialista, crece muchísimo.
0: Bien, Gerardo.
4: Tal cual le decía Carlos.
0: Bien, porque tengo una noticia de último momento. Muchas gracias.
4: Bueno, un abrazo grande. Hasta
0: Gerardo
4: mañana.
0: Murúa. Fabián Codevila, noticia de último momento.
5: Tiro la bomba y seguimos mañana. Dale. Racing reflota la negociación por Nico Díez. Comunicación directa del presidente con el técnico argentino. Milito y Diego empezaron a ponerse de acuerdo y Racing apunta derecho a traer a Nico Díez. Nico Díez quiere venir. En las próximas horas habrá novedades, Nico.
0: Muy bien, ahí está la noticia de último momento que brindó Fabián Codevila. Nico Díez con la posibilidad de que se reflote la chance de ser el técnico de Racing. Te contamos en el comienzo del programa que el futbolista tapado del Real Madrid, el que va a anunciar mañana Florentino Pérez, es justamente Enzo Fernández, campeón del mundo con la selección argentina. En la continuidad de Nacional y en todo el país viene el servicio informativo. Llega Nora Brioso justamente para hacer su programa, y en el resto del país siguen con la programación habitual. Mi nombre es Nicolás Álvarez, mañana estamos con el relato de Martín Perazzo y otro partido más de la selección argentina. Bueno, Frank, el cierre es para vos. Hasta mañana y muchas gracias. ¡Vamos!

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1: Las 3 de la tarde en la República Argentina. El RIGI reúne proyectos por más de 121 mil millones de dólares. Son 39 iniciativas presentadas, de las cuales las ligadas a la energía lideran la inversión, mientras que minería encabeza el ranking de cantidades de proyectos. De ellas, 15 iniciativas ya obtuvieron aprobación por inversiones que superan los 20 mil millones de dólares, mientras que otros 23 continúan en evaluación. Destacan las mejoras educativas en San Luis. El informe de Gustavo González desde la emisora de Radio Nacional en la provincia.
2: Los datos demostraron que el 86% de los alumnos del primer ciclo de primaria hoy están con los conocimientos mínimos esperados. Así lo confirmó en Radio Nacional la directora de Innovación y Planeamiento del Ministerio de Educación, Virginia Petrino.
3: Un resultado sumamente prometedor y satisfactorio para todo el sistema educativo. En 2026 estamos presentando que el 86% de los chicos está logrando los contenidos mínimos esperados del primer ciclo de primaria.
1: Alerta meteorológica rige para el este de Catamarca y la zona cordillerana y precordillerana de La Rioja, donde se esperan vientos del oeste con ráfagas que pueden superar los 90 kilómetros por hora. Actualizamos ahora el estado del tránsito con Ernesto Arriaga.
4: Ya se liberó el siniestro vial del kilómetro 99 en la isla Talavera, provincia de Buenos Aires, donde chocaron tres autos a mano a Zárate, actuó Gendarmería y Policía Federal, y en el lugar rápidamente habilitó la autovía al Narcosur. Por favor, recordar que la máxima es 100 kilómetros por hora en la autovía, está en buenas condiciones, y la máxima para que es 80 y los micros 90 kilómetros por hora.
1: En la ciudad chubutense de Río Mayo, donde podés escucharnos por AM1020 y FM88.1, la temperatura es de 6 décimas de grados y el cielo está invisible con 100 metros de visibilidad. En la ciudad de Buenos Aires, la temperatura es de 13 grados 4 décimas, humedad 91%, cielo cubierto y la visibilidad se encuentra reducida a 9 kilómetros por hora por lluvia débil.
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2: El Hospital de Calilegua ampliará desde el 16 de junio el horario para solicitar turnos mediante WhatsApp, incorporando una franja de atención por la tarde, además del horario matutino ya vigente. Los pedidos podrán realizarse de lunes a viernes, de 6:30 a 8:30 y de 14 a 16, para acceder a consultas en distintas especialidades médicas y estudios complementarios. Para gestionar el turno, la persona deberá completar paso a paso los datos solicitados por el sistema, entre ellos DNI, nombre y apellido completos, fecha de nacimiento, domicilio real y tipo de atención requerida, seleccionando posteriormente la especialidad correspondiente. La medida busca facilitar el acceso a la atención sanitaria y optimizar la gestión de turnos, permitiendo realizar el trámite de manera remota sin necesidad de concurrir al establecimiento de salud.
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1: Pensando en el futuro y ya proyectándonos al Mundial 2030, será el primer Mundial que tendrá 6 países anfitriones. Cuando se cumpla el primer centenario de la historia de los Mundiales, Argentina, Uruguay, Paraguay, España, Portugal y Marruecos serán quienes terminen organizando la cita mundialista. Los 3 últimos países serán los que alberguen la mayor cantidad de partidos en esta competencia, mientras que los países sudamericanos solamente albergarán un encuentro, cada uno en la fase inaugural.
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Hola, ¿qué tal? Muy, pero muy buenas tardes. Bienvenidos a esta nueva hora que está iniciando aquí en Radio Nacional, en esta tarde del día de hoy, lunes exactamente, en toda la República Argentina, el lunes 8 de junio. ¿Cómo se nos está yendo junio? Y sobre todas las cosas, ¿cómo está pasando este mes de una manera totalmente increíble? Bienvenidos a esta nueva hora que está iniciando aquí en Radio Nacional. Oscar Moreira está en los controles técnicos, Eugenia Duré en la producción, quien les habla por este lado, Samuel Mazepa. Gracias por estar presentes aquí en el aire de Radio Nacional a través de AM640. Estamos aquí para acompañarlos durante toda la tarde del día de hoy hasta la hora 18:45, momento en el que le vamos a dar paso justamente

al panorama federal de noticias, ¿eh? La verdad es que estamos aquí contentos y muy alegres de poder disfrutar junto a ustedes esta tarde hermosa en la ciudad de Río Grande, después de todo el fin de semana que pasó con de todo, con nubosidad, con bruma, con humedad, con lluvia, con de todo lo que ha pasado en este fin de semana, que fue cargado de muchas otras cosas, pero que la realidad ha sido muy, muy lindo el fin de semana. Dentro de todas las cosas, no hay grandes nevadas, y sobre todas las cosas está justamente para disfrutarlo, y sobre todas las cosas de estar justamente disfrutando el día de hoy, que si bien no es un día soleado, pero está justamente para aprovechar el día de hoy con temperaturas que no están tan elevadas. Hablamos de que la temperatura actual, según informa la estación astronómica, 6 grados 7 décimas. La sensación térmica, 4 grados 2 décimas. 97% es la humedad. La presión atmosférica es de 1006, expresada en hectopascales, con viento del noroeste, en este caso a 6 kilómetros por hora. Con esta tarde que nos acompaña en el día de hoy. Según el Servicio Meteorológico Nacional, para el transcurso de esta tarde se anticipa cielos nublados, con nulas probabilidades de precipitaciones, pero sí, ya en horas de la tarde, la nubosidad que va a continuar, pero que no va a estar tan presente, o por lo menos no va a estar en un punto, digamos, tanta probabilidad de lluvias en el transcurso de esta tarde. Así que por esa razón, el día de hoy está, o por lo menos se muestra, agradable para la continuación justamente de la jornada del día de hoy, que se espera justamente estos cielos nublados, pero nulas probabilidades de precipitaciones en lo que respecta justamente a la tarde del día de hoy aquí en la ciudad de Río Grande. Y por sobre todas las cosas, estamos disfrutando unos días con este clima como se lo conoce, ¿no? Un clima de transición, un clima en el que, bueno, estamos acompañándolos en esta tarde aquí en Río Grande, y sobre todas las cosas estamos dispuestos para estar junto a ustedes en el día de hoy. Y sobre todas las cosas, estar para hacerle la compañía que usted necesita en la radio, que está a las 24 horas, los 365 días del año, junto a ustedes, y sobre todo para disfrutar juntos el aire aquí de Radio Nacional. Un fin de semana que ha pasado muchas cosas, y sobre todas las cosas uno empieza a mirar todo lo que ha pasado en este fin de semana, con la despedida en este caso de el Indio Solari como una de las cosas destacadas que se ha visto, por lo menos en el fin de semana. Pero han pasado otras cosas más también a nivel provincial, a nivel regional también. Las cosas que, bueno, suceden en nuestro país son realmente impresionantes, todas y cada una de ellas son para tener en cuenta, y también a nivel país, ¿no? A nivel internacional también, o cosas que van ocurriendo. Lenta y paulatinamente, nuestra provincia, que se prepara en este caso para lo que va a ser la época invernal, con todos los con todas las situaciones que se despliegan para lo que es, en este caso, esta situación, y sobre todas las cosas se dan en este sentido para poder aprovechar todo lo que es nada más y nada menos que esta situación para lo que respecta el día de hoy aquí en nuestra ciudad. Y sobre todas las cosas, todo lo que respecta estas situaciones que a veces envuelven a nuestra provincia. Lo cierto es que es un fin de semana realmente el que nos ha pasado, con mucha información que la iremos desandando en el transcurso del programa del día de hoy, para que usted siempre esté al tanto e informado en esta su emisora favorita. Hoy justamente estaba mirando el clima, cómo ha impactado
en nuestra provincia, esta situación climatológica que envuelve, en este caso, a Tierra del Fuego, como le decía, con este clima de transición y sobre todas las cosas, cómo ha sido este fin de semana que mucha gente salió a pasear o a caminar, pero además también ya palpitando lo que va a ser el fin de semana que viene, que es un fin de semana largo, con el día lunes, con un feriado, y en un punto también se viene justamente esta posibilidad y esta oportunidad para aquellos que eligen justamente visitar otros destinos, como lo es, por ejemplo, aquí cerca el Calafate, o mismo Ushuaia, Toluín, siempre recordando que tienen que llevar lo que son las cubiertas de invierno, y ya en muchos casos los chicos ya empiezan a prepararse para lo que son las vacaciones de invierno. Otra de las situaciones también que son muy importantes y sobre todas las cosas que están a disposición para que puedan aprovechar este receso invernal, en el cual, bueno, se viene un parate en lo que es las actividades, tanto en las universidades como para los chicos también en el secundario. Se da esta posibilidad de que puedan disfrutar y sobre todas las cosas tener esta particularidad de estar por lo menos un poco más tranquilos en lo que respecta, ¿no?, al fin de semana, o por lo menos en estas vacaciones de invierno, que para los chicos es muy importante el disfrute y sobre todo el estar más, podríamos decir, tranquilos durante estas vacaciones de invierno. Muchos recordamos las vacaciones de invierno porque nos daban actividades para no quedar totalmente descolocados de lo que es la cursada, pero muchas veces recordamos las vacaciones de invierno con mucha alegría y sobre todas las cosas con ganas de poder disfrutar, en este caso, de este receso invernal. Bueno, hablamos en este caso de lo que justamente respecta a una información que tiene que ver con una solicitud de paradero urgente en Tierra del Fuego para dar con David Pereira. El mismo no se presentó a la alcaldía de Ushuaia, donde debía regresar tras una salida extraordinaria autorizada por la autoridad judicial. La policía de Tierra del Fuego ha solicitado la colaboración de la comunidad para dar con el paradero de David Ezequiel Pereira Yedro, interno del Servicio Penitenciario Provincial. El mismo no se presentó a la alcaldía de Ushuaia, donde debía regresar tras una salida extraordinaria autorizada por la autoridad judicial competente. Quien posea información respecto puede comunicarse a la línea de emergencia 101 o 911 o concurrir a la dependencia policial más cercana. Es en este caso lo que está informando justamente la policía de la provincia de Tierra del Fuego, que está pidiendo dar con el paradero, en este caso, de este interno que sea que no ha regresado en este sentido a la alcaldía de Ushuaia, en donde tendría que estar por estas horas nuevamente en su lugar, purgando la pena, pero luego de una salida extraordinaria que se le permitió, bueno, no ha regresado en este caso a su lugar, y es por eso que la policía está pidiendo dar con su paradero. Para tal fin justamente necesita la colaboración de todos los vecinos y vecinas y en ese sentido lo que se busca es dar justamente con este interno que no regresó a la alcaidía. Estamos hablando del interno que es de nombre David Ezequiel Pereira Yedro, que el servicio penitenciario está solicitando la colaboración de las personas. También en el fin de semana se dio una decisión por parte del municipio, las termas de Toluín del Valdés cerradas hasta nuevo aviso. La medida se adoptó tras la derogación de la ordenanza que establecía el esquema tarifario para el funcionamiento del complejo termal. La eliminación de esa herramienta administrativa impide justamente sostener el funcionamiento previsto del espacio y avanzar en este sentido con lo que tenía que ver con obras, y en este caso la eliminación de una herramienta administrativa que impide el funcionamiento mismo del lugar.
El comunicado lo que emite es que tienen que cerrarlo porque esto impide sostener el funcionamiento previsto del espacio y avanzar con la nueva etapa de desarrollo que había sido proyectada para el lugar. La Municipalidad de Tolhuin lo que anunció es el cierre al público de las termas del río Valdés hasta nuevo aviso, decisión que se atribuyó a la derogación de la ordenanza que regulaba el esquema tarifario del complejo termal. A través del comunicado difundido este fin de semana en sus canales oficiales, el ejecutivo tolhuinense lo que informó es que la medida fue adoptada luego de que el Consejo Deliberante elimine la normativa que permitía establecer los ingresos necesarios para el funcionamiento del predio. La medida lo que adopta es la derogación de la ordenanza establecida dentro del esquema tarifario para el funcionamiento del complejo termal, decisión tomada por el Consejo Deliberante y ajena al municipio, señala el texto. Según explican, la eliminación de esta herramienta administrativa impide sostener el funcionamiento previo del espacio y avanzar en la nueva etapa de desarrollo que había sido proyectada para el lugar. Sin embargo, aclaran que estas acciones deberán permanecer suspendidas para el público mientras continúan los trabajos internos y se resuelve, en este caso, las cuestiones administrativas pendientes. También se hace referencia al contexto económico actual y a las dificultades que enfrentan las administraciones públicas para sostener servicios e inversiones en un contexto económico complejo marcado por la disminución de recursos y esto sumado a la necesidad de administrar los fondos públicos con previsibilidad y lamentan justamente profundamente la decisión adoptada. Desde el municipio agradecieron la comprensión de la comunidad y ratifican la intención de reactivar el complejo termal una vez estén dadas las condiciones necesarias para que este espacio estratégico para el turismo sea necesario e importante justamente al momento de abrirlo y poder contar justamente todo lo necesario para esta situación y llevar adelante justamente todo lo necesario para esta apertura de las termas en la localidad de Tolhuin. Bueno, señoras y señores, hora 15:21 minutos en toda la República Argentina. Algunas de las noticias que tenemos para el día de hoy, otras iremos desarrollando en el transcurso de este programa. Por lo pronto, lo que le propongo es que hagamos una pausa y luego eso continuaremos en la transmisión del día de hoy aquí en Radio Nacional hasta la hora 18:45. Estamos junto a ustedes en esta edición de La Tarde de Radio Nacional Río Grande. Bienvenidos a todos.

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1: Hora 3:31 minutos en la República Argentina. Argentina Energy Week 2026. Convocará a más de 200 ejecutivos, organismos multilaterales, empresas energéticas y representantes de 12 provincias. El encuentro se realizará del 8 al 10 de septiembre en la ciudad de Buenos Aires. Causa AFA, la justicia en lo penal económico rechazó un pedido del tesorero de la Asociación del Fútbol Argentino para apartar al juez Diego Amarante por imparcialidad. La Cámara afirmó que ninguna de las circunstancias revela la existencia de elementos objetivos que permitan considerar acreditada una animosidad del magistrado. El juez, recordemos, procesó a Pablo Tobillino, al presidente de la entidad, Claudio Chiqui Tapia, y a otros dirigentes por la retención indebida de más de 19 mil millones de pesos en impuestos y aportes.

0: último momento.
1: Amenaza de bomba en el Ministerio de Economía. Allí está nuestro compañero Cristian Varela.
2: Se formó un cordón policial en los alrededores del Ministerio de Economía frente a una amenaza y se resolvió evacuar al personal que se encuentra ahora sobre la Plaza de Mayo. Y en estos momentos recorren el edificio el escuadrón antibombas de la Policía Federal.
1: El cielo se encuentra cubierto y con lluvia débil. Temperatura 13 grados, 9 décimas, humedad 91%.
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7: El municipio fueguino de Río Grande, a través del área de servicios veterinarios, acerca a la comunidad una serie de recomendaciones a tener en cuenta para el cuidado de las mascotas durante la temporada invernal, con el objetivo de resguardar su salud y bienestar ante las bajas temperaturas. En este marco se recuerda la importancia de brindar a las mascotas un espacio cálido y protegido del viento, la lluvia y la nieve, evitando que permanezcan a la intemperie durante periodos prolongados. Asimismo, se recomienda acondicionar sus lugares de descanso con mantas, cuchas aisladas del suelo o reparos adecuados para conservar el calor. Desde el área también se aconseja prestar especial atención a cachorros, animales adultos mayores y mascotas de pelo corto, ya que son más sensibles al frío y requieren mayores cuidados durante esta época del año. Otro aspecto fundamental es garantizar una correcta alimentación e hidratación. Aunque las temperaturas sean bajas, las mascotas deben contar siempre con agua limpia y fresca, evitando que permanezca congelada en exteriores. Asimismo, se recuerda a las vecinas y vecinos la importancia de mantener al día el calendario de vacunación, desparasitación y controles veterinarios como parte del cuidado integral de los animales de compañía.
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1: Europa no es solo el continente que más títulos mundiales ha obtenido en la historia del Mundial de Fútbol que organiza la FIFA, sino también es el continente que más veces organizó dicha Copa del Mundo con 12 mundiales. Los países europeos que más veces celebraron este evento son Francia, Italia y Alemania, con 2 campeonatos mundiales cada uno.
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3: ...48 minutos ya nos separan de la hora 15... y por estas horas de la tarde, según informa la estación astronómica de aquí de la ciudad, 6 grados 7 décimas es la temperatura actual, con una sensación térmica de 5 grados 6 décimas y una humedad del 97%, con viento del norte a 4 kilómetros por hora. Hay historias que son del Mundial, que recorren en este caso todo lo que nos atraviesa. El Mundial realmente que es algo que nos moviliza. Cabe pensar que nos invade esta emoción cada vez que juega la selección argentina, y sobre todas las cosas pareciera que fuese ayer cuando ganamos este Mundial 2022 en Qatar. Sin embargo, hay miles de historias que buscan llegar, en este caso, al Mundial, a veces con lo que tienen, a veces es difícil, pero Miguel Cilio, en este caso Yamandú Martínez y Vicente Conculini, hicieron un recorrido que atraviesa, en este caso, Sudamérica, Centroamérica, México y Estados Unidos para llegar a Kansas. En diálogo con el equipo de Adrián Corol en Radio Nacional, Cilio habló del entusiasmo con el que llegaron a destino y esperan el inicio de la Copa del Mundo. Esto comentaban al equipo de Adrián Corol.
4: El gusto es nuestro. El gusto es nuestro. ¡Qué hazaña! ¡Qué proeza! ¡Impresionante!
5: Bueno, por ahí, yo estoy hace 25 años que viajo en bicicleta, estoy acostumbrado a hacerlo. Este fue mi tercer mundial en bicicleta, porque fui de Madrid a Moscú en el 18 y de Madrid a Qatar en el 22. Así que aquí estamos nuevamente esperando que la suerte sea la misma del último mundial.
4: Obviamente, ¿sos cabulero? Sí.
5: No soy cabulero y la cábala tampoco se podría cumplir, porque estuve en el 18 que el resultado no fue bueno y en el 22 que salimos campeones, nada. No soy cabulero para nada. Soy viajero en bicicleta y un entusiasta de todo esto.
4: Uh-huh. Pero sí, digamos, ¿por qué elegiste estos destinos? Contanos un poco cómo se gestó este viaje que empezó en agosto del año pasado y que te llevó a pedalear hasta Kansas.
5: Mira, como te decía, hace 25 años que viajo en bicicleta y en el 18 se me dio unir Madrid con Moscú y estar en el Mundial de Fútbol. Fue mi primer Mundial, me gustó mucho, lo repetí 4 años después y ahora me tuve la oportunidad. El Mundial me dio la excusa de conocer el continente completo, atravesar toda América, América del Sur, Centroamérica y bueno, México y Estados Unidos para llegar a Kansas. 8 días antes de que empiece la fiesta mundialista. Así que feliz por eso. Ajá. Y disfrutando de este momento, disfrutando un poco del camino transitado, con nostalgia, mirando para atrás de lo hecho y bueno, y con la expectativa del fútbol y de que empiece esta fiesta del fútbol que tanto nos apasiona a los argentinos.
4: Totalmente. Y contanos un poco eso, cómo estás viviendo en la ciudad, qué estás viendo. La sensación que uno tiene, pero no estando ahí, lógicamente, es que es un mundial que asoma, por lo menos hasta ahora, con todo lo que falta, ¿no es cierto? Y con todos los fanáticos que somos los argentinos, así que es muy difícil no tamizarlo con nuestra propia mirada. La sensación es que está como frío, que asoma como más tímido que en otras ocasiones. Pero bueno, ¿cómo lo sentís vos ahí?
5: Lo entiendo y justifico primero porque el fútbol o soccer, como ellos le llaman, no es del paladar de los americanos. Eso es lo primero, en primer lugar. Y además de no ser del paladar, tampoco tiene ese espíritu latino que tenemos nosotros. De apasionado con un deporte. Entonces, bueno, por un lado se da su propia característica de personalidad o genérica, y por otro lado que el fútbol acá no es tan popular y aún no han llegado la masa de argentinos. recién van a estar llegando a partir del fin de semana todos los argentinos para ver el primer partido, el debut de Argentina. Sabemos que es muy claro este destino, sí. Y la gente, y tampoco Kansas amerita estar mucho tiempo, entonces van a llegar un par de días previo todo el fervor que les vamos a aportar nosotros, como siempre le aportamos a todos los mundiales. Uh-huh. Así que entre que los americanos lo miran un poquito de costado, no hay muchos argentinos viviendo en Kansas, la comunidad no es tan numerosa, y los propios hinchas no han llegado, esto hace de que no se viva como otros mundiales, que en la previa se sentía un poco más más vibrante. Uh-huh. Pero bueno, sabemos que es cuestión de tiempo, que cuando se acerque la fecha del partido, acá se va a escuchar mucho. Están esperándonos a los argentinos, ellos tienen mucha curiosidad, lo hemos hablado con muchos americanos. En el Mundial del 94 quedó lejos en el tiempo, no tenía la masividad que ha adquirido ahora, producto de que las redes sociales son otras y de que las comunicaciones son otras, y que bueno, y lo tenemos a Messi dando vueltas por acá, sí. Que también.
4: Claro.
5: Es un fenómeno en sí mismo para todos ellos.
4: Pero ¿y qué te parece? Obviamente, es un fenómeno en sí mismo para todos ellos y para todos nosotros también, porque la verdad que a mí en lo personal me sorprende lo que ha generado él, lo que ha generado Leo, digo, en Miami con el fútbol, ¿no? Un deporte que, como vos muy bien señalás, es como de terciario a quinto, digamos, en Estados Unidos, nunca se le prestaba tanto atención, y me parece que de algún modo la llegada de él a Miami, una comunidad muy latina también, bueno, reactivó un poco esa posibilidad de prestarle más atención al fútbol que al soccer, para decirlo de algún modo.
5: Sí, lo decís muy bien, hay un gran avance en cuanto al fútbol, se va abriendo camino, lo que pasa que, compitiendo con deportes que han sido potencia acá, como el béisbol o el básquetbol, sí, claro. que atraen un poco la mirada de todos y que han generado siempre una atracción muy fuerte, el fútbol se va abriendo camino, y fíjate vos que en el fútbol femenino, Estados Unidos es una potencia.
4: Es verdad.
5: Es una potencia que está entre los mejores dos o tres del mundo. Es decir que en las mujeres ha pegado muy fuerte, vamos contagiando poco a poco a los hombres, que se van abriendo camino también con este deporte.
2: Miguel, más allá de la aventura de la travesía que es realmente extraordinaria, ¿tuviste la chance de conocer a los jugadores, de verlo Scaloni? Contanos.
5: Bueno, cuando llegamos, y fue un poco de alboroto nuestra llegada, primero por ser los primeros hinchas argentinos en llegar y además
2: claro.
5: Hacerlo en bicicleta y además hacerlo en caravana con un grupo de ciclistas y bueno, con música, bandera. Atrajimos un poco la mirada de todos los periodistas que ya estaban acostados en la puerta del hotel, y eso derivó que al otro día la AFA nos citara al hotel, nos llegó un mensaje por la cuenta verificada de AFA, fuimos con toda la expectativa de ver quién nos invitaba, y un poco para quién íbamos a ver, nos recibió el presidente Tapia, con las demás autoridades de la AFA, y a los 10 minutos bajó todo el cuerpo técnico.
3: Era la palabra en este caso de Miguel Cilio, este ciclista que junto a Yamandú Martínez y Vicente Conculini iniciaron esta travesía con el que atravesaron Sudamérica, Centroamérica, México y Estados Unidos para llegar a Kansas, el lugar justamente donde va a iniciar todo, en este caso, el Mundial 2026, con la primera vez que se juega con tres sedes en este sentido, justamente con lo que va a ser en este caso el Mundial 2026, que nuestra selección se enfrenta el día martes 16 con, en este caso, Argelia a las 22 horas. Así que ese es uno de los partidos justamente que vienen en este Mundial 2026 con el debut, en este caso, de la escaloneta que va a defender la tercera estrella. Sin embargo, toda la acción rueda el día jueves 11 a las 16 horas con el partido de México y Sudáfrica aquí en esta nueva sede justamente que es nada más y nada menos que el el Mundial. Así que bueno, era una historia que queríamos contarles y justamente disfrutar junto a ustedes aquí en el aire de Radio Nacional. Hacemos una breve pausa y ya continuamos con más La Tarde de Radio Nacional Río Grande.

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1: Las 4 de la tarde en todo el país. Impulsan la revisión de centenares de convenios laborales. La Secretaría de Trabajo analiza convocar a sindicatos y cámaras empresarias luego de la reglamentación de la Ley de Modernización Laboral. La normativa da por expirados formalmente los convenios cuyo plazo de vigencia original ya haya finalizado. Proyecto de ley contra las plataformas de juego. El informe de Gabriela Bruno desde Radio Nacional Santa Fe.
2: Mangia Comino fundamentó la presentación de un proyecto de ley destinado a prevenir, combatir y erradicar la explotación y promoción de plataformas de juegos de azar en línea que operan sin autorización. De esta forma solicita fortalecer políticas públicas de prevención y abordaje de la ludopatía y del consumo problemático asociado a las apuestas digitales, especialmente entre niños y adolescentes.
3: Proponemos que se haga una restricción sobre esas plataformas, que se pueda denunciar, pero también que se pueda trabajar y restringir en quienes promocionan en este juego.
1: Elecciones en Perú. Con el 94% de los votos escrutados, Roberto Sánchez supera a Keiko Fujimori. La Oficina Nacional de Procesos Electorales pidió a los partidos políticos esperar a la totalidad del procesamiento de las actas. En este marco, la líder del partido Fuerza Popular pidió mantener la calma.
4: Tranquila, contenta, agradecida, por supuesto, con todos los peruanos, con Dios. Creo que tenemos que esperar hasta el final, como lo he dicho ayer, cada acta va a ser muy importante. Así que creo que lo que corresponde en esos momentos es paciencia y mucha serenidad.
1: La información deportiva ahora con Nicolás Álvarez.
5: El futbolista argentino Lionel Messi sumaría minutos para el partido amistoso de este martes frente a Islandia a partir de las 21:30. En tanto, el técnico Lionel Scaloni brindará una conferencia de prensa a las 19:15 de la Argentina. 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
1: Actualizamos el estado del tránsito con Ernesto Arriaga.
6: A esta hora comienza a haber demoras en la General Paz mano a Liniers. Máxima 40 kilómetros por hora. Y recordar que la máxima en la Riccieri es de 80 para micros y camiones. A los parques de descenso operan con normalidad. El puente Pueyrredón, puente Avellaneda, puente La Noria, totalmente habilitados a provincia.
1: En la ciudad correntina de Santo Tomé, donde podés escucharnos por AM 780 y FM 100.5, la temperatura es de 18 grados 4 décimas y el cielo está cubierto. En la ciudad de Buenos Aires, temperatura 13 grados 9 décimas, humedad 91%, cielo cubierto con lluvia débil.
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0: De 17 a 21 en la Casa de la Cultura. La propuesta busca ofrecer alternativas de regalos originales elaborados por productores locales. La feria reunirá a emprendedores, artesanos, diseñadores y productores culturales de distintos puntos de la provincia, quienes exhibirán sus creaciones en un espacio pensado para promover el trabajo catamarqueño y acercarlo al público. Entre los productos disponibles habrá artesanías, accesorios, textiles, objetos de diseño, libros y productos regionales, además de vinos y licores artesanales. Con entrada libre y gratuita, la feria invita a vecinos y visitantes a recorrer los stands, conocer el talento de los productores locales y encontrar regalos únicos para homenajear a los padres en su día.
1: ¡Ay, pero qué tarde! ¡Qué se me hizo! 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
3: Minutos ya nos separan de la hora 16 y estamos disfrutando aquí en Radio Nacional de esta tarde, acompañándoles justamente en toda la transmisión del día de hoy con la operación técnica de Oscar Moreira, Eugenia Duré en la producción y quien les habla por este lado, Samuel Mazepa. Bueno, contarles que justamente este fin de semana se llevó adelante la quinta expo ambiental en el Día Mundial del Ambiente. Hubo más de 600 vecinos que asistieron a esta expo ambiental. Estudiantes de más de 15 escuelas recorrieron stands y charlas sobre reciclaje, energías renovables y economía circular. El subsecretario de Ambiente, Rodolfo Sopena, destacó el rol de los jóvenes para generar un cambio cultural. En la ciudad, la Municipalidad de Río Grande, que realizó esta quinta expo ambiental en el Centro Cultural Alem, en el marco del Día Mundial del Ambiente, con una jornada que, bueno, reunió a más de 600 personas, entre estudiantes de distintos establecimientos educativos, instituciones y vecinos. En este caso participaron alumnos de los colegios Alicia Moró de Justo, Padre Zinc, Conosur, CEPET, EMEI, escuelas provinciales como la 2, 14, 20, 27, Don Bosco y el Colegio Provincial Jaspen. Y también estuvieron presentes universidades como la UNTDF, la UTN, la Fundación Por el Mar, el Espacio Tecnológico de Planeamiento Urbano y la Secretaría de Ambiente Provincial, entre otros. Hubo charlas sobre arbolado urbano, cambio climático, reciclaje, agroecología y energías renovables. Así es que justamente estuvo la situación que se pudo desarrollar en el fin de semana en este sentido, en lo que fue esta quinta expo ambiental, que estuvo a cargo justamente de todo lo que es nada más y nada menos con esta presentación por parte del municipio de la ciudad de Río Grande en compañía justamente de todas las instituciones que antes mencionábamos. La realidad es que el subsecretario de Ambiente, Sopena, afirmó que cuando los chicos comprenden que reciclar vale la pena, estamos generando un cambio cultural que beneficia a la ciudad toda, y es que el municipio reafirma en este caso su compromiso con el medio ambiente. Sobre todas las cosas, hay que contarles en este caso que es algo a tener en cuenta sobre todo lo que es el 12 de junio, que vence el plazo para acceder a beneficios fiscales. Desde el municipio ofrecen hasta un 25% de descuento anual en lo que es estos beneficios, en el descuento por parte de el municipio de la ciudad de Río Grande. Por esa razón que, bueno, estamos con esta información que tiene que ver con este recurso que el municipio de la ciudad de Río Grande ofrece, descuentos que van desde el 25%, 15% hasta un 10% en todo lo que son los beneficios. Los que adhieren al pago anticipado obtienen un 15% de bonificación más un 10% adicional si el vehículo no tiene multas impagas. El gobierno comunal también lo que facilita justamente en este sentido también es lo que se brinda, en este caso con todo lo que tiene que ver con beneficios, pero la municipalidad recuerda que hasta el viernes 12, o sea, hasta este viernes, vence el plazo para acceder al 15% de descuento anticipado de impuestos municipales y un 10% adicional para aquellos vehículos que no registran multas impagas hasta el 31 de diciembre del 2025. Además, acceden a un beneficio que podrán obtener un 10% de descuento del buen contribuyente sin deuda hasta el 15 de diciembre del 26 y un 15% por pago anticipado que corresponde al ejercicio fiscal 2027. Los vehículos sin multas pendientes hasta el 31 de diciembre suman otro 10% de descuento fiscal. Y el municipio lo que permite es abonar hasta 10 cuotas sin interés con tarjetas del Banco de Tierra del Fuego con un reintegro del 10%. El pago claramente se da justamente con esta información que, bueno, es requerida por el pago anual que se puede realizar precisamente en la Oficina Central de Rentas, Luis Pi 198, en el CGP Padrecín, que está ubicado en Pellegrini 601, la Casa Municipal del Barrio CAP, esto es en Portolán 465, el Centro de Vecinal del Barrio Malvinas Argentinas en Cabo Peña 562. También los pagos se pueden hacer a través de la página web del municipio, riograndegov.ar, apartado Mis Impuestos, o mediante la app RGA Ciudadana. Es allí donde, bueno, pueden acceder en este caso a realizar todos los pagos y, sobre todas las cosas, acceder a los beneficios que son importantes, por lo menos al momento de llevar adelante estos, o por lo menos aprovechar estos beneficios que ofrece el municipio de la ciudad de Río Grande, a través justamente del sector de rentas, que facilita todas estos beneficios para los ciudadanos que puedan acceder a estos beneficios. Así también el municipio lo que mantiene son abiertas las inscripciones para las infancias para que aprendan idiomas y lengua de señas. La propuesta forma parte del programa Espacio Infancia y busca promover la igualdad de oportunidades educativas en entornos seguros. Los cursos son disponibles en inglés, portugués, alemán y LSA, destinados a niños de entre 6 y a 12 años con cupos limitados. Las inscripciones se realizan a través del portal Ciudadano. Para bueno, tener en este sentido lo que es la posibilidad de anotarse para estos cursos. Es así que la Secretaría de Género y Desarrollo Comunitario del municipio destaca justamente esta posibilidad de que los más pequeños puedan acceder a cursos de formación en idiomas. Reiteramos, para las infancias que están entre los 6 a 12 años, bueno, puedan acceder en este sentido a las escuelas de idiomas que ofrece el municipio de la ciudad de Río Grande con formación, en este caso, en diferentes idiomas que van, por ejemplo, desde inglés, portugués, alemán, y lo que es el lenguaje de señas argentina, el famoso LSA, están destinados a niños de entre 6 a 12 años y es básicamente para los más pequeños, para que puedan aprovechar justamente esta posibilidad de formarse en estas posibilidades de lo que es nada más y nada menos que lenguas y el lenguaje de señas, que también es muy, muy importante, sobre todas las cosas, para lo que es esta situación que es el aprender idiomas. Una posibilidad también que se acerca dentro de todas las que existen del municipio de la ciudad de Río Grande para con la ciudadanía, y sobre todas las cosas para poder acceder a estos beneficios que son tan importantes, por lo menos para los más pequeños. Los espacios y los cupos, recordarles que son limitados, y es por eso que hay que anotarse justamente con anticipación. Y sobre todas las cosas, poder tener la información requerida al momento de que se inicia la inscripción de estos cursos. Los mismos se pueden realizar a través del portal ciudadano.riograndegov.ar, educación y formación, ese es el link, le reitero, portalciudadano.riograndegov.ar/educación y formación, y allí esta propuesta que es destinada a los más pequeños para, bueno, en este caso poder formarse en lo que son idiomas de manera gratuita en estas escuelas de idiomas que tiene el municipio de la ciudad de Río Grande. De igual manera, también es importante resaltar que no son las únicas posibilidades que se ofrece por parte de cursos de capacitación. Hay un montón de cursos que, la verdad, se ofrecen en este sentido, para lo que son los cursos de formación que ofrece el municipio de la ciudad de Río Grande, hay diferentes cursos. La semana pasada hablamos, por ejemplo, también de lo que son los cursos de formación para adultos mayores. Hay cursos también en la Casa de Jóvenes, por ejemplo, hay muchos cursos que están relacionados a oficios que bueno, brindan lo que es la solución, en este caso, a varias situaciones que se dan en relación a buscar trabajo y sobre todas las cosas acceder al mundo laboral dentro de lo que es, en este caso, las posibilidades que se brindan de manera gratuita en el municipio de la ciudad de Río Grande. Realmente es mucho lo que hay para hacer en nuestra ciudad y es por eso que siempre se lo contamos aquí en el aire de Radio Nacional a través de este programa que es La Tarde de Radio Nacional Río Grande. En Río Grande, para actualizarle también los datos del tiempo, según lo que informa la estación astronómica, 6 grados 7 décimas, la sensación térmica también 6 grados 7 décimas, 97% es la humedad, el viento es del norte, a 4 kilómetros por hora, así es como se muestra el clima por estas horas de la tarde. Y hoy justamente se recuerda el día más negro para la flota británica en el conflicto de 1982, cuando la Fuerza Aérea Argentina protagonizó una de las acciones más contundentes del conflicto en el Atlántico Sur. En Bahía Agradable fueron destruidos los buques de desembarco Sir Galahad y el Sir Tristram, y dañada también la fragata Plymouth y un petrolero, el Hércules, que abastecía a las fuerzas británicas que cayeron en este combate. El primer teniente Danilo Rubén Bolsán, a bordo de su A4B, el teniente Alfredo Jorge Vázquez, también a bordo de su A4B, y por las pérdidas sufridas, el Reino Unido el 8 de junio de 1982 bautizó este día como el día más negro de la foto, o por lo menos de la flota británica, ¿no? Unas fotos realmente impresionantes en este sentido, las que se muestran con varias situaciones que reflejan en este caso el ataque de aquel 8 de junio, resaltando la valentía, la proeza y la entrega completa de los pilotos argentinos de la Fuerza Aérea para, en un punto, doblegar las fuerzas británicas desplegadas justamente allí en Bahía Agradable. Y hablando de Malvinas, bueno, tenemos que contarles que concluyó el techado principal de la carpa permanente de la Dignidad. Los avances logrados permitirán mantener el ritmo de ejecución durante la temporada invernal y avanzar en las próximas etapas de la construcción. Durante esta situación, contarles que este edificio cuenta con 800 metros cuadrados y está ubicado en el mismo sector donde cada año se desarrollan las actividades conmemorativas. Por el 2 de abril, el intendente Martín Pérez, que visitó la obra, y durante la recorrida se constató la finalización del techado, completado la estructura principal del edificio, mientras ya se continúan las tareas de revestimiento vertical, que va a permitir avanzar en el cerramiento integral de la construcción. En los próximos días van a comenzar los trabajos de techado del sector de apoyo, donde estarán ubicadas las oficinas administrativas, los sanitarios y otras dependencias complementarias. Esta obra es un hito importante porque va a culminar con la estructura portante del edificio, permitiendo dar paso a nuevas etapas vinculadas al cerramiento exterior, y una vez finalizados los revestimientos se van a avanzar con la colocación de aberturas. El intendente mencionó que la construcción del edificio permanece y pertenece en este caso a la Carpa de la Dignidad y representa una decisión política que reafirma justamente el compromiso con la memoria del pueblo fueguino sobre las Islas Malvinas. La idea justamente es tener listo esta carpa, o este edificio en este caso, para lo que va a ser el año que viene, y tener justamente esta situación totalmente lista y en condiciones para lo que va a ser, en este caso, la vigilia del año 2027. En toda la República Argentina, 27 minutos ya nos separan de la hora 16. Hacemos una breve pausa aquí en Radio Nacional, luego la síntesis de noticias que va a continuar el programa en el día de hoy.

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1: Las 4 de la tarde en la República Argentina. Amenaza de bomba en el Ministerio de Economía. En el lugar, Cristian Varela.
2: El personal del Ministerio de Economía continúa en la Plaza de Mayo tras ser evacuado del edificio a partir de dos amenazas de bomba que llegaron al Palacio de Hacienda vía telefónica. Inmediatamente se encendieron las alarmas y luego el personal fue evacuado de acuerdo al protocolo establecido para este tipo de acontecimientos. El personal de la Policía Federal realiza un rastrillaje junto al escuadrón antibombas en cada uno de los pisos del establecimiento y la calle Hipólito Yrigoyen se encuentra cortada al tránsito desde El Cabildo hasta la avenida Paseo Colón por el operativo.
1: Incendio en el predio porteño de La Rural. Alrededor de 60 personas debieron autoevacuarse y 3 mujeres recibieron asistencia por parte del SAME. Legisladores oficialistas rechazan las tasas municipales. Por Radio Nacional, la diputada de La Libertad Avanza, Patricia Vázquez, explicó que presentó un proyecto para derogar estos tributos locales.
3: En mi proyecto de ley lo que hago es volcar, poner en positivo, en una ley nacional, la doctrina de la Corte Suprema de Justicia de la Nación, que es de obligación federal, porque tenemos todos los argentinos que obedecerla, que dice un servicio, una tasa, no puede existir si no tiene un servicio como contraprestación. Real, efectivo e individualizado. Y además que es el municipio el que debe probar que lo brinda.
1: Temperatura en la ciudad de Buenos Aires, 13 grados 6 décimas, humedad 89%, cielo cubierto con llovina débil.
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1: Hasta la fecha se han disputado 22 ediciones de la Copa Mundial de Fútbol organizada por FIFA, desde su inicio en Uruguay en 1930 hasta Qatar 2022. La próxima edición será la número 23 y se celebrará en los Estados Unidos, México y Canadá. Cabe destacar que solo hubo dos cancelaciones, en 1942 y 1946, en pleno apogeo de la Segunda Guerra Mundial. Un dato de color, quien hasta aquí ha tenido asistencia perfecta en todos los mundiales es justamente la selección canarinha. Estamos hablando de la selección del Brasil.
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45 minutos ya nos separan de la hora 16 por estas horas de la tarde, según lo que informa la estación astronómica de aquí de la ciudad de Río Grande, y con los datos actualizados a la hora 16:37, informa que la temperatura actual 6 grados 6 décimas y la sensación térmica es de 5 grados 4 décimas, es lo que informa justamente en este caso la situación de meteorológica en nuestro clima en el día de hoy, justamente para la ciudad de Río Grande. Lo cierto es que para el resto de la tarde, según informa el Servicio Meteorológico Nacional, informa que tendremos una tarde con cielo cubierto, con neblina en algunos sectores de la ciudad, y la noche se muestra con cielos nublados, pero ya 0% la probabilidad de precipitaciones. Esta semana, de igual manera, se encuentra con una leve desmejoría, por lo menos en horas de la mañana y de la tarde del día de mañana martes, en tanto que el día miércoles se anticipa por la tarde y por la noche lluvias. Y el día jueves hay un 40% de probabilidades de nevadas en horas de la tarde y de la noche del día jueves. Mientras que el día viernes, en horas de la mañana y la madrugada, se anticipan lluvias y nevadas. El fin de semana, por lo menos en el día sábado, se anticipa bastante desmejorado, con durante toda la jornada del día sábado probabilidades de lluvias y nevadas, o una combinación de ambas, lo que genera esta suerte de aguanieve. Pero en el día de hoy, lunes, se anticipa esta probabilidad nula de precipitaciones, pero sí neblina y cielos nublados en el transcurso del día de hoy. De igual manera, esta semana que comenzó con algunas lluvias aisladas, cielo mayormente cubierto en distintos puntos de Tierra del Fuego, es un escenario que va a ir evolucionando hacia jornadas más frías, con menor probabilidad de precipitaciones, pero sin embargo, en la ciudad de Ushuaia se presentan las temperaturas más elevadas de la provincia, máximas previstas de hasta 10 grados, y en Río Grande hoy se ha alcanzado temperaturas de hasta 7 grados, en la zona céntrica de la provincia, en Toluín, temperaturas de hasta 6 grados, y en otras localidades en este sentido, con lluvias débiles durante la mañana y condiciones ventosas. El martes va a continuar la inestabilidad, especialmente durante las primeras horas, aunque con una tendencia a la mejora hacia la tarde, las mismas van a rondar entre los 6 y 7 grados, pero a partir del miércoles se va a producir un marcado descenso térmico, las máximas temperaturas van a oscilar entre 4 y 5 grados en toda la provincia, mientras que las mínimas comenzarán a acercarse a los 0 grados e incluso podrían ubicarse por debajo de esa marca en Toluín. Entre el jueves y el viernes predominan condiciones estables, con nubosidad variable y escasas probabilidades de precipitaciones. Pero el pronóstico anticipa esta semana un poco atípica e inestable aquí en la provincia de Tierra del Fuego y sobre todo en nuestra ciudad, que se viene justamente con estas condiciones para el resto del día de hoy y sobre todas las cosas para esta semana en la ciudad, que va a ser ya próxima, acercándose a lo que es nada más y nada menos que este invierno en la ciudad de Río Grande. Y bueno, nuestra provincia que ya comienza a palpitar, o por lo menos empieza a llegar el invierno, esta época de transición que es el otoño, que dura justamente hasta el 21 de junio, fecha en la que inicia formalmente el invierno y se da también la noche más larga en lo que es nada más y nada menos que nuestra provincia, con actividades en el caso de la localidad de Ushuaia, que siempre realiza esto que es la fiesta de la noche más larga, una fiesta nacional que, bueno, busca en este caso tener esta posibilidad de disfrutar, en este caso con diferentes artistas de todo el país, y en este caso puntualmente de la ciudad de Ushuaia, que es donde se va a realizar este evento tan esperado
e importante en nuestra localidad. Lo cierto es que hay inversores salteños y una firma chilena que están impulsando un proyecto salmonero de 12.500 millones de pesos en Río Grande. Osvaldo Zulco Romero confirmó que el proyecto de producción de salmón en tierra firme avanza con inversiones tanto argentinos que están asociados con compañías chilenas con amplia trayectoria internacional. Esta iniciativa se va a instalar en un predio de 80 hectáreas de lo que se busca poner salmoneras en tierra firme en la zona norte, puntualmente en Río Grande, que va a demandar una inversión cercana a los 12.500 millones de pesos y provee la creación de entre 200 y 250 empleos directos. El empresario aseguró que las obras podrían comenzar en los próximos meses y anticipó que existen en este sentido otros proyectos productivos en carpeta que apuntan a generar nuevas fuentes laborales en la provincia. En un contexto que está marcado por la incertidumbre económica y en muchos sectores la caída y la preocupación por el empleo en nuestra provincia, el empresario fueguino Osvaldo Zulco Romero dio a conocer estos importantes avances en torno a un proyecto de salmonicultura terrestre que se está impulsando hace años y que recientemente obtuvo el aval legislativo para el desarrollo. Durante una entrevista, lo que se busca es que la provincia en un punto ingrese a una nueva etapa tras la aparición de un grupo de inversores salteños que decidieron asociarse con una empresa chilena especializada en la producción de salmón, con décadas en este caso en experiencia en el sector de presencia y consolidación de mercados internacionales, y uno de los mercados que se le está apuntando en este caso es la salmonicultura. Todo viene muy bien, pero aparecieron unos inversores de Salta, inversores argentinos que se asocian con esta gente de Chile, que tiene mucha experiencia en la salmonicultura, afirmó el empresario. Y según explicó, la firma chilena cuenta actualmente con 500 trabajadores en sus establecimientos y posee un importante desarrollo tecnológico aplicado a la producción acuícola. Romero detalló que la empresa chilena surgió originalmente de una asociación con especialistas finlandeses considerados como pioneros en la actividad salmonera y que posteriormente desarrollaron sus propias estructuras empresariales. El cambio de ubicación se da por cuestiones ambientales, porque uno de los aspectos relevantes tiene que ver con la modificación del emplazamiento original que estaba previsto para el proyecto. De esta manera, la cercanía con el predio inicialmente seleccionado con el vertedero municipal obligó a replantear la ubicación por razones ambientales. El basural está enfrente del terreno donde había elegido. Lamentablemente no se puede hacer ahí por problemas ambientales, pero a partir de esta situación se acordó trasladar el emprendimiento a unos 5 kilómetros más al norte. Se le pidió correr en el terreno y van a hacerlo cerca justamente de nuestra ciudad, en un predio de 80 hectáreas. Daría trabajo justamente a unas 200 y 250 trabajadores, pero lo que se destaca justamente es esta tecnología y una producción que es totalmente exportable, con obras en corto plazo y captación de mano de obra fueguina. El gobierno está informado de estas nuevas inversiones, pero lo que se busca justamente es que es un momento de inversión particular, sensible para la economía fueguina, en medio de debates sobre la recomposición productiva, la necesidad de atraer inversores y la búsqueda de nuevas alternativas para sostener el empleo, la posible erradicación de un proyecto salmonero de escala industrial que aparece como una de las iniciativas privadas ambiciosas anunciadas por empresarios en los últimos tiempos aquí en nuestra ciudad. Pero también hay información que llega desde Tierra del Fuego, porque ha sido seleccionada para integrar una agenda internacional de promoción de inversiones en Canadá. La elección de la provincia responde al potencial de sus recursos energéticos y las oportunidades que ofrece para el desarrollo de nuevos proyectos vinculados a la exploración, producción y agregado de valor del sector hidrocarburífero. El CFIF va a financiar íntegramente la participación fueguina en el marco de una estrategia orientada a posicionar a las provincias argentinas en escenarios internacionales de inversión y desarrollo productivo. La misión incluirá la participación en el Global Energy Show,
uno de los encuentros más importantes del mundo para la industria energética, donde Tierra del Fuego tendrá la oportunidad de presentar su cartera de proyectos y establecer vínculos con empresas, organismos especializados, centros de investigación y potenciales inversores. La delegación provincial está integrada por la ministra de Energía, Gabriela Castillo, la secretaria de Hidrocarburos, Julieta Valderramas, el presidente de Terra Ignis, Maximiliano de Alessio, la gerente legal de instituciones de la empresa, Verónica Tito, el presidente del Banco de Tierra del Fuego, Adrián Cosentino, y el presidente de Belitec, Facundo Araos. Pero durante esta agenda de trabajo, la provincia va a exponer, en este sentido, sobre las oportunidades vinculadas al desarrollo de áreas hidrocarburíficas onshore y offshore, productos de exploración, recuperación de campos maduros y alternativas de industrialización. Esto es con un agregado de valor a partir de los recursos energéticos disponibles. En esta parte, justamente lo que se impulsa a través del Consejo Federal de Inversiones es fortalecer la presencia de las provincias argentinas en los principales espacios internacionales de negocio, promoviendo la vinculación, en este caso, de mercados globales en lo que es la generación de nuevos empleos. Por otra parte, también lo que se busca por parte de la Armada Argentina es realizar justamente más ejercicios, pero en el canal de Beagle. Es que de esta manera es que se llevó adelante un ejercicio conjunto en el canal de Beagle con la Infantería de Marina y la Armada Argentina. Durante la semana pasada, personal del Batallón Infantería Marina 4 y la Compañía de Seguridad de la Base Naval Ushuaia realizaron un adiestramiento integrado conjunto con unidades de superficie, la División Patrulla, en aguas de costas del canal de Beagle, que bueno, tuvo la integración en este caso de las unidades participantes, en este caso la lancha rápida Ara Indómita, lanchas patrulleras, las patrulleras Ara Concepción del Uruguay, Varadero, Barranqueras y Clorinda, son todas las embarcaciones emplazadas, como así también el patrullero oceánico Ara Contralmirante Cordero, destacado en Ushuaia, para cubrir la guardia de búsqueda y rescate en el mar. Lo que se realizó en estas actividades son desembarcos de infantería marina para reconocimientos diurnos y nocturnos en la zona, procedimientos ofensivos con apoyo de unidades de superficie, maniobras tácticas en el repliegue hacia Ushuaia, y el objetivo del adiestramiento era optimizar las capacidades operativas y de respuesta para la defensa de la región austral de la República Argentina. Lo que favorece es la coordinación entre fuerzas anfibias y navales en este ejercicio combinado entre la Armada Argentina y la Infantería de Marina, que justamente se dan en combinación de estas dos armas importantes para lo que es este brazo armado que responde directamente al Ministerio de Defensa de la República Argentina. En toda la República Argentina es la hora 16:58 minutos y actualizando los datos del tiempo, la estación astronómica informa que la temperatura es de 6 grados 5 décimas, 5 grados 3 décimas es la sensación térmica, la humedad que se alcanza el 97%, la presión atmosférica es de 1005 expresada en hectopascales con viento del norte a 4 kilómetros por hora. En tanto que la información que suministra, en este caso, la Subsecretaría de Seguridad Vial aquí en la provincia de Tierra del Fuego sobre el estado, en este caso, de la transitabilidad en las rutas de Tierra del Fuego, avisan justamente que en Puente Justicia, en el kilómetro 2915, el cielo está cubierto con vientos leves, la calzada se encuentra mojada y la situación se encuentra transitable, pero con precaución. No se registran lugares escarchados, pero sí la calzada húmeda en toda la provincia de Tierra del Fuego, y es importante justamente respetar la obligatoriedad del uso de cubiertas de invierno. La hora 17 en toda la República Argentina, la síntesis de noticias.

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1: Las 5 de la tarde en todo el país. Una empresa firmó el primer acuerdo de banco de horas. La herramienta quedó habilitada por la reglamentación de la Ley de Modernización Laboral y sirve para compensar jornadas según las necesidades operativas. Se trata de la planta de Mirgor en Varadero, dedicada a la producción de autopartes. El acuerdo comenzará a regir en julio y se acordó un banco de 200 horas por 12 meses. Multa millonaria por la tala de arrayanes. La municipalidad de la ciudad neuquina de Villa La Angostura constató la extracción de 15 ejemplares de la especie nativa que está protegida por su valor ambiental, paisajístico y cultural. El Tribunal Municipal de Faltas Local impuso una multa de casi 67 millones de pesos a los titulares del inmueble. Caso Nora Dalmazo. El informe de Gustavo Seriani desde Radio Nacional Córdoba.
2: Roberto Bárzola, el único sospechoso por el asesinato de Nora Dalmazo, intimó a Marcelo y Facundo Macarrón, familiares de la víctima, para que dejen de mencionarlo y se retracten de manifestaciones anteriores. Exige una compensación de 300 millones de pesos. El abogado de Bárzola, Zacarías Ramírez Rigo, sostuvo que durante el jury a los fiscales y ante medios de comunicación presentaron a su cliente como si ya hubiese sido condenado, vulnerando el principio de inocencia. Los asesores letrados de la familia Macarrón anticiparon que no se retractarán y se defenderá en un expediente civil la verdad que surge de la causa penal.
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3: Se viene el Mundial 2026, baja de último momento en Países Bajos. Se trata de Jurien Timber, quien no se recuperó de una lesión en la ingle.
1: Actualizamos ahora el estado del tránsito con Ernesto Arriaga.
4: A esta hora la ruta 60, llegando a Jesús María con muchos camiones, por para ellos máximo 80 kilómetros por hora. De la ruta 127, desde Jesús María hacia la zona de Santa Fe y el túnel subfluvial, está habilitada, por favor, micros y combis, máxima 90 kilómetros por hora. Aeroparque y Ezeiza y los subtes operan con normalidad a esta hora.
1: En la ciudad neuquina de Zapala, donde podés escucharnos por AM710 y FM93.9, la temperatura es de 8 grados 2 décimas y el cielo está cubierto. En la ciudad de Buenos Aires, temperatura 13 grados 6 décimas, humedad 89%, cielo cubierto con lluvia débil.
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11: La Secretaría de Cultura de Río Negro y el Teatro Nacional Cervantes convocan a actores y actrices a participar de las audiciones para integrar el elenco de la obra Villa California, que se presentará en la ciudad de General Roca. La propuesta está dirigida a intérpretes que residan en la ciudad y zonas cercanas, con el objetivo de conformar el elenco de la producción en el marco del programa TNC Produce en el país. La inscripción permanecerá abierta

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2: El Mundial de 1974 se organizó en Alemania, en una época donde el país teutón estaba dividido en dos. El certamen se disputó con dos selecciones representando al país anfitrión. Estamos hablando de Alemania Oriental y Alemania Federal. Esto se debió al conflicto que nació justamente en el país europeo una vez finalizada la Segunda Guerra Mundial.
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8: Nacional da la hora.
9: 5 de la tarde. 8 minutos.

0: En las vísperas justamente estábamos de este mundial. El día jueves va a rodar justamente la pelota para que se lleve adelante el partido inaugural en el Estadio Azteca, en este sentido, el partido que va a nuclear, en este caso en México y Sudáfrica, un partido que promete ser una de las grandes expectativas sobre todo lo que lleva adelante este partido de que es justamente inaugural en la... en el Mundial 2026. Y Argentina, justamente, que forma parte del grupo J, con su debut que va a ser el martes de la semana que viene, posterior al fin de semana largo, teniendo en cuenta que el día lunes 15 es feriado. Argentina contra Argelia se enfrentan en el Kansas City Stadium a las 22 horas. En este sentido se van a medir estos equipos, pero lo cierto es que el grupo A es justamente el que va a rodar la pelota a la hora 16. Pero también hay actividad en el fútbol y aquí en el futsal de nuestra provincia, pero para esas noticias está con nosotros nuestro compañero José Pepe Fuensalida, para hablar de todo el futsal local. Pepe, ¿cómo estás? Muy buenas tardes. Samu te habla por este lado, gracias por atendernos.
1: Hola Samuel, ¿cómo estás? Un saludo para vos, para Eugenia, para Oscar, para Luis, que están ahí en la radio, así que bien, bien, todo tranquilo, che, todo bien.
0: Qué bueno, Pepe, hoy a la tarde hablábamos, te pregunté, che, estamos para la cuarta, y fue valiosa tu observación en este caso, y me parecía también válido contar con tu información referido justamente a todo lo que pasa en el futsal local, que, dato no menor, la vez anterior que salimos me dijiste que en el caso que juega Argentina se suspende la actividad, pero caso contrario, la actividad funciona normal.
1: Sí, no, no, obvio, obvio. Primero, bueno, si viene la cuarta, mejor, obviamente,
0: obvio,
1: ¿no? Obvio. Pero bueno, creo que más felices que el 2022 no vamos a ser. Me parece que hay. Creo que eso, por lo menos para mí, llenó todo.
0: No, olvidate.
1: Bueno, sí. Bueno, vos sabés, Samuel, que bueno, el fin de semana ya se jugó la última fecha de la primera rueda de la División Honor. Estamos hablando del fútbol de salón que organiza la Triple F, uh-huh. En donde, te cuento, cerró la primera fase con los partidos que comenzaron a jugarse el jueves por la noche. El jueves 4 de junio arrancó la fecha con el partido entre San Martín y Tigre, triunfo de San Martín ahí en el Rogolini por 7-1. Luego la actividad fue íntegramente el día sábado 6 de junio en el Gimnasio Integrador, uh-huh. donde se jugaron 4 partidos, 2 que fueron goleadas y 2 que fueron muy ajustados. Primero, a las 2 de la tarde jugaron Progreso Petrolero y Cóndor Verde por la última fecha, ganó Progreso por 9-2, se clasificó Progreso, al igual que San Martín, me había olvidado de comentarlo. Uh-huh. Luego jugaron a partir de las 15:40 Sportivo y Cóndor, triunfo de Sportivo con goleada también por 15-4, así que los dos equipos igual ya estaban clasificados. Luego llegó el turno de O'Higgins y Real Madrid, primer partido apretado cerrando la jornada del sábado, fue 3-2 victoria de Real Madrid sobre O'Higgins, y después jugaban ya definiendo la punta Real Amarillo y Pingüino Futsal. Si ganaba Real Amarillo, era primero. Si ganaba Pingüino, era primero. Si empataban, era primero Real Amarillo. Bueno, finalmente lo terminó ganando Real Amarillo por 4-3 en un partidazo tremendo, el que sirvió para cerrar la jornada del sábado y la primera fase. Es por eso que las posiciones, mirá, quedaron de la siguiente manera. Real Amarillo primero con 15 puntos, segundo Sportivo con 13, tercero Real Madrid con 12, igual que Pingüino Futsal, pero cuarto con 12 puntos, quinto San Martín también con 12 puntos, sexto Progreso Petroleros con 8 puntos, séptimo O'Higgins con 7 puntos, octavo Cóndor FC con 5 puntos. Hasta ahí los 8 equipos que clasificaron a cuartos de final. En la novena posición quedó Tigre, que había perdido con San Martín el jueves, que va a jugar por la promoción. La promoción significa que va a jugar contra el subcampeón de la segunda división. Si gana Tigre, se queda en primera, si pierde, desciende.
0: Claro.
1: Y el que sí descendió es Cóndor Verde, que bueno, terminó último sin sumar unidades. Y los choques de cuarto de final, que seguramente se van a empezar a jugar este próximo fin de semana, tiene 4 partidos realmente muy, pero muy interesantes. Primero, el puntero Real Amarillo va a jugar, el sistema es de los 8 clasificados, el primero juega con el octavo, el segundo juega con el séptimo, el tercero juega con el sexto y el cuarto y el quinto, ¿no? Es por eso que los cruces quedaron Real Amarillo, Cóndor FC, Sportivo, O'Higgins, Real Madrid, Progreso Petrolero y tremendo partido entre Pingüino y San Martín, los dos clubes que el año pasado fueron los finalistas de la Copa Río Grande, de la Apertura. Así que va a ser un gran partido de cuartos de final. Y en caso que haya empate en todos estos partidos, hay alargue de 5 minutos, y en caso de seguir el empate, se define por tiros por penales, ¿no? Una serie de 3 penales. Así que bueno, así está el torneo en la máxima división, se vienen los cuartos de final. Y para cerrar, comentar lo que va a pasar en División Oro, que es la segunda categoría, que la semana antepasada ya disputó la serie de semifinales, y la final la van a jugar el club QRU versus Camus de Tolhuin. Te comento que tenemos 2 equipos de Tolhuin, el 9 de octubre y Camus. Son 2 clubes que están jugando ahora en la federación acá de Río Grande. Así que QRU Camus van a estar jugando la final por un ascenso. El ganador va a ascender a honor y el perdedor, como te comentaba recién, va a ser el que juegue contra Tigre, que es el 9º de la División Honor, en este caso, por un ascenso más, ¿no? Claro, el equipo de la B. Y del lado de Tigre, por mantener la categoría. Así que un torneo que está lindo, que está, podríamos decirle, 4 fines de semana ya para terminar la apertura. Así que va a ser una definición espectacular.
0: Qué bueno. Pepe, te iba a preguntar, ¿qué significa en este caso? Digo, mucha gente que por ahí, en mi caso, por ahí no somos tanto del futsal y nos gusta, me gusta verlo, y mucha gente que por ahí se empieza a adueñar de la terminología futsal. ¿Qué significa esta División Honor para explicar un poquito más en este sentido?
1: Bueno, la División Honor es simplemente lo que sería la primera división.
0: Ah,
1: ¿viste?
0: Ok.
1: Primera división, en vez de, como a nivel nacional, por ejemplo, a nivel nacional también hay torneos de clubes, ¿no? Lo que sería el torneo de nacional más importante a nivel clubes, a nivel nacional, de la Confederación, se llama División Honor.
0: Ah, ahí va.
1: Se llama
0: ahí
1: División
0: va.
1: Honor. Y perfecto. Después está Copa de Plata, Copa de Oro, que es la B, y Copa de Plata, que es la C. Es por eso que acá se tomó la misma modalidad. En vez de ponerle Primera A, es División Honor, en vez de ponerle Primera B, es División Oro, y cuando estaba la tercera división, era División Plata, ¿viste?
0: Ah,
1: así
0: bien.
1: Que bueno, esa sería la explicación de lo que es entre Honor y Oro. Honor es la Primera A y Oro es la Primera B.
0: Bien. Pepe, te hago una pregunta. El caso del fixture, estoy mirando lo que es el CAFS, también medio ya cerró en este sentido, de entre el 4 y el 7 de junio, que eran los partidos que estaban programados para este fin de semana.
1: Sí. Ese fixture arrancó el jueves 4 con partidos inferiores, terminó con el partido de primera división en el Rogolini, y después se jugó el día sábado 6 y domingo 7. El fixture de lo que tiene que ver con la federación generalmente sale los jueves a la tarde, jueves a la noche. Ya el viernes ya está publicado unas horas antes, ¿no?
0: Claro.
1: Como para que todos los equipos vayan acomodando el fin de semana. Pero bueno, este fin de semana seguramente jueves a última hora ya tendremos la programación para el próximo fin de semana y veremos qué se juega. Cuartos de final, final oro y bueno, después todo el resto de las divisiones inferiores que bueno, son un montón, ¿no?
0: Claro, son realmente un batallón. Pepe, en este sentido te quería preguntar cuáles son los equipos fuertes, porque en su momento, yo recuerdo hace unos años atrás a Martín y Real Madrid eran como el clásico, ¿viste? El Boca River. Hoy en día, ¿cuáles son los equipos fuertes que pisan en este sentido independientemente de la ubicación que tengan en la tabla?
1: Sí, mirá, bueno, si tenemos que analizar de los equipos fuertes, fuertes, bueno, San Martín, Pingüino, Real Madrid, no lo podemos dejar afuera, y Real Amarillo, por lo que ha hecho, le ganó a todos, perdió un solo partido contra San Martín nada más, después le ganó a todos, y el que se ha metido también ahí, que lo teníamos medio descuidado, es en el Club Sportivo, que había arrancado más o menos y de golpe terminó segundo, haciendo una gran campaña, así que, pero bueno, Pingüino, San Martín, Real Madrid son los equipos por ahí a vencer, ¿no?
0: Claro,
1: Esos
0: claro.
1: son los rivales por ahí más complicados. Después es bastante parejo todo, es bastante parejo, pero bueno, por ahí sí tendríamos que decir, estos equipos son los que, bueno, tenés que cuidarte un poquito más.
0: Claro, podría venir una sorpresa de alguno de estos equipos, digamos.
1: Y mirá, fíjate vos que entre si tendríamos jugar Real Amarillo contra Cóndor y en la primera fase le ganó el Amarillo a Cóndor.
0: Claro.
1: Sportivo juega contra O'Higgins en la primera fase, O'Higgins le ganó a Sportivo, creo que fue el único partido que perdió Sportivo, si no estoy bien. Luego juegan Real Madrid, Progreso Petroleros en la primera rueda. Le ganó Real a Progreso y Pingüino y San Martín, estoy haciendo memoria, le ganó, me parece que le ganó San Martín a Pingüino en lo que fue la primera fase.
0: Claro.
1: Así que bueno, van a ser lindos, lindos choques todos los que se vienen ahora.
0: Pepe, te hago una pregunta como para cerrar y agradecerte tu tiempo. En el caso de uno querer ir a ver un partido, en su momento, te hablo hace un tiempo atrás, la federación, o no recuerdo, sí te cobraban una contribución, en este caso a modo de entrada para lo que son partidos. ¿Esto sigue pasando, Pepe, o la entrada es libre y gratuita?
1: No, sigue pasando, lo que ha cambiado que ya no es un bono contribución, sino que es una entrada ya general.
0: Ah,
1: okay. Es una entrada general que sale 4.000 pesos. 4.000 pesos sale la entrada, que te sirve, ponele que el sábado hay dos gimnasios, si vos vas al gimnasios públicos, ¿no?
0: Sí, sí.
1: Si hablamos de gimnasios públicos, ponele que están jugando en el Malvinas y en el Muriel, la misma entrada te sirve para entrar en el Muriel o en el Malvinas, depende de dónde la hayas comprado.
0: Uh-huh.
1: Así que son 4.000 pesos, es una entrada única, general, creo hasta menores de 10 años nada más, de 10 para abajo no pagan, así que ese es el valor de la entrada general.
0: Eso se compra en puerta.
1: Se compra en puerta, sí, y se paga, tenés todas las opciones, porque, bueno, podés pagar en efectivo, por transferencia,
0: uh-huh.
1: o ahora van a implementar el tema del QR, así que está bastante avanzado la tecnología para cobrar las entradas.
0: Rápido está la cosa en ese sentido.
1: Sí, que no.
0: Pepe, entonces esperamos hasta el jueves a la noche para conocer lo que va a ser el fixture, con días, horarios y el, no sé si día, pero sí los lugares donde se van a jugar y los horarios en que van a darse estos encontronazos.
1: Exactamente, Samuel, así va a ser, hay que esperar hasta el jueves por la noche. Para ya saber qué es lo que se viene para todo el fin de semana.
0: Para más data, Futsal 1.
1: Para más data, futsal1.com.ar.
0: Qué enganche, Pepe, un abrazo grande, gracias por tu tiempo, buena tarde.
1: Dale, un saludo para todos.
0: Hasta luego. Nuestro compañero José Pepe Fuensalida trayéndonos todas las novedades de este mundo tan atrapante que es el futsal. Acuérdense, para más info pueden visitar futsal1.com.ar, donde allí van a encontrar mucha más información. Pepe en este caso nos separa todo lo más destacado y nos cuenta en este raconto deportivo que es el futsal. ¿Cómo viene este partido? Ya se empiezan a cerrar todas las ventanas para lo que va a ser estos encontronazos en el futsal. La verdad, vayan a ver, vayan a disfrutar los partidos que son picantes. La verdad que los choques que se vienen aquí son realmente muy interesantes, muy divertidos para ir a verlos en familia y apoyar. A veces uno va porque le gusta mirar fútbol, pero también recuerde que también está en la disposición aquí el futsal para que usted lo pueda ir a disfrutar. 6 grados 4 décimas la temperatura actual en Río Grande, la térmica 5 grados 2 décimas, 97% es la humedad, el viento es del noreste a 8 kilómetros por hora. Y los principales accesos a la zona céntrica de la ciudad de Río Grande, según se puede observar, la calle Bouguer y la calle O'Higgins, con total normalidad el tránsito justamente en estos lugares. No se registra ninguna congestión, sí la calzada totalmente húmeda en la zona céntrica y en los accesos, así que tenga mucha precaución si va a circular por este lado. Y en la rotonda de la intersección de la Avenida Santa Fe con Héroes de Malvinas, también el tránsito se muestra estable. 30 minutos nos separan de la hora 17, la síntesis de noticias.
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3: Las 5:30 de la tarde en la República Argentina. Sigue bajando el riesgo país. El índice elaborado por el banco JP Morgan señaló que el riesgo se mantiene estable en 494 puntos debido a un leve aumento de los bonos soberanos en dólares. Por su parte, el dólar oficial cerró la jornada en 1.465 pesos y el paralelo en 1.445. Falsa alarma de bomba en el Ministerio de Economía, el informe de Cristian Varela.
4: Tras un operativo que duró más de 2 horas con un rastrillaje piso por piso del escuadrón antibombas en el Ministerio de Economía, la Policía Federal informó que la amenaza que recibieron sobre un artefacto explosivo en el segundo piso del edificio se trató de una falsa alarma y ahora los empleados vuelven a ingresar a sus oficinas.
3: Seguirá la humedad en la ciudad de Buenos Aires, así lo explicaba en diálogo con Radio Nacional la meteoróloga Cindy Fernández.
5: El bloqueo no es otra cosa que la presencia de altas presiones, y las altas presiones funcionan como una especie de pared, de muro invisible que hace que todo quede bastante estático, que nada se mueva, y por lo tanto no hay, los frentes fríos o las otras masas de aire que podrían llegar a cambiar este panorama que estábamos viviendo de un ambiente templado y húmedo, al estar ese bloqueo, esos otros sistemas no avanzaban sobre nuestros valles y esto hacía que la situación sea bastante monótona.
3: En la ciudad de Buenos Aires la temperatura es de 13 grados 2 décimas, humedad 89%, cielo cubierto.
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Luis González en los controles técnicos por estas horas de la tarde. Estamos atravesando el día de hoy lunes. ¿Cómo cuestan los lunes? Más con estas condiciones que quizás no nos ayudan mucho, pero están para disfrutar justamente en nuestra ciudad. Lo cierto es que hay que contarles que hay un neuquino que con apenas 25 años, Pedro Martínez Viamonde, ya forma parte de un proyecto científico que busca mejorar la calidad de vida de las personas que sufrieron accidentes cerebrovasculares. Este estudiante avanzó en Ingeniería Biométrica de la Universidad Nacional de San Martín, la UNSAM. Lo que desarrolló es, junto a un equipo de investigación, un videojuego de realidad virtual que permite trabajar la recuperación de la motricidad fina en pacientes neurológicos. Algo realmente muy interesante, pero este juego, que se llama Han Solo, desarrollado específicamente para ayudar a rehabilitación de motricidad fina de pacientes que han sufrido un accidente cerebrovascular. El paciente utiliza un casco de realidad virtual y debe esquivar meteoritos moviendo sus dedos. Este enfoque permite recuperar capacidades motoras específicas. El proyecto cobró relevancia nacional tras ser presentado por Pedro en el programa de Mario Pergolini, Otro Día Perdido, donde mostró cómo la ciencia argentina se transforma en soluciones reales para gente que realmente lo necesita. Tras formarse en Buenos Aires, el deseo de Pedro es regresar a Neuquén para fomentar la investigación científica y tecnológica, buscando que su conocimiento, que se concentre no solo en las grandes ciudades, sino que se expanda también hacia las provincias del resto de la República Argentina. Lo cierto es que también hay información que llega desde Protección Civil y Defensa Civil Municipal frente al frío que se avecina en nuestra ciudad. Hay recomendaciones para prevenir intoxicaciones por el monóxido de carbono. A través de Defensa Civil Municipal se recordó la importancia de mantener una correcta ventilación en los hogares, realizar controles periódicos de los artefactos de calefacción y evitar prácticas que puedan poner en riesgo la salud de las familias. Con el descenso de las temperaturas y el aumento del uso de sistemas de calefacción en los hogares, el municipio difundió una serie de recomendaciones destinadas a prevenir incidentes vinculados al monóxido de carbono, un gas altamente peligroso que puede provocar intoxicaciones graves e incluso la muerte. Desde Defensa Civil Municipal, en este caso, señalaron que la prevención es fundamental para resguardar la salud de las familias durante la temporada invernal y remarcaron la importancia de utilizar los artefactos de calefacción de manera segura y responsable. Entre las principales recomendaciones es recordar que está prohibido el uso de artefactos que no sean de tiro balanceado en dormitorios y baños, y se aconsejó evitar la utilización de braseros o estufas a querosén y, en el caso de emplearlos, apagarlos antes de irse a descansar. También desde el área municipal advirtieron sobre los riesgos de utilizar el horno, hornallas de la cocina para calefaccionar los ambientes, que es una práctica frecuente durante los días de bajas temperaturas. En ese sentido, destacaron la necesidad de mantener despejadas las rejillas y conductos de ventilación para garantizar la renovación del aire dentro de la vivienda, y recomendaron ventilar el hogar al menos una vez al día y mantener una ventana mínimamente abierta para favorecer la circulación de aire. También lo que avisan desde Defensa Civil Municipal es el control y, sobre todas las cosas, el mantenimiento, que es otro de los aspectos señalados que tiene que ver con el mantenimiento de los artefactos a gas, calefones, calefactores, termotanques y calderas, que deben ser revisados anualmente por un gasista, en este caso, matriculado, para asegurar su correcto funcionamiento. Aconseja también verificar que la llama de los artefactos sea siempre de color azul y prestar atención a la aparición de manchas negras en paredes o techos, ya que pueden ser señales de una combustión deficiente. Del mismo modo que se recomendó controlar el estado de los caños de ventilación y su aislamiento para evitar riesgos de incendio. Ante síntomas compatibles con intoxicación con monóxido de carbono, como mareos, dolor de cabeza, debilidad o cansancio, se debe retirar inmediatamente a las personas afectadas del lugar y trasladarlas a un ambiente con aire limpio. Ante cualquier emergencia, recordarles que el número de Defensa Civil Municipal es 103,
o pueden hacerlo también llamando directamente al Hospital Regional Río Grande ante emergencias. El abonado de servicio es 107. Y es importante justamente contar con estas situaciones. Sí, lo que se pudo conocer durante el fin de semana es que ya está en Netflix la película Risa y la cabina del viento, que está filmada íntegramente en la provincia de Tierra del Fuego, rodada en Ushuaia, y con el debut de la cantante y rapera Casu en el cine, y es la madre de la niña protagonista que desea comunicarse con su padre muerto. Ya está en Netflix y esta película es la más vista, Risa y la cabina del viento, filmada íntegramente en Tierra del Fuego y principalmente en Ushuaia, que ofrece suficientes elementos como para presentar su debida atención. Y esto va más allá del debut de la estrella Casuchelli del rap, que ya cuenta con el elenco con Diego Peretti, Joaquín Furriel, Gustavo Garzón y la música de la banda argentina Babasónicos. En este sentido, bueno, sí, lo que se puede tener en cuenta justamente es que viene con un trasfondo bastante interesante, con actores también de aquí de Tierra del Fuego. El director Juan Cabral, que tiene ahora en cines El Partido, es reconocido realizador de publicidad, galardonado internacionalmente junto con su guionista Pablo Mincés. La extensa carrera como creativo publicitario que llegó al Inter de Miami de Messi como VP Brand and Marketing y se inspiró en El Teléfono del Viento para crear esta historia propia. El Teléfono del Viento, que es una cabina telefónica desconectada en Otsuchi, Japón, desde 2010 y permite a las personas hablar con seres queridos fallecidos, especialmente tras el tsunami ocurrido en 2011, fue trasladado al barrio 245 Viviendas en Ushuaia, una fila que podrá ser corta o extensa dependiendo de la hora del día, aguarda a la intemperie del momento de levantar el tubo del teléfono en la cabina. Risa, la debutante Elena Romero, quisiera hacerlo, pero según Sara, su madre, Casu, en este caso la cantante, es un sinsentido. En este caso, el papel central que lleva adelante la historia es un incendio hace unos años atrás, donde murieron más de 100 personas y lo único que quedó allí en pie milagrosamente fue esta cabina. El papá de Risa falleció en el intento de ayudar a las víctimas. La situación no es fácil para Sara, la madre de Risa, porque si sobreviven como puede, la crisis que golpea a todo el mundo, y la madre debe salir a buscar trabajo, por lo que deja a Risa al cuidado de su vecino, Esteban, que está interpretado por Diego Peretti. La cara de hastío de la pequeña cuando se entera lo dice todo, y es que Esteban es un hombre bueno, de esos que no hay dudas, y se ratifica a lo largo de la película, pero entre lo que bebe a escondidas, lo desalineado que está entre sus ojotas, el pleno invierno, no le inspira demasiada confianza a Risa, el nombre que le puso su papá. Pero lo cierto es que hay una suerte de vuelo poético, porque Risa y la cabina del viento no es un film con un vuelo poético, se dirá que poco común, inusitado en la más reciente película del cine argentino. No hay palabras que sobren, lo que quiere decir que no haya palabras, sino que la película no se parece a nada nuevo en el cine argentino, que a comienzos de este siglo también supo tener cierto carisma. Lo cierto es que Risa y la cabina del viento, así es como se conoce justamente a este film, que bueno, está disponible en la plataforma de streaming Netflix. Ya cuenta con mucha valoración, sobre todo por parte de la crítica, que la denotan justamente con muy buenas puntuaciones. En este caso, entre 7,5 de 10, lo cual es muy positivo. La crítica realmente habla de que esta película de Juan Cabral combina realismo patagónico, fantasía y música, una historia sobre el duelo y la infancia. Lo cierto es que la película comienza en el pie del escenario cotidiano, pero rápidamente se introduce en un mundo de fábula infantil, y en este caso, bueno, viene justamente con esta situación que ya la puntúan con 7 en este sentido. Lo cual no es un mal número, es una película que cumple. En lo particular les diría que es una película pochoclera, que mezcla muchas emociones, pero que en un punto también
viene a quebrar, en este caso es un poco más disruptiva que otras películas que estamos acostumbrados a ver justamente en el cine nacional, que se ve justamente en todo lo que respecta a este cine, y sobre todo de películas que uno a veces no está acostumbrado, pero lo cierto es que Risa y La Cabina del Viento, además de ser filmada íntegramente aquí en Tierra del Fuego, bueno, combina estas dos cosas que son muy beneficiosas e importantes al momento de ver una peli, además de que está con la actuación íntegra de muchos actores de aquí, de nuestra provincia, lo cual aporta justamente una cuota también muy importante en lo que es el film y esta película. Por otra parte, hablamos de economía, porque 6 de cada 10 vehículos fabricados en Argentina son pickups. En este sentido, las pickups, conocidas popularmente como camionetas, se consolidan en 2025 como el principal producto de la industria automotriz argentina. Según la Asociación de Fábricas de Automotores, ADEFA, el 59% de los vehículos fabricados en el país durante el último año pertenecen a este segmento. Se trata de vehículos que combinan el transporte de pasajeros con una caja de carga trasera, una característica que convierte a una herramienta clave para sectores como el agro, la minería, la construcción y distintas actividades productivas. En 2025, para ponerlo en números, se fabricaron 288.287 pickups de las plataformas argentinas y plantas argentinas, que se representó en un crecimiento del 8,8% respecto al año anterior. Así lo confirmó el protagonismo creciente de este tipo de vehículos sobre la industria nacional. El impulso también se reflejó sobre todas las cosas con lo que tiene que ver con las exportaciones. Los vehículos de camionetas al exterior crecieron un 7,1% y consolidaron en este sentido a este segmento como uno de los más competitivos del producto en la región. Entre los modelos más destacados, en primer lugar está la Toyota Hilux, seguido por la Ford Ranger y la Volkswagen Amarok, camionetas que se producen en el país y abastecen tanto al mercado local como a distintos sectores de la región. Toyota, que volvió a liderar la producción nacional con más de 180.000 unidades fabricadas entre Hilux SW4, mientras que Ford registró un crecimiento destacado con productos como la Ranger, que aumentó en un 20% durante el año. Los datos de ADEFA muestran que la pickup continúa ganando protagonismo dentro de la industria automotriz argentina y se consolida como uno de los principales productos industriales de exportación de la República Argentina. 17 horas 55 minutos en toda la República Argentina. Hacemos una breve pausa y posteriormente ya continuamos con la programación. Viene la síntesis de noticias y la tercera edición de Agenda Radial de Radio Nacional.

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1: Las 6:00 p.m. en la República Argentina. La inflación en la Ciudad de Buenos Aires fue del 2,1%. El índice de precios de la Ciudad de Buenos Aires mostró un descenso respecto de abril. Según informó el gobierno porteño, la inflación acumuló 14% en los primeros 5 meses del año y 33,1% en los últimos 12 meses. Consultoras privadas estiman que la inflación a nivel nacional rondará en el 2,6%. Femicidio de Agostina. Claudio Barrelier, el principal acusado del asesinato de la menor, recibió el alta médica y regresó al complejo carcelario de Bauer. La información fue confirmada por el Servicio Penitenciario de Córdoba, que indicó que el imputado mantiene buen estado de salud y que podrá ser indagado. Mundial 2026, la información con Agustín Domper.
2: En instantes, el entrenador de la selección argentina, Lionel Scaloni, hablará en conferencia de prensa de cara al duelo de mañana frente a Islandia, el último amistoso antes del debut frente a Argelia la semana próxima, el martes 16 de junio, en la Copa del Mundo. Y además deberá resolver en las próximas horas el reemplazante del jugador lesionado, el defensor Valerdi.
1: El tránsito con Ernesto Arriaga.
3: Totalmente habilitada la ruta 12 en la isla de los puentes Trate Brazo Largo, donde se produjo un choque de 3 autos mano a Zárate, donde hubo heridos graves y fueron trasladados al hospital de Zárate. Por favor, circular en el lugar por un carril a 40 kilómetros por hora para evitar inconvenientes. El segundo puente Entre Ríos está totalmente habilitado. Máxima para camiones, 80 kilómetros por hora.
1: El río Turbio, en donde nos escuchás por AM620, la temperatura es de 5 grados con cielo nublado. Aquí en Buenos Aires, 13 grados 2 décimas, humedad 89%. El cielo está cubierto.
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Sensación térmica 4 grados 7 décimas, la humedad que se ubica en el 95% con una presión atmosférica de 1003 expresada en hectopascales, viento del noreste a 10 kilómetros y el cielo se encuentra nublado con neblina en algunos sectores. Para el resto de la jornada de hoy lunes, una noche se espera la noche con mucha nubosidad, 0% la probabilidad de precipitaciones, temperaturas que estarán entre 5 grados de máxima, 3 grados de mínima, viento predominantemente el cuadrante norte, de entre 20 hasta 30 kilómetros por hora, con ráfagas que pueden llegar hasta los 50 kilómetros por hora. Les informamos además que el día de mañana martes se recolectarán los residuos voluminosos en los barrios San Martín, Aeropuerto, Camioneros, Los Álamos, Mirador, Guam Austral, Barrio Argentino y el sector comprendido entre Islas Malvinas, Einstein, Torne y Obligado, dentro del cual se encuentran los barrios Danés y Bishop. Reiteramos que el día de mañana martes se recolectarán los residuos voluminosos en los barrios San Martín, Aeropuerto, Camioneros, Los Álamos, Mirador, Guam Austral, Argentino y el sector comprendido entre Islas Malvinas, Einstein, Torne y Obligado, dentro del cual se encuentran los barrios Danés y Bishop. Es de mencionar que el volumen de los residuos no debe superar el metro cúbico y deben ser dispuestos próximos al cesto de residuos o contenedor a partir de la hora 18 posterior a su retiro. Por otra parte, les informamos que la farmacia de turno para el día de hoy es Farmacia Oniken, teléfono 43-2631, sino por celular 02964-1569-3107 y esta farmacia está ubicada en Rosales 416. Reiteramos que la farmacia de turno para el día de hoy es Farmacia Oniken, teléfono 42-2631, sino por celular 02964-1569-3107 y está ubicada en Rosales 416. Así también les informamos que desde la policía de la provincia de Tierra del Fuego están solicitando el paradero de David Ezequiel Pereira, que debería regresar anoche a la alcaidía de la localidad ushuaiense. Es por esa razón que se está pidiendo a la colaboración de la población para dar con el paradero de David Ezequiel Pereira, un condenado a 2 años de prisión efectiva por varios delitos de robo. La situación es que anoche no retornó a la alcaidía de Ushuaia tras aprovechar una salida transitoria otorgada por la justicia. Ante cualquier información, comunicarse al teléfono 101 o 911 para brindar cualquier información referida en este caso sobre este hombre. Asimismo, también les informamos que el horario de atención en los pasos fronterizos San Sebastián e Integración Austral será desde las 8 de la mañana hasta las 22 horas. En tanto, el servicio cruce de Barcaza en Primera Angostura opera desde las 8:30 de la mañana, finalizando los cruces a las 23 horas. Hasta el momento, en Primera Angostura, Río Verde y Porvenir Punta Arenas, los cruces se mantienen en condiciones normales. Reiteramos que la atención en los pasos fronterizos San Sebastián e Integración Austral serán desde las 8 de la mañana hasta las 22 horas. En tanto, el servicio de cruce Barcaza inicia sus operaciones a las 8:30 de la mañana, finalizando las mismas a las 23 horas. Hasta el momento, en Primera Angostura, Río Verde, Punta Arenas y Porvenir, el estado de cruces se mantiene en condiciones normales. El estado de ruta, que informa Vialidad Nacional para la Ruta Nacional 3, tramo San Sebastián-Río Grande, la calzada se encuentra húmeda con la banquina también con humedad. Desde Río Grande hasta el Puente Justicia, similares condiciones, la calzada húmeda con la banquina también con presencia de humedad. Desde el Puente de Justicia hasta Toluín, la condición de la calzada se encuentra mojada con sectores con escarcha y la banquina se encuentra con humedad. Desde Toluín hasta la Herradura, la condición de la calzada se encuentra mojada con sectores con escarcha y el estado de la banquina se encuentra con humedad. Desde la Herradura hasta Rancho Hambre, la calzada se encuentra con escarcha y el estado de la banquina con humedad. Desde Rancho Hambre
hasta Ushuaia. La calzada se encuentra mojada.

0: nevada con sectores con escarcha y la banquina se encuentra con humedad. Asimismo, también les informamos la tabla de mareas para las costas de la ciudad de Río Grande, informándole que la primer pleamar se produjo a la 1 de la madrugada, 46 minutos. La primer baja mar se produjo a las 8 de la mañana, 7 minutos. La segunda pleamar se produjo a las 14 horas, 37 minutos. Y la próxima baja mar será a la hora 20, 37 minutos. Reiteramos que la primer pleamar en las costas de la ciudad de Río Grande se produjo a la 1 de la madrugada, 46 minutos. La primer baja mar se produjo a las 8 de la mañana, 7 minutos. Y la segunda pleamar se produjo a las 14 horas, 37 minutos. Y la próxima baja mar será a la hora 20, 37 minutos. El estado del tiempo actualizado por la estación astronómica informa que la temperatura es de 6 grados una décima, la sensación térmica 4 grados 9 décimas, 97% es la humedad, la presión atmosférica es de 1003 expresada en hectopascales con viento del norte a 3 kilómetros por hora. Para el día de mañana martes se anticipa una madrugada con cielos mayormente nublados, 0% la probabilidad de precipitaciones, la mañana y la tarde estarán marcadas por un 40% de probabilidades de lluvias aisladas y en horas de la noche, mañana martes, será con cielos mayormente nublados la noche. Viento del norte rotando al oeste y posteriormente al noroeste de entre 13 y hasta 30 kilómetros por hora, con ráfagas que en horas de la noche pueden llegar hasta los 60 kilómetros por hora. El día de hoy, según el Servicio Hidrográfico Naval, el sol ha salido a las 9 de la mañana, 43 minutos, y la puesta de sol fue a la hora 17, 17 minutos. Gracias por escuchar esta, la tercera edición de Agenda Radial de Radio Nacional.
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0: 21 minutos ya nos separan de la hora 18, literalmente es impresionante cómo han pasado un montón de cosas en este fin de semana en cuanto al fútbol, ¿no? Ha jugado la selección argentina, estamos ahí en la previa de lo que va a ser este mundial con toda la lo que respecta justamente la venida de la selección argentina y sobre todas las cosas lo que va a pasar en este caso el fin de semana en relación justamente o por lo menos la semana que viene al debut de la selección argentina, una selección que tiene que defender nada más y nada menos que la cuarta o buscar la cuarta estrella pero defender la tercera, algo que no es nada fácil, no es nada sencillo, porque hay equipos que son muy, en este caso, predominantes en este sentido y que van a buscar justamente hacerse con esta victoria que el combinado argentino tiene o por lo menos busca tener en su nómina, ¿no? Partidos que van a ser poco complicados, pero que se espera justamente que pase algo en el fin de semana. También el fin de semana corrió Franco Colapinto. No fue muy, fue un muy buen fin de semana en este caso para el argentino. No porque no lo haya dado todo, sino porque justamente se produjeron algunas situaciones que no fueron victoriosas en este caso para el equipo o por lo menos para la escudería que nuclea al equipo en este caso del Pilarense, que no tuvo muy buenos resultados, se lo vio un poco enojado ya en las prácticas previas, en lo que fue en este sentido el día, en este caso el día viernes, donde se realizaron las prácticas y después, bueno, las clasificaciones para lo que respectó justamente los días posteriores a la carrera, el día sábado y el día domingo, con algunos accidentes también en Mónaco, lugar donde se corrió este fin de semana en la Fórmula 1. Que así, bueno, fue un fin de semana no muy agradable para el pilarense, pero que de igual manera se vio con mucha intensidad. Así es como se desarrolló en el fin de semana, por lo menos en este sentido, para lo que fue la Fórmula 1 y, bueno, el fútbol, la selección argentina, que dio un muy buen resultado con el Dibu Martínez, con un leve miedo, porque sí se vio al arquero de la selección argentina con una lesión, en este caso, en uno de sus dedos, en su mano puntualmente. Y bueno, aparentemente el Vasco Arrua Barrena, que ya está confirmado aparentemente como director técnico de Boca Juniors. Todo esto lo digo aparentemente porque toda la información deportiva claramente compete a Agustín Domper, quien siempre nos da una mano y nos cuenta, en este caso, todas las novedades del mundo deportivo, y sobre todas las cosas, siempre nos pone al tanto con todo lo que está ocurriendo en este sentido, con esta posibilidad de poder contar con el equipo de Boca, con un nuevo entrenador. Y también algunos algunas cosas que también se empiezan a dar en este sentido con el posible mercado de pases, que está candente porque empiezan a hablar en este sentido de algunos equipos de fútbol que ya buscan hacerse con nuevos equipos y también buscar hacerse con algún que otro jugador de renombre para lo que respecte, en este caso, su avance, su futuro dentro de los torneos que van a tomar vuelo nuevamente en el posterior del Mundial. En este sentido, lo que se busca es continuar avanzando en lo que respecta justamente la compra de otros jugadores y tener en cuenta justamente todo lo que es importante al momento, en este caso, de adquirir nuevos jugadores y comprar, o por lo menos empezar a mover fichas. Sí se sabe que muchos jugadores, en lo que respecta al mercado de pases futuro, Van a estar ya integrando equipos argentinos y posiblemente sean algunos los que estén en nómina para las ediciones que siguen en el fútbol nacional. Pero lo cierto es que Argentina va a buscar una victoria, en este caso en este Mundial 2026, y busca en este sentido hacerse un nombre en el plano nacional y sobre todo en el internacional. Pero se habla también de que este es el Mundial de las despedidas, porque ya cierran su ciclo algunos de los jugadores con renombre internacional. Estamos hablando de Modric, de Neymar Jr., en este caso también de otros jugadores de calibre, como algunos como Salah, que también dice, o por lo menos dice adiós en este cierre, en el Mundial 2026, que va a ser justamente uno de los mundiales quizás más difíciles de llevarlos adelante, no tanto por lo que representa en sí el mundial, sino por la complicación o por la complejidad que lo que respecta a la logística en el contar con totalmente sedes diferentes. Agustín Domper está con nosotros de El Mundo Deportivo. Agus, ¿cómo estás? Samu por este lado, gracias por atendernos. Hola Agustín, ¿estás con nosotros? Samu te habla por acá, por este lado. En unos instantes vamos a retomar la conversación ahí con Agus, que siempre nos trae todas las novedades deportivas lo que respecta justamente al mundo deportivo, porque hay mucho que hablar, ya calentando motores en todo lo que es la selección argentina, porque se viene con una preparación totalmente importante. Aquí el partido que respecta para lo que es nada más y nada menos que la edición de este Mundial 2026, que, dato no menor, se juegan con 49 selecciones o 48 y se juega en tres sedes. La idea justamente es que de ahora en más se juegue de esta manera. Es como se va a volver a jugar en esta edición del Mundial, y que, bueno, se busca en este caso que sea de esta manera totalmente diferida este Mundial, que va a contar con transmisión además de Radio Nacional para esta edición, que es muy importante. Y como les decíamos, se juega en tres lugares totalmente diferentes. Hablamos de Estados Unidos, México y Canadá, y el partido inaugural se da en el Estadio Azteca, mítico estadio que había nucleado en este sentido a el Mundial ya del 86, donde Argentina también se consagra campeón, y fue en este caso importante y vital la victoria sobre los equipos que allí jugaron el Mundial en ese año. Y sobre todas las cosas, lo importante que reflejó ese Mundial, porque fue la segunda estrella que Argentina logra obtener, y allí en ese Mundial fue la mítica mano de Dios, donde Diego Armando Maradona, bueno, le hace ese golazo a los ingleses. Y vamos a probar en este caso si Agustín Domper nos escucha. Agus, ¿nos escuchás? Samu por este lado te habla.
1: Hola Samu, bien, es un placer estar con ustedes.
0: Gracias Agus, gracias por tu tiempo. Y te quería preguntar, Agustín, en este caso, la selección argentina, que es lo más candente en este caso de cara al inicio del Mundial y el fin de estos amistosos.
1: Bueno, acaba de llegar a Alabama la selección y va a hablar Scaloni en un ratito nada más, pensando en el partido de mañana frente a Islandia. También se acaba de presentar a los amantes de la buena música, como la productora que tenés allí, a Euge, el tema oficial de la selección, que es el de que canta Ulises Bueno. Después búsquenlo en redes de la selección argentina, el tema de Ulises Bueno, que acaba de salir hace minutos nada más, el tema oficial escaloneta mundial de la selección para esta Copa del Mundo, con Ulises Bueno en la cabeza, se puede ya disfrutar hace minutos nada más. Y el equipo mañana tendrá su último amistoso a las 22 horas horario de nuestro país, con algunas dudas, pero con la presencia de Messi, ese es el título, Samu, hasta ahora.
0: Bien.
1: Scaloni va a tener que definir el equipo, pero Messi va a tener minutos y otro que podría volver a jugar es el Cuti Romero, que el otro día jugó un ratito y ya está mucho mejor de la lesión.
0: Bien, Agus, en este sentido, ¿cómo fue Argentina? Porque frente a Honduras, el Dibu que estaba lesionado, se lo vio un poco preocupado en este sentido al público argentino.
1: Sí, el Dibu va a llegar al debut la semana que viene con lo justo. Veremos qué pasa con Paredes, que todavía no está entrenándose a la par. Pero Molina, Montiel, están mejor. Y bueno, Nico Paz es el otro jugador que también está bien. Así que de a poco van dejando atrás las distintas molestias físicas varios integrantes de la escaloneta. Samu, lo que falta es saber cómo están en el ritmo futbolístico, que eso algunos lo podrán demostrar mañana y otros, caso Paredes, directamente ya con el Mundial comenzado, que es la semana próxima.
0: Agustín, en este caso se habló un poquitito de lo que tiene que ver el bajo rendimiento en los roces que tuvo el equipo argentino, es decir, los amistosos que no fueron con equipos de mucho calibre.
1: Sí, totalmente. Bueno, contra dos equipos, los últimos que no van a jugar el Mundial, ni Honduras ni Islandia, el rival de mañana, van a disputar la Copa del Mundo, pero yo creo que ya estos amistosos están cerca del inicio, son más para potenciar rendimientos internos, evaluaciones internas de Scaloni. Los grandes amistosos o aquella finalísima suspendida en Qatar contra España ya han quedado en el tiempo pasado y ahora hay que pensar en el debut de la semana que viene. Y pensando en ese debut frente a Argelia. Bueno, Scaloni va a evidentemente hacer pruebas mañana y va a hablar en un rato a ver si da alguna pista más de lo que tiene en mente. Pero bueno, está claro que no llega en la condición ideal como llegó al Mundial pasado de la selección.
0: Agus, te pregunto por una cosa que también es relacionado a los argentinos y nuestra pasionalidad, que tiene que ver con Colapinto, que no tuvo un muy buen fin de semana.
1: No, no, bueno, evidentemente Mónaco no le sentó bien a Colapinto, terminó décimo quinto, que en realidad hubo muchos jugadores, perdón, muchos pilotos como Verstappen que quedaron afuera por distintas situaciones de la pista. De hecho, se paró la carrera en un momento y la FIA fue a investigar el asfalto, pero Colapinto terminó último de los que estaban corriendo, ¿no? Tuvo un buen rendimiento Gasly, que por una sanción disciplinaria de 5 segundos no terminó en el podio, si no hubiese sido la gran noticia para Alpine del fin de semana, terminó séptimo. Pero bueno, cerrando el fin de semana para la escudería francesa, fue bueno lo de Gasly, más allá de esta sanción, porque terminó séptimo. Colapinto, evidentemente, no se encontró, no se halló en esta carrera. Y bueno, venía de 2 sextos puestos, así que evidentemente hay que dar vuelta a la página y esperar que sea una mejor carrera la próxima. No fue un buen fin de semana para Argentino.
0: Agustín, te pregunto una cosa que se habla. Vasco Arruabarrena Boca, ¿qué se sabe de esto? Si ya está confirmado o no en este sentido.
1: Sí, durante el fin de semana se avanzó mucho y faltaría la confirmación oficial, pero está todo dado para que Boca tenga un nuevo entrenador y se trata del Vasco Arruabarrena, surgido en Boca, con pasado en el club también como técnico, además de como jugador que ganó todo. Y bueno, 10 años después volvería el Vasco a dirigir a Boca con más experiencia y con la necesidad también del equipo de la Ribera de tener un técnico pronto, ¿no? Y no que no siga pasando el tiempo porque hay que armar la pretemporada, los refuerzos, ¿no? Y ya está por comenzar el Mundial y la mayoría de los equipos la semana que viene, a más tardar, ya comienzan las pretemporadas.
0: Agustín, las vueltas nunca fueron buenas, no lo digo yo, sino la experiencia con Gallardo que tuvo este River, que no fue del todo positivo. ¿Cómo lo ven en Boca esta posible vuelta y sobre todo el hincha?
1: Sí, es cierto. El hincha igual al Vasco lo quiere, lo banca. Tampoco había muchas opciones, creo que en definitiva agrada por esa situación. El Vasco fue campeón en Boca, algo que no se viene dando con los últimos técnicos, ni propio Russo en su tercera etapa pudo lograr un título, en la segunda sí, cuando volvió allí por la pandemia, Miguelo. Pero es cierto que Boca está muy necesitado de ganar algo. Me parece que el Vasco tiene un perfil ganador. Lógicamente no va a ser fácil tampoco en este segundo semestre, está la Sudamericana, la Copa Argentina y la Copa de la Liga, pero bueno, hay expectativa por que es un hombre de la casa, ¿no? Algo que evidentemente Úbeda no era.
0: Claro, y en este caso se habló también de otros nombres, pero ¿qué pasó en este? ¿Por qué se seleccionó al Vasco? ¿Por el pasado en Boca? ¿Por su roce con los jugadores? ¿Qué fue lo que determinó que Boca termine cerrando con el Vasco?
1: Sí, un poco de todo, su disponibilidad. Otros técnicos como Lorenzo, el de la Selección Colombia, que también interesaban, están a punto de disputar una Copa del Mundo. Y no había mucho más tampoco disponible, ¿no? Guillermo con trabajo en Vélez. Yo creo que fue un candidato que además de su pasado tenía un presente que era estar disponible, ¿no? Y eso fue lo que más pesó.
0: Agustín, ¿cómo va a ser este mundial para la selección argentina? El otro día Scaloni dijo que Marruecos es un gran candidato.
1: Sí, totalmente. Marruecos ya es semifinalista del último mundial, ya es presente, fue campeón del Mundial Sub-20, justamente ganándole la final a Argentina, es una potencia africana, y después tenés los europeos que están jugando ahora, un amistoso que acaba de ganar Francia, Países Bajos, España, Alemania, y bueno, algún sudamericano además de Argentina que se va a meter en la pelea, quizás una sorpresa puede ser Paraguay, el propio Colombia o Uruguay, y bueno, y siempre la expectativa de ver qué va a pasar con Brasil, ¿no? Que si bien con Carlito Ancelotti viene en un proceso nuevo, Neymar estaría bien, llegaría con lo justo, pero llegaría bien al inicio de la Copa del Mundo. Siempre los sudamericanos terminan siendo, ¿no? También protagonistas de los distintos mundiales. Y algún asiático también yo no descartaría, Samu, porque Japón o el propio Corea del Sur vienen haciendo también buenas participaciones en los mundiales.
0: Agus, como siempre, un placer charlar contigo. Hoy transmisión de Nacional o en esta semana transmisión también de Nacional.
1: Sí, mañana los invitamos a todos a las 21 Argentina-Islandia. El último amistoso antes del inicio de la Copa del Mundo lo vas a vivir aquí en el Fútbol Show con relatos de Perazo, comentarios de Minotti. Así que los esperamos. Samu, un placer, como siempre, invitarlos allí en el sur de nuestro querido país a sumarse a las transmisiones. En caso, mañana Argentina-Islandia a las 21.
0: Abrazo grande, Agus. Muchas gracias por tu tiempo. Hasta luego.
1: Un placer enorme. Abrazo grande.
0: Agustín Domper, desde Deportes, en este caso de Radio Nacional, poniéndonos al tanto de todo lo que respecta justamente este maravilloso mundo que es la previa al Mundial 2026. El último tema que suena en la tarde del día de hoy, ya venimos para el cierre de este programa.

Toda la República Argentina, ya 43 minutos nos separan de la hora 18 y queremos agradecerles a todos por estar prendidos aquí en el aire de Radio Nacional. En los controles técnicos, Oscar Moreira, Luis González estuvieron presentes aquí en Radio Nacional. En la producción, Eugenia Duré. Y quien les habla por este lado, Samuel Macepa. Somos agradecidos de que usted nos elija para permitirnos entrar en sus hogares, en sus casas y en donde usted permita que allí suene AM640 Radio Nacional. 5 grados 7 décimas, la temperatura actual en Río Grande. La sensación térmica 5 grados, 96% es la humedad, la presión atmosférica 1003, expresada en hectopascales, con viento del norte a 1 kilómetro por hora. Nosotros nos reencontramos el día de mañana aquí en el aire de Radio Nacional. Quédese prendido porque ya viene el panorama federal de noticias con todas las voces que usted necesita escuchar para finalizar su día bien, bien informado. Será hasta mañana, Dios mediante, que tenga excelente jornada. Y les deseamos buen regreso a casa. Hasta mañana.

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1: Las 6 de la tarde, 45 minutos en la República Argentina.
2: En Buenos Aires, 13 grados 6 décimos la temperatura, humedad 89%, el cielo está cubierto con lluvia débil y para este martes se anticipan neblinas matinales, sopla viento del sudoeste a primera hora de la mañana, la máxima prevista 14 grados. Estas son las voces del día.
3: Se dice que va ganando el señor Roberto Sánchez por 50.055% contra Keiko Fujimori, menos de 20.000 votos.
4: Un turista brasileño puso en peligro su vida para recuperar un teléfono celular que se le había caído en las aguas de las cataratas.
5: El Congreso del presidente Javier Milei es el Congreso más reformista de la historia y tenemos siempre mucha tarea, muchos temas que buscar consenso.
6: Informar al oyente que vaya a viajar al mundo y que mire cómo está su balconeta.
7: Los frentes fríos o las otras masas de aire que podrían llegar a cambiar este panorama que estábamos viviendo de un ambiente templado y húmedo no avanzaban sobre nuestros países y esto hacía que la situación sea bastante monótona.
8: Yo le doy un beso al indio de tu padre.
1: Javier Milei homenajea al Rebe de Lubavitch.
2: El presidente encabezará desde las 19:30 en el Palacio de Libertad un tributo al rabino homenaje Mendel Schneerson.
1: El encuentro contará con la presencia de Yosef Chaim Ohana, quien estuvo secuestrado por terroristas palestinos en la Franja de Gaza y fue liberado tras más de 2 años de cautiverio.
2: La inflación de mayo en la ciudad de Buenos Aires fue del 2,1%.
1: El índice de precios mostró una nueva desaceleración respecto de abril. La inflación acumuló 14% en los primeros 5 meses del año y 33,1% en los últimos 12 meses.
2: Entre los factores que ayudaron a moderar la suba de precios se destacó la baja en frutas.
1: El dato se conoció antes de la publicación de la inflación nacional de mayo que difundirá el INDEC este jueves.
2: Inhumarán los restos del indio Solari.
1: Tras el masivo funeral en Villa Dominico serán inhumados los restos del músico y líder de Los Redondos.
2: El destino final de los restos de Carlos Indio Solari aún no fue confirmado por su familia, quienes priorizan la privacidad.
1: Durante la madrugada, tras el incesante paso de cientos de miles de fanáticos, se decidió cerrar la capilla ardiente del polideportivo María José Gatica.
2: Durante el paso de los fanáticos del indio, se pudo ver a su esposa, Viru Solari, conteniendo a una joven que lloraba desconsoladamente.
8: Gracias.
9: Yo le doy un beso.
1: Empate técnico en la segunda vuelta de Perú.
2: El escrutinio oficial con el 93,94% escrutado da al candidato de la izquierda un 50,01% de los votos, 4.200 votos más que los obtenidos por la aspirante de la derecha, Keiko Fujimori.
1: La candidata de Fuerza Popular lideraba hasta ahora el resultado gracias a los sufragios de la capital Lima.
2: Pero los resultados que provienen del interior rural han favorecido al candidato de Juntos por el Perú.
1: En medio de un tenso escrutinio, Keiko Fujimori pidió esperar que se den a conocer los datos oficiales.
10: Tranquila, contenta, agradecida, por supuesto, con todos los peruanos, con Dios. Creo que tenemos que esperar hasta el final, como lo he dicho ayer, cada acta va a ser muy importante. Así que creo que lo que corresponde en esos momentos es paciencia y mucha serenidad.
2: El periodista de Perú, Augusto Álvarez Rodríguez, confirmó la exigua ventaja de Roberto Sánchez.
3: Estamos al 94.5% del conteo de las actas, por tanto, falta 5.5%. Y la contabilidad oficial de la autoridad electoral te dice que va ganando el señor Roberto Sánchez por 50.055% contra Keiko Fujimori, 49.945%, o sea, menos de 20.000 votos. Así está la cosa y ojalá que esto pues avance rápidamente. Se calcula que 1 o 2 días ya puede estar al final y lo que puede jugar para un lado o para el otro, falta que lleguen los votos desde el exterior, que en teoría suelen favorecer más al candidato de centro derecha como es Keiko Fujimori.
1: El periodista peruano José Beteta explicó por Radio Nacional la diferencia entre el voto urbano y el voto rural.
9: Lo recurrente en estas situaciones es que se dan dos elementos. El primero, como se darán cuenta, es que Keiko está en todas las elecciones, lo cual ya nos tendría que hacer pensar algunas cosas más. Y lo segundo es que el voto rural, el voto del interior, lamentablemente sigue siendo un voto de rechazo, antisistema, mientras que el voto urbano, el voto de la capital, sigue siendo supuestamente el voto más formal, pro modelo económico, estabilidad, ¿no?
2: Eladio Arregui, horas, días para el Mundial, adelante, ¿cómo va?
11: Hola, muy buenas tardes. A dos días del Mundial, la selección argentina se encuentra en Alabama, donde mañana desde las 22 enfrentará a Islandia en el último amistoso previo a la Copa del Mundo con transmisión de Nacional. Lionel Messi sumaría algunos minutos, al igual que Nico Paz, que está a disposición. Además, entrenaron a la par Gonzalo Montiel y Molina. A las 19:45, Lionel Scaloni brindará la habitual conferencia de prensa antes del partido. Amistosos hoy, Holanda le ganó a Uzbekistán 2-1 y Francia derrotó a Irlanda del Norte 3-1 con goles de Olise. A las 23, Perú-España.
1: Destacan el avance de los proyectos en el Congreso.
2: La senadora de la Libertad Avanza de Neuquén, Nadia Márquez, aseguró por Radio Nacional que el actual Parlamento es el más reformista de la historia argentina.
5: El Congreso del presidente Javier Milei es el Congreso más reformista de la historia y tenemos siempre mucha tarea, muchos temas que buscar consenso. En la composición anterior con un número muy pequeño y ahora, bueno, con un número, no le digo pequeño, pero moderado, que también necesitamos generar consensos, que lo hacemos siempre y está bien, es lo que corresponde, intentando de a poder acordar, pero a la vez mantener el espíritu de lo que queremos y de lo que votaron los argentinos.
1: El gobierno anunció un protocolo para proteger la propiedad intelectual de semillas.
2: La resolución oficial apunta a proteger los derechos de los desarrolladores de las variedades vegetales registradas.
1: César Tapia, experto en producción agropecuaria, destacó por Radio Nacional la medida del Poder Ejecutivo.
12: A partir de ahora se establece un nuevo protocolo para la protección de propiedad de semilla argentina. Esto es mucho más profundo, pero en el marco de la ley de semillas, algo que se viene hablando hace mucho tiempo, me parece que es un dato relevante para el sector.
1: Una empresa firmó el primer acuerdo de banco de horas.
2: La herramienta quedó habilitada para compensar jornadas según necesidades operativas y ya registró un primer antecedente dentro de una actividad.
1: Se trata de la metalúrgica Mirgor, fabricante de electrónica y autopartes.
2: El sector aseguró que en los últimos 6 meses se perdieron unos 8.000 puestos de trabajo y que esa herramienta permite evitar mayores desvinculaciones a la espera de que la actividad vuelva a repuntar.
1: Advierten sobre la vacunación a quienes vayan al Mundial de Estados Unidos.
2: El médico infectólogo Hugo Pizzi aconsejó a quienes viajen a ese país que se vacunen contra el sarampión.
1: Por Radio Nacional, Pizzi advirtió que Canadá, Estados Unidos y México son países con casos de esa enfermedad.
13: Canadá le sacaron el estatus de país libre de sarampión. En 8 provincias tiene sarampión. Estados Unidos ha tenido fallecimientos por sarampión. México, fallecimientos por sarampión. Por lo tanto, es criterioso ayudar, informar al oyente que vaya a viajar al Mundial, que mire cómo está su vacuna del sarampión o que acuda a un vacunatorio.
1: Dieron de alta a Claudio Barrelier y podrá ser indagado por el femicidio de Agostina Vega.
2: El principal imputado por el crimen se encuentra en buen estado de salud tras haber sido sedado por presentar ideas suicidas.
1: De esta forma, Barrelier, de 33 años, podrá ser indagado por el fiscal.
14: En ese llamado yo estaba segura que era la voz de esta persona. Con él crucé un par de palabras ese día domingo para preguntarle dónde él creía que podía estar. Me contestó un par de cosas, pero siempre como rara la voz.
2: Cabe destacar que Agostina Vega fue vista por última vez al ingresar el sábado 23 de mayo a la casa de Barrelier en el barrio Cofico de la ciudad de Córdoba.
1: Mientras tanto, continúan detenidos Osvaldo Faceta, de 47 años, acusado de encubrimiento agravado, quien habitaba la casa de Barrelier.
2: Elizabeth, abuela de Agostina, aseguró que habló con Faceta durante el domingo en el que ya buscaban a su nieta.
15: La oposición en Córdoba presentó el pedido de jury contra los fiscales Raúl Garzón e Iván Rodríguez. Cuestionan la actuación judicial durante la búsqueda de Agostina Vega y también las decisiones adoptadas un año antes respecto de Claudio Barrelier, detenido por el femicidio de la joven de 14 años. Por otro lado, pudo conocerse que Melisa, la mamá de Agostina, está un poco mejor, aunque todavía no cae en lo que pasó, según propias palabras de los abuelos Miguel y Elizabeth. Barrelier, en tanto, fue dado de alta y comparte el pabellón con Osvaldo Faceta, el otro detenido por este crimen. Por su parte, están pidiendo también informes sobre el ingreso de Barrelier y todas las contrataciones en la Municipalidad de Córdoba. Por último, desde la justicia afirman que la pesquisa policial avanza a paso firme.
1: El Papa se despide de España.
2: León XIV participó de su último acto y animó un encuentro con fieles de la comunidad diocesana de Madrid.
1: Aseguró que hay que volver a aprender el arte espiritual de ser cordiales.
2: Advirtió además sobre el riesgo de convertirse en una repetición impersonal que al perder eficacia deja espacio a la frustración y la desconfianza.
1: Ante una multitud que colmó el Santiago Bernabéu, el Papa destacó la obra de la Iglesia de Madrid.
16: Supongo que para un jugador de fútbol, hacer un gol en este estadio es algo que les marca poco la vida. Pero don José, hoy la Iglesia de Madrid ha hecho un golazo para siempre.
2: Falsa alarma de bomba en el Ministerio de Economía. Tomamos contacto con Cristian Varela.
17: Tras recibir dos llamadas con amenazas de bombas, se encendieron las alarmas del Ministerio de Economía e inmediatamente comenzó el protocolo de evacuación del personal, que se dirigieron hacia la Plaza de Mayo. Muchos pensaban que se trataba de un simulacro, sin embargo, fue a partir de recibir dos llamadas telefónicas que advertían sobre un artefacto explosivo en el segundo piso del Palacio de Hacienda, donde se encuentra el área de la biblioteca. El personal de la Policía Federal, junto al escuadrón antibombas, recorrieron todo el edificio y determinaron que se trató de una falsa alarma.
1: El tránsito con Ernesto Arriaga.
18: Mucho tránsito en toda la zona de la 9 de julio hacia la autopista Ilía. Por favor, en el Palme, máximo a 40 kilómetros por hora. La zona de la ruta 19 de Córdoba Capital hacia Santa Fe y el túnel Hernán Darias para pasar a Paraná, máximo a 60 kilómetros por hora. Por otra parte, ya se liberó la ruta 12, kilómetro 99, mano a Zárate, después de tres vehículos que chocaron en la isla Talavera. Por favor, precaución.
2: Destacan el turismo termal en la provincia de Catamarca. Escuchamos el informe.
19: Catamarca continúa consolidándose como una de las provincias referentes en el desarrollo del turismo termal en Argentina. En ese marco, se avanza en una propuesta de ley nacional destinada a regular la actividad termal y promover nuevas inversiones en ciudades con potencial para este tipo de turismo. La iniciativa busca generar herramientas que impulsen el crecimiento del sector, favorezcan el desarrollo privado y fortalezcan la actividad turística vinculada a las aguas termales. El proyecto apunta a cubrir el vacío legal existente en el país respecto de la actividad termal y su relación con el turismo, con el objetivo de establecer un marco normativo que acompañe el crecimiento de esta actividad productiva y turística.
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